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Muy buenos días, ¿cómo están? Soy Claudia Inoue y es un gusto compartir con ustedes este programa Minuto a Minuto. Hoy lunes 27 de julio, mucha información que compartir y actualizar con ustedes en esta mañana y vamos a iniciar con el informe internacional.

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1: Sintonizan Radio Francia Internacional cuando es la una de la madrugada en París del lunes 27 de julio, 11 de la noche en GMT. Arthur Deville en los controles y este es nuestro flash.
2: Hugo Passarello Luna.
1: Los incendios forestales en Francia obligan a evacuar 250.000 personas y avanzan hacia Burdeos, corazón vitivinícola del país. En España, las llamas dejan más de 75.000 evacuados y llevaron al presidente del gobierno, Pedro Sánchez, a recorrer las zonas afectadas.
3: Por eso, prevención, respuesta y reconstrucción. Antes lo comentaba con el presidente Mañueco, también con el alcalde, con el presidente de la Diputación de Ávila. Es evidente que todavía no ha acabado el verano, que por desgracia tendremos nuevos incendios.
1: Estos incendios se suman a los desastres provocados por sequías y olas de calor que, según la ciencia, se intensifican con el cambio climático. Brasil retiró a su embajador en Argentina. La decisión se produjo tras la participación de Milei en un evento en Sao Paulo donde Flavio Bolsonaro, hijo del expresidente Jair Bolsonaro, fue proclamado candidato a la presidencia. Durante el acto, Milei arremetió de forma directa contra Lula, a quien calificó de ladrón y delincuente. El presidente cubano Miguel Díaz-Canel condenó de forma tajante el embargo petrolero y las sanciones de Washington a las que calificó de genocidio político.
4: Cuba no es la primera ni será la última víctima de este tipo de guerra que bloquea, asfixia y busca el estallido social con el único propósito de imponer gobiernos afines a los intereses imperiales.
1: El embargo petrolero y las sanciones de la Casa Blanca agravan la peor crisis económica que sufre Cuba en décadas. Tras una búsqueda de casi 24 horas, la policía alemana abatió al sospechoso del ataque contra el desfile del orgullo en Berlín, que dejó un muerto y 29 heridos. Según las autoridades, Abdul Balu, de 21 años, había intentado unirse al grupo Estado Islámico en el pasado. La opositora venezolana María Corina Machado anunció que no participará en los diálogos con el gobierno previstos para agosto y respaldados por Estados Unidos. Pese a restarse de las negociaciones, la dirigente aseguró que no obstaculizará ningún avance real. El expresidente hondureño Juan Orlando Hernández regresó este domingo a su país, 8 meses después del indulto de Trump que lo libró de una condena de 45 años de prisión por narcotráfico en Estados Unidos. Hasta aquí el flash, a continuación el resumen deportivo.
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Radio Libre, en el programa Minuto a Minuto, hoy lunes 27 de julio, última semana de este séptimo mes del año 2026, compartiendo con ustedes este programa donde iremos actualizando todas las novedades a nivel local y a cada hora también a nivel internacional. 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Sí.

habilitada nuestra línea de comunicación, el 0971-291933, para mensajes de texto, mensajes de WhatsApp. Para llamadas también podés comunicarte con nosotros a ese número, te repito, el 0971-291933.

Y vamos a actualizar ya datos del tiempo en este punto horario 6:12 y presten atención a cómo se va a comportar el clima en esta semana. La Dirección de Meteorología indica que actualmente tenemos 23 grados centígrados con cielo nublado, humedad 83%, viento soplando en dirección noreste a 7 kilómetros por hora. Se anuncia para hoy un día cálido a caluroso, con cielo parcialmente nublado, vientos moderados del norte y alcanzaremos una máxima de 31 grados. El pronóstico extendido indica que mañana martes nos espera una mínima de 23, máxima 32, miércoles mínima 21, máxima 28, jueves mínima 19 y máxima 28 grados. Todo parece indicar que el frío se está despidiendo ya y vamos a ingresar en una época con mucha humedad y muchas lluvias, lo que se venía anunciando que es el fenómeno de El Niño. Se espera aún que haya quizás algún último frente frío, pero para esta semana altas temperaturas máximas por arriba de los 30 grados. Repito, actualmente tenemos en Asunción y Gran Asunción 23 grados centígrados.

Nosotros estamos en la 1200 AM Radio Libre. Vamos a cumplir con nuestra primera pausa en este programa. A la vuelta voy a compartir con ustedes la lectura de la tapa de los diarios para conocer un poco los temas que iremos desarrollando en el transcurso del programa.

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Iniciamos con IP, Agencia de Información Paraguaya. Intensifican preparativos y apoyo al turismo local para el Rally del Paraguay. En preparación para una nueva edición del Rally del Paraguay, el comité organizador puso en marcha un operativo que incluye, por un lado, la habilitación de nuevos prestadores de servicios, la revalidación de los registros de establecimientos ya habilitados y la fiscalización de alojamientos en 11 distritos de Itapúa en coordinación con la SEDECO. También más de 8 millones de consultas en el sistema público de salud. Hasta junio de este año, el Ministerio de Salud registró más de 8.146.000 consultas en el sistema, que incluye hospitales, centros de salud y unidad de salud familiar. Otros títulos: demanda eléctrica sigue crecimiento y aumenta 18.3% en el primer semestre del año. Procampo Verde, AFD, presenta nuevas líneas de créditos para agricultura y ganadería sostenibles. Y juegos escolares, estudiantiles nacionales movilizan a más de 100.000 jóvenes. Títulos de la Agencia de Información Paraguaya.

Pasamos al diario ABC Color. Gobierno ya usó 22 millones de dólares en pauta oficial. Durante 3 años de gestión, Santi Peña invirtió enormes cantidades en el rubro de publicidad y pauta digital. En 53 licitaciones, todas a través de Taipú, se llevaron a cabo contratos para merchandising, difusión en redes sociales y pago a influencers. También gran incendio en pleno centro histórico. En salud de IPS, los gastos de bolsillo desangran a los pobres que se enferman. Sole Núñez insta a vencer en Asunción a maquinaria del dinero. Berta Rojas es galardonada en un festival de la guitarra en España. La investigación fiscal comienza en el 2000. En la ruta de los títulos MAU hay 15 ministros del MEC. Y Bachi le otorga cargo en Senado a otro burrero de Chase. Estos son los títulos del diario ABC Color.

Pasamos al diario Última Hora. Pese a caída de usuarios, el subsidio del transporte creció 32% de un año. Aumento del gasto público se da a pesar de que en 14 años unas 800.000 personas dejaron de usar el transporte público. También entre cráteres y la mafia del asfalto, la calle Bartolomé Coronel refleja el estado de Asunción bajo la gestión del intendente Bello, una capital que se debate entre el abandono vial y el escándalo de desvío de asfalto a predios privados. Otros títulos, lista de ANR bajo la lupa, los padrinos de Asunción, ¿quién respalda a cada candidato? Problema de adicción crece, el microtráfico desata una ola de violencia armada en el este del país. Y mafia de los pagarés, docente prestó 2 millones de guaraníes y fue embargada por casi 100 millones de guaraníes. Títulos del diario Última Hora.

Pasamos a La Nación, que dice en título principal: ANR activa maquinaria con miras a un triunfo nacional. Partido de gobierno toma la iniciativa para las municipales. El Partido Colorado activó un despliegue inédito de 263 intendentables y 2.832 candidatos a concejales que pujarán en las elecciones municipales generales del 4 de octubre. También Distorsión, rechazan dichos de Lula sobre la guerra grande. Testigos, juicio Yucio entra en su fase decisiva. Deportivo, golpe.

Umarenlo, Libertad tumba al vigente campeón. Masiva afluencia, Expo Paraguay superó todas las expectativas. Dinamismo, los créditos y los depósitos en dólares aumentan. Y los motores Maquila, Agro y Energía impulsan el crecimiento. Títulos del diario La Nación.

Vamos al diario El Independiente. Hospital de Itapúa cumple un año con cifras récord. A un año de su inauguración, el Hospital General de Itapúa registró 282.670 consultas, 12.383 cirugías, 17.096 internaciones y asistió 2.478 nacimientos. También economía, Ministerio de Agricultura impulsa ingresos récord para productores familiares. Seguridad, proyecto regula drones y redefine competencias institucionales. Salud supera 8.1 millones de atenciones semestrales. Y educación, docentes exigen documentos sobre acreditación de Arcosur Fiuna. Títulos del diario El Independiente.

vamos a terminar esta ronda de lectura de tapa de diarios con 5 días. BCP mejora previsión de crecimiento y reduce expectativa de inflación. El Banco Central del Paraguay mantuvo la tasa de política monetaria en 5.5%, pero elevó la proyección de crecimiento del PIB de 4.2 a 4.5% para el 2026 y redujo la estimación de inflación del 3.5 al 3.3%. Y el consumo pierde impulso y modera el crecimiento de los shoppings. Los centros comerciales registraron un incremento del 4% en ventas entre enero y junio, dejando atrás 5 años de expansión de tasas de 2 dígitos. El sector observa un cambio de tendencia en el comportamiento del mercado. Estos son los títulos del diario 5 Días. De esta manera damos punto final a la lectura de la tapa de los diarios, aquí por la 1200 AM Radio Libre. Vamos a cumplir con nuestra pausa y ya volvemos.

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0: Bueno, vamos a iniciar ya con el repaso de algunas informaciones destacadas, de sucesos que se dieron también el fin de semana y que siempre es importante actualizar. Una de las cuestiones que vivimos ayer, domingo, en la ciudad de Asunción, fue el incendio de una discoteca que desató una preocupación muy grande en ciudadanos asuncenos, un incendio de grandes proporciones que dejó daños materiales, afectó la discoteca Nápoles, ubicada en el microcentro de Asunción. Brian Adam Castillo Soria, de 31 años, con 6 antecedentes por hurto agravado, fue detenido por la policía por encontrarse en su poder objetos hurtados del local bailable. Bueno, sobre este tema estuvieron hablando las autoridades, entre ellas la Policía Nacional. Una gran humareda se generó ayer por la mañana. El subcomisario Juan González informó que el incendio registrado fue controlado por bomberos y luego ya se empezaron a realizar las tareas de enfriamiento. Esto fue lo que dijo ayer una vez que se controló el incendio allí en el microcentro, el subcomisario González.
1: ¿El detalle sobre este incendio nos puede comentar?
2: Sí, el día de la fecha, siendo las 13 horas aproximadamente, recibimos una denuncia de un incendio de este local nocturno, una discoteca denominada Nápoles. Al llegar en el lugar, convocamos personal de bomberos, donde inmediatamente al llegar ya se realizó el procedimiento de sofocar el incendio, y siendo ya esta hora, está en proceso de enfriamiento, ya totalmente controlado el incendio. Solamente hubo daños materiales en el local, no tuvimos otra novedad referente a una lesión o a una persona.
1: Comisario, el dueño nos dijo hace rato de que él denuncia constantemente que

0: edificios que están cerca de su local, hay chepiritos, hay refugios, edificios abandonados. ¿Qué hace la policía o la municipalidad respecto?
1: Sí, la comunidad tercera, mediante la directiva de la edición policía de Asunción, diariamente trasladamos a estas agentes informales a la sede de la comisaría. Cada noche, cada día le llevamos, le pichamos y luego posteriormente le soltamos nuevamente debido a que no comete ningún hecho punible y no hay nada que sostener mediante el Ministerio Público.
0: ¿Pero quién puede solucionar este tu problema de los edificios abandonados? ¿Quién es responsable? ¿Quién es responsable del edificio abandonado de la Asunción? ¿Municipalidad?
1: No tengo conocimiento de quién es el propietario del edificio y hay gente reguladora en estos casos.
0: ¿Municipalidad, pues?
1: Sí, le están los municipios y otros
0: actores. Por ejemplo, hay muchachos de arriba que podría bien ser un refugiado en ese edificio, ¿verdad?
1: Digo, sí, son gente, son informales que deambulan todo el día por la zona. Como les vuelvo a recalcar, nosotros a diario trasladamos hasta la sede de la comisaría para poder ficharlo y ya que no cometen ningún hecho punible, se les vuelve a soltar.
0: Pero perdiendo la policía está atado de mano en esta situación, ¿verdad?
1: Sí, situación es un problema social que día a día estamos luchando acá en el área de la jurisdicción y que estamos viendo estrategias para poder sobrellevar los casos de esta gente que están circulando por la calle.
2: Esto decía el comisario Juan González, hablando un poco también de la situación de los chespis, que muchas veces roban cables. Esto puede generar incluso también el tema de los cortocircuitos, los incendios y un montón de cosas. De una situación que se vive de manera muy intensa allí en el microcentro de Asunción. Héctor Vergara es el dueño del local que se incendió el día de ayer, la discoteca Nápoles. Que bueno, así como escuchaban, podría haber sido provocado por personas adictas, por adictos, por chespiritos que están en esa parte del microcentro. Bueno, esto dijo el dueño del local.
3: El local que está acá al lado, pegado al nuestro, es un local abandonado donde se juntan chespiritos para que usan como aguantadero. Y lo que creemos, el primer indicio es que de nuestros vecinos que en este edificio ellos vieron de que del lado que linda con el local ese, había gente robando los compresores de aire que tienen los pobres, que eso luego se vende. Y aparentemente de ese lado fue donde hubo un cortocircuito al querer sacar eso y ahí empieza el foco.
4: ¿Cómo te afecta esto económicamente?
3: Enorme. Se quemó toda la parte de inmobiliario, se quemó toda la parte de consola, de DJ, de parlantes, bebidas, heladeras, todo. Afecta enormemente.
5: Respecto al monto, ¿estaría estimado?
3: No, es decir, el monto es enorme. El local, por cada sábado, ingresan 1,000 personas. Imagínate 1,000 personas tener todo un equipamiento para 1,000 personas, es mucho. Así que la pérdida es enorme.
2: Esto decía, perdón, el dueño de la discoteca Nápoles que se incendió en el microcentro. Él es el señor Héctor Vergara. Hablando de esta situación que atraviesan él y varias otras personas que tienen locales allí en Asunción, de tener que lidiar con el tema de la drogadicción, que es una situación que empeora a cada año, cada vez hay más adictos, cada vez hay zonas prácticamente intransitables y es ya oscuro, y que ponen en riesgo no solamente cuestiones materiales como las de ahora, sino que también la vida de las personas, porque los drogadictos, los adictos, una vez que están bajo los efectos justamente de la droga, no miden realmente el peligro que ocasionan.

0: Bueno, seguimos avanzando aquí en la 1200 AM Radio Libre, en este programa Minuto a Minuto. Otra situación que se dio en las últimas horas es guarda relación con lo que dijo el presidente del Brasil, Ignacio Lula da Silva. Presten atención, el audio está, por supuesto, en portugués, sin embargo, se entiende muy bien y ha desatado una gran controversia, porque habla de la guerra de la Triple Alianza y habla de Paraguay. Escuchen bien lo que dijo el presidente del Brasil.
1: No gostamos de samba, no gostamos de futebol, no gostamos do Corinthians, mas nós...

0: gostamos do Vasco. Tá? Então, veja, então, a gente gosta de tudo e a gente gosta de paz. Mas a gente não pode se esquecer que um belo dia o Paraguai resolveu invadir o Brasil, invadiu o Corumbá, ao mesmo tempo invadiu o Uruguai, ao mesmo tempo invadiu a Argentina, e aquela guerra que parecia que era nada, durou 5 anos. E aquela guerra, eu ainda não tenho preciso, mas deve ter consumido o equivalente a 5 orçamentos do país naquela época. Porque quando tem uma confusão, ninguém fica perguntando se tem dinheiro ou não tem dinheiro. A hora que começa a confusão, ou você arruma, ou você está ferrado. Então, nós somos nação de que cuidar da defesa. Este país é muito poderoso.
1: Bueno, esto es parte de lo que decía y el momento en el que hablaba de Paraguay, la Triple Alianza. Y estas declaraciones que no han caído bien para nada al pueblo paraguayo, por supuesto, hablando de que, minimizando un poco esto, hablando de que Paraguay fue quien finalmente invadió el Brasil, un montón de cosas que ha desatado, por supuesto, la respuesta de varios sectores. Entre ellos, los legisladores han hablado, uno de ellos, el senador Eduardo Nakayama, que estuvo hablando sobre esto con un medio colega, rechazando los dichos, por supuesto, de Lula. Y esto fue lo que dijo el senador.
2: Vi que le respondiste a Lula en redes, al presidente de Brasil, senador.
3: Sí, porque me sorprendió lo que dijo. No porque no sea algo que en Brasil, digamos, no sea que tenga esa versión que todos nosotros conocemos desde siempre, ¿verdad? Y que se enseña incluso en su colegio, sino porque como líder político que es, ¿verdad? Y presidiendo el país que lideró prácticamente la Triple Alianza, y sabiendo la sensibilidad que eso tiene para nosotros por las consecuencias devastadoras de esa sangrienta guerra, debería de haber tomado, un mayor tacto, haber tenido mayor tacto para poder tocar innecesariamente un tema que es sumamente polémico, ¿verdad? En Brasil, nosotros no tenemos que olvidar de ninguna manera que desde el periodo colonial siempre ha tenido una vocación expansionista. Eso se puede colegir fácilmente si nosotros recordamos lo que era la línea de Tordesillas de 1494, que dividía las posesiones de Portugal y España, que partiendo del Cabo San Roque, allá prácticamente en la desembocadura del río Amazonas, cruzaba de norte a sur hasta aproximadamente el conjunto de la Cananea, que es el límite entre los actuales estados brasileños de São Paulo y Paraná, y a partir de allí todo lo que estaba al oeste era territorio español, incluyendo la isla de Santa Catalina, que era el nombre original en español, ¿verdad? El puerto de San Francisco de Lumbuyasa, que hoy es San Francisco do Sul. Y bueno, hoy día Brasil tiene, que es la continuación política de Portugal en América, tiene frontera con todos los países de América del Sur, a excepción de Ecuador y Chile, y su participación, digamos, y protagonismo en la guerra de la Triple Alianza no se inicia de ninguna manera, como quiso decir Lula da Silva, con la invasión del Paraguay al Brasil en el Mato Grosso, sino que se inicia mucho antes con la misión Saraiva en el Uruguay, ¿verdad? donde este diplomático brasileño fue con un ultimátum para prácticamente doblegar al gobierno uruguayo, exigiéndole la firma de sendos tratados para no intervenir militarmente, ¿verdad? Y en medio de esa crisis, donde también el gobierno de Bartolomé Mitre coadyuvaba con Venancio Flores, en lo que ellos le llamaron la Cruzada Libertadora del 63, termina en Brasil finalmente interviniendo pese a las advertencias del gobierno paraguayo,

0: y se inicia la guerra de la Triple Alianza. La guerra de la Triple Alianza, y esto hoy día estamos de acuerdo, digamos, la mayoría de los historiadores, no se puede divorciar de la crisis uruguaya del 63, ya que, y esto es muy importante, Javier y a la mesa, que esto sobrepasa la cuestión histórica y pasa a formar parte también de una cuestión diplomática, claro. Porque el Paraguay tiene una postura que ha mantenido desde entonces, ya que cuando se agrava esta crisis, el Paraguay envía a través del canciller José Verges una famosa nota del 30 de agosto de 1864 al representante brasileño en Asunción, César Saldán Viana de Lima, un contra ultimátum, en respuesta al ultimátum que deja Saraiva al gobierno de Berro en el video, y le dice que el Paraguay no consentirá que tropas imperiales de Brasil ocupen ni temporal ni permanentemente territorio uruguayo. Y al producirse la invasión del Uruguay por Cerro Largo, el 12 de octubre de 1864, allí se inicia la guerra de la Triple Alianza, y posteriormente lo que ocurre ya es una retaliación, una represalia que el Paraguay hace como consecuencia de esa invasión del territorio uruguayo por parte del Brasil. Entonces Lula no puede desconocer de ninguna manera la historia, y si dijo lo que dijo, hay también una teoría que me parece a mí bastante atinada, de que lo está haciendo por una cuestión nacionalista política, ya que de cara a sus elecciones está buscando un voto duro de parte de los nacionalistas que lógicamente no están, digamos, muy contentos con él. Pero por otra parte, también puede tener por idea desalentar ese éxodo masivo que están teniendo los brasileños, principalmente los empresarios y otros sectores productivos que están instalándose masivamente en el Paraguay. Por lejos son el primer grupo más importante de inmigrantes hacia nuestro país, con un récord absoluto en el año 2025, y se está volviendo a batir ese año de 2026, y yo creo que por allí también puede venir la mano, ¿no?
1: O sea, ¿es un discurso electoralista?
0: Y yo creo que sí. Uno no dice, un presidente de la República de la octava o novena economía mundial no dice las cosas por azar,
2: claro.
0: No creo que él se le haya antojado decir eso, y él que tanto fustiga a otros líderes de que hablan por hablar, que no puede ser, que critica la política del Twitter y otras cosas más, no puede de ninguna manera tener un desliz de esa forma, ¿verdad? Definitivamente creo yo que estaba dentro de las intenciones de él, porque hablando del fortalecimiento de las Fuerzas Armadas en el Brasil y justificando el gasto militar de su presupuesto, no me parece a mí lógico que él hable del Paraguay, que no constituye ninguna amenaza.
2: Claro. ¿Verdad? Bueno, esto fue lo que decía el senador Eduardo Nakayama respecto a los dichos de Lula sobre la guerra de la Triple Alianza, que por supuesto rechaza lo que dijo el presidente del Brasil. Otros legisladores también se han pronunciado. Tengo por aquí lo que escribió el titular de Cámara Baja, La Torre, en su cuenta de Twitter. A ver si lo puedo compartir también con ustedes. Dice: Lula, estás hablando con demasiada ligereza de la mayor tragedia de nuestra historia, el mayor genocidio de nuestro continente, la guerra de la Triple Alianza, dejó al Paraguay devastado y marcó para siempre a nuestro pueblo. Nos levantamos gracias al heroísmo de la mujer paraguaya, quien reconstruyó nuestra nación y a quien el Papa Francisco llamó la mujer más gloriosa de América. Alguna vez dijiste que ibas a terminar la guerra de Ucrania con una cervecita. Hoy volvés a hablar con liviandad de conflictos armados en América. Si se terminaron las yabuticabas, podemos enviarte algunas. Nosotros

0: nosotros conocemos el verdadero valor de la paz porque la pagamos con nuestra sangre. Esto fue lo que escribió en su cuenta de Twitter Raúl Latorre. Y se espera a ver qué es lo que va a decir el presidente Santiago Peña, que no se ha manifestado sobre esto, el gobierno no ha tenido ni una sola palabra oficial respecto a esta situación. Así que estaremos atentos a ver si hay alguna novedad. Son las 7 de la mañana puntualmente, estamos en la 1200 AM Radio Libre. Y como siempre los días lunes compartimos con ustedes este podcast polideportivo para enterarnos de las grandes novedades a nivel local e internacional del deporte que compartimos con ustedes gracias a este material que nos envía nuestro amigo y colega Pedrito García.
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3: El más fraterno saludo para la audiencia de Corporación Deportiva Fénix y el podcast semanal polideportivo. Que en nuestras vidas Dios ocupe siempre el primer lugar. Para ello, Cristo es el camino, la verdad y la vida, la luz del mundo, la esperanza que jamás perece y nadie llega al Padre sino mediante Él. Alan Paredes ya llega con todo el amplio informe del fútbol, el más popular deporte.
4: Sportivo Luqueño, Trinidense, 2 de Mayo y Libertad arrancan con triunfo en el Clausura 2026. Tras varios meses de inactividad del fútbol paraguayo debido a la disputa de la Copa del Mundo 2026, retornó oficialmente a la competencia local con el inicio del torneo Clausura 2026. La primera fecha dejó como principales sorpresas las derrotas de los dos equipos más tradicionales del país, Cerro Porteño y Olimpia. La jornada se puso en marcha el viernes con la victoria de 2 de Mayo 1-0 sobre Rubiñú y más tarde Trinidense, que dio uno de los golpes de la fecha al derrotar 2-1 a Cerro Porteño en La Olla. El sábado Recoleta y San Lorenzo igualaron 1-1, mientras que Sportivo Ameliano y Nacional también repartieron puntos tras empatar en el mismo marcador. Ayer en el Estadio Defensores del Chaco, Libertad, que superó por la mínima diferencia a Olimpia gracias al único tanto de Rodrigo Villalba, sumando así sus primeros 3 puntos en este inicio del Clausura. En el otro compromiso de la jornada, disputado en el Estadio Erico Galeano de Capiatá, el Sportivo Luqueño remontó el marcador y derrotó por 2-1 a Guaraní, cerrando así la primera fecha con un importante triunfo. Y en división intermedia, la fecha 16 del campeonato de la principal categoría de ascenso continuó ayer con la recuperación del General Caballero de Mallorquín, que en el Estadio Municipal de Carapeguá derrotó por 2-1 al Sportivo Carapeguá, resultado que le permite seguir prendido en la pelea por los primeros lugares del campeonato. Por su parte, Encarnación y Fernando de la Mora igualaron 0-0 en un encuentro disputado en la capital de Itapúa. Con estos resultados, 12 de Junio de Villalles continúa como único líder del torneo con 33 puntos, seguido por Benjamín Acebal con 31, General Caballero de Mallorquín se ubica tercero con 30 unidades, Santaní marcha cuarto con 27, mientras que Sol de América completa los principales puestos con 24 puntos. En la primera B, 3 equipos comparten la cima tras el cierre de la fecha 17 de la primera B. La lucha por el ascenso en la primera división metropolitana está más pareja que nunca. Tras completarse la fecha, Sport Colombia, River Plate y 12 de Octubre de Itagua comparten el liderazgo del torneo con 30 puntos cada uno, en una definición que promete bastante. La fecha comenzó con la goleada de 12 de Octubre de Itagua, que superó de visitante a 1 de Marzo en el estadio Ricardo Gregor, y ya en la tarde se disputaron los 2 encuentros que completaron la jornada. Sport Colombia y 12 de Octubre de Santo Domingo igualaron 1-1.

0: Otro compromiso, Silvio Pettirossi y el Sportivo Viteño protagonizaron un atractivo empate 3-3. Con estos resultados, Sport Colombia, River Plate y 12 de octubre de Itagüí lideran la tabla con 30 puntos. Atlántida es el único escolta con 29, mientras que primero de marzo ocupa el quinto lugar con 26 puntos, manteniéndose también en la pelea por los puestos de ascenso. Con la disputa de 3 compromisos en la tarde de ayer, prosiguió la novena fecha de la primera C, con el triunfo de Humaitá 5-1 en su visita a Oriental. En la ciudad de Lambaré, Capitán Figari y Sport Colonial igualaron 0-0, así también en el último cruce de la fecha, Pilcomayo y Deportivo Pinoza empataron 5 goles en el estadio Agustín Báez. En la tabla de clasificación, Pilcomayo es el único líder con 23 unidades, Humaitá su principal escolta con 19, Sport Colonial 16, al igual que General Caballero de Ceballos Cue, y más abajo Atlético Juventud con 15 puntos.
1: Muchas gracias, Alan. Mientras gozan de vacaciones en Europa, empiezan a jugarse los distintos campeonatos en Sudamérica, como el nuestro y el argentino, en el que vamos a centrar nuestra atención hoy día. La gran nota de la primera fecha del torneo clausura de AFA fue la primera histórica victoria de Barracas Central en carácter de visitante en el Estadio Monumental de Núñez, donde venció a un pálido River Plate por 1-0 con gol de Gonzalo Morales a los 21 minutos. Fue el segundo revés consecutivo postmundial del elenco dirigido por Chacho Coudet, quien no condujo al plantel por estar sancionado por el Tribunal de Justicia por incidentes en la final del año pasado, el Apertura, cuando perdió la final frente a Belgrano de Córdoba. En la Copa Argentina fue eliminado por Aldo Civi, perdió 5 de los 6 partidos que dirigió, y en la era amateur, la última victoria de Barracas Central sobre River era uno de los registros más extensos de toda la historia, no solo futbolística, sino deportiva de la Argentina, puesto que Barracas Central le volvió a ganar a River después de 103 años, un siglo y 3 años. Los demás resultados del día sábado fueron Estudiantes de Río Cuarto 1, Tigre 0, Ñuls 1, Talleres 0, Lanús 1, San Lorenzo de Almagro 0. En este partido, 3 paraguayos sentaron plaza. Aparte de José Canale, que jugó los 90 minutos, los últimos 20 integró el plantel granate ganador Alan Wilk. Y en el arco azulgrana, gran figura fue nuevamente Orlando Gil. Ayer domingo, Atlético Tucumán de local empató con Independiente Rivadavia de Mendoza 0-0. Independiente de Avellaneda, con un gol de Gabriel Ábalos, el primero, le ganó a domicilio a Estudiantes de La Plata 2-0, y Deportivo Riestra le dio una gran paliza a Boca Juniors, batiéndolo por 3-0. En el área polideportiva, curiosamente, al mismo tiempo, en 2 noveles manifestaciones deportivas de reciente implantación en nuestro país, nuestros representantes consiguieron ascender a los podios con sendas medallas de bronce. En la edición 34 del Panamericano Juvenil de Bádminton, que se realizó en João Pessoa, Paraíba, Brasil, en la confrontación de dobles mujeres en la categoría U19, las hermanas Sofía y Laura Rodas obtuvieron la tercera posición, siendo solamente superadas por las representantes de Estados Unidos, que consiguieron el oro, y de Perú, que se quedaron con la medalla de plata. A su vez, en el marco de la 10ª Copa América de Ice Stock, el seleccionado paraguayo masculino ocupó el tercer puesto en la competencia celebrada en Santa Cruz de la Sierra, Bolivia. Fue la primera medalla que un team guaraní pudo lograr. En el automovilismo, el mexicano de gran actuación

0: en esta temporada, Noel León se adjudicó la carrera principal, la feature, del Gran Premio de Hungría, celebrada este domingo en el circuito Hungaroring. En la justa, el compatriota Joshua Duursen, del Team Invicta, ocupó la octava posición, un puesto por detrás del líder del campeonato, el león búlgaro Nikola Tsolov. Vamos ahora a toda la información del tenis que ya nos alcanza Katy García.
1: Tenis. Catalina de Mascher ganó su primer título del formato J100 de la World Tennis en Colombia. Se adjudicó la Copa Valle al vencer en la gran final a la siembra 1 la colombiana Emanuela Lares en 3 sets con parciales de 4-6, 6-3, 6-4. La juvenil estrella guaraní ahora se someterá a tiempo de descanso para volver en los Juegos Ode Sur 2026 de Argentina y los posteriores torneos J200 de Sudamérica. Las otras figuras nacionales juniors que participaron en el Burukuya Bowl del Yach en Lambaré llegaron hasta finales femeninas en dos categorías. Zoe Doldán fue subcampeona U18 y Alexia Monzón alcanzó idéntico sitial en U16.
0: Muchísimas gracias, Katy. Otro hito histórico alcanzó Fiorella Gatti en Canadá, el puesto número 23 en el Mundial U19. El squash femenino paraguayo marcó esta que es su mejor figuración en toda la historia, la máxima exponente de la disciplina nacional y en la rama femenina, logró en este torneo mejorar 10 posiciones, el más alto sitial que había alcanzado Luján Palacios, ubicada 33 en el año 2017 en el torneo cumplido en Nueva Zelanda en aquella oportunidad. Si bien el puesto 23 que registró Fiorella en Niagara, Canadá, supera el 33 que le correspondió a Luján Palacios en el World Junior Squash Championships, realizado en Tauranga, Nueva Zelanda, hace 9 años, en el 2017, la diferencia quedó marcada a favor de Luján en cuanto a cantidad de victorias, porque al perder primera ronda tuvo que remar todavía más partidos para llegar al puesto 33. Ganó todos los restantes compromisos, 5 en total, superando en cantidad de victorias a Fio. Pero la ventaja de esta es que ganó primera ronda y con ello se metió a posiciones para pelear hasta el puesto 32, cosa que no pudo hacer precedentemente Luján. Fútbol de salón. A partir de mañana se disputará la edición 45 de los Campeonatos Sudamericanos Zona Sur de fútbol de salón. 8 equipos lucharán por la corona en el Polideportivo Luis Oscar Yañimiers de Sol de América. Estos son los partidos de la ronda inaugural. A las 2 de la tarde, Churros de Chile contra Furia Cruceña de Bolivia. A las 16, Talismán de Brasil con Palermo de Uruguay. A las 18, el representante paraguayo Atenas medirá San Miguel de Uruguay. Y a las 20, 12 de junio de Paraguay con Cotas Juniors de Bolivia.
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0: En memoria deportiva, la computadora humana Gaspar Aníbal Noguera en la fanpage de Facebook de Puro Deporte destaca un día como hoy.
3: Hazaña, Olimpia, campeón de América. El viernes 27 de julio de 1979, en el estadio Camilo Sichero, la Bombonera, de visitante Olimpia, empató la revancha por el título de la Copa Libertadores de América ante Boca Juniors 0-0. Árbitro Juan Daniel Cardelino de Uruguay, formación de Olimpia en el último cotejo, Ever Hugo Almeida, Alicio Solalinde, Roberto Paredes, Rubén Jiménez y Miguel Ángel Piazza, Luis Torres, reemplazado por Jorge Guas, Carlos

0: Ice y Hugo Talavera, Evaristo Isasi, Enrique Villalba y Osvaldo Aquino. Ingresó luego Rogelio Delgado. Técnico Luis Cubilla, el uruguayo. Expulsados Carlos Quise y Roberto Paredes de Olimpia, Jorge Benítez y Rubén Suñé de Boca Junior. Partido incidentado, pero Olimpia llegó al objetivo. Ganó la Copa Libertadores, un acontecimiento histórico. Por primera vez, un equipo de otro país que no sea Argentina, Brasil y Uruguay se adjudica el principal certamen continental de clubes. Alegría, toda la felicidad en la Bombonera. Olimpia tuvo buen respaldo y un gran recibimiento al día siguiente en el aeropuerto internacional. Impresionante festejo en esa ocasión. Al ganar la Copa Libertadores, Olimpia luego jugó la final de la Copa Interamericana ante el FAS de El Salvador y por el cetro intercontinental ante el Malmo de Suecia.
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Este fin de semana se llevó adelante el gran acto del Partido Colorado, en donde fueron presentados oficialmente todos los intendentables, todos los candidatos a concejales, y se da por inicio oficialmente a la campaña electoral por la lista 1, donde terminan todas las internas y se unen todos los miembros de los distintos movimientos del Partido Colorado para votar por el candidato.

0: oficialista o el candidato surgido de las internas. Una, por supuesto, de las municipalidades donde tendremos más atención es la de la capital, la Municipalidad de Asunción. Allí, el candidato por la ANR, Camilo Pérez, habló luego de este acto y esto dijo respecto a la unidad del Partido Colorado.
1: De cara al mes de octubre.
2: Sí, muy contento, por sobre todo con el discurso de nuestro presidente del partido y el presidente Santiago Peña, ¿verdad? Hablando mucho de concordia, de unión. Salimos acá muy satisfechos con la ilusión puesta siempre bien en alto de poder trabajar todos juntos. Y hoy ya lista uno, ¿verdad? Abriendo los brazos también a los no colorados, ¿verdad? Que ya están trabajando de hecho con nosotros y que van a hacer el engrandecimiento de nuestra candidatura.
1: Actos representativos que se dieron esta semana, tu reunión con Hugo Velázquez, hace poquito con Mario Abdo Benítez, o sea, ¿ya se está dando también ese avance en la unidad colorada?
2: No, sin duda la unión del partido es un hecho. Tuvimos reuniones también privadas muy agradables, muy lindas con los 45 presidentes seccionales de la capital, con los candidatos también de las otras listas, no solo de la lista 2 en su momento. Estamos muy contentos, la verdad que sumando mucho. Y toda esta semana que pasó trabajando con comisiones vecinales, las comisiones vecinales ya incluye gente de todos los partidos, estamos muy contentos por eso.
1: ¿Qué es lo que pide la gente en esas reuniones? ¿Qué te transmiten?
2: Y lo más simple, piden limpieza, o sea, basta de la basura sin recoger, bacheo y seguridad. Y son los tres principales ejes que estamos trabajando para dentro de nuestros 100 primeros días solucionar.
1: Dentro de los que son los reclamos principales, Asunción, ya obviamente no lo tenemos acá el intendente actual, pero bueno, si te toca asumir en su reemplazo y continuar con su legado, ¿cómo van las obras que hoy están estancadas o que tienen un lento avance, como la obra de la Cuenca Santo Domingo, otras obras de desagüe pluvial, que mucha gente pide que se acelere un poco más eso?
2: Bueno, sin lugar a dudas, voy a hacer un contralor de lo que pasa en esa obra diariamente. Voy a pedir informes, voy a estar recorriendo mínimo dos veces a la semana el avance de esas obras tan importantes, porque realmente el asunceno necesita tener una mejor calidad de vida y sin lugar a dudas pasa porque todas esas grandes obras terminen lo antes posible.
0: Esto decía el candidato a Asunción por el Partido Colorado, Camilo Pérez, al término del gran acto que hubo el fin de semana allí en la sede de la Conmebol, y él mencionaba lo que dijo justamente el presidente del partido, Horacio Cartes, durante su discurso allí frente a todos los candidatos y los presentes. Y esto fue lo que dijo HC allí en la Conmebol.
3: Pero sí está probado que cuando nos peleamos y nos dividimos, al partido no le va bien. Cuando al partido no le va bien, al Paraguay no le va bien. Yo celebro esta presencia multitudinaria de esta dirigencia, que al final son la verdadera fuerza del partido. Decía yo hoy, desayunábamos con amigos, nosotros no tenemos que creer que la última gran jornada cívica hubo un gran triunfo, pero compañeras correligionarias, compañeros correligionarios, no somos los dueños de esos votos. Simplemente representamos ese momento y como alguien dijera hoy, cada elección hay que renovar las presillas. Tenemos que renovar las presillas con actitud, con gestos y ganarnos el corazón de cada colorada, de cada colorado, para ganar el corazón de todos los paraguayos.
0: Esto es parte de lo que decía el presidente del Partido Colorado, Horacio Cartes, allí en la sede de la Conmebol, en la presentación oficial de las candidaturas de la lista 1. Nosotros vamos a cumplir con nuestra última pausa aquí en este programa Minuto a Minuto de hoy lunes y ya volvemos.
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23 grados centígrados en Asunción y Gran Asunción, cielo nublado, la humedad es 78%, viento soplando en dirección noreste a 13 kilómetros por hora. Se anuncia un día cálido a caluroso y alcanzaremos una máxima de 31 grados. Con esta actualización de los datos del tiempo nos despedimos. Nuestro reencuentro en este programa mañana a partir de las 6. Te invito a que sigas en sintonía, que ya se viene Contrapoder.

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0: Muy buenos días, señoras y señores. Bienvenidos a una emisión más de Contrapoder, nuestro encuentro matutino en Libre. En una jornada de lunes con temperatura alta, la que tenemos, 23 grados, y con posibilidades de que alcance 30. Cielo nublado y con grandes noticias del fenómeno del Niño. En Europa, incendios forestales en Francia y España, que llegan incluso cerca de la capital española, en Madrid, y temperaturas que nunca antes habían tenido memoria, 40 y tantos grados en Barcelona. Por aquí, con nuestros inviernos tan característicos, a veces de 0 grados y después de 32 grados, como vamos a tener en el día de hoy. Y se nos va julio esta semana, el séptimo mes del año. Nuestro oyente Cristian González nos saluda en la frontera entre Estados Unidos y Canadá, en un momento de grandes tensiones también en esa parte del mundo por cuestiones comerciales. La semana pasada, Donald Trump aplicó una serie de nuevas restricciones de carácter comercial, elevó los impuestos al comercio con Canadá, a la que ha venido ofendiendo y agraviando de manera permanente desde su asunción al poder, cuando dijo que tendría que ser el estado número 51 de la Unión. Después fue contra Dinamarca por Groenlandia. Y la semana pasada en Washington, con los corresponsales que no se dieron cuenta de que realmente Trump carece del sentido del humor. No entiende de ese tipo de cosas, y lo que tiene que ser siempre una fiesta de autocrítica y de miradas, yo diría humanas, de la relación entre el poder y la prensa, pasó a convertirse en un esperpento más, incluso agraviando e insultando a una periodista que había obtenido una distinción de una empresa a la que él cuestiona de manera permanente, que es CNN, que no es favorable a sus intereses. Bueno, eso pasa en Estados Unidos. La guerra contra Irán continúa. Habrán elecciones legislativas en el mes de noviembre en ese país. Van a cambiar la mitad del Congreso. Y habría que ver qué costo tiene para él sus dislates de manera frecuente y reiterada. Como siempre también, saludamos a los que nos siguen a través de Facebook Live, a los que lo hacen a través de emisoras del interior, canales de televisión y el diario El Independiente. En este clásico comentario de inicio de programa de tres temas en tres minutos o tres por tres.
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0: El estado de la salud en el Paraguay es calamitoso. Eso lo reconocen hasta los propios seguidores de Peña, que tuvieron un encuentro político de lanzamiento de candidaturas a intendentes el pasado sábado, y en donde dijeron de que la suerte del país es la suerte del Partido Colorado. Si a esta agrupación política le va bien, al Paraguay le va bien. Y también, en contraposición, si le va mal, al país le va mal. Y en materia de salud podríamos decir de que hace demasiado tiempo estamos muy, pero muy mal. El gasto de bolsillo ha subido cada vez.

0: Es más, y golpea severamente a todo paraguayo que tenga que enfrentarse a una atención médica en alguna institución, sea pública o privada. Uno puede terminar en la calle, a pesar de que haya recuperado su salud. Lo más probable es que acabe muerto. Pero con todas esas cifras, sin embargo, hay un grupo grande que dice que esas cosas no impactan en lo electoral. El Partido Colorado está muy contento de que no le pasen la factura, a pesar de que la tarea pública que tendría que realizar como gobierno no la viene haciendo. Somos el tercer país colero en materia de educación, solo superados por Nicaragua y por Haití. Y sin embargo, nadie le pasa la factura al gobierno que lleva adelante hace 75 años la educación paraguaya. Tampoco lo hace en materia de salud, menos en la cuestión de la seguridad, en donde los pretextos son cada vez mayores y las acciones menores. El Paraguay no se encuentra bien. Estamos en materia de salud en terapia intensiva y no hay medicamentos. Lo más probable en esas condiciones es que el paciente muera, a pesar de que siga votando por el que le causó la muerte.
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0: El narcotráfico sigue campeando en varias zonas de nuestro país: Canindeyú, la zona fronteriza con el Brasil, Alto Paraná, Amambay, Concepción. Son lugares en donde frecuentemente escuchamos de personas que reciben un balazo o son perseguidas porque no entregaron la mercadería o alguien se quedó en el camino con ella. Ahora hemos visto que se han tomado contra una comisaría en Naranjito, matando a tres e incendiando patrulleras y comisaría. El gobierno no tiene otro argumento que decir que el EPP ha venido desde Concepción hasta Canindeyú buscando nuevos aliados. Uno preguntaría por qué tendría que desplazarse tanto si podría tener tantos aliados ahí a la vuelta de la esquina, en Concepción, en el Amambay. ¿Por qué tendría que hacer ese viaje hasta Canindeyú? Todo esto incluso ha sido desmentido por el intendente de Virarobaná, que dice: para ninguna afirmación correcta podría endilgarse esa asociación, y afirma que ha sido una vendetta de un grupo que se vio afectado por el no paso de una mercadería importante de drogas. Si nosotros no tenemos seriedad y rigor a la hora de analizar estos hechos, es notable que cada vez se tenga que ser más creativo para inventar formas y explicaciones que tengan que ver con algo que no se parece nada a la realidad, sino que está emparentada con la ficción. Necesitamos seriedad, rigor y acción concreta con mucha inteligencia en materia de seguridad.
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0: Cada vez que nos acercamos a elecciones municipales, uno puede ver el trato que ha tenido la administración con el ciudadano. En este momento, el nivel de abandono de nuestras ciudades es enorme. Tendría que haber sido este el momento en que presentaran por lo menos una imagen agradable al contribuyente. Pero si vemos la capital paraguaya, como también las ciudades alrededor, el nivel de abandono es enorme. Baches en zonas muy transitadas a las que nadie a los que nadie importa tener que cubrirlos o repararlos. Vivimos una circunstancia en la que todavía esto se prolongará, probablemente hasta finales de diciembre, en que tendrán que asumir las nuevas autoridades. Mientras tanto, nuestro nivel de decadencia continuará, con unas ciudades que demuestran de que lo que tenemos que elegir a futuro son intendentes y concejales que tengan vocación e interés de servir. Si no tienen eso, si no tienen en la cabeza el bien común, el sentido de trabajar por el otro, pues sencillamente no los voten con B corta, sino que lo voten con B larga.
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0: Y como todas las mañanas también, tenemos aquí en Libre un tema de actualidad que profundizamos. El nivel de abandono de nuestra salud es bastante grande e importante. Y hoy vamos a hablar de ese tema aquí en la mañana de Libre, en la mañana de Contrapoder. ¿Por qué creen ustedes que la salud paraguaya, la salud de nuestro país, se encuentra hoy en terapia intensiva? que es aquello que no se viene haciendo, no se hizo

0: y no se demuestra vocación ni voluntad de hacer. Ese es nuestro tema de conversación transversal en la mañana de Libre, en la tertulia más antigua del país. Usted puede participar con nosotros 0971-291933. Y lo mismo en la red social del Twitter, donde hemos colocado cuatro opciones sobre el tema que nos convoca esta mañana, aquí en Libre, donde vive la palabra.
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0: 7:48 en nuestra mañana. La salud del país como la educación están por los suelos y nadie demuestra voluntad ni deseos de resolver estos graves problemas. Hay un nivel de dejadez y abandono por parte del gobierno que pasa la factura a la gente en forma de muertes o de bancarrotas. Los pretextos en torno a la violencia en Canindeyú no convencen e incluso las propias autoridades locales se encargan de desmentirlos. Hay que ser serios y rigurosos en estas cosas. Cada vez más cerca de las elecciones municipales y el nivel de abandono de nuestras ciudades crece. Hay que aprender a votar y a votar en octubre. Nuestros tres temas esta mañana al inicio de nuestro encuentro aquí en Libre. Hoy conversando con la audiencia en torno a por qué creen ustedes que la salud del Paraguay se encuentra en terapia intensiva. Tengo una persona en línea, buenos días.
1: Hola, buenos días, Benjamín.
0: Usted que es psicóloga y me dice, y organizadora, ¿qué pasa con la salud?
1: Y pasa que no hay una cultura de la salud preventiva, porque en Corea, por ejemplo, le enseñan las propiedades del jengibre, lo que sea. Hay una televisión pública y radio pública que todo el día, en este momento, por ejemplo, ¿por qué nadie habla de la importancia de tomar el pomelo, una mandarina, los cítricos que hay? Se tira, se pudre todo y la gente compra gaseosa que tiene veneno y no...

0: toma lo que nuestra frondosa tierra nos da. El primer, tres patas tiene la salud. La primera es el darse cuenta, porque falta de salud también es no tener tiempo, porque está cara la vida, y tener dos trabajos, no tener recreación, no hacer ejercicio ni de caminar ni andar a caballo. El auto no es ejercicio, la bicicleta sí. Es en primer lugar, y enseñarle a los niños la importancia de formar el bolo alimenticio, no tomar clum, clum, clum, ni no mastica, y que coma fruta con la cáscara bien lavada, o si no, que coma, no jugo, hace un aparato, y entonces el estómago no procesa. Es en primer lugar. Y segundo lugar, el tener la adecuada atención a tiempo. Antes el médico te miraba la lengua para saber si tenía el problema del hígado, tenía la lengua blanca, la lengua roja, te miraba la pupila a ver si tenías anemia antes de hacerte los análisis, ¿verdad? Y te escuchaba. Ahora, tanto público como privado, si te da 15 minutos o 5 minutos, te tenés que agradecer. Ni te miran a los ojos, ni te preguntas qué te trae, qué te pasa, y un diálogo de ser humano a ser humano, sino todo rápido, rápido, rápido. Y bueno, así está nuestro mundo luego, no es solamente Paraguay. Y el tercero, las ganas de querer estar sano. Por ejemplo, ¿por qué la gente se vuelve adicta? Adicta al alcohol, adicta a las drogas, que comienza con el alcohol y después ya marihuana, después ya esto, aquello, después ya no sirve más para nada. Antes el alcohol lo más se desintoxicaba, qué sé yo, era un proceso solo por hoy, con la hermana Regina y todas esas cosas. Pero las drogas destruyen las neuronas y es mucho más casi imposible recuperar un niño que comenzó a drogarse a los 7, 8 años, que en la escuela ya le dieron la droga, ¿verdad? ¿Y por qué le dan? Porque el que hace la droga por mayor, el que se droga con el resto, una mala droga, el chespi, la bolsita esa que hacen, la gente de que se dedica a eso, es una droga sucia. Y si vamos al caso, en inglés, drugstore quiere decir farmacia. Son drogas permitidas y acompañadas, ¿verdad? Pero el tema es cómo China recuperó la guerra del opio. ¿Se acuerdan que los ingleses le pagaban con opio para tenerle a toda la población drogadita? Eso tenemos que preguntarnos, tenemos que estudiar la historia, cómo resolvieron ese que ahora es un imperio, no tan democrático que digamos para nada, desde los tanques de Tiananmen, ¿verdad? Que es una dinastía nomás otra vez. No hay democracia ahí. Y eso, el tema de la salud tiene que ser preventivo. Explicarle. Me acuerdo, mi padre nos compraba un libro de vitaminas y eso, y decía que teníamos que tomar la zanahoria para el ojo y qué sé yo, y el berro. Y él nos decía, como tenemos el pelo lacio, que a mi hermana María Aurora le decía, te va a crecer rulito. Uh-huh. Ella vio que en una batea un viejo se comenzó a lavar la zanahoria con sus pies.
1: ¿Y por qué cree usted que no hay una política preventiva? ¿Por qué el gobierno no hace énfasis en eso?
0: Lo redondeaste muy bien. Ahí tiene que comenzar. Y también una atención más humana. No eso que en esas universidades deberían ponerse una asignatura de atención al cliente, atención al paciente, ¿verdad? Porque el paciente viene y te cuenta su problema porque ya no se siente bien, porque no puede dormir o porque tiene dolor de estómago, ponele X. Pero falta más humanidad en el trato con el paciente. O sea que no es suficiente. A mí me tocó hacer un curso por una consultora de programación neurolingüística, atención al paciente en IPS, en el octavo piso, acá en la clínica Boquero. Y ahí me contaron los problemas que

0: tienen esas chicas, esos muchachos, esas señoras. Por ejemplo, ellos contribuían a la caja, pero si querían hacer préstamo de la caja de IPS, es tu plata, te cobran altos intereses. Y una persona afuera podía conseguir también, y también me contaron que el call center, cuanto a eso, dice la ley del trabajo, que es un trabajo fuerte, porque te podés quedar sorda. Y entonces tienen que trabajar 6 horas nomás, igual que los menores de edad. Pero a ellos les hacía trabajar 8 horas, 12 horas y eso, extra y todo a veces. Y bueno, y no funciona también su entró el empleo así. Mira, yo les puse todo, se alegraron esas 2 semanas, hicieron su identidad. Y mi consejo fue que mientras estudien estén ahí, pero que no piensen en jubilarse, que estudien una carrera y salgan a trabajar afuera. Así no va a tener ese montón de injusticia, porque no va a cambiar de. Y conste que estaba Hugo Roy cuando eso, el mejorcito, ¿verdad? No es como el hermano de Marito y esas cosas. Y bueno, ese es el tema.
1: Pero en la
0: Salud
1: situación actual que
0: preventiva.
1: nos encontramos, ¿qué puede hacer este gobierno? Ha subido el
0: Bueno.
1: costo, el gasto de bolsillo es tremendo para cada paraguayo. Te enfermas,
0: Sí,
1: si te salvas
0: sí.
1: quedas en bancarrota, o de lo
0: Sí.
1: contrario te morís.
0: Y bueno, eso es porque ya llegaste al extremo, porque si te salió cáncer, que ahora se descubrió que es un hongo, que es una toxina que se van acumulando, podés prevenir el cáncer, ¿no? Es que aparece nomás, el cáncer tarda en aparecer. Y ahí, por ejemplo, entra la vitamina C. Entra, pero el médico no te dice anda a juntar ese pomelo que se cayó en tu patio y hace jugo, pero sin la semilla. La semilla es para otra cosa, es para una horchata para el resfrío. Y tomale jugo, chupá la naranja, chupá la mandarina, no vaya a hacer jugo, un aparato, porque ese tiene más azúcar. El médico o la. ¿Cómo comer y qué comer? ¿Cómo se dice? No sabe ni lo que come. Nuestros jóvenes no saben ni lo que comen, que es la peor ignorancia, ¿verdad? No saben las propiedades de que, por ejemplo, la mandioca es hasta venenosa si no le y te impide asimilar el yodo, que es la tiroides, el ayura galleta que se le dice. Pero eso se soluciona con sal, pero sal marina es real, no esa sal procesada, finita. Ay, que para el corazón, que esto. Ese es el tema, la sal que come la vaca. Por eso se dice salario, no se puede vivir sin sal. Es esencial la sal, pero en la medida y en bola, eso que te alza la presión. Demasiada ignorancia, demasiada ignorancia, porque la mandioca es buenísimo según cómo combinas. Y por ejemplo, el hierro, si vos tenés anemia. Si a una ensalada no le pones limón, no se asimila el hierro. Entonces va a seguir siendo anémica. Y si no, ahora que llega la luna llena, tiene que tomar remedios para el yuyo, pues todos tenemos lombrices de distintos colores, y algunas buenas y algunas malas. Ahora el miércoles es luna llena, pero la víspera ya hay que comenzar a tomar la semilla del mamón. Todo eso que la yuyera te aconseja, que es para echar los cebollos, todos los grandes, los chicos, sobre todo los chicos que juegan con la arena, y a veces el chico come la arena, no es porque le falta cierto elemento, no es por antojo ni por hambre. Cuando le falta cierto elemento, el niño come la arena, ¿verdad? Y no se muere por comer arena, pero ahí
1: Bueno,
0: comen los
1: no, no
0: chamamés.
1: crea. Bueno, Papacito Fruto comió mucha tierra y no murió nunca, ¿eh?
0: Te voy a decir el sentido metafórico que agarró y alambró. No,
1: Bueno,
0: ese es un comedor de tierra político.
1: gracias a usted por su intervención esta mañana.
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3: Bienvenidas y bienvenidos a un nuevo informe de Radio Francia Internacional. Desde el mediodía de París les traemos las principales noticias de la jornada.

0: De este lunes 27 de julio. En los controles nos acompaña Didier Bleu y estos son nuestros titulares.
1: Jessica Brumec.
0: Leve mejoría, pero aún con fuego fuera de control. La noche dio un respiro, tanto en Francia como en España, mientras los servicios de extinción continúan trabajando a contrarreloj en ambos países. En la región de Madrid, algunos evacuados podrán volver a sus casas a partir de hoy. Desde hoy, cerca de 300.000 haitianos pasarán a ser ilegales en suelo estadounidense, ya que expira el estatus de protección temporal del que gozaban desde el terremoto de Haití en 2010. La revocación fue ordenada por Donald Trump. Y finalizó el Tour de Francia con una quinta coronación del esloveno Tadej Pogačar y con un histórico tercer puesto para el mexicano Isaac del Toro, en un Tour en el que Latinoamérica también brilló con la performance del ecuatoriano Richard Carapaz. Hasta aquí los titulares, comenzamos en Radio Francia Internacional. Lo decíamos en titulares, los focos de incendio continúan activos en Francia y España, pero han disminuido su avance durante la madrugada de este lunes. En el suroeste francés, la lucha contra el fuego sigue en las Landas y en Gironda. Gironda, departamento en el que se han quemado 42.000 hectáreas desde el pasado jueves. Las llamas se encuentran a solo 15 kilómetros de la metrópolis de Burdeos, corazón vitivinícola del país. Nuestra colega de RFI, Sara Krakowicz, se ha reunido con agricultores y peones de labranza que están ayudando a los bomberos a combatir los incendios. Es un informe adaptado por Ana María Ospina.
2: En Les Cat-Ferrets, en la zona costera al oeste de Burdeos, los bomberos siguen luchando contra las llamas. Cuatro días después de que se desatara el incendio, el mayor que ha vivido Francia en 50 años. Hay desplegado un millar de bomberos, pero no han logrado contenerlo, así que muchos agricultores de la zona han salido en su ayuda y les llevan cisternas transportadas en camiones, como explica Romain, agricultor.
3: Queremos ser útiles. Hemos recibido llamadas del ayuntamiento para ayudar y aquí estamos. Hablamos con los bomberos que nos explican cómo hacerlo. Hacemos lo que podemos.
2: Teo Hernández es un joven agricultor que lleva cuatro días ayudando a los bomberos. ¿Cómo puede?
4: Trabajo dos o tres horas por noche. Estamos aquí unidos a nuestra tierra y nuestro patrimonio, así que claro que en cuanto estamos disponibles venimos a ayudar. Es triste porque da la impresión de que esto no va a pararse.
2: Desde que empezó el fuego el pasado miércoles han resultado heridos 84 bomberos. Más de 220.000 personas han tenido que ser evacuadas de sus casas. Aunque las llamas se encuentran a 15 kilómetros de Burdeos, una de las ciudades más grandes de Francia, el portavoz del gobierno explicó que la evacuación de la ciudad no está prevista.
0: Gracias, Ana María. Seguiremos pendientes mientras aquí en Francia crece la preocupación frente a una nueva ola de calor que retorna al país a partir de mañana martes. En España, las labores de extinción continúan también intensamente en múltiples frentes simultáneos y más de 90.000 personas permanecen evacuadas o confinadas en las regiones de Ávila, Toledo y Madrid. Madrid, donde algunos de los evacuados comenzarán a regresar a sus casas a partir de este lunes. El presidente del gobierno español, Pedro Sánchez, que visitará la zona afectada en Castellón al frente del mar Mediterráneo, ha insistido esta mañana en la necesidad de aprobar un pacto de Estado contra la emergencia climática. Escuchamos a Sánchez.
5: No me cansaré de pedir al resto de fuerzas políticas, al resto de agentes sociales, una y otra vez, que se unan a este pacto de Estado, porque esta sí que es una prioridad nacional. Ante el calor extremo, la obligación de las instituciones, de todas las instituciones públicas, no se puede basar en buscar excusas o en negar la evidencia. Frente a los fenómenos extremos, pacto de Estado. Frente a las desigualdades, pacto de Estado. Y frente al negacionismo y la inacción, pacto de Estado.
0: Escuchábamos a Pedro Sánchez, presidente del gobierno español, quien se espera que visite la región de Castellón durante la jornada. Breve respiro en Medio Oriente tras la tercera noche consecutiva sin ataques cruzados entre Washington y Teherán. Respiro que se vio reflejado también en el alivio de inversores con una baja en el precio del petróleo este lunes. Amplía la información Yago Martín.
6: Los tres días de relativa calma en Oriente Medio han tranquilizado los mercados y provocado una caída del precio del petróleo. El barril de Brent baja de 94 hasta los $85, mientras que el barril de West Texas Intermediate cae de los 93 a los $85. Estados Unidos lleva sin bombardear Irán desde el viernes y la República Islámica respondió cesando sus ataques a los países vecinos aliados de la Casa Blanca, como Kuwait y Arabia Saudí.

0: Según el embajador de Washington en la ONU, Mike Waltz, el presidente de Estados Unidos, Donald Trump, está dando margen a la vía diplomática con Irán. Y aunque la caída del precio del petróleo refleja la esperanza del mercado internacional de una tregua que permita el regreso de la navegación en el estrecho de Hormuz, los guardianes de la revolución detuvieron a 6 barcos que pasaban por el paso marítimo. La guerra en Oriente Medio, que Trump prometió que sería una operación militar que duraría unas 4 semanas, cumple ya 5 meses. Ahora el conflicto vive su primer periodo sin bombardeos tras la ruptura del último protocolo de paz el 7 de julio.
1: Gracias. Hago agregar que la Cancillería iraní declaró hace instantes que actualmente no existen negociaciones con Estados Unidos sobre la guerra. Hoy, lunes 27 de julio, expira el llamado TPS, el estatus de protección temporal del que gozaban los haitianos en Estados Unidos desde el terremoto que sacudió su país en 2010. Más de 300.000 haitianos quedan ahora en el limbo luego de esta revocación ordenada por el presidente Donald Trump. Raquel Villaécija desarrolla en este Noticias de América.
2: Este estatus de protección temporal permite a los ciudadanos de países afectados por catástrofes naturales o conflictos armados residir o trabajar en Estados Unidos. Haití goza de este estatus desde 2010 tras el devastador seísmo que sacudió la isla. A finales de junio, la Corte Suprema del país autorizó al gobierno de Donald Trump a revocar este permiso, lo que dejará a su suerte a más de 300.000 haitianos, como explica Paul Christian Nanfi de la Red Acción Familiar.
3: Estamos viviendo un momento muy crítico porque creemos en la reflexión de las causas raíz de inmigración, porque la gente sale de países como Haití, como Venezuela, como Salvador, Honduras, Nicaragua, porque ahora deportar a cualquier persona hacia Haití, hacia Salvador, hacia Venezuela, es forzar a las personas a arriesgar sus vidas.
2: Estos haitianos podrían ser deportados en cualquier momento, cuando la violencia de las pandillas persiste en el país. Los grupos armados controlan el 90% de Puerto Príncipe, la capital, y se expanden a otras zonas.
3: Incluso cuando vemos las imágenes de la sobrevivencia de la vida cotidiana de personas en Haití y sabiendo que cualquier deportación pone la vida a riesgo porque los grupos armados en Haití saben quién vienen y de dónde vienen. Y realmente es arriesgar su vida, que puede pasar una secuestración, estupro. Esos todos son riesgos de las personas si son deportados hacia Haití.
2: No solo a los haitianos, la revocación de este estatus también afecta a ciudadanos de Venezuela, Nicaragua, Ucrania, Siria y otra decena de países.
3: Que es preciso, menester y necesario conseguir una fórmula, una solución para que gente que ya está aquí trabajando legalmente, pagando impuestos legalmente, puedan seguir trabajando, seguir viviendo, contribuyendo a la economía, pagando impuestos.
2: La situación en Haití es muy crítica. Según el último informe de la Oficina de Naciones Unidas para Asuntos Humanitarios, 5,7 millones de personas, casi la mitad de la población, padecen hambre aguda.
1: Gracias, Raquel. Seguimos en la región. En Chile, la policía capturó al ex militar prófugo Nelson Jasse, condenado por el asesinato y secuestro del cantautor Víctor Jara. Símbolo de la llamada nueva canción chilena de los años 60, Jara fue torturado y asesinado durante la dictadura militar chilena. Nos vamos ahora a Venezuela, donde ya un mes del letal doble terremoto que se cobró la vida de más de 5.500 personas avanza el retiro de escombros, a la par que también continúan las tareas de rescate con cifras de desaparecidos que aún son desconocidas por parte del gobierno. ONGs calculan que son más de 40.000. Desde La Guaira, reporta nuestro corresponsal Víctor Amaya.
4: En la zona más afectada por los terremotos del pasado 24 de junio en Venezuela, La Guaira, decenas de máquinas ya han comenzado a retirar escombros. Allí hay dos tipos de operaciones: el retiro de estructuras colapsadas para abrir paso a que rescatistas, principalmente civiles y voluntarios, sigan buscando los cuerpos de sus fallecidos, y el retiro de las estructuras que cayeron. Cuando las máquinas encuentran cuerpos, deben parar para que sean retirados, mientras familiares piden que se abstengan de continuar para ellos poder hallar a los suyos, como dice Gabriela Pérez o Yorman Antonio.
5: Ahorita la gente de obras públicas están demoliendo con las máquinas, porque para ellos es más fácil demoler que ayudar, porque esa máquina lo que hace es remover los escombros y sacar a la gente

0: por parte.
1: Yo por lo menos no voy a permitir cuando mi hijo tiene 1000 kilos de escombro encima, que trae una máquina esa me lo demuele con el escombro, ¿no?
2: El gobierno venezolano se niega a dar una cifra consolidada de desaparecidos, pero se calcula que son miles debajo de los escombros, pero también se han producido casos como el de Cristina Margarita Ramos, rescatada con vida el 25 de junio y trasladada a un hospital y desde entonces en paradero desconocido. Entre tanto, hay quienes siguen aspirando poder tener certezas y cierres, al igual que Javierson Mirabal.
3: Un mes y no sabemos nada de mi papá y mi hermana, no hay rastro de ellos. Solo pido una luz, un camino para despedirlos.
2: Mientras que otros van asimilando el luto, como Yoglismar Sánchez.
4: Ha sido un proceso muy duro, me ha costado mucho asimilarlo. Y, o sea, tratando de todavía, como quien dice, entender que ya mi mamá no está, pues.
2: Desde Caracas, Víctor Amaya para Radio Francia Internacional.
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6: Y Tadej Pogačar se coronó rey del Tour de Francia por quinta vez este domingo. El esloveno entra en el Olimpo del Club de los Cinco, entre los más grandes de la historia del Tour. En segundo lugar lo siguió el belga Remco Evenepoel. Y en una edición de la Gran Bucle que fue brillante para Latinoamérica, Isaac del Toro se convirtió en el primer mexicano en subir al podio del tercer lugar y se hizo con el premio al mejor joven. El ecuatoriano Richard Carapaz también se impuso en dos etapas, incluida la mítica cima del Alpe d'Huez. Nuestro enviado especial al Tour, Carlos Pizarro, conversó con del Toro, que hace parte del mismo equipo que Pogačar, el Emirates Team.
7: Final increíble, digo, creo que pocas cosas se pueden pedir mejor que esto, es un sentimiento muy bonito estar aquí. No es fácil la situación en la que se encontró el equipo, venimos con un equipo súper fuerte, súper comprometido y lo más difícil era estar al nivel en mi trabajo. Al final Tadej vino con la tarea más que hecha y estuvo comprometido conmigo para apoyarme de esta manera, nunca he visto algo así, obviamente sentí mucha presión, pero la presión es para gente privilegiada y estoy muy contento de haber podido llevarlo así.
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10: 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Ocho de la mañana con 12 minutos, damos inicio al informativo de la hora.

balean vivienda de la madre de una intendenta. Dos hombres balearon la vivienda de la mamá de la intendenta de General Resquín, Doyi Mariel Ibera Cáceres, durante la noche del último domingo. Los supuestos autores ya fueron identificados, pero siguen prófugos.

implicada en presuntos proveedores del clan Rotella. Agentes de la Secretaría Nacional Antidrogas incautaron 3 kilos y 14 gramos de cocaína y lograron la detención de dos supuestos proveedores del clan Rotella en un procedimiento que realizaron en la ciudad de Luque.

0: Y Bachi responde a Lula. En un comunicado emitido hoy, el senador Basilio Bachi Núñez señala que las expresiones de Lula da Silva han generado una profunda reacción en el Paraguay y añade que cuando la guerra de la Triple Alianza es evocada por la máxima autoridad de un Estado hermano, esperamos que se haga con respeto y la sensibilidad que se merece. 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

0: El dólar americano a la compra 5.900, a la venta 6.050, al real a la compra 1.150, a la venta 1.180. El peso argentino cotiza a la compra 3.40, a la venta 4.10. El euro a la compra 6.900, a la venta 7.250.
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0: 24 grados centígrados en Asunción y Gran Asunción, cielo nublado, humedad en el ambiente 75%.
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3: Datos del tránsito en Asunción, sobre la avenida Eusebio Ayala, tránsito denso, velocidad promedio 17 km/h, tiempo de conducción 7 minutos.

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4: 8:18 en la mañana de Libre, mañana de Contrapoder. ¿Por qué está la situación de la salud en las condiciones actuales en las que nos encontramos? ¿Por qué la salud del Paraguay se encuentra en terapia intensiva? Por la altísima corrupción, dice el 83.3. Por el abandono y la dejadez, 16.7. Por falta de un plan país, 0%. Por absoluta indolencia, 0%. Opinión de nuestros oyentes esta mañana aquí en Libre. Usted puede participar con nosotros, 0971-29-1933. Situación realmente lamentable de la salud pública en el Paraguay en todo sentido, y no existe nada que estuviera haciéndose para resolver esta cuestión. Inauguran un hospital, el hospital no tiene gasa, no tiene algodón, no tiene alcohol, no tiene nada, es una cáscara. ¿Por qué creen ustedes que la salud se encuentra en esta situación? Tania Mara Brizuela dice, porque no tienen una excelente administración. Opinión de nuestros oyentes esta mañana, 0971-29-1933.
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4: 8:21 en la mañana. Diputada Rocío Vallejos, buenos días. Usted estuvo con el doctor Isaías Fretes la semana pasada y visita hospitales. ¿Por qué la salud paraguaya está en decadencia y está en terapia intensiva?
5: Muy buenos días, Benjamín, y a toda la audiencia. Bueno, está en terapia intensiva la salud paraguaya porque no el dinero que existe en este país que ingresa es mal distribuido, se realiza una mala gestión del gasto público y lógicamente salud no está en primer lugar, Benjamín. Y esto es fundamental, ¿por qué? Porque la persona que está enferma, que no tiene un buen acceso a la salud, que no tiene una respuesta, no puede ir a trabajar, tiene que quedar a cuidar a sus hijos enfermos, si es el hijo el que está enfermo, el papá o el pariente. O sea, esto tiene unos efectos colaterales terribles y en realidad no existe una respuesta del sistema de salud, tanto en el IPS ahora hace 3 meses se cambia la cabeza y que estamos teniendo un poco de esperanza ante un IPS que estaba administrado por personas que realmente le importó nada lo que ocurría en la institución y sobre todo con los asegurados, ya que han dejado una institución destruida que hay que reconstruir y que este es también el momento, Benjamín, de esa reconstrucción total del Instituto de Previsión Social. Y en la parte de salud pública, bueno, me tocó también estar el viernes en el Hospital Nacional y realmente deplorable las condiciones en las que trabaja a puro pulmón la gente que está ahí.
4: Hospital Nacional de Itagua, el gobierno afirma de que va a haber un nuevo hospital en el 2028. Se inauguran hospitales en Itapúa, en Coronel Oviedo, pero la gente dice no tienen ni gasa ni alcohol. ¿Cuál es el tema? ¿Qué responde un gobierno cuando se le plantea estas cosas?
5: Bueno, yo a partir de lo que te voy a decir exactamente qué me contestó el propio presidente de la República, porque estuve el viernes y dirigí un video a él. Evidentemente le llegó y me dice que él al asumir su gestión se fue al Hospital Nacional y que, bueno, se está haciendo el nuevo hospital que me va a invitar para la inauguración antes de que él se vaya, ¿verdad? En julio del 2028. Pero entonces yo le pregunto si todo ese dinero que Itaipú tiran plantas, que tiran en un montón de cosas que no nos permiten saber porque nos cercenan el pedido de información, si no le sobraría un poquitito de dinero para hacer una lecherada en el piso del Hospital Nacional, Benjamín, que está totalmente roto, donde yo he visto con mis propios ojos cómo se trancan las camillas, cómo se trancan las sillas de ruedas porque el piso está roto, porque las paredes sucias, realmente te destroza el alma ver que un hospital de, ¿cómo es que le dicen? De referencia, no, de referencia, tiene de cuarto nivel, es decir, que uno es junto con el IPS, son los dos hospitales con mayor

0: lo que al usuario le importa es el servicio, y en este caso yo me quejo de la condición en la que trabaja esta pobre gente, los médicos, los enfermeros, en la que tienen que estar los familiares, una silla para sentarse, tienen que sentarse en ese piso sucio, en esa pared. Ay, yo no te puedo explicar, Benjamín, lo que uno siente al ver eso y luego lo que ve acá. Cuando se pide, yo pedí un informe, quiero que me informe las contrataciones de abogado externo, de la personal externo, y te digo, y se te oponen, por ejemplo, ¿verdad? Esa plata que es plata tirada, porque probablemente son todos planilleros, ¿verdad? Y vos ves un hospital como ese en esas condiciones. Realmente, contestarme que me va a invitar a la inauguración de dentro de 2 años y no solucionar eso que está funcionando hoy. No podés dejar que se caiga porque dentro de 2 años vas a tener algo nuevo si es que se termina. No podés permitir que tu gente trabaje en esa condición y que el usuario, el enfermo, sus familiares tengan que padecer esa situación. Aparte de urgencia de adultos, realmente, Benjamín, son de esas cosas que vos te planteas como lo que después se van y votan otra vez por lo mismo, ¿verdad? Es increíble, increíble. Pero bueno, evidentemente para este señor o para este gobierno, la salud no está, sabemos, no está en primer lugar. Y es lo que le mueve a la gente. Vos estás enfermo, te duele algo y toda la maquinaria alrededor del enfermo para, ¿verdad? La del enfermo y la de la familia. Y bueno, es lo que más reclama la gente.
1: Ahora, cuando habló con el presidente del IPS, a solas por un tiempo largo, ¿cuál es la realidad que usted extrajo de allí? ¿Cuál es el problema de la previsional que también trata el tema de salud?
0: Bueno, el problema de la los problemas de la previsional. Los problemas de IPS son varios, son años de que quienes están al frente no se encargan de plantearlo con la fuerza que deberían ser planteados esos problemas, porque vos tenés ahí dos aristas principales, Benjamín. Una, el área de jubilaciones, que justamente leí algunos comentarios, ¿por qué no venden todas las propiedades de IPS? O sea, lo que pasa es que eso del área de jubilaciones, vender eso es como que hay que tomar una decisión, que es de todo un mundo también. Esa es una arista gigantesca. ¿Dónde están esos terrenos? ¿Quiénes los ocupan? ¿Quiénes los usan? ¿Cuánto se paga? Ese es un mundo de problemas. Luego tenés todo lo que es el sector salud. Hoy IPS, me decía el presidente, está debiendo 1.200 millones de dólares. O sea, yo no sé luego cómo eso se traduce en guaraníes, ¿verdad? Y que la deuda urgente son 800 millones de dólares. Y bueno, ¿qué es deuda urgente? Le digo yo, medicamentos, pago a proveedores, una serie de cuestiones. Eso por otro lado. Y por una tercera arista muy importante, hay muchas más, ¿verdad? Pero como que las más importantes es el tema del personal de salud, donde se va a entrar, ya existe hoy un déficit importante de personal de salud, Benjamín, pero se va a entrar en uno peor, porque por esta ley que se aprobó acá, de reducción de carga horaria para el personal médico, y entonces ponele que un personal médico trabaja 24 horas a la semana, pasa a trabajar 12, esas 12 horas quedan descubiertas, se debe contratar más personal médico, ¿verdad? Entonces, existe una cuestión presupuestaria unida a esta situación, porque bueno, si este profesional va a pasar a trabajar 12 horas, va a ganar lo mismo que antes, lógicamente no se le reduce el salario, entonces vos necesitas un salario igual para aquel que va a venir a cubrir las otras 12 horas. Todo se trata al final del día de dinero, pero por eso yo insisto mucho que en el tema de IPS, este es el momento, Benjamín, y por qué digo que este es el momento de hacer una gran reestructuración financiera, legal, todo lo que haya que hacer en IPS, porque encontramos un presidente que pone los problemas sobre la mesa, y los problemas son muchísimos, y entonces... sí, muchos problemas, pero por otro lado, para decirle también a tus oyentes, en días más van a reabastecerse 180 medicamentos que estaban en stock cero. Imagínate lo que es.

0: de que se vaya Brites, estaba todavía Brites, pero Brites había cambiado todo su área de logística y demás. Yo me fui a IPS y hablé con Cecilia Rodríguez, que había asumido recién, y ella me mostró la realidad. Mire, diputada, acá no se llamaban los procesos para adquisición de medicamentos, no se llamaban las licitaciones, o aquella que tenía alguna objeción, nadie hacía el seguimiento. Era una institución así, con muchas cabezas, porque ahí el consejo son muchas cabezas que no sirven para nada, no servían para nada. Entonces, esos procesos no se llamaban, y esto no es mágico, porque esto también hay que decirlo. Y me explicaban ellos, hay medicamentos que requieren un tiempo para su producción. No es que yo, IPS, me voy hoy a la farmacéutica y le digo, bueno, quiero 100.000, no sé, geniolito, por decirte cualquier cosa. Y entonces, yo no sé si hay 100.000 geniolito en el momento que pida. O hay, a lo mejor, y hay de hecho, medicamentos que requieren un larguísimo plazo de producción. Entonces, Fretes no puede hacer milagros en 3 meses, pero sí noto a partir de la primera conversación muchos avances, o por lo menos mucho movimiento. Hay mesas de trabajo con la farmacéutica, mesas de trabajo con la dirección de contrataciones públicas, nuevos procesos, nuevas iniciativas. Se comenzaron la vez pasada, se hizo esa maratón de ecografías. Ahora, visto que va a haber maratón de cirugía en Presidente Hayes, es decir, vemos muchas iniciativas y ganas de solucionar, y sobre todo poner el problema sobre la mesa, Benjamín.
1: Unas acotaciones también sobre el tema de la provisión de medicamentos, que es una parte importante de la crisis de la salud en el Paraguay. Entre el IPS y el Ministerio de Salud, creo que deben a proveedores más de 1.300 millones de dólares. Pero muchos dicen, ¿por qué no se pide informes en torno a esos medicamentos si fueron en realidad proveídos? Punto uno.
0: Sí.
1: Punto dos, ¿por qué no se cruza la información de lo que las farmacéuticas dicen que proveyeron con la cantidad de importados de insumos? Si machean o no machean, ¿no?
0: Sí.
1: Y tercero, ¿cómo empresas farmacéuticas pueden tener espaldas para aguantar una deuda de 1.300 millones de dólares? Según me contaron, las farmacéuticas estarían dispuestas a cobrar la mitad de lo que realmente dicen que se les adeuda. Y si están dispuestos a cobrar la mitad, es que probablemente podríamos desconfiar de muchas cuestiones. O sea, yo creo que allí también opera una mafia fenomenal, inmensa, grande, que alimenta a un monstruo de 7 cabezas de corrupción.
0: Sí, realmente eso sería fantástico si alguna vez existe la voluntad política, y eso, ellos tienen todos los datos. Yo decía, y también se lo dije esta vez, le digo a cuanto ministro de salud viene, y ahora le dije al presidente del IPS, los medicamentos oncológicos, que son los que insumen la mayor cantidad de presupuesto por los costos. Si vos compras, no sé, un medicamento acá en Paraguay que te sale 100, pero ese medicamento afuera, en el exterior, te sale 20. Nosotros en pandemia, me acuerdo que se lo dije a Mazolén y a todos los ministros que vinieron después, nosotros les habilitamos a comprar directamente del exterior. En el proyecto de ley en el que tiene media aprobación acá de diputados, nosotros le habilitamos también a eso. Yo pedí que se incluya eso, que directo se compre de afuera, Benjamín. Si vos podés comprar 5 por 1, ¿por qué no estás comprando de afuera? Y todo eso que decís, que sería fantástico que alguna vez algún presidente ordene esa auditoría y desnude la realidad de todo lo que ocurre en esa área. Eso sería fantástico. Y eso es muy fácil. ¿Por qué? Porque Dinavisa tiene todos los documentos, tiene la aduana, tiene... No es ni difícil hacer eso, es voluntad política y ganas de desnudar eventualmente si existiese algún tipo de esquema. Sí, yo siempre me hago la misma pregunta, pero también está en esto, en los costos. Entonces, y bueno, el tema de si se proveyó o no se proveyó, también con ese tipo de auditoría muy claramente explicada por vos, se puede descubrir muchísimo. Pero ahora, Benjamín, estamos en esta situación, se debe, ¿verdad? Correspondería eventualmente a una investigación penal, pero previamente de un gobierno decidido a transparentar lo que se hace con el dinero público, que hoy no

0: no podemos seguir de esta manera. O sea, acá en yo no sé si estuviese en el gobierno, le diría al presidente, o sea, este es el momento de parar la pelota y ver qué está pasando en esta área donde se debe demasiado. Vos como Estado estás debiendo muchísimo, estás debiendo a otros sectores también, pero ¿qué es lo que tenés de presupuesto y cómo podés distribuir y cómo podés solucionar sustentablemente esta situación de salud, ¿verdad? Porque este tema lo vamos a seguir escuchando por cuántas décadas más si hoy no se toman las decisiones. Por eso le decía yo al presidente del IPS, ¿verdad? Este es el momento. Y otra cosa, Benjamín, que a mí me indigna, ¿verdad? O sea, IPS con lo que representa, cuántos miles de aportantes son usuarios del sistema de salud, porque el aportante tiene a su vez toda su tiene su familia, ¿verdad? Su padre, su hijo, su esposo, responde a más de un, me decían ellos la vez pasada, más de 1,5 millones de personas en área de salud, y el área de no sé si están 800 o 900 mil aportantes más o menos, ¿verdad? Más los jubilados, y tiene un equipo económico ad honorem el presidente, ad honorem. Uh-huh. O sea, que son personas muy respetadas, pero como una institución con esa envergadura va a tener personas que, bueno, están ad honorem. Uno cuando está ad honorem no está al 100% y se puede ir mañana, me decía uno de los asesores, se me va en 3 meses. ¿Cómo el gobierno, como Santiago Peña? Yo le había enviado un mensaje también a Santiago Peña cuando asumió Fretes y le dije, presidente, él necesita los mejores economistas, los mejores administradores, los mejores del gobierno que ayuden a hacer esta reingeniería, y los mejores abogados para sanear todo lo que es jurídico, para hacer todas las denuncias que hay que hacer. Y él tiene personas ad honorem, Benjamín, que son muy buenas. Que son muy buenas, pero para mí, no sé, no podés solucionar los problemas de institución con personas que están ad honorem. Y me dice, y no tengo, lo que pasa es que por la ley no puedo contratar más asesores. Imagínate. O sea, estos son los problemas del país, que tiene que quedarse el presidente a solucionarlos, que tiene que él encabezar las mesas como economista que es. Y no estar en cuanto evento internacional existe donde el problema acá te está consumiendo como país. A mí me indigna profundamente esto.
1: Estoy completamente de acuerdo. Hace poco me encontré con una alta personalidad de la embajada taiwanesa en el Paraguay. Y le dije, el mejor sistema de salud del mundo tienen ustedes los taiwaneses. Ustedes decidieron hacer la revolución más grande en materia de salud en el año 1995. O sea, el proyecto de ustedes tiene 31 años. Y en 31 años acabaron con la corrupción que tenían en la compra de medicamentos. Acabaron con los problemas de agendamiento de citas. Acabaron con los problemas de distribución de medicamentos en cada persona. Establecieron un régimen sanitario. Y tienen un programa que les costó muchísimo desarrollar, que le regalaron a la República del Paraguay, que se llama HIS, Health Information System. Y me dijo, no podemos hacer nada, Benjamín, porque ustedes son corruptos. Ustedes no quieren que el sistema funcione. Nosotros, con este sistema que tienen ustedes, ustedes pueden acabar con la corrupción en la salud pública paraguaya. Entonces yo decidí plantear en un tuit que hagamos, que así como nacionalizamos jugadores para jugar por la selección, nacionalicemos un taiwanés y que venga un taiwanés como ministro de salud, y ese va a resolver el problema en menos de un mes. Sí se quiere resolver, pero en el Paraguay no se quiere resolver. Esta es una mafia extraordinariamente grande. Le dije, ¿cuánto cuesta el seguro médico en Taiwán? Me dijo, $50. Y con $50 vos tenés toda la complejidad, desde cáncer hasta las operaciones más complejas. ¿Y cómo lograron? Y me enseñó en el cuadro. Y yo le dije, pero eso lo podemos hacer nosotros con $7,000 de ingreso per cápita. Claro, nosotros tenemos 22,000, pero con 7,000 lo pueden hacer, pero tienen que tener voluntad para hacerlo. Y ustedes son muy, pero muy corruptos.
0: Así es, totalmente de acuerdo. Por eso te digo, todo ese esquema de análisis que hiciste es fantástico, pero hay que tener, como te decía, hay que tener la voluntad política de transparentar esto de una buena vez por todas. Pero como y ahí se acaba la gallina los huevos de oro, entonces...

0: lamentable. Realmente yo digo lo difícil que debe ser, ¿verdad? Llegar a ser presidente de la República y pasar de esta manera sin hacer esos cambios profundos y responder, no, pero hicimos el hospital nuevo acá, el hospital nuevo allá, hicimos. ¿Y de qué te sirve un montón de infraestructuras si vos no das finalmente lo que debe dar la salud, que es una atención buena, que no falten medicamentos y que tenga una respuesta? Sí, comparto esa idea, llegar a ese extremo de tener que importar personas, ¿por qué? Porque las que están, pero no le van a dejar tampoco, por más de que importemos, porque yo también tengo el convencimiento, Benjamín, que en el Paraguay hay mucha gente honesta, solamente que esa no tiene la oportunidad. ¿Por qué? Porque no se va a prestar. ¿Te acordás el doctor Filártiga que había asumido en IPS y que salió a los 15 días, creo que salió diciendo, no, esto, ¿por qué? Porque apenas asumí en un cargo y ya te vienen con todos los pedidos, con todas las exigencias, con todo, no, a este no se le puede tocar, no, este no vaya nomás a mirar fuerte. Entonces, realmente te digo, cambiar una persona sola no puede hacer milagro, y acá Santiago Peña, si de verdad quiere hacer un cambio real en el IPS, debe poner todo un equipo súper fuerte en todas las áreas, la económica, la jurídica, para poder reestructurar esa institución que está mal, hay que decirlo con todas las letras.
1: En definitiva, ¿la situación de la salud paraguaya está en terapia intensiva o a punto de morir?
0: Así mismo, están ya las funerarias alrededor. Pero bueno, y ahí hay que destacar siempre la solidaridad de la gente. O sea, yo no sé si no le da vergüenza a un país que tiene grado de inversión, que se tienen que estar haciendo polladas, rifas, colectas. Ahí te vas y hablas con los pacientes que están ahí. Bueno, acá nos organizamos, diputada, nos apoyamos entre todos. Todo lo que hay alrededor de ese hospital, que seguramente que el fiado es ahí la constante, ¿verdad? La gente que no tiene ni para comprar una empanada, que mira la receta que le dan para comprar porque no existen los medicamentos y dice, ¿y con qué hago frente a esto? Y la solidaridad siempre que surge en su máxima potencia. Y yo quiero destacar porque me lo dijeron, no porque me quiero poner bien con nadie, me dijeron los pacientes o los familiares con los que hablé, hay que destacar, señora diputada, que acá el personal de Blanco, los médicos, los enfermeros, nos atienden muy bien, dentro de lo que pueden. También hablé con médicos, exponiendo también el otro lado de la moneda, y cuestiones que vos decís, esto no puede estar sucediendo. No sé, me explicaban un caso, Benjamín, el tema de para hacer romper la piedra en los riñones, ¿verdad? Eso se hace por la paroscópica, creo que se llama ya, no se corta, ¿verdad? Y entonces vos estás un día y eso se disuelve y sale naturalmente. Y tenés al paciente un día en la cama, pero ese aparato está descompuesto hace 2 meses. Entonces hay que volver al método tradicional de cortar, de que el paciente está 3 días, de que puede infectarse, de que puede complicarse, y lo que se puede solucionar en un día, ahora te implica 3 días. ¿Por qué? Porque no se arregla un aparato. Entonces yo le digo, pero ¿y cuál es el problema del aparato? O sea, ¿dónde se tranca en el proceso burocrático que se arregle ese aparato? Y no, y si no se arregla acá, se tiene que ir al Ministerio de Salud Central y qué sé yo. Entonces voy a decir, pucha, ¿viste esas cosas así que no te entran en la cabeza? De que pueda estar todo tan trancado en absolutamente todo, hasta para arreglar un aparato que te libera camas en un día, en vez de tener otras personas ya ocupando esa cama. Realmente hay que continuar, es lo único que te puedo decir, hay que continuar, hay que ver si se logra en algún momento que se haga un clic y que lleguen, que se le libere. Y acá yo hago atribuyo una gran responsabilidad también a la clase política. Hay que cuando se tome la decisión política de algún presidente que se anime a transparentar el sector salud, pues hay que darle las manos libres para hacer todas las cosas que corresponden y poner a los mejores hombres y mujeres al frente de las instituciones.

0: elecciones. Y ese programa de Taiwán es fantástico y es exactamente lo que me dijeron. No quiere usar la gente, no usa la gente y tenemos la herramienta. Así que, ¿y por qué no usa la gente? Porque no existe una decisión política. Todo pasa por una cabeza. ¿Cómo lo que si esa cabeza nunca está en el país? ¿Verdad? ¿Qué decisión política puede haber? Si todos están en modo campaña, ya pensando en el 20, en 2 años para adelante, mientras este país se cae a pedazos.
1: Gracias por su tiempo con Radio Libre esta mañana, diputada Rocío Vallejo.
0: Gracias.
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1: 8:47, tengo una persona en línea, buenos días.
6: ¿Cómo le va, doctor? ¿Cómo anda?
1: Bien, estoy hablando del tema de la salud. ¿Por qué se encuentra ella en terapia intensiva?
6: Doctor, está lañando problemas. La acané lañando problemas, ¿no? Y yo me incluyo en primer punto para no crean que soy soberbio. Que, a la escucha, qué duro es el tema. Diputada o senadora, esta señora. Señora diputada, señora senadora, no sé qué cargo tiene. El problema es el modelo de gobernanza, el sistema de gobernanza, el gobierno. Usted está atacando la consecuencia. No hay curita, no hay alcohol, la parte de infraestructura, de cemento, no sé. Todo eso es consecuencia. Ustedes tienen que atacar la causa, el modelo de gestión de gobierno, Ndoikoy. Que no tal, todo vemos el cupi y la rama, la raíz, todo, y atrás hay un bosque fenomenal. Que no tal, miembro del poder del Estado, una persona de cierto nivel. ¿Cómo no se dan cuenta? El modelo de gobernanza es lo que no anda. ¿Cuántos cientos de directivos de presidente y PS se cambió de la era democrática? ¿Habrán sido 200? No anda el modelo de gestión. Ellos lo que tienen que plantear y estudiar técnicamente una gestión, ¿verdad?, donde se prescinda del tema político, porque el político es el que mete la cuchara ahí y promueve la corrupción, se asocia con los empresarios corruptos y hacen lo que tú estás exponiendo, los medicamentos 2, 3, 4 veces más caros. El problema es de fondo, no es de forma. Es notable cómo nos perdemos. Lo demás es consecuencia, que no hay los medicamentos, que están sobrefacturados. El fondo es el sistema de gobierno, el IPS, no funciona, y esto no es de hace una década, sino hace desde prácticamente se creó. No funciona. Entonces es la causa. Tienen que atacar la causa, no la consecuencia. Y es algo, estamos poniendo algo simple, no para decir que estamos exponiendo algo muy complejo. Y en el tema de la salud pública, ¿cuál es la oficina encargada de controlar, de auditar? La superintendencia de salud. Parece que es una oficina fantasma. Nadie se recuerda, doctor, de esta oficina, socorro. ¿Cómo miembros del poder del Estado no van a darse cuenta que esta es la oficina encargada de auditar la parte pública y la parte privada? Que es también otro gran estafador. Que te citamos alguna vez, doctor. Te ponen seguro médico y vos tenés que pagar.

0: 10, 20 años por consulta, que estoy resfriado, tengo algo, ¿cómo se dice? Menor, después vos te querés internar uno, dos, tres días y te salta, ah, no, usted tiene derecho a una promoción. Le vamos a hacer un descuento del 50%. Usted pagó 10, 15 años y había sido que no es un seguro médico, sino es una estrategia de marketing ahí para poder acceder a la a los descuentos, promociones, etcétera. O sea, te venden la figura de seguro médico que cuando vos realmente necesitas no existe, doctor. Y eso es, repito, es está dentro del área de la Superintendencia de Salud, que es una oficina para, al parecer, fantasma, doctor. Ni los miembros del Estado no se recuerdan, y mucho menos Juan Pueblo se va a recordar de que existe esa oficina. Tienen que atacar la causa, no la consecuencia, doctor. Yo no sé si nosotros nomás acá en Libre estamos muy iluminados, ¿qué es lo que pasa? Es notable, doctor, está la mediocridad en el tema, ¿eh?
1: Definitivamente no tenemos una clase política con capacidad para enfrentar el problema sanitario.
0: Y nuestros mejores mentes ahí en el Parlamento, que la única esperanza prácticamente que tenemos estos miembros de la oposición, se pasan la misma cosa, ahí citando clásicos, todo muy lindo, y el prójimo está por estirar la pata. Y yo sospecho hasta de mi sombra, doctor, ¿eh? Yo quiero creer que acá hay gato oculto, como se dice, y que por debajo de la mesa... Estos sindicalistas muy guau, entre comillas, preocupados por su institución, estos miembros del Poder del Estado, y ni qué decir los miembros del gobierno central, pasa por debajo los maletines. Entonces a nosotros no nos conviene que los asegurados y los empleadores tomen el control, porque nosotros vamos a perder nuestros negocios. Entonces estos buenos, entre comillas, y los malos, yo quiero creer, doctor, que están toditos en el mismo grupo. Porque aquí se aplica el adagio, no hay peor ciego que el que no quiere ver, ¿no?
1: Muy claro. Gracias a usted por su intervención esta mañana.
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3: 8:53 en nuestra mañana aquí en Libre. ¿Por qué la salud del Paraguay se encuentra en terapia intensiva? Nuestro tema de esta mañana aquí en Libre. Decía el anterior oyente, porque no tenemos una clase política a la altura de las necesidades del país. Y leía esta semana un artículo siempre bastante duro de Arturo Pérez Reverte, miembro de la Real Academia Española, que en su columna Patente de Corso en Madrid dice: esas ratas que aplauden o callan. Da igual cuando lean esto, no sé qué diablos ocupará las portadas de los medios informativos cuando el artículo se publique. Me hacen escribirlo con casi 2 semanas de antelación, pero una certeza sí tengo. Se trate de lo que se trate en torno a lo que en ese momento ocupe los titulares, habrá muchos individuos de ambos sexos bien situados política y profesionalmente, porque una cosa condujo a la otra, que según lo que les dicen quienes lo colocaron en sus cargos, funciones o escaños, acatarán instrucciones, cacarearán consignas, dirán cuando les ordenen decir sobre el asunto de moda. Esos paniaguados rascapuertas aplaudirán a sus líderes o jefes porque va incluido en el sueldo. Y si tienen voz pública, lo harán con tergiversaciones y

embustes cuya falsedad conocen, pero que deben sostener por órdenes recibidas. Sea cual sea el motivo, veremos desfilar a la piara habitual. Ministros, senadores, diputados, portavoces, tertulianos de alquiler y cargos públicos. Da igual que ayer defendieran lo contrario, que la hemeroteca los retrate como embusteros, oportunistas y miserables. Nunca se sonrojan, porque vendieron la vergüenza al tiempo que las convicciones, si alguna vez las tuvieron. Y todos ellos, gobierno y oposición, cuando le toca, cada cual a lo suyo y con lo suyo, participan en el grotesco teatro. La política en España ha dejado de ser cuestión de ideas para convertirse en cuestión de nómina, coche oficial, puerta giratoria o buscavidas a lo Zapatero, a lo Rato, a lo Cristóbal Montoro. Un negocio como otro cualquiera, pero más fácil porque se hace con dinero ajeno, el de los impuestos que pagan otros. Mención aparte merece cierta fauna periodística, tal vez la más indigna porque tiene el cinismo de proclamarse insobornable e independiente. Comunicadores que no dieron una noticia en su puta vida, que no informan sino que militan, seleccionan qué debe ser contado y qué ocultarse. Individuos, ellas y ellos que nunca se preguntan qué ocurre, sino qué versión conviene a la causa que defienden. Los hay en todas las variedades ideológicas, a derecha e izquierda, sincronizados en su capacidad de abyección, en justificar cuánto hacen los suyos y denunciar cuánto hacen los adversarios. Son especialistas en indignación selectiva, prestidigitadores de la realidad, mercenarios del relato que denigran la palabra periodismo. Pero una especie aún más repugnante es la de los altos cargos institucionales que, habiendo jurado servir al Estado, sirven a quienes los nombraron. Esa gentuza ocupa puestos de relevancia en las fuerzas y cuerpos de seguridad, convencida de que la lealtad se debe al poder político en vez de a la ley, al ciudadano y a la institución que representan. Porque de la obediencia debida a la sumisión servil media un abismo, y es imposible respetar quienes sacrifican el prestigio de instituciones centenarias, Policía Nacional, Fuerzas Armadas, para conservar un despacho, una estrella más, una jubilación dorada o una miserable palmadita en el hombro. Hablo de generales, altos mandos policiales y responsables administrativos, desde el infame ministro hasta mucho más abajo, cuya función real no es dirigir honradamente a sus subordinados, sino interpretar los deseos del poder político antes incluso de que sean formulados. Esos que nunca pierden el tren porque corren delante de la locomotora, ajenos al honor y la decencia, hábiles en mirar hacia otro lado cuando se castiga al subordinado incómodo, cuando se aparta al profesional competente, cuando se sacrifica a quien simplemente ha cumplido con su deber. Capaces incluso de ayudar a machacarlos, de traicionar a los valientes que se juegan la carrera e incluso la seguridad personal por hacer con decencia su trabajo. La historia de nuestro país está llena de chusma así. Nunca en primera línea cuando hay problemas, ni asumen responsabilidades, ni toman decisiones comprometidas. Pero siempre están listos para aplaudir, asentir, señalar, delatar, expertos en sobrevivir. Su ideología no es la izquierda ni la derecha, sino el escalafón. Su único programa, permanecer cerca de quien reparte. Como se dice en México, no piden que les den, sino que los pongan donde hay. Son profesionales de la reverencia, artistas de la obediencia rentable, virtuosos de succionar ciruelos. Y cuando el gobierno cambia, cambia el líder, cae o sopla otro viento político, ahí siguen los mismos, indestructibles, impecablemente reciclados en gobierno y oposición, siempre distintos y siempre idénticos, dispuestos a hacer un huequecito compadre a los que llegan nuevos y con la misma ansia de trincar. Al fin y al cabo, las ratas son las únicas que sobreviven a los bombardeos.

0: durísimo artículo contra los empleados públicos y contra los altos cargos de la burocracia. En España, pero tremendamente aplicable a nuestro país. ¿No les parece?
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2: Bienvenidas y bienvenidos a un nuevo informe de Radio Francia Internacional. Desde el mediodía de París les traemos las principales noticias de la jornada de este lunes 27 de julio. En los controles nos acompaña Didier Bleu y estos son nuestros titulares.
3: Jessica Brumec.
2: Leve mejoría, pero aún con fuego fuera de control. La noche dio un respiro, tanto en Francia como en España, mientras los servicios de extinción continúan trabajando a contrarreloj en ambos países. En la región de Madrid, algunos evacuados podrán volver a sus casas a partir de hoy. Desde hoy, cerca de 300.000 haitianos pasarán a ser ilegales en suelo estadounidense, ya que expira el estatus de protección temporal del que gozaban desde el terremoto de Haití en 2010. La revocación fue ordenada por Donald Trump. Y finalizó el Tour de Francia con una quinta coronación del esloveno Tadej Pogačar y con un histórico tercer puesto para el mexicano Isaac del Toro, en un Tour en el que Latinoamérica también brilló con la performance del ecuatoriano Richard Carapaz. Hasta aquí los titulares, comenzamos en Radio Francia Internacional. Lo decíamos en titulares, los focos de incendio continúan activos en Francia y España, pero han disminuido su avance durante la madrugada de este lunes. En el suroeste francés, la lucha contra el fuego sigue en las Landas y en Gironda. Gironda, departamento en el que se han quemado 42.000 hectáreas desde el pasado jueves. Las llamas se encuentran a solo 15 kilómetros de la metrópolis de Burdeos, corazón vitivinícola del país. Nuestra colega de RFI, Sara Krakovic, se ha reunido con agricultores y peones de labranza que están ayudando a los bomberos a combatir los incendios. Es un informe adaptado por Ana María Ospina.
4: En Les Cat-Ferret, en la zona costera al oeste de Burdeos, los bomberos siguen luchando contra las llamas. Cuatro días después de que se desatara el incendio, el mayor que ha vivido Francia en 50 años. Hay desplegado un millar de bomberos, pero no han logrado contenerlo, así que muchos agricultores de la zona han salido en su ayuda y les llevan cisternas transportadas en camiones, como explica Romain, agricultor.
5: Queremos ser útiles. Hemos recibido llamadas del ayuntamiento para ayudar y aquí estamos. Hablamos con los bomberos que nos explican cómo hacerlo. Hacemos lo que podemos.
4: Teo Hernández es un joven agricultor que lleva cuatro días ayudando a los bomberos. ¿Cómo puede?
6: Trabajo dos o tres horas por noche. Estamos aquí unidos a nuestra tierra y nuestro patrimonio, así que claro que en cuanto estamos disponibles, venimos a ayudar. Es triste porque da la impresión de que esto no va a pararse.
4: Desde que empezó el fuego el pasado miércoles han resultado heridos 84 bomberos. Más de 220.000 personas han tenido que ser evacuadas de sus casas. Aunque las llamas se encuentran a 15 kilómetros de Burdeos, una de las ciudades más grandes de Francia, el portavoz del gobierno explicó que la evacuación de la ciudad no está prevista.
2: Gracias, Ana María. Seguiremos pendientes mientras aquí en Francia crece la preocupación frente a una nueva ola de calor que retorna al país a partir de mañana martes. En España, las labores de extinción continúan también intensamente en múltiples frentes simultáneos y más de 90.000 personas permanecen evacuadas o confinadas en las regiones de Ávila, Toledo y Madrid. Madrid, donde algunos de los evacuados comenzarán a regresar a sus casas a partir de este lunes. El presidente del gobierno español, Pedro Sánchez, que visitará la zona afectada en Castellón al frente del mar Mediterráneo, ha insistido esta mañana en la necesidad de aprobar un pacto de Estado contra la emergencia climática. Escuchamos a Sánchez.
7: No me cansaré de pedir al resto de fuerzas políticas, al resto de agentes sociales, una y otra vez, que se unan a este pacto de Estado, porque esta sí que es una prioridad nacional. Ante el calor extremo, la obligación de las instituciones, de todas las instituciones públicas, no se puede basar en buscar excusas o en negar la evidencia. Frente a los fenómenos extremos, pacto de Estado. Frente a las desigualdades, pacto de Estado. Y frente al negacionismo y la inacción, pacto de Estado.
2: Escuchábamos a Pedro Sánchez, presidente del gobierno español, quien se espera que visite la región de Castellón durante la jornada. Breve respuesta.

0: peligro de Medio Oriente tras la tercera noche consecutiva sin ataques cruzados entre Washington y Teherán. Respiro que se vio reflejado también en el alivio de inversores con una baja en el precio del petróleo este lunes. Amplía la información Yago Martín.
1: Los tres días de relativa calma en Oriente Medio han tranquilizado los mercados y provocado una caída del precio del petróleo. El barril de Brent baja de 94 hasta los 85 dólares, mientras que el barril de West Texas Intermediate cae de los 93 a los 85 dólares. Estados Unidos lleva sin bombardear Irán desde el viernes y la República Islámica respondió cesando sus ataques a los países vecinos aliados de la Casa Blanca, como Kuwait y Arabia Saudí. Según el embajador de Washington en la ONU, Mike Waltz, el presidente de Estados Unidos, Donald Trump, está dando margen a la vía diplomática con Irán. Y aunque la caída del precio del petróleo refleja la esperanza del mercado internacional de una tregua que permita el regreso de la navegación en el estrecho de Hormuz, los guardianes de la revolución detuvieron a 6 barcos que pasaban por el paso marítimo. La guerra en Oriente Medio, que Trump prometió que sería una operación militar que duraría unas 4 semanas, cumple ya 5 meses. Ahora el conflicto vive su primer periodo sin bombardeos tras la ruptura del último protocolo de paz, el 7 de julio.
0: Gracias, Yago. Agregar que la Cancillería iraní declaró hace instantes que actualmente no existen negociaciones con Estados Unidos sobre la guerra. Hoy, lunes 27 de julio, expira el llamado TPS, el estatus de protección temporal del que gozaban los haitianos en Estados Unidos desde el terremoto que sacudió su país en 2010. Más de 300.000 haitianos quedan ahora en el limbo luego de esta revocación ordenada por el presidente Donald Trump. Raquel Villaécija desarrolla en este Noticias de América.
2: Este estatus de protección temporal permite a los ciudadanos de países afectados por catástrofes naturales o conflictos armados residir o trabajar en Estados Unidos. Haití goza de este estatus desde 2010 tras el devastador seísmo que sacudió la isla. A finales de junio, la Corte Suprema del país autorizó al gobierno de Donald Trump a revocar este permiso, lo que dejará a su suerte a más de 300.000 haitianos, como explica Paul Christian Nanfi de la Red Acción Familiar.
3: Estamos viviendo un momento muy crítico porque creemos en la reflexión de las causas raíz de inmigración, porque la gente sale de países como Haití, como Venezuela, como Salvador, Honduras, Nicaragua, porque ahora deportar a cualquier persona hacia Haití, hacia Salvador, hacia Venezuela, es forzar las personas a arriesgar sus vidas.
2: Estos haitianos podrían ser deportados en cualquier momento, cuando la violencia de las pandillas persiste en el país. Los grupos armados controlan el 90% de Puerto Príncipe, la capital, y se expanden a otras zonas.
3: Incluso cuando vemos las imágenes de la sobrevivencia de la vida cotidiana de personas en Haití y sabiendo que cualquiera deportación pone la vida a riesgo porque los grupos armados en Haití saben quién vienen y de dónde vienen. Y realmente es arriesgar su vida, que puede pasar una secuestración, estupro. Esos todos son riesgos de las personas si son deportados hacia Haití.
2: No solo a los haitianos, la revocación de este estatus también afecta a ciudadanos de Venezuela, Nicaragua, Ucrania, Siria y otra decena de países.
3: Que es preciso, menester y necesario conseguir una fórmula, una solución para que gente que ya está aquí trabajando legalmente, pagando impuestos legalmente, puedan seguir trabajando, seguir viviendo, contribuyendo a la economía, pagando impuestos.
2: La situación en Haití es muy crítica. Según el último informe de la Oficina de Naciones Unidas para Asuntos Humanitarios, 5,7 millones de personas, casi la mitad de la población, padecen hambre aguda.
0: Gracias, Raquel. Seguimos en la región. En Chile, la policía capturó al ex militar prófugo Nelson Jasse, condenado por el asesinato y secuestro del cantautor Víctor Jara. Símbolo de la llamada nueva canción chilena de los años 60, Jara fue torturado y asesinado durante la dictadura militar chilena. Nos vamos ahora a Venezuela, donde ya un mes del letal doble terremoto que se cobró la vida de más de 5.500 personas avanza el retiro de escombros, a la par que también continúan las tareas de rescate con cifras de desaparecidos que aún son desconocidas por parte del gobierno. ONGs calculan que son más de 40.000. Desde La Guaira, reporta nuestro corresponsal Víctor Amaya.
4: En la zona más afectada

0: los terremotos del pasado 24 de junio en Venezuela, La Guaira, decenas de máquinas ya han comenzado a retirar escombros. Allí hay dos tipos de operaciones: el retiro de estructuras colapsadas para abrir paso a que rescatistas, principalmente civiles y voluntarios, sigan buscando los cuerpos de sus fallecidos, y el retiro de las estructuras que cayeron. Cuando las máquinas encuentran cuerpos, deben parar para que sean retirados, mientras familiares piden que se abstengan de continuar para ellos poder hallar a los suyos, como dice Gabriela Pérez o Yorman Antonio.
1: Ahorita la gente de obras públicas están demoliendo con las máquinas, porque para ellos es más fácil demoler que ayudar, porque esa máquina lo que hace es remover los escombros y sacar a la gente por parte.
2: Yo por lo menos no voy a permitir, cuando mi hijo tiene 1000 kilos de escombro encima, que trae una máquina esa me lo demuele con el escombro, ¿no?
0: El gobierno venezolano se niega a dar una cifra consolidada de desaparecidos, pero se calcula que son miles debajo de los escombros. Pero también se han producido casos como el de Cristina Margarita Ramos, rescatada con vida el 25 de junio y trasladada a un hospital, y desde entonces en paradero desconocido. Entretanto, hay quienes siguen aspirando poder tener certezas y cierres, al igual que Javierson Mirabal.
3: Un mes y no sabemos nada de mi papá y mi hermana, no hay rastro de ellos. Solo pido una luz, un camino para despedirlos.
0: Mientras que otros van asimilando el luto, como Yoglismar Sánchez.
4: Ha sido un proceso muy duro, me ha costado mucho asimilarlo. Y, o sea, tratando de todavía, como quien dice, entender que ya mi mamá no está, pues.
0: Desde Caracas, Víctor Amaya para Radio Francia Internacional.
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8: Nueve de la mañana con 13 minutos, damos inicio al informativo de la hora. Intensifican limpieza con el objetivo de prevenir situaciones catastróficas ante la inminente llegada del fenómeno meteorológico El Niño. La Municipalidad de Asunción despliega operativos de limpieza en los principales cauces hídricos y arroyos de la capital. Este lunes una cuadrilla estuvo en el barrio San Cayetano. Mercado de Abasto. En mayo, el intendente de Asunción, Luis Bello, había nombrado como nuevo director a Ricardo Telles. A pesar del cambio de autoridad, la situación no mejora. Son 5 funcionarios, gente de operaciones, quienes recorren y piden coimas, expresó Karen Leguizamón, presidenta de la Asociación de Importadores y Comerciantes Frutihortícolas. Y Bachi responde a Lula. El presidente del Congreso Nacional, Basilio Bachi Núñez, rechazó las recientes declaraciones del presidente del Brasil, Lula da Silva, quien afirmó que Paraguay había iniciado la guerra de la Triple Alianza.
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8: El dólar americano a la compra 5.900, a la venta 6.050, el real a la compra 1.150, a la venta 1.180, el peso argentino cotiza a la compra 3.40, a la venta 4, el euro a la compra 6.900, a la venta 7.250.
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8: 25 grados centígrados en Asunción y Gran Asunción, cielo parcialmente nublado, humedad en el ambiente 63%.
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3: Datos del tránsito en la ciudad de Asunción, sobre la avenida Mariscal López, tránsito denso, velocidad promedio 15 kilómetros por hora, tiempo de conducción 7 minutos.
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9:17 la mañana de Libre, mañana de Contrapoder. Aquí en Libre sobre el estado de la salud en el Paraguay. Y hoy una mirada en torno al tema cada vez más preocupante, ¿por qué la salud del Paraguay se encuentra en terapia intensiva? Por la altísima corrupción, dice el 80%, por el abandono y la dejadez, dice el 10%, por la falta de un plan país, 5% por la absoluta indolencia, 4%. Los números de la participación de nuestros oyentes esta mañana, hablando sobre el tema de salud. Nuestro oyente, que también siempre aporta ideas en torno al tema, Luis Jara, me dice: buen día, doctor Fernández, si bien creo que también existe un abandono total y dejadez por parte del gobierno a la cuestión de la salud, es inevitable pensar que es consecuencia del alto grado de corrupción que nos aqueja, lo cual corrompe casi todos los ámbitos de lo que el gobierno debe hacerse cargo, para no decir la totalidad. ¿Habrá alguno que se salve? A mí particularmente no me viene ninguno a la mente. Si un gobierno no puede atender cuestiones básicas que beneficien a sus ciudadanos, como la salud, la educación, la seguridad, no puede ni debe continuar un segundo más en el gobierno. Quizás el problema seamos nosotros, los electores, los mandantes, de ser tan permisivos y dejarnos engañar por la venta del humo del presidente. Concuerdo plenamente con la diputada Rocío Vallejos, pero me pregunto, ¿en qué ámbito, Benjamín, no estamos en terapia intensiva? Lo que nos escribe Luis Jara esta mañana sobre el tema que hemos colocado en la conversación de esta mañana aquí en Libre. Usted puede participar con nosotros, 0971-29-1933. Mi comentario de ayer en el diario Última Hora también abordó la cuestión de las mentiras en torno a la cuestión de la inseguridad y de que, según un Consejo Nacional de Seguridad, dijo que el problema estaba en que los militantes del EPP, el hijo ya del fundador, se unió con unos narcos en Canindeyú y que fueron ellos los que quemaron en la comisaría las patrulleras y mataron a tres. Y le salió ahí el intendente de Virarobana y dijo: no, que no tiene nada que ver el EPP, son los partidos narcotraficantes que vinieron a cobrarse una vendetta con los policías, que no habían participado del operativo como debieran. Y eso lo dijo una autoridad.

0: allí de la zona, que también dicen otros. Le voy a comentar más de mi comentario de ayer. Tengo una persona en línea. Buenos días.
1: Buenos días, doctor.
0: Va, él añade problema. ¿Por qué la salud está en terapia intensiva? ¿Cómo está ahí en el Bajo Chaco, en el reino de Bachi Núñez?
1: Bueno, hasta las criaturas saben, doctor, cómo están, por culpa de la corrupción. Por otra parte, ya me dirijo a mi querido Chaco, chaqueño, de Jiguaraní, Pemantebana. Me dijo la cantidad de noñe, pero niñe, veo etérico la Chaco de la Guaraní, me dijo, por eso no van a estar reunidos. Y entero ya igual que es la corrupción. Y estamos, algunas personas con que conversamos, estamos de acuerdo con la diputada Rocío Vallejo, por ejemplo. ¿Sí? ¿Cierto? No se iba, doctor. Pero Mava y Catu implementa, Mava y Catu ya yapó. 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No solo la salud, va ella ñandé, tantos millones de personas estamos. 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La repocó tan profundamente con el doctor, días y noches, a pear el cobre la reportada con la radio comunitaria y que a todos no hay charla, pero ¿qué pasa? 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Pero, ¿qué te indica? Es para janua y dar un paso adelante. Pevango, doctor, la ofantaba, la educación va esa picoñan de paraguayo, paraguaya, cuera, porque a malizar con la cuñaje esta vela, oye, plagueaba, ja, a la mitad la cuñada y oye, que la corrupción, pe. 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Oye, sucede, chupé. Como mamá, como papá, siempre sigo siendo jajitajinaco, y no me interesa, a mí no me importa lo que la gente diga por mí. Lo que importa, me importa, y muchísimo es lo que Dios sabe de mí. Porque no estoy diciendo mentira, doctor. Da ya, ya, pues, pico ya, güere, con la ñanera en billo, cuay, baramo, ni a me chupé plata o decidí jamuaña andereje. 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

0: 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Eso es la pregunta que se tiene que hacer. Gracias, doctor.
1: A usted por su participación esta mañana.
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1: Con 29 en la mañana de Libre, en la mañana de Contrapoder, le decía mi comentario sobre el ejército del pueblo de Palurdos, EPP, que fue mi comentario de ayer publicado en el diario Última Hora. EPP. Estas siglas hace un tiempo referenciaban a un grupo armado que con secuestros, robos y atentados reivindicaban una idea de cambio violento en una sociedad injusta. No pasó mucho tiempo para que se demostrara que no eran más que unos pillos y delincuentes que, coaligados con otros iguales, buscaban alzarse con el negocio de la delincuencia. En un país donde la impunidad paga también, no era inusual que estuvieran envueltos con malhechores del sector público que tendrían que perseguirlos. El secuestro de María Di Bordón de Bernardi fue quizás la pérdida de la inocencia popular con respecto al llamado ejército del pueblo paraguayo que pasó a convertir al país en un ejército del pueblo de Palurdos. Su conversión ha sido tan eficaz que en el país de los varios mitos ha pasado a ser funcional para explicar cualquier cosa. El ataque a una repartición policial de Naranjito en el abandonado departamento de Canindeyú, donde mataron a tres y quemaron patrulleras y comisarías incluidas.

0: Es una muestra más que de eso de la inteligencia policial, no es más que un ejemplo perfecto de oxímoron. No se puede ser inteligente y policía al mismo tiempo, y la realidad lo explica por sí sola. Suerte que tienen a Riera de ministro, que cuando de explicar cantinflescamente algo es mandado a hacer. Primero dijo que el crimen organizado había alcanzado las alturas del poder, para después contarnos que se roban 6 millones de dólares diarios del Estado. En el modelo del retornado y costoso ex embajador paraguayo de los Estados Unidos, ellos se encargan de pintarse el rostro de opositor o cuestionador, por lo menos para buscar que los palurdos o los tontos crean que están del lado de ellos. No, ellos están del lado de los que ellos mismos critican, de los que roban, de los que no hacen lo que deben y por lo tanto del crimen organizado que denuncian se encuentra con ellos, en las alturas del poder. El ejército del pueblo de palurdos no puede continuar creyendo en estas movidas que pretenden hacernos confirmar que el movimiento político en el poder es gobierno y oposición al mismo tiempo, o que un ajuste de cuentas entre narcotraficantes sea espetado al pora del norte. Vamos, no crean que este pueblo es tonto, aunque ustedes todavía se rían de sus recursos retóricos exhibidos impúdicamente. La quiebra del Estado es más que evidente. Solo falta mirar la condición de nuestras escuelas, colegios, hospitales o comisarías, abandonadas y en decadencia, con miles de millones de dólares acumulados por supuesta entrega de medicamentos que no sabemos si en realidad se licitaron, entregaron y distribuyeron o hacen parte de un monumental fraude que requiere ser investigado y castigado. Ninguna empresa de las proveedoras del Estado se encuentra en quiebra con ese volumen tan grande de acreencias que hace parte de una deuda que hoy supera los 1.000 millones de dólares. ¿A cuántos habrá enriquecido en su camino? ¿A cuántos habrá matado su carencia? El ejército del pueblo de palurdos sigue aportando su cuota de números trágicos a una historia tan repetida que hasta Leite trata de ladrón o de inútil a sus compañeros de gobierno y nos quiere convencer que él está del lado nuestro. Dice que pueden ahorrar 400 millones de dólares y destinarlos a la salud, cuando su presencia de embajador por 11 meses nos costó más de 340 mil dólares para ponerse la gorrita de MAGA junto a Donald Trump. El ejército del pueblo de palurdos, EPP, debe despertar. Están queriendo solidarizarse con él cuando en realidad el robo, la caradurez, la insolencia y la osadía de las apariencias nos hunden como país. En el grupo de este gobierno nadie piensa en el bien común, porque si fuera así, no se atreverían a usar los mismos pretextos de siempre para intentar justificar su incompetencia e inutilidad. No se coman los amagues y sepan con claridad del lado de quienes están los que inventan fantasmas y mitos para sostener el robo, la impunidad y la corrupción. Mi comentario publicado ayer en el diario Última Hora sobre el Ejército del Pueblo de Palurdos, o EPP.
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0: 9:35, mañana de libre, mañana de contrapoder. Tengo una persona en línea. Buenos días.
4: Buenos días, Benjamín.
0: ¿Cómo ven las cosas ahí desde Bilbao? Nosotros hablando sobre nuestra desgraciada salud pública, y ustedes ahí en España teniendo una muy buena, ¿no?
4: Sí, la verdad que sí. El problema de la salud En Paraguay es la organización.

0: corrupción, parte de la corrupción que ya sabemos que reina en todo el Estado paraguayo, los tres poderes del Estado inclusive, y que no hay el interés, ¿verdad?, de planificar siquiera en forma. Aquí las comunidades autónomas son las que manejan el presupuesto y todo lo que se relaciona con la salud. El del País Vasco, por ejemplo, maneja muy bien el sistema. ¿Hola?
1: Sí, lo escucho.
0: Sonó un tim. Bueno, el País Vasco, por ejemplo, maneja muy bien el tema de la salud. Aquí la salud en el País Vasco es una de las mejores otra vez de España. Porque la comunidad autónoma vasca, aquí el gobierno vasco, es uno de los más honestos, creo yo, dentro de España, dentro de las comunidades. Y se preocupa por la ciudadanía. Y yo digo nomás yo, ¿por qué Paraguay no copia estos modelos? Por ejemplo, yo ya comenté aquí en su radio, ¿verdad?, como el sistema de salud aquí, que tenemos ambulatorios que son sanatorios en cada barrio. Yo tengo aquí a 100 metros de mi casa el ambulatorio que me corresponde, el sanatorio, donde están los médicos de cabecera, que son dependientes de la cantidad de pacientes. En este ambulatorio habrá 4 o 5 médicos de cabecera. Yo tengo una doctora que es mi médica de cabecera, de mi señora también y tal. Uno elige, incluye, le da la opción cuando uno va a un lugar, se empadrona en un barrio, se va a hacer un ambulatorio y le dan la opción de elegir inclusive el médico de cabecera que quiere. Cuando tiene problemas menores así de clínica general, consulta con el médico de cabecera. Y si el médico de cabecera ve que tiene que ir a un especialista, se envía al médico de especialista. Y ahí se pide cita para un médico de especialista, que ya tarda más, porque hay muchos casos, ¿verdad?, en toda la comunidad en este caso. Entonces funciona así, y aquí en el ambulatorio se hace, por ejemplo, análisis de sangre y cosas menores así también. Y hay ambulatorios que tienen también algunas especialidades. Y así se maneja, o sea, cuando uno tiene que ir a un especialista, o va a Basurto, al hospital de Basurto, o a otro ambulatorio más grande donde hay ciertas especialidades, por ejemplo, y se funciona así sencillamente. Y no existe aquí un seguro privado con el IPS, que bien pasa a ser un seguro privado de los trabajadores y de los patrones que pagan. Entonces yo ya dije, yo creo que ese sistema de IPS de Paraguay, yo creo que se debería de anular en todo caso, que exista un sistema de las empresas, como yo en Brasil, por ejemplo. Yo cuando trabajaba en Brasil, la concesionaria que yo trabajaba tenía convenio con hospitales privados. Recuerdo que el Hospital Moderno era el hospital que yo tenía convenio, y yo podía irme a esos hospitales a tratar a mi familia. Y así funciona, pero cuando se trata el sistema de salud a nivel nacional, todo funciona. El derecho de salud es un derecho universal que corresponde a todos. Y no puede estar dándose ese tipo de verdad, diferencias dentro del país. Entonces, el asegurado paga para su seguro, para su jubilación, para casos en que esté enfermo, que se quede de baja médica, para que se le pague eso, para eso paga su seguro social y todo eso, para, como digo, pero no precisamente para la atención médica. La atención médica tiene que ser universal, tiene que ser por igual para todos. Y quieren, como digo, un seguro privado, bueno, que la empresa contrate también un seguro privado que tenga como otra función. Pero por lo menos en Paraguay, si suponga, eso va a ser difícil, porque ya está establecido así, ya es un sistema. Pero el sistema público de salud tiene que comenzar a proyectarse y a planificarse, como se hace, por ejemplo, aquí. Usted suele mencionar el caso de Taiwán, creo.
1: Sí.
0: Que tiene un modelo muy bueno de salud. Y aquí también, o sea, existe modelo en Europa en general, también en varios países de salud que son muy buenos, que se pueden copiar. Pero cuando el dinero luego se roba, hay más interés en robar el dinero público. No hay luego interés de

0: tienen pariente, en este caso en la salud, no les interesa hacer ese sistema de salud, porque ese sistema de salud tiene que abarcar todo y tiene que cumplir con los pacientes, con la ciudadanía que necesita. Para hoy somos apenas 7 millones, 6, 7 millones, ni se sabe siquiera exactamente cuántos somos. Y no se puede tener un sistema de esas condiciones. Así como otros servicios, como la educación tampoco, imagínese usted, la educación, las escuelas por la campaña y que no tienen a veces baño en condición, un servicio que le llaman en Paraguay desastroso, cosas así, mala educación, malas condiciones. Entonces, ¿y qué pasa con el dinero del impuesto de la gente, que para eso se paga impuestos? ¿Qué pasa con el dinero de Itaipú, que se vuelven multimillonarios unos cuantos, que roban, que desfalcan, que sobrefacturan para invertir en supuestas cosas como la merienda escolar, ahora hambre cero, que no sé qué, no sé cuánto, pero se sobrefactura enormemente? Imagínense nomás lo que gastan en cafecito nomás en Itaipú, por ejemplo. Y así también, así de tata. O sea, si se sigue robando de esta manera, y si no tenemos gente honesta, gente que ame a la gente, a su gente en el país, que gobierne el país, no va a cambiar esta situación. Es imposible con gente que solamente quiera enriquecerse, como mencionó también, no sé si fue lo que ayer, faltan 2 años para las elecciones, y ya haciendo campaña para las presidenciales, la departamento y todo lo que venga. O sea, se preocupan más en ganar elecciones y en invertir ese dinero de la gente en hacer campañas políticas y cosas así. Si todo eso no solucionamos, creo, vamos otra vez a clase. La educación, como mencionaba también la señora del Chaco. La educación es la base fundamental. El pueblo tiene que despertarse. La juventud, ya no somos los viejos precisamente los que tenemos que estar peleándonos por esto. Los jóvenes se hubiesen aprendido. Yo iba a Agur y a mi escuela y conciencia de escuela, pero así es para ellos ya lo que se tiene que pelear, para sus hijos, para sus nietos. O sea, los jóvenes no tienen esa conciencia. De repente un brote en el tema de la Universidad Nacional, que hubo una manifestación, ha surgido este diputado que hoy en día nos representa, ¿verdad?, con altura. ¿Cómo es que se llama el muchacho este que siempre está defendiendo los intereses de los paraguayos? Pero terminó por ahí nomás otra vez, o sea, el tema de las manifestaciones estudiantiles de la universidad. Y eso es lo que tiene que... La gente tiene que despertarse, y los jóvenes en las universidades, en los colegios, comenzar a exigir el cambio y ser conscientes y llevar a las urnas también esa conciencia para que se cambie esta realidad de Paraguay, triste para todos los
1: países. En definitiva, la salud en el Paraguay por el suelo comparado con la realidad de España. Gracias por su intervención desde Bilbao.
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0: 46. Tengo una persona en línea. Buenos días.
1: Buenos días, otra vez un dato de familia.
0: Sí, estábamos hablando del tema sanitario.
1: Sí. No sé si usted quería preguntarme algo, quería tocar un poco sobre...
0: No, yo digo una cosa. El sistema de salud, usted ya me describió ahí en España... funciona, pero entre nosotros no lo podemos hacer por la tremenda corrupción que rodea cada acción gubernamental, me imagino, ¿no?
1: Y claro, ahí no hay voluntad política. Los políticos, los que llegan a los cargos públicos, no tienen, ni siquiera se preocupan en los que podríamos decir que son los que están en la oposición. Yo nunca escuché que hayan buscado un programa de sistema de salud para el país, por ejemplo, en educación profundo, que hayan presentado al Congreso, por ejemplo, un proyecto, un plan de salud de este estilo, por ejemplo, parecido a este, por lo menos, y que se hayan preocupado en ir a veces se gastan millones para viajar a tales y tales lugares, no se van a interiorizar en un proyecto de salud, no vienen a Bilbao, por ejemplo, al País Vasco, o a Taiwán, o lo que sea, a buscar proyectos que puedan valer para el país, para presentar en el Congreso. Tampoco hacen eso los de la oposición. Entonces, no hay nuevo esa formación, no existe, de tener esa conciencia, ¿verdad?, de buscar el bien común en el sistema de salud como en el sistema de educación. En este caso hablamos del sistema de salud. Ni siquiera de la oposición nace, porque yo no suelo escuchar que ellos hayan presentado en el Congreso un proyecto de sistema de salud que realmente valga y sirva para todos los paraguayos.
0: No hay ningún proyecto. Todo el mundo habla de lo mal que se encuentra el sistema de salud, pero no hay una sola idea o planteamiento que cambie esta lógica.
1: Y ahí luego ya parte el problema. De ahí también ya parte el problema. Entonces, los propios parlamentarios, y el otro día escuché que van a hacer cursos, no sé qué y no sé cuánto, y tal, de formación y tal, ellos se tienen que llegar con capacidad de defender a sus sectores, los diputados, a sus departamentos y a todo el país, los senadores en general, a todo el país también, o sea, que no tienen un gran proyecto, ahora quieren formarse otra vez con dinero del pueblo otra vez, que ya coordinan, hermano, ya demasiado abusan. Quería tocar un poco el tema de la declaración de Lula.
0: Sí, adelante.
1: Yo no sé exactamente lo que dijo Lula, no escuché su declaración, la verdad. Entonces, nomás escuchando los medios de Paraguay, el comentario, usted también comentó el otro día, no pude entrar. La guerra comenzó por el problema este de que el Brasil le sacó del gobierno, le derrocó al gobierno del Partido Blanco de Uruguay. Y eso le molestó a López, y López entró por la Argentina y no le dio permiso a la Argentina que entre por su territorio para llegar a Uruguay, y ahí hubo un problema con la Argentina, que se le declaró la guerra también a Paraguay porque invadió su territorio, y con el Brasil, porque Brasil fue el que entró a Uruguay, invadió Uruguay para cambiar ese gobierno que era afín a López. Y por ahí comenzó la guerra, o sea, yo creo que Mariscal López tiene una gran culpa. Yo no digo que el Brasil haya cometido crímenes de guerra, ni mencionarlo, es terrible lo que hicieron. Pero yo creo que en este caso, el que comenzó la guerra fue López. Para mí López fue el que entró con violencia, invadió Argentina prácticamente para ir al Uruguay, le dijeron que no. Todo ya con Brasil y todo eso que podía haberse evitado, ¿no? No podés, pues, crear guerras por decirlo más. Yo en la mentalidad de López ya discutí con muchos amigos y todo, que son lopistas y le defienden, pero yo creo que él se equivocó. Lo que pasó después es otra historia. Lo que Brasil hizo, lo que Argentina hizo, no tiene nombre. Es imperdonable. Pero López tuvo la culpa de iniciar esa guerra según la historia, ¿verdad? Y eso hay que analizar sin fanatismo, sin querer, porque Paraguay, porque esto, no. Vamos a decir la verdad nomás, lo que pasó y cómo comenzó. Que había un tratado ya futuro seguramente de acabar con Paraguay.

0: Biden que le molestaba, que estaba progresando, que dicen que él trataba con Inglaterra también, todo eso, eso no, yo no sé hasta qué punto es verdad. Pues, esa es mi opinión nada más con relación a ese tema. Creo que Paraguay López no debió de meterse en esa guerra por los motivos que alegó en ese momento. No sé si después hubo más motivos, que yo no estoy enterado, pero eso fue el motivo principal de comenzar la guerra.
1: Gracias a usted por su intervención de nuevo.
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1: 9:52 en la mañana de Libre, en la mañana de Contrapoder. Un pastor dice que terminó escogiendo su destino después de visitar el IPS. Emilio Agüero contó una historia que marcó un antes y después. Dice que una experiencia en el IPS, donde una visita para orar por una paciente, terminó cambiando su forma de ver su propósito de vida. A veces tiene impacto en la fe visitar un hospital paraguayo. Esto fue lo que dijo en una conversación el pastor Emilio Agüero.
4: Gente, no, que te tiro ya que vos sos polémico, ¿verdad?
5: Sí.
4: Y si creen, creen, y si no creen, no me importa.
5: Totalmente.
4: Elegí por ganar menos en este mundo para ganar más en el mundo eterno, porque yo no soy una persona que me metía las cosas de Dios como diciendo, nada me está saliendo bien, voy a probar a ser pastor. No.
5: Hay
4: a mí
5: caso,
4: me iba
5: caso,
4: muy bien en mi negocio. Yo no vengo un trasfondo de drogas, de depresión, de problema económico. En mi mejor momento, siendo joven, sano, teniendo todo lo que uno puede querer, una linda familia, papá, mamá, en ese momento Dios me llamó, ahí me empecé a servir a Dios y me dejé de mis negocios, ganando mucho menos para ser pastor, porque entendí que era un llamado más profundo, más interesante. Yo te puedo contar mi testimonio después, cuando fue que dije, bueno, me dejo los negocios para dedicarme toda la vida a
5: Dios.
4: Era un 24 de diciembre, que era el momento que más se vende en los shopping, lleno de gente en los shopping, Navidad, etcétera. Y me llama una persona y me dice, tengo una tía que está gravemente enferma en el IPS, me gustaría que te vaya a orar por ella. Y yo le dije, mira, hoy es mi día más complicado laboralmente. Y digo yo, bueno, pues no puedo dejar hacer eso. Ahora soy un pastor. Dejo, me voy corriendo como para orar y volver inmediatamente a mi local comercial y seguir vendiendo. Y cuando llego ahí, oro por la persona y al salir, escucho así un golpeteo, al salir ahí de terapia intensiva y me doy la vuelta. Y una ancianita, me acuerdo, semi desnuda, pobrecita, estaba con esas túnicas de enferma, estaba golpeando así, porque no podía hablar, estaba con traqueotomía.
5: Sí, sí.
4: Y me hizo así como poner también tus manos sobre mi cabeza, porque vio que así oré por el lado. Y no puedo decir que no, volví. Y le puse mi mano, oré por ella, la alenté, y después me dijo la enfermera, mira, todas estas camas terapia intensiva, la mayoría son jóvenes que chocaron en moto, me dice. No quería orar por él y por el otro. Me pasé todo el tiempo orando por ellos y ahí yo dije, no, yo no puedo volverme loco ni ir a vender zapatos y cartera habiendo tanta necesidad.
1: Esto es lo que decía el pastor Agüero Sgaib. Este es el primo del diputado Sgaib, contando cómo logró su conversión de un hombre de negocios a un pastor visitando la terapia intensiva del hospital del IPS. Y hoy estoy conversando con la audiencia en la mañana de Libre acerca de por qué creen ustedes que se encuentra la actividad de la salud en terapia intensiva. Por la altísima corrupción, dice el 80%, por el abandono y dejadez, un 15%, por la falta de un plan país, 5%, por la absoluta indolencia, 5%. Usted puede participar con nosotros, 0971-291933. Continúa el tema de las polladas, por ejemplo, como parte de una política de salud en nuestro país. Y cada vez más

0: Es un golpe al bolsillo el tema de la atención sanitaria. Tiene un costo que subió a un 40%. Si te llegas a enfermar, tienes que saber que una cantidad enorme de recursos va a estar destinado a ese propósito, porque no existe un sistema de salud en el Paraguay que funcione para ti. Al contrario, te puede salvar incluso de pura suerte, pero finalmente vas a quedar en bancarrota. Vas a tener que vender todo lo que tienes si pretendes que con tus recursos te llegues a salvar. Ese es nuestro tema de esta mañana. Usted puede participar con nosotros 0971-29-1933.
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0: 9:57 de nuestra mañana. El alto gasto de bolsillo asfixia a las familias paraguayas en hospitales públicos e IPS. La escasez de medicamentos y deudas millonarias con proveedores convierten el derecho a la salud en un privilegio inalcanzable. Escribe Nadia Cano en ABC. El sistema sanitario atraviesa uno de los periodos más debatidos y cuestionados de los últimos años. Entre enero y julio del 2026, las redes sociales y los medios han reflejado de manera constante una realidad lacerante. Para miles de hogares, el agobiante gasto de bolsillo. A pesar de los informes oficiales que destacan grandes inversiones para la ejecución de nuevos hospitales, promete que servirán a soluciones de elevada demanda. La percepción actual en las salas de espera del Ministerio y el IPS es diametralmente opuesta. El Paraguay establece que la salud pública debe ser gratuita. La constante falta de medicamentos e insumos básicos en hospitales provoca, en la realidad, recibir atención y tratamiento dependa exclusivamente de los recursos económicos y de la capacidad de endeudamiento. Es necesario mirar atrás. Durante el primer semestre del 2026, los medios impresos y redes, así como canales de televisión, han dado a conocer los altos costos de enfermarse. La deuda de farmacéuticas del Ministerio, 1.000 millones. La deuda del IPS con farmacéuticas, 323. La población sin seguro social, 70%. El gasto familiar mensual. Desembolso estimado que una familia debe afrontar por medicamentos y descartables no previstos es de 1.500.000 a 5 millones de guaraníes. Ni medicamentos para la artritis, que cuesta 29 millones de guaraníes. Es una suma imposible para mí. Ni si vendo todo voy a poder tratarme. Fue el reclamo que realizó Ana Laura Mendoza, quien desde mayo no recibe adalimumab, un medicamento biológico inyectable que reduce la inflamación y es vital para su día a día. En los últimos años, varios han sido los casos emblemáticos donde familias debieron sortear hasta bienes personales para costear insumos en terapia intensiva. En abril del 2025, un insólito monumento al pollo fue instalado frente a la sede del Ministerio de Salud como parte de una protesta para denunciar la grave crisis sanitaria que atraviesa el país. La manifestación, convocada en el marco del Día Mundial de la Salud, fue realizada para visibilizar cómo los paraguayos se ven obligados a recurrir a polladas solidarias para financiar tratamientos médicos ante la ausencia de un sistema de salud pública funcional. Pese a los reclamos y las manifestaciones regulares de pacientes y personal de salud, un año después la situación no ha mejorado. Por el contrario, está empeorando. Parte de la crónica sobre la situación de la salud en nuestro país. Vamos a la actualización local e internacional de la

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1: Lunes 27 de julio, 2 de la tarde en París. Bienvenidos a un nuevo informativo de Radio Francia Internacional. En los controles nos acompaña Vanessa Loiseau y estos son nuestros titulares.
2: Jessica Brumec.
1: Breve respiro, pero aún con fuegos fuera de control. Los incendios siguen amenazando tanto en España como en Francia, mientras los servicios de extinción continúan trabajando a contrarreloj. En este noticiero iremos a Madrid y profundizaremos sobre el impacto de esta tragedia en la biodiversidad. También haremos foco en el suroeste francés. En Gironda ya son más de 116.000 las hectáreas arrasadas por las llamas esta temporada. La sociedad civil se organiza allí para apoyar la labor de los bomberos. Israel dará luz verde a la entrada de una fuerza de estabilización internacional para Gaza. Esto como parte del plan de alto el fuego del presidente estadounidense Donald Trump, quien recibirá mañana en la Casa Blanca al primer ministro israelí. Hasta aquí los titulares, comenzamos. Lo decíamos en titulares, el fuego ha disminuido su avance tanto en España como en Francia, aunque la guardia continúa en alto para servicios de extinción que trabajan a contrarreloj y con vistas a un aumento de temperaturas a partir de mañana martes. En España, el incendio de Ávila ha calcinado ya unas 50.000 hectáreas, unas 25.000 en Madrid y unas 7.200 en Castellón, frente al mar Mediterráneo. Más de 180.000 personas permanecen evacuadas o confinadas en el país. Y desde Castellón habló el presidente del gobierno español, Pedro Sánchez, quien llamó a extremar los cuidados ante la nueva ola de calor y aseguró que aún quedan horas complejas. Lo escuchamos.
3: Quedan horas difíciles, horas complejas. Vamos a tener un aumento de las temperaturas a partir de pocas horas en los próximos días. La EMET nos va a anunciar una nueva ola de calor en toda la península ibérica y, por tanto, pido comprensión y extremar la prevención y la precaución por parte de todos los ciudadanos y ciudadanas en todo el país. Más de 170.000 hectáreas ya calcinadas en todo el país. Para que nos hagamos una idea, eso es multiplicar por 6 el total de hectáreas calcinadas el año pasado, a estas mismas fechas. En el año 2025. Y fue un año ya particularmente difícil, como todos nos acordamos y recordamos. Por supuesto que tenemos que estar todos en la respuesta a los incendios, a esta emergencia climática. Pero tenemos que estar también en la recuperación y en la reconstrucción.
1: Escuchábamos al presidente del gobierno español, Pedro Sánchez, desde la zona afectada de la Vall d'Uixó, en Castellón. En Madrid, ahora, algunos de los evacuados podrán regresar a sus casas a partir de este lunes. Y desde allí, desde Madrid, también reporta nuestro corresponsal, quien nos cuenta qué huella dejarán estos incendios en la biodiversidad. Juan Cascón.
4: Son decenas de miles de hectáreas calcinadas por los incendios más devastadores de la historia de España desde que se tienen registros. Tanto la Sierra Oeste de Madrid como el Valle de Iruelas, en Ávila, ambos limitando además con la provincia de Toledo, son espacios protegidos por la Red Natura 2000, una red ecológica creada por la Unión Europea para la protección y conservación de la biodiversidad. Dentro de esta red se incluyen las llamadas CEPA, las zonas de especial protección para las aves. Los encinares del río Alberche y río Cofio en Madrid y el Valle de Iruelas de declarados CEPA en 1989 y 1991 respectivamente, albergan más de 200 especies de aves como el águila imperial ibérica, el buitre leonado o la cigüeña negra. La masa forestal la constituyen principalmente pinos y encinas, además de robles, enebros o castaños, algunos de ellos de más de un siglo de edad. Y sobre la tierra, ahora desnutrida, también viven jabalíes, zorros, corzos, ranas y lagartos, entre otros muchos animales. Millones de toneladas de CO2 emitidas por unas llamas que han devorado cientos de kilómetros cuadrados en apenas unos días y que tardarán, según los expertos, décadas en recuperarse. Desde Madrid, Juan Cascón para Radio Francia Internacional.
1: En el suroeste francés, la lucha contra el fuego sigue en las Landas y en Gironda, donde más de 220.000 personas han debido ser evacuadas. Desde el inicio de la temporada de verano, más de 116.000 hectáreas han sido calcinadas, según declaró este lunes Laurent Nunez, el ministro del Interior francés. Las llamas se encuentran actualmente a unos 15 kilómetros de la metrópolis de Burdeos, corazón vitivinícola del país. Nuestra colega Raquel Villaécija estuvo en la zona y conversó con voluntarios que están dando una mano a los evacuados y a los bomberos.
5: El violento fuego en el suroeste de Francia y que ya está a una veintena de kilómetros de Burdeos ha obligado a evacuar

0: a 220.000 personas en la zona. Para acogerlas se ha habilitado el Parque de Exposiciones de Burdeos con capacidad para 10.000 personas. Llevan varios días durmiendo fuera de casa y en este parque hay centenares de voluntarios que les ayudan. Reparten comida o agua a las personas mayores, cuidan de los enfermos o juegan con los niños. Francisca es una de estas voluntarias.
1: Estoy aquí para ayudar a la gente, pero con todo lo que ha pasado, el fuego y todo eso, pues he dicho, tengo que ir a ayudar un poco a esta gente que ya está perdida un poco, pero a ver si tenemos un poco de suerte y que se apaga todo esto.
0: La solidaridad es con los evacuados, pero también con el millar de bomberos que luchan desde hace días para tratar de atajar el incendio. En Leoñán, una localidad a 20 kilómetros de Burdeos, aún sin desalojar, Damián, Tibo y Florian tienen una pizzería y desde el viernes hacen pizza gratis para entregar a los bomberos.
2: Vamos a hacer pizzas para los bomberos, para ayudarles. Lo hicimos sobre todo para ayudarles lo máximo. Vivimos aquí al lado. Dada la situación actual, hay que hacer todo lo posible para ayudarles.
0: El fuego ha dado una tregua en la madrugada del domingo, aunque las autoridades prevén que pueda empeorar a partir del martes, cuando está prevista una nueva ola de calor en el país.
3: Breve respiro en Medio Oriente tras la tercera noche consecutiva sin ataques cruzados entre Washington y Teherán. Respiro que se vio reflejado también en el alivio de los inversores con una baja en el precio del petróleo este lunes. Amplía la información, Yago Martín.
4: Los tres días de relativa calma en Oriente Medio han tranquilizado los mercados y provocado una caída del precio del petróleo. El barril de Brent baja de 94 hasta los $85, mientras que el barril de West Texas Intermediate cae de los 93 a los $85. Estados Unidos lleva sin bombardear Irán desde el viernes y la República Islámica respondió cesando sus ataques a los países vecinos aliados de la Casa Blanca, como Kuwait y Arabia Saudí. Según el embajador de Washington en la ONU, Mike Waltz, el presidente de Estados Unidos, Donald Trump, está dando margen a la vía diplomática con Irán. Y aunque la caída del precio del petróleo refleja la esperanza del mercado internacional de una tregua que permita el regreso de la navegación en el estrecho de Hormuz, los guardianes de la revolución detuvieron a 6 barcos que pasaban por el paso marítimo. La guerra en Oriente Medio, que Trump prometió que sería una operación militar que duraría unas 4 semanas, cumple ya 5 meses. Ahora el conflicto vive su primer periodo sin bombardeos tras la ruptura del último protocolo de paz, el 7 de julio.
3: Gracias. Hago agregar que la Cancillería de Irán informó que actualmente no hay negociaciones con Estados Unidos sobre la guerra. Seguimos en la región, lo decíamos en titulares, Israel dará luz verde a la entrada de una fuerza de estabilización internacional para Gaza. Esto como parte de la propuesta en el plan de alto el fuego del presidente estadounidense Donald Trump para el enclave. Trump que recibirá este martes al primer ministro israelí Benjamin Netanyahu en la Casa Blanca. ¿Qué se sabe hasta el momento? Nos lo cuenta Thea de Turgim.
5: El gobierno de Israel explicó que esta misión, denominada Fuerza de Estabilización Internacional, estará compuesta por 200 miembros procedentes de denominados países amigos, como Uganda o Marruecos. Cada contingente será desplegado en zonas que no están bajo control israelí, una vez cuenten con la autorización de Tel Aviv. Aunque no hay una fecha prevista para el inicio, ya hay lista una zona piloto para poner a prueba esta medida. El ministro de Asuntos Exteriores de Israel, Gideon Saar, dijo al diario Israel Hayom que el gabinete de seguridad había superado su escepticismo inicial y daba su apoyo a esta iniciativa que forma parte del plan de paz encabezado por el presidente de Estados Unidos, Donald Trump. Por el contrario, el ministro de Seguridad Nacional de Israel, miembro del partido ultranacionalista Otzma Yeduit, mostró su desacuerdo al proceso argumentando que la milicia palestina Hamas no se ha desarmado, una de las condiciones de Israel para un eventual acuerdo de paz. Gran parte de la franja Gaza está en ruinas tras 2 años y medio desde el inicio de la invasión israelí. La gran mayoría de la población reside en una pequeña región de la costa controlada por Hamas, mientras que Israel controla casi el 70% del territorio.
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3: Y Tadej Pogačar se coronó rey del Tour de Francia por quinta vez este domingo. El esloveno entra así en el Olimpo del Club de los Cinco, entre los más grandes de la historia del Tour de Francia. En segundo lugar lo siguió el belga Remco Evenepoel. En nuestros estudios está en estos momentos Ana María Ospina para ponerle punto final a esta edición de la Grand Boucle, que fue brillante para Latinoamérica. Hola Ana María, ¿qué nos resaltarías? ¿Qué nos deja este tour?
7: Hola Jessica y oyentes, pues por primera vez la ronda francesa salió desde Barcelona y es importante mencionarlo. Y gracias a nuestro enviado especial Carlos Pizarro pudimos vivir una carrera en la que los jóvenes ciclistas están ya pidiendo terreno.

0: Empiezo por el mexicano Isaac del Toro. Con tan solo 22 años, en su primera participación, no solo ayudó a su líder, Poggi, a ganar el mayo amarillo, sino que además se subió al podio en el tercer lugar y se apoderó del mayo blanco que lo acredita como el mejor joven. Lo escuchamos.
1: Final increíble. Digo, creo que pocas cosas se pueden pedir mejor que esto. Es un sentimiento muy bonito estar aquí. No es fácil la situación en la que se encontró el equipo. Venimos con un equipo súper fuerte, súper comprometido y lo más difícil era estar al nivel en mi trabajo. Al final Tai vino con la tarea más que hecha y estuvo comprometido conmigo para apoyarme de esta manera. Nunca he visto algo así. Obviamente sentí mucha presión, pero la presión es para gente privilegiada y estoy muy contento de haber podido llevarlo así.
0: Y el otro joven que brilló este año es el francés Paul Seixas, con el cuarto puesto en la general, algo que tiene muy emocionados a los franceses. Carlos Pizarro, nuestro enviado especial, también conversó con el ecuatoriano Richard Carapaz, que se impuso en dos etapas, incluida la mítica cima al Alpe d'Huez, y se quedó con el maillot de las Pepas Rojas como el mejor escalador.
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5: 10 de la mañana con 13 minutos damos inicio al informativo de la hora.

Ministerio de Educación denuncia sabotaje informático. Durante la investigación sobre el escándalo de títulos falsos, el Ministerio de Educación detectó la instalación de un cortador informático dentro de la institución. El dispositivo impedía identificar las direcciones IP desde donde se realizaron las cargas irregulares de los datos.

2 millones de dólares para propaganda. Solo en 3 años el gobierno de Santiago Peña ya lleva despilfarrados más de 22 millones de dólares en concepto de publicidad, de eventos, y solo a través de la Itaipú Binacional y su fundación Parque Tecnológico Itaipú. Entre los 53 llamados prevén escenarios para eventos, termos, agendas, pautas en redes sociales, pagos a influencers, entre otros.

0: detienen a presunta explotadora sexual. Una mujer de 57 años fue detenida durante un allanamiento en Ciudad del Este en el marco de una investigación por presunta explotación sexual infantil. 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
0: El dólar americano a la compra 5.900, a la venta 6.050, el real a la compra 1.140, a la venta 1.180. El peso argentino cotiza a la compra 3.40, a la venta 4, el euro a la compra 6.900 y a la venta 7.250. 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
3: Datos del tránsito en la ciudad de Asunción sobre la avenida Eusebio Ayala, tránsito moderado, velocidad promedio 24 kilómetros por hora, tiempo de conducción 4 minutos.
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10:18 en nuestra mañana aquí en Libre, aquí en el Contrapoder, nuestro encuentro matutino en Libre. Hoy estoy hablando del sistema de salud en el Paraguay que se encuentra colapsado, abandonado, sin ningún tipo de proyecto nacional para mejorarlo. Ustedes escucharon los números de los costos de los golpes al bolsillo que representa tener un familiar enfermo o que uno caiga enfermo en el Paraguay en este momento. Y eso le puede tocar a cualquiera de nosotros, o nos ha tocado ya también, y es lamentable. Muchos de nuestros compatriotas van a la Argentina, donde son tratados ahora con Milei, que ha restringido la atención médica de los paraguayos en el Garrahan y en otros hospitales públicos de ese país, a la condición de que seas residente. Si no eres residente, no te puedes ir de Asunción y decir, estoy viniendo acá, quiero que me traten. Y le van a decir, no, aquí no te podemos tratar porque no eres argentino ni eres paraguayo con residencia legal en este país. Las cosas han cambiado con Milei, que ha sido también noticia en estos días, porque nunca ha ocurrido lo que pasó hace unos días en Brasil. Fue al lanzamiento de la campaña política de Flavio Bolsonaro, el hijo del que fuera presidente de ese país y ahora está preso por haber intentado levantarse contra la Constitución, haberse levantado en realidad, quemaron, destruyeron los poderes del Estado luego de que Lula le hubiera derrotado. Bueno, Milei se fue e hizo campaña. Es como que ahora viniera Milei e hiciera campaña por algún candidato en el Paraguay. ¿Qué le diríamos los paraguayos a Milei si viniera acá y hiciera lo que hizo en Brasil? Todo el mundo está asustado. Brasil llamó a su embajador en Buenos Aires. El principal socio comercial de la Argentina es el Brasil. Y nunca había pasado en la historia de América Latina, desde que somos repúblicas, que alguien con la presidencia en funciones hiciera campaña política por algún candidato en otro país. Esto fue lo que pasó, esto fue lo que dijo Milei en el Sao Paulo, en el lanzamiento de Flavio Bolsonaro hace unos días y que generó un grado de conmoción en las dos locomotoras del proyecto del Mercosur. Hay un cortocircuito total entre Brasil y Argentina. Esta fue la

0: Intervención de Milei.
1: En primer lugar, quiero agradecer a las autoridades del Partido Liberal y en especial a Flavio Bolsonaro por invitarme a participar de este evento tan importante de cara a los comicios de Brasil. Es un gran placer para mí estar en este país entre quienes comparten mi pasión por las ideas de la libertad. Y eso cobra especial relevancia en tiempos como este, cuando toda una nación se debate entre la liberación o una prolongación de su sometimiento al zurdo. Por eso es importante que tengamos muy claros los términos de esta batalla y lo que está en juego, porque lo que decidan en el corto plazo las urnas, sin lugar a dudas, tendrá ramificaciones en las próximas décadas. No deben elegir solo por ustedes mismos, sino por las generaciones venideras, por una historia cuyo veredicto, tarde o temprano, llegará y no perdona. ¡Viva! ¡Viva la libertad, carajo! Quiero compartir con ustedes algunas palabras que, si Dios lo permite, ayudarán a inclinar la balanza en favor del bien, animándolos a perseguir con ímpetu ese cambio que están buscando. La arenga de la libertad la dejamos para el final. Así la hacemos con todo. Tengo algunas cosas que me gustaría transmitirles. Desde que asumí la presidencia de la República Argentina, vengo insistiendo con una idea particular. Los argentinos somos profetas de un futuro distópico. Hemos vivido las consecuencias de tomar el camino del socialismo hasta el final y hemos visto cómo nuestra nación, de ser una potencia mundial, los zurdos de mierda nos hundieron en la pobreza. Y porque hemos padecido, no queremos que otros padezcan. Por eso, parte de nuestra misión como gobierno es advertir a las demás naciones para que cambien a tiempo y puedan evitarse tragedias sociales y económicas como la de Argentina, y todavía peores. Lo hemos hecho en visitas a otros países, en foros y organismos internacionales, y donde sea que hayamos tenido la oportunidad, y lo seguiremos haciendo, seguiremos ofreciendo nuestro testimonio en todas partes contra las mentiras del socialismo.
0: Esto es lo que dijo Milei en Sao Paulo, absolutamente desquiciado. Claudio Jacqueline, un comentarista del diario conservador La Nación de Buenos Aires, dice: Milei volvió a demostrar que la lista de lesiones autoprovocadas a sí mismo y al país no tiene ni parece tener fin, y que siempre puede superarse en intensidad y alcance. Será difícil encontrar dos fines de semana consecutivos como estos últimos, en los que la Argentina haya estado en el centro de la agenda internacional por las malas razones. Aunque en tren de comparaciones lo ocurrido en las últimas 48 horas supera con creces el anterior por su gravedad y consecuencias. El presidente Javier Milei volvió a demostrar que la lista de lesiones autoprovocadas a sí mismo y al país no tiene ni parece tener fin y que siempre puede superarse en intensidad y alcance, como lo hizo al abrir anteayer un conflicto sin precedentes con el mayor país del hemisferio sur y principal socio comercial de la Argentina. Dice también: la opinión es unánime. Decenas de diplomáticos en funciones y retirados, exfuncionarios y expertos en relaciones internacionales de uno y otro país, no dudan en afirmar que acaba de desatarse la mayor crisis diplomática del último medio siglo entre la Argentina y el Brasil. La singularidad del conflicto es que fue generado y

por la tarde dejó la Argentina. La adopción de una medida de esa naturaleza entre ambas naciones no tiene precedentes y constituye en la práctica una formal demostración del serio malestar existente que se suma al llamado a dar explicaciones al embajador argentino en Brasilia, Daniel Raimondi, aunque no tanto como podría ser la expulsión de los representantes argentinos o la ruptura de relaciones. Ante la profundidad y continuidad del conflicto, fuentes de la cadena numerosas descalificaciones y agravios contra su gobierno y el poder judicial brasileño. Tan serio fue considerado por Brasilia que el episodio derivó en un llamado a consulta del embajador en Buenos Aires, Julio Vitelli, quien ayer por la tarde dejó la Argentina. La adopción de una medida de esa naturaleza entre ambas naciones no tiene precedentes y constituye en la práctica una formal demostración del serio malestar existente que se suma al llamado a dar explicaciones está en consideración, aun cuando el gobierno argentino ya ha dejado trascender que no habrá pedido de disculpas por parte del embajador Raimondi y mucho menos del presidente. Lo cierto es que el paso de las horas lejos estuvo de atemperar los ánimos y acercar posiciones. Por el contrario, Milei, en un regreso a su faceta más inmoderada, escaló el conflicto ayer. A modo de justificación de sus agraviantes expresiones, en una entrevista por Radio Mitre acusó al gobierno brasileño de haber financiado el 25% de los gastos de lo que denominó la campaña anti-Argentina, en referencia a la ola de críticas y cuestionamientos públicos contra el país durante y después del Campeonato Mundial de Fútbol. Además de volver a acusar a Lula de haber aportado expertos y financiado parte de la campaña electoral de Sergio Massa, quien fue su rival en el balotaje de la elección presidencial del 2023. Milei sorprendió con aquella imputación que reinstala la ola anti-argentina desatada en redes, basada en muchos casos en desafortunadas e inadmisibles expresiones de funcionarios nacionales y provinciales, jugadores e hinchas nacionales que habían sido utilizadas como argumento y combustible para la generalización contra los argentinos de xenófobos, racistas, violentos, transgresores o soberbios. Si el gobierno no había condenado ninguna de esas manifestaciones, el regreso del presidente a su versión barra brava difícilmente mejore la imagen del país. Mal momento para la acumulación de derrapes y menos aún desde la cima del poder político. El soft power o gobierno blando nacional está en rojo. El argumento del presidente suena muy infantil. Y ya que trajo lo del fútbol, lo que dijo es como justificar que un jugador cuya madre fue insultada por la hinchada rival en represalia fuera a quemarle la sede del club contrario con el presidente y el plantel adentro, ironizó un experto en temas internacionales que tiene cercanía con el oficialismo. En Itamaraty, sede del Ministerio de Relaciones Exteriores, no daban crédito ayer por la tarde a la saga de ataques y más aún a la escalada con la acusación de que el gobierno brasileño habría sido un actor principal de la ola antiargentina, de la cual el presidente no dio detalles ni ofreció pruebas, así como tampoco hicieron las principales fuentes del gobierno consultadas para esta nota. No hay antecedentes de un conflicto de esta envergadura en el Mercosur, ni siquiera durante las últimas dictaduras militares de ambos países que alentaban hipótesis de conflicto militar y disputaban una carrera armamentística, afirmó desde Brasil.

0: represalia fuera quemarle la sede del club contrario con el presidente y el plantel adentro, ironizó un experto en temas internacionales que tiene 6 antecedentes de un conflicto de esta envergadura en el Mercosur. Ni siquiera durante las últimas dictaduras militares de ambos países, que alentaban hipótesis de conflicto militar y disputaban una carrera armamentística, afirmó desde Brasilia una alta fuente del gobierno brasileño, en coincidencia con lo expresado de la intervención de Milei en Sao Paulo al terminar lo que es una abierta intromisión en asuntos internos.
1: Quitar lo que sus empleados locales decían de nosotros, querían que nos avergoncemos de nuestra historia y tiremos a nuestros próceres a la basura. Querían que siguiéramos siendo vanguardia de lo peor de lo peor. Toda esta operación tiene el propósito de quebrar el autoestima de nuestros pueblos para volverlos más dóciles frente a las recetas del progresismo. Un pueblo convencido de la injusticia de su pasado termina creyendo que necesita de estos falsos sacerdotes de una religión sin Dios para redimirlo. Convierten la culpa en una herramienta política. Usan la vergüenza como un instrumento de dominación. Pues los de adentro y los de afuera, todos los progresistas, tienen uno y el mismo proyecto. Ellos no quieren representantes de una miseria digna, relegados al rol de mascotas sin orgullo ni relevancia de un orden mundial que no elegimos. No quieren que Argentina, ni que el Brasil, ni Perú, ni Colombia, ni ningún país del continente americano sea grande, sea fuerte o sea próspero. Y digo los progresistas porque este ataque sistemático a la Argentina y a los argentinos, el mismo que experimenta Brasil cuando comience a alzarse, no proviene de conservadores ni liberales clásicos, ni nada parecido. Proviene exclusivamente de la izquierda radical en todas sus expresiones. Si ustedes revisan los datos de la reciente campaña anti-Argentina, el lugar de donde más ataques vino de Brasil, y no es de los brasileros, es de la mierda progresista socialista. Son ellos quienes nos necesitan callados y obedientes para seguir imponiendo sus agendas antihumanas. Pero nuestro himno nacional demanda de nosotros otra cosa. Nos hace jurar morir con gloria antes que vivir de rodillas. Y ese espíritu atraviesa la gesta que estamos dando desde el gobierno nacional argentino y a lo que espero que los brasileros también puedan llevar adelante en estos años venideros. Por eso quiero decirles que cuando les lluevan las críticas infundadas, acusándolo de los peores crímenes y las peores bajezas, no teman, no bajen la cabeza. Como bien decía von Mises, no cedan ante el mal, sino luchen con mucha más valentía. Cuando los ataquen, no se avergüence de ser quienes son. Es la evidencia perfecta de lo que están haciendo, está funcionando y de que el camino es el correcto, como dice el refrán, ladran Sancho, señal que cabalgamos. Por eso quiero decirles que la decisión que tienen delante de ustedes es clara, y aunque el camino sea duro y los enemigos a diestra y sobre todo a siniestra quieran destruirlos, la libertad está por encima de todo. Finalmente, para este 4 de octubre, vayan todas a las urnas por el futuro, por Brasil. Vayan con fe, porque aunque ellos tengan todo el aparato del Estado, todo el apoyo de los medios de comunicación extranjera y de las élites, nunca podrán contar con el verdadero poder, porque el triunfo en la batalla no depende de la cantidad de soldados, sino que depende de las fuerzas que vienen del cielo. Por eso, vamos Flavio, vamos para adelante, hagan Brasil grande nuevamente, que Dios los bendiga a todos, que la fuerza del cielo nos acompañe y viva la libertad, carajo.
0: Bueno, yo creo que Milei necesita atención psiquiátrica. Debe ir rápidamente a un psiquiatra. Itaro Baistego, tipo Coa.

0: Milei vino a ser de gerente de Trump y ofendió a dos de los tres poderes de la República, además de sumarse al ataque contra la democracia brasileña, que resistió a un intento de golpe de Estado. Esto es hacer apología del golpismo, dijo una alta fuente de la Cancillería de Brasil. El Mercosur, eso sí, se fue al carajo.
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0: 10:36, tengo una persona en línea. Buenos días.
2: Sí, hola de nuevo, Benjamín. Soy Ana. Bueno, ese Milei es un loco.
0: Pero Itarobaité, como decimos en paraguayo.
2: Pero un loco dañino, porque hay loco que canta, baila, pero este es un loco político. Él así lo ganó las elecciones, no le deja hablar a los otros baretes apoyados por Israel y Estados Unidos. Entonces él vendió la Argentina, vendió la Patagonia, ya no es más de los argentinos, un lugar tan lindo, ahora es de los israelíes, que hacen un camping ahí, están comprando tierra tutiplé a precio de ganga. Y bueno, el Mercosur, supuestamente tenemos un beneficio de 25%, pero Brasil prácticamente quiere gobernarnos como si fuéramos nosotros una provincia de ellos o un estado, y la Argentina la misma cosa. Recién contaste que cortó los servicios de salud, ya que estamos hablando de la salud, que la gente antes se operaba, se trataba, cruzaba la frontera para tener hijo. También en Brasil, la gente va a la escuela de Brasil porque ahí comen y tienen hijo, todo, pero duermen duermen en Paraguay. Después están los sacoleiros, que son brasileros que tienen, en la gente habla guaraní y portugués en la zona fronteriza con Brasil. Y Uruguay sí que compra barato nuestra marihuana y ellos tienen permiso de la marihuana recreativa. Y la mejor marihuana del mundo, ¿por qué no se oficializa? Esto tiene que ver con la política de lo que leíste hoy en el 3x3 de Estados Unidos, que un grupo de parlamentarios, creo que un senador, hizo cambiar a último momento el jurado, porque tenía todo comprado el jurado Al Capone, y entró por evasión de impuestos, no entró por sus crímenes, la prostitución, el alcohol, que es la droga prohibida. Después dejó con reglamento, y si acá se prohíbe la marihuana, o sea, se prohíbe, y las mamás que tienen chicos epilépticos que solo duermen y se tranquilizan con la marihuana, y el doctor Francia también se hacía para los dolores reumáticos, se trataba con marihuana. Y la marihuana, un tiempo ahí en la Plaza Italia, que tiene la feria agroecológica todos los sábados, de 8 a 2 de la tarde, algo así, un tiempo te cambiaba una planta de cualquier clase por una plantita de marihuana. Y nosotros con mi amiga trajimos, y el que tenía un hijo abogado le dijo, no mami, te van a meter preso, esto que aquello, y terminó ella... Rose hizo una compresa, mató su marihuana porque el hijo le dijo que él no le va a poder defender. El hijo trabaja en Ciudad del Este. La otra sí que plantó y no cuidó, y yo sí que agarré y machaqué y hice el tecito ese, de las dos plantitas que canjé. Y por eso te digo, hay mamá que cuida, hay un grupo, hay un muchacho joven que hacía marihuana para los hijos con problemas y regalaba y están presos. Y a las madres consiguieron, las madres que tienen chicos epilépticos, consiguieron ellas el tener una marihuana barata. Pero en el Mall del Sexo, por ejemplo, la otra vez pregunté, y un tecito te sale, qué sé yo, en vez de salirte de la caja 20.000 guaraní, te sale 500.000 una cajita de té de marihuana, instantáneo. Y todo eso es porque se prohíbe, ya, y dijo el hijo de Escobar, que si se prohibía la naranja o se prohibía la pizza, la gente va a hacer pizza falsificada, naranja, rápida y qué sé yo. O sea que el ser humano está acostumbrado a...

0: a que le gusta lo prohibido. O a una criatura le digo, no vaya que esto, no vaya que aquello, por eso mismo. Al adolescente le decís, no me gusta tu novia, no me gusta esto, ah, por eso mismo se encapricha y se va a casar con esa chica que no es casera, no es de apellido, una vaga, y bueno, no estudia, no trabaja y quiere vivir del sueldo que gana tu hijo, algo así, o de la fortuna de tu hijo. Bueno, así está el mundo. Y ese señor, discúlpame que te salte de un lugar a otro, ese señor que cambió de vender telas en la avenida Petirossi a ser pastor, pero como pastor él, en el nombre de Dios cobra el diezmo, señor, ¿eh? Y en el otro a veces vende, a veces no vende, le enseña a su chica, cuando nosotros éramos chicas, no querés carne, decíamos con mi papá, porque ella le toquetea todo, no te deja pasar. Si pasa un hombre, me dice, voy a probar esta camisa, te va a quedar bien, porque el jefe le exige que si no vende, no come. O sea, le paga una parte fija y después el resto ya es en base a su rendimiento, a las
1: Bueno,
0: metas.
1: Agüero Osgay era de la zona suya, o sea que usted conoce bien cómo se maneja ese negocio.
0: Y por ejemplo, IPS, ¿cuándo nació IPS? Nació del febrerismo, es una conciencia social. ¿Y qué se hace? Se usa la plata de los. Primero, lo que el Estado no asegura IPS a su empleado. Todos los que trabajan en los ministerios generalmente no tienen seguro IPS, y son muchos, ¿verdad? Segundo, guardan la plata de lo asegurado en sus bancos malos que se llaman buenos, por ejemplo, ¿verdad? Ya me entendés, ¿verdad? Y la gente sabe ya qué banco es ese y quién maneja esos bancos. Bueno, entonces, antes se hacía el remedio, Dalila Céspedes, nuestra profesora de química, hacía el remedio ella, la que eran bioquímica farmacéutica, fabricar los remedios y no era que gana la licitación, te pone cualquier cosa. El núcleo CMP, que es una pastilla que se da a la gente de la tercera edad porque reviste el cable pelado de los viejos, del estrés, del desgaste. Vos compras en la farmacia y te sale 82 mil los días de descuento y tienen Forte, núcleo CMP Forte. Pero el que se dan IPS es aguado, es más claro y no dice fuerte. Y te dan así suelto, sin la caja, sin las especificaciones técnicas de cómo tomar, qué hora tomar. Y en vez de hacer, porque eso no se fabrica, que hay tan buenos laboratorios en nuestro país y hay tantas que estudian la nacional con 46 materias y con práctica en una carrera de rico, así como medicina, no podés trabajar y estudiar bioquímica, farmacéutica ni medicina. Pero ahora la universidad privada, la universidad de garage, ay, dice idóneo en farmacia, y ese idóneo le enseña a leer los títulos y memorizar los títulos de los remedios. No entienden ni para qué es, ellos quieren venderlo más. Y si no tiene una marca de fortificante o lo que sea para la gripe, te dice otro, porque el otro le paga más comisión. Entonces hay un montón de universidades garajes que dan título y universidades rápidas. ¿Por qué las universidades privadas no tienen bioquímica, por ejemplo? Porque se necesita tubo de ensayo y la persona que en todas partes, hasta el monte, hay universidades que enseñan administración, abogacía y marketing, por ejemplo, enseña. ¿Y qué te sirve en cada Guazú estudiar marketing? ¿Qué te sirve en el monte donde tu familia se dedica a la ganadería? ¿Por qué no hay como la escuela Farnell de los Salesianos, como hace Martín Burco ahí en el Chaco, que tiene una escuela que le enseña todo el proceso? Debería haber, que te enseña a cultivar, que abonan con la cagada de los chicos sanos, como hacían los egipcios con el Nilo y como hacen los brasileros y los japoneses. El pipí a un lado y la caca del sano otro lado. Si tiene diarrea, no. Entonces eso mezcla con la tierra y trae nutrientes. Eso le enseña en San Francisco, en el Chaco, Chaco y creo que se llama, es Benjamín Aceval, algo así.

0: Bueno, le enseña a producir comida ecológica, le enseña a comer, a procesar, por ejemplo, ellos tienen un queso que tienen, le llaman todo raro y es muy cotizado que tiene locote y tiene especie dentro del queso. Le enseña a vender en el agroshopping los martes, ahí en la empresa de su colillo, el Mariscal López Shopping. Bueno, ahí los martes le enseña a vender. Viene inclusive una profesora norteamericana, tiene pabellón de niñas y pabellón de varones. Cuando ellos se reciben, como era de los salesianos la escuela Farmer, el muchacho no hace el servicio militar se libera de eso. Ahora ya hay la objeción de conciencia, pero antes era una gran cosa. Vos le mandás ahí a tu hijo y se recibe de productor en forma un agrónomo y ganadero, ¿verdad? Aprende a cuidar animales, inclusive personas. Yo conozco en la granja escuela La Milagrita de Díaz de Vivar en Piribebuy. Hay un muchacho que estudió ahí y está en un lugar donde no hay ni médico y él hace nacer a las vacas y a las parturientas personas. Porque ahora y es como un veterinario, pero es idóneo. Idóneo practicante donde hacen la economía circular. Por ejemplo, vos con la caca de la gallina abonás tu tierra y comes, le das lechuga al plantar lechuga. Entonces la gallina come la lechuga y caga y su es abono otra vez. Y vos comes la ensalada de lechuga y la gallina, ¿verdad? Entonces ese se llama economía circular. Hay que aprender eso, así como se llama economía naranja, lo que viven del arte. Su señora, por ejemplo, que es cantante y se une con otras profesiones, con otra persona y vende. Ahora ella está haciendo bien porque enseña cómo cantar a las que le gusta y pueden hacer carrera y todo. Esa es economía naranja. Y la economía circular es cuando nada se tira, todo se transforma y se usa. ¿Entendés? Entonces, ¿por qué no hay tanta salud? Por la corrupción de los políticos. Estamos a 70 días de elegir un nuevo intendente y ya están ninguneándole a los grupos que no sean colorados. Los colorados están peleados también. Eso es bueno porque es una forma de que se muden a otras cosas, ¿verdad? Pero
1: Correcto. En
0: el
1: definitiva,
0: santanista.
1: entonces Milei tendría que ser tratado en un centro psiquiátrico. Aquí uno

0: Claro que
1: Dice,
0: sí.
1: le hubieran demorado ahí en Brasil, a lo mejor esa era su intención. Este es un
0: Y
1: buen
0: nunca
1: alumno,
0: nos sirva también,
1: de
0: no hay
1: Donald
0: ningún
1: Trump,
0: sacrificio.
1: otro re loco. Y otro afirma que re loco este Milei, este quiere llevar a la guerra a su país, así va a salvar de
0: Sí,
1: todo lo
0: ese es
1: que ya le
0: más loco
1: vendió
0: que
1: a los israelitas y
0: Donald Trump.
1: yanquis. Correcto, gracias a usted por...
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6: 10:51, nuestro oyente en Vannes, Francia, dice: ¿cuánta esquizofrenia recorre Latinoamérica toda? Y en esto, Milei invocando a Dios. Como dice usted, rápido al psiquiatra, Itaro Baistego tipo cuá. En castellano paraguayo, que no es castellano. Tal vez Nicanor, el de los...
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6: 10:51, nuestro oyente en Vannes, Francia, dice: ¿cuánta esquizofrenia recorre Latinoamérica toda? Y en esto, Milei invocando a Dios. Como dice usted, rápido al psiquiatra, Itaro Baistego tipo cuá. En castellano paraguayo, que no es castellano. Tal vez Nicanor.

0: Latinoamérica toda. Y en esto, su ley, mi ley, invocando a Dios. Como dice usted, rápido al psiquiatra, Itarobaitego tipo cuá. En castellano paraguayo, que no es castellano. Tal vez Nicanor, el de los frutos, pueda pasarle el nombre de algún diciendo, esto no se puede hacer, esto viola nuestro principio, usted se queda preso. Tengo una persona en línea, buenos días.
1: Hola, ¿cómo es a mí?
0: ¿Cómo le va? ¿Cómo ve esta situación de la salud en el Paraguay? ¿Por qué se encuentra en terapia intensiva?
1: Hola, pucha. Pero antes quiero, esta señora que siempre suele hablar, y dice muchas cosas muy interesantes, ¿verdad? Pero una pena que no tenga capacidad de síntesis, ¿verdad? Uh-huh. Uno puede terminar la idea, ¿verdad? Y eso es algo sanamente, ¿verdad? Sanamente para mejorar nomás.
0: Claro. Bueno, y dígame, sobre el tema de la salud, ¿qué podemos hacer? ¿Qué es lo que... ¿Por qué tenemos esta situación tan grave? ¿Por qué la salud del Paraguay se encuentra en terapia intensiva?
1: No, es sencillo. Hay muchos ladrones. Roban. Hay muchos ladrones, ¿verdad? Mucha coima, mucha tranza. Por eso es. Y voy a lo de mi ley. Es cierto, necesita una junta médica que le atienda un poco, porque este muchacho está ya al borde, ¿verdad? Y le está pisando los talones al presidente del norte.
0: No, pero Donald Trump no se va a Canadá a hacer campaña política ni a México. Ese es bastante tilingo, pero no llegó todavía eso, ¿eh?
1: Sí, pero indirectamente sí.
0: No, pero no se fue al territorio, no se fue a Ottawa, a Vancouver. No se fue a ninguna de las ciudades para decir yo vengo aquí porque tu Corte Suprema de Justicia es un desastre, tu primer ministro es un desastre, yo vengo aquí para que vos ganes. ¿De ir a Haití o ya popea?
1: No, claro, todavía no hizo eso, ¿verdad? Eso sería el colmo. Pero esta es una, directamente es una provocación y está creando un clima de enemistad en la región. Eso es lo que está aspirando no sé si le digo ya, señor, ¿verdad? Pero tiene que recibir, como le digo, una junta médica y curarle y buscarle un pastor, un sacerdote, que le pueda también rectificar su vida y mandarle después allá en Ucrania, ¿verdad? Y es... No encuentro el diccionario, ya queda muy corto para señalarle, denominarle cualquier cosa a este señor. Está cometiendo cosas que bárbaro, no tengo palabras. Eso quería decirte.
0: Gracias a usted por su participación esta mañana.
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7: 10:57 en la mañana de Libre. Cada vez nos cuesta más analizar desde la razón el comportamiento y las acciones de nuestros líderes políticos y más todavía de cuestiones objetivas como el tema de la salud. Tengo una persona en línea. Buenos días.
8: Buenos días, señor Benjamín. Va a los temas y no se ayudamos. Estoy doctor.
7: Y bueno, hablamos justamente de la salud. ¿Por qué se encuentra en terapia intensiva? ¿Va el doicoilañan de sistema de salud?
8: Por la corrupción, Benjamín, por la corrupción, porque vale más la casa de este bandido, Peñita. Ahí está toda la plata del Estado paraguayo y no hay para medicamentos. Yo quedo enorme doble de... no puedo ni caminar de la rodilla y tengo que ambular, tengo que estar ambulando de hospital a hospital, carísimo el tratamiento de la rodilla, Benjamín.
7: O sea que el sistema de salud del Paraguay está hecho un desastre por la corrupción.
8: Por la corrupción, por culpa de estos bandidos. ¿Cuándo lo que se van a dar cuenta, Benjamín? Esta increíble, es mongolla, es amigo. No, no es que yo oigo ese cuello, bala, coja bandido, re. Gracias por el espacio.
7: A usted y que se mejore de su rodilla, por favor.
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11: Son más de 92.000 las personas afectadas por los incendios de Ávila y de la Sierra Oeste de la Comunidad de Madrid, donde han ardido 78.000 hectáreas. Los cientos de efectivos desplegados en la zona están tratando de cercar el fuego ante la cuarta ola de calor que comenzará el miércoles, Chema Lázaro.
12: El incendio sigue sin estar controlado, aunque se trabaja en todos los sectores. Ávila es la provincia más afectada. Cuando ha disminuido el viento, los equipos han podido avanzar en tareas de consolidación. Se realizan quemas controladas para evitar nuevas reproducciones. 3 sectores ahora son prioritarios. Nicolás Seng, delegado del Gobierno en Castilla y León.
13: Toda la zona de Mijares y de Gavilanes, también toda la zona de Casillas, Sotillo de la Brada y Casavieja, y también el sector este, que es aquello que tiene que ver con el embalse de San Juan y Cebrero.
12: Mientras, en la Comunidad de Madrid, el Gobierno regional se ha comprometido a buscar hogares a los afectados que se han quedado sin vivienda. O Isabel Díaz Ayuso, presidenta.
14: En primer lugar, la adjudicación temporal de viviendas de la Agencia de Vivienda Social para aquellas personas que hayan perdido su vivienda habitual. Líneas directas de ayuda al alquiler. Nosotros nos vamos a encargar del pago del mismo durante 12 meses.
12: Y en la provincia de Toledo, en el recinto ferial de Talavera de la Reina, están albergadas unas 1.000 personas de los 6.200 evacuados en esta provincia.
11: En Castellón se esperan horas complicadas en el incendio declarado en la Vall d'Uixó, que afecta al Parque Natural de la Serra d'Espada, uno de los pulmones verdes de la Comunidad Valenciana. 16.000 personas han sido desalojadas y 7.200 hectáreas calcinadas. Hay más de 400 efectivos terrestres trabajando con el apoyo de 25 medios aéreos en un perímetro de 67 kilómetros. Hasta allí se ha desplazado el presidente del Gobierno, Pedro Sánchez.
15: Quedan horas difíciles, horas complejas. Vamos a tener un aumento de las temperaturas a partir de pocas horas, en los próximos días. La EMET nos va a anunciar una nueva ola de calor en toda la península ibérica y, por tanto, pido comprensión y extremar la prevención y la precaución por parte de todos los ciudadanos y ciudadanas en todo el país.
11: En media hora se espera la visita de la ministra de Transición Ecológica, Sara Ajesen. El Gobierno de Canarias apoya la nueva financiación autonómica que le reportará 1.300 millones más al año. Lo ha anunciado el presidente Fernando Clavijo tras reunirse con los ministros de Hacienda y de Política Territorial, en los que, defiende Clavijo, se han reconocido sus singularidades.
16: Yo sí puedo decir que este asunto ha sido tratado.

0: En los senos del partido de Coalición Canaria y la posición de Coalición Canaria será favorable en el Congreso de los Diputados.
1: El ministro de Hacienda, Arcadia España, ha valorado que Canarias se ha querido sentar a negociar, posición que ha confrontado con lo que han hecho las comunidades gobernadas por el Partido Popular.
2: Yo no sé cuál es el modelo del Partido Popular. Yo creo que deberían de hacer un ejercicio de reflexión y que no antepongan los intereses electorales del señor Feijóo a los intereses de sus ciudadanos en cada uno de sus territorios.
1: Hay más asuntos. El registro de los bolsos de los empleados de H&M y el de las taquillas para comprobar si roban prendas de la tienda ha sido declarado nulo. La Audiencia Nacional, en una sentencia, considera que se invade la intimidad de los trabajadores y exige cesarlos de inmediato. Guillermo Hernández.
3: La Sala de lo Social declara nulos estos controles visuales a los que se someten los empleados del último turno de H&M. Normalmente es el encargado o el personal de seguridad quien a la salida inspecciona los bolsos y las mochilas. Además, cada mes, de manera aleatoria, se hace un registro de sus taquillas. La Audiencia Nacional entiende que estas prácticas sacrifican la intimidad de los trabajadores y sugiere que existen otras medidas más moderadas que pueden cumplir con ese objetivo de supervisión. Además, indica que la empresa, en fase de interrogatorio, no ha aportado una cantidad concreta de pérdidas producidas por los supuestos hurtos de los empleados, por lo que no hay una evidencia que justifique la medida. La Audiencia Nacional da así la razón a la demanda presentada por los sindicatos UGT y Comisiones Obreras.
1: Y Alemania sigue investigando el ataque durante las celebraciones del Día del Orgullo LGTBI en Berlín, que deja una mujer fallecida y 29 heridos graves, que evolucionan favorablemente. El canciller Friedrich Merz lo ha condenado. Dice Merz que piensan y rezan por la víctima que perdió su vida de nacionalidad polaca y por los heridos. Personas añade que celebraban pacíficamente y que alguien quiso destruir los valores de libertad. Se cree que el autor, abatido tras 20 horas de búsqueda, estaba en el radar de la policía por su radicalización y su vinculación con grupos islamistas.
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8: 11:04 en la mañana de Libre, mañana de Contrapoder. Tengo una persona en línea. Buenos días.
9: Buenos días, doctor. ¿Cómo está?
8: Bien. ¿Cómo ve este tema de la salud? Cada vez en peor estado, abandono, gran cantidad de deudas acumuladas, no hay provisión de medicamentos, hospitales abandonados, como contaba hoy la diputada Rocío Vallejo, que le dijo al presidente de la República después de su visita al Hospital Nacional: tranquila, dentro de 2 años habrá un nuevo hospital.
9: Bueno, pienso que hay que tomar un consenso casi histórico, señor Benjamín, porque nuestro sistema de salud era de una precarísima asistencia, y eso pues fue incrementando de a poco, como fue incrementándose la población. ¿Se acuerda del centro de salud número 9, que hoy es San Pablo, el número 1, 2, que está sobre Colón? Después de ahí tenemos Barrio Obrero y Hospital de Clínica, el Hospital de los Pobres, ¿verdad? A nivel Asunción Central. Y después se creó el Hospital Nacional allá en Itagua, que quedó a cargo de Adán Jorge Jiménez, la prima, y que cuya hija que se cargó la corrupción, y se habla en aquel momento de una sobrefacturación de 20 millones de dólares. Y más de eso no hubo gran cosa, más que pequeños centros de salud en algún lugar, y la mayoría de los partos era con parteras empíricas, la partera Chávez. O sea, es como para decirle que acá nunca se proyectó una cobertura de salud a nivel poblacional para dar satisfacción a los paraguayos. Sencillamente se tenía un Ministerio de Salud para cumplir con el requisito republicano durante sobre todo la dinastía de Stroessner, donde tenía un modelo país que era más bien la justificación del narco país, del puerto país del narco contrabando. Y hoy se sigue con esa, yo le llamo, inercia institucional. no se me ha aglutido.

0: Y el medicamento que es para la diabetes.
1: Sí, correcto.
0: Muy bien. Acá Previsión la provee y compran de laboratorio paraguayo a 600.000 guaraníes la botellita para las dosis. ¿Saben cuánto cuestan, Glorinda?
1: No.
0: 150.000.
1: Y en Brasil creo que cuesta tres veces más, por eso el contrabando es enorme hacia ahí.
0: Claro, pero más la tercipatía. La semana, a lo que quiero llegar es por qué no, si se va a hacer una, por qué se paga tres veces más por medicamento que en Argentina cuesta mucho menos. Porque la fábrica que hace es de India. India es uno de los mayores productores de medicamentos del mundo últimamente. ¿Por qué no se abre una licitación internacional para comprar medicamentos más baratos? Que da uno u otro lado, o equipos como tiene Dinamarca, que es uno de los más avanzados. Usted estuvo por ahí, Finlandia cerca, uno de los más avanzados en cuestión de tecnología médica y medicamentos. ¿Por qué no se hace otro? Porque sigue siendo cualquier parte de la administración pública un negocio para la gente. Usted dijo 300 millones de dólares que el IPS a la farmacéutica. Harry dice que son 1.200 millones de farmacéuticas.
1: No, aclaro para que la gente entienda. Las farmacéuticas dicen que el Estado paraguayo, entendiendo Ministerio de Salud más IPS, les deben 1.300 millones de dólares. Pero que negociando con ellos, de entrada, bien se podría hacer a la mitad.
0: Claro, pero dígame, doctor, ¿qué empresa va a tener un pasivo de 500 millones de dólares y seguir funcionando en un país pobre, donde el poder adquisitivo de la gente es paupérrimo, pobrísimo? Entonces acá hay que ver lo que dijo el señor Pretes, el presidente de IPS. Se compran remedios que no sirven. Así dijo, ¿verdad?
1: Sí.
0: Entonces, ¿cuántos medicamentos están pagando de balde? A lo que no sirve, pero que sí incrementa la ganancia de las farmacéuticas y el endeudamiento del Estado. Por supuesto, todo es paupérrimo, pobrísimo. Entonces acá hay que ver lo que dijo el señor Pretes, el presidente de IPS. Se compran remedios que no sirven. Así dijo, ¿verdad?
1: Sí.
0: Entonces, ¿cuántos medicamentos están pagando de balde? A lo que no sirve, pero que sí incrementa la ganancia de las farmacéuticas y el endeudamiento del Estado. Por supuesto, todos tienen su cuotita para que todos vivan bien. Es paupérrimo, pobrísimo. Entonces acá hay que ver lo que dijo el señor Pretes, el presidente de IPS. Se compran remedios que no sirven. Así dijo, ¿verdad?
1: Sí.
0: Entonces, ¿cuántos medicamentos están pagando de balde? A lo que no sirve, pero que sí incrementa la ganancia de las farmacéuticas y el endeudamiento del Estado. Por supuesto, todos tienen su cuotita para que todos vivan bien.
1: De dólares. Pero que negociando con ellos, de entrada, bien se podría hacer a la mitad.
0: Es paupérrimo, pobrísimo. Entonces acá hay que ver lo que dijo el señor Pretes, el presidente de IPS. Se compran remedios que no sirven. Así dijo, ¿verdad?
1: Sí.
0: Entonces, ¿cuántos medicamentos están pagando de balde? A lo que no sirve, pero que sí incrementa la ganancia de las farmacéutica y el endeudamiento del Estado. Por supuesto, todos tienen su cuotita para que todos vivan bien. Está la ganancia de las farmacéuticas y el endeudamiento del Estado. Por supuesto, todos tienen su cuotita para que todos vivan bien. Entonces, lo que quiero significar es que los cupos para que en la Universidad Nacional puedan recibirse más médicos que puedan, digamos, cursar sin tener la necesidad de pagar mucho, ni se hace la calidad. Estamos creo que en la penúltima a nivel universitario del mundo estamos, ¿verdad? O sea, no hay medicamentos sobrefacturados, eso se demuestra internacionalmente, es fácil comprobar. así como las locopilites chinas.

0: que por internet uno conseguía en $10, acá se pagó 350 por cada uno. Entonces, eso demuestra que nuestra estructura política, la gente que accede al poder, solamente quiere sacar su tajada y el resto no le importa. Y eso tiene que ser la culpa. El pueblo paraguayo que no se organiza adecuadamente para llevar a la legislación y al poder administrador a personas que sí se interesen por su población. Gracias por el espacio, doctor.
1: A usted por su participación esta mañana.
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4: 11:14 en la mañana de Libre. Sube la temperatura a estas horas. El entredicho entre Milei y Lula no es el primero. Ya tuvo en el 2024, con otro viaje del presidente argentino, en el que también expresó su apoyo a Bolsonaro y cuestionó las causas judiciales en su contra. Por esa situación, el embajador Vitelli debió viajar a Brasilia para analizar los hechos, aunque no se trató como ahora de un formal llamado en consulta, ni tuvo mayores consecuencias. Lo del 2024 fue mucho menor en comparación con esto, ya que si bien Milei hizo su show de rock star, después en la cumbre del G20, leyó un discurso muy formal. Se ve que en ese momento su hermana Karina había acertado con la medicación, afirmaron desde Itamaraty. Y sí, nos tiene que decir también qué medicamento toma. Yo recuerdo que los dos únicos tratados por problemas cerebrales en el Paraguay que aceptaron ser tratados porque eran bipolares fueron Argaña y Nicanor Duarte Frutos. Después no recuerdo otro. Tengo una persona en línea. Buenos días.
5: Buen día, doctor. ¿Qué tal? ¿Cómo está?
4: Muy bien. En la cuestión de la salud, ¿por dónde anda? ¿Cómo anda? ¿Por qué en terapia intensiva?
5: Y primero, doctor, la yagua, doctor, será veneno. Yo veo que en Paraguay el país que no controla salud pública nada. Acá en los supermercados cualquier basura que viene de cualquier lado nos pone en el la góndola y nos mete. La leche ya no tiene más de un litro. El peso de la cosa ya no tiene más de un kilo. La carne vos compras un kilo, pero había sido te va a pesar en tu casa con la balanza vieja ahí. No da ni el peso, la calidad del producto, y de ahí lo comienza. Y después, hace poco estaba hablando con un amigo y me estaba contando que es farmacéutico, que trabajó mucho tiempo y se jubiló ya. Y me explicó un poco ese tema de la salud. Yo pensé que estábamos mal, y también digo, ¿y qué tú vas a hacerle ya de caso? Había sido el negocio de esto, vos te vas por consulta por algo menor. Vos te querés hacer un estudio médico preventivo, ¿verdad? Vos sos un ciudadano, un tipo de trabajador, que tenés 24. Había sido el negocio de esto, vos te vas por consulta por algo menor. Vos te querés hacer un estudio médico preventivo, ¿verdad? Vos sos un ciudadano, un tipo de trabajador, que tenés 24/7 que mojar la camiseta. Y vos te vas a un chequeo médico. Y hacerte un chequeo médico en un hospital público es misión imposible. No sé ni PS, pero en un hospital público es imposible. Bueno, entonces vos te vas y te quedas un chequeo médico, no hay lo para el estudio, no hay esto, porque todo está en eso, está, o sea, catastrófico. Y ese es el negocio que había sido. Vos tenés que empeorar tu salud, medio en mano lenta hoy para que te atienda loco de urgencia y te lleven a internación. Y te llevan a internación y ahí ya te empiezan a saquear. O sea, de la ciudadanía, Benjamín. Que había sido ya, pues, ya lo hacen el profeso, en contubernio con el gobierno y la farmacéutica. Atenderla, ¿cómo viene la mano, Benjamín, de esa salud? Yo pensé que esos 25 numeritos, y que te da, que siempre nos da, que no cambió nada, que tenemos que madrugar por ese 25 numeritos, luego el hipocalcente, el agendamiento, que voy a llamar y te sale para el año que viene. Para el reumatólogo yo hasta ahora no consigo para mi mamá, no conseguí, no consigo. Hace 2 años que estoy buscando a un reumatólogo. Usted conoce si existe ese espécimen, el médico ese no existe. Y así anda Benjamín. Y esta Teresa Barranco es una recaudadora nomás, Benjamín. Es un recauda dinero y le rinde a Peña y le pasa los sobres. Y ya no le importa, obra pública así nomás también, educación así. Él busca quién le dé ese sobre nomás. Algo no le calienta la salud, ni al Quincho, ni a nadie, Benjamín. Y los médicos hacen su negocio con la farmacéutica.

0: ellos directamente roban también los medicamentos, y entonces se arma todo un barandazo, y un círculo vicioso donde vos entras en terapia, y una vez que vos entras en terapia, ahí te sacan todo lo que tenés. Te destruma, Benjamín. Y me estaba contando a farmacéutico que lo hacen de propósito. Y el tema también de el tema de los análisis. Viste que vos te vas en consulta, y para conseguir turno para el análisis, para un estudio, un tomógrafo, qué sé yo, un estudio así medio especializado de tu estómago o algún estudio, solamente ya en privado. No hay en el público, ellos mismos entran y boicotean todos los equipos y hacen que no funcione, y si funciona te agenda para el año que viene o para el mes que viene, y la fecha de tus presentaciones no coincide. Entonces es difícil, Benjamín, así, porque este pues se volvió un negocio ya de los médicos que están en el privado y que entran a lo público, y tienen también su laboratorio y tienen también su negocio, y están también los que trabajan con la farmacéutica. Los médicos que dicen, bueno, tenés que ir a tal farmacia, ahí. Y vos te vas un medicamento exclusivo que él te da, vos te vas a preguntar en la farmacia y no hay. Pero había sido él en la farmacia de su amigo, conseguí. Y así sucesivamente, Benjamín. Y esto nadie controla. Nadie controla, nadie dice nada, nadie controla, porque todos comen, pues. Todos roban, y al fin y al cabo, nosotros somos la presa de este gobierno, ¿verdad? Y de arriba lo viene el tema de que usen y abusen con nosotros y... O sea, es difícil, Benjamín.
1: Muy claro. Gracias a usted por su intervención esta mañana.
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1: 11:21, exacto, lo que decía también el oyente, lo que cuesta irse a un centro médico público y que le hagan los estudios, eso prácticamente es una tarea imposible. El sábado, en el acto político en la Conmebol, ya no se hizo en el local de la Junta de Gobierno, ahí sobre la calle 25 de Mayo, Carter se sintió orgulloso como presidente del partido de tener una clínica oftalmológica. Dice que está ayudando a que la gente pueda ver mejor. Pero si el partido es gobierno, lo que tendría que hacer es que ese servicio esté en todos los hospitales públicos. Esto fue lo que afirmó el sábado.
5: Bueno, estamos haciendo unos trabajos de oftalmología. Hay un promedio de 250 personas por semana que no se les pregunta de qué afiliación política es, pero entran así como personas comunes y salen con el anteojo puesto. Digo esto porque quiero seguir comprometido con ese programa para ayudarle al gobierno, presidente. Este programa ahora de Paraguay Sonríe. Pucha, que nos hace falta. ¿Cuántos compatriotas, hombres, mujeres, sin dientes? Y yo no me canso de repetir que tuve la bendición de tener encuentros con el Santo Padre. Tuve 7 encuentros. Siempre al terminar la entrevista le preguntaba: Santo Padre, ¿qué tarea llevo a mi país? Quiero que me observe, quiero ser criticado, juzgado y opinar la opinión. En todos los casos, la respuesta fue: vaya, presidente, y toque a la gente. Eso hace el Partido Colorado. Opocó la gente, atiende sus problemas. Y quiero decirte, presidente, que estamos trabajando con muchísima fuerza, porque lo que hagamos ahí es para que se luzca tu gobierno, nuestro partido. Pertenecemos a una misma familia.
1: Bueno, esto es lo que dijo Carter, que está poniendo dientes a los que no tienen y poniendo anteojos para que puedan ver mejor. Pero reitero, si uno está en el gobierno, ¿por qué no hace política pública? ¿Por qué tiene que recurrir a eso un partido de gobierno? Por una cuestión de clientelismo. Eso es más o menos, no recibí ningún tratamiento para mis ojos ni para mi diente, pero vengo acá y en el local del partido me vieron, así que voy a votar por el partido y sus candidatos. Y esa cuestión de echar mano al Papa, Arnoldo Vince es un pastor protestante menonita que también está en campaña e hizo en estos últimos días una cita del Papa León XIV. O sea, un pastor protestante menciona a una encíclica de León XIV. Esto fue lo que dijo.
6: Estar con ustedes para hacer esto. El Papa León, días atrás, sacó una encíclica que se llama Magnifica Humanitas. Yo les pido, yo sé que la mayoría acá presentes son católicos y creo que todos somos cristianos, a volver a nuestras raíces. Y esa encíclica dice humanizar el progreso. Y empieza la introducción de la encíclica hablando de dos modelos. Por un lado dice la Torre de Babel, que es el proyecto de construir algo sin Dios para alcanzar el poder y el dominio. Y por otro lado habla de la reconstrucción de Jerusalén, el proyecto de construir con Dios para habitar juntos en justicia y en paz. Por un lado, la Torre de Babel representa la soberbia, la división, el poder, la tecnología cinética y la injusticia estructural. Y por otro lado, Jerusalén representa la humildad, la unidad, la diversidad, el bien común, la tecnología al servicio del bien, la justicia y la fraternidad. Y expone 12 temas que solamente voy a mencionarlos. La persona humana en el centro. Segundo, la familia es la primera escuela de la humanidad. Tercero, el bien común. Cuarto, la solidaridad. Quinto, la justicia social, o sea, dignidad para todos. Sexto, el trabajo, vocación que dignifica. Séptimo, inteligencia artificial, herramienta al servicio del bien humano. Octavo, la verdad es la luz que orienta y libera. Noveno, ética ambiental, cuidar nuestra casa común. Décimo, la paz social, construir un país donde quepamos todos. Por eso siempre hablamos de un Paraguay que es de todos. 11, el servicio, entregar la vida por amor. 12, la innovación, crear hoy el mañana que soñamos. Y la encíclica papal dice finalmente lo que dice la Iglesia,

0: quemado el poder judicial, el poder legislativo, cuando no quiso reconocer los resultados de las elecciones frente a Lula. Y poco después de su asunción, intentó ese tipo de acciones. Vivimos tiempos complicados, esa es la verdad, y debemos reconocerlo. Cuesta mucho explicar la realidad desde la irracionalidad de muchas de estas acciones y comportamientos.
1: ¡Estar con ustedes para hacer esto!
0: Bueno, esto es lo que dice Arnoldo Vins, que hace campaña política basado en los preceptos y conceptos del Papa León XIV. Milei dice las fuerzas del cielo para favorecer a Bolsonaro para que lo saque de prisión. No quiso reconocer los resultados de las elecciones frente a Lula. Y poco después de su asunción, intentó ese tipo de acciones. Vivimos tiempos complicados, esa es la verdad, y debemos reconocerlo. Cuesta mucho explicar la realidad desde la irracionalidad de muchas de estas acciones y comportamientos. Y hoy teníamos la cuestión de salud tan sensible, tan tóxico, reconocer los resultados de las elecciones frente a Lula. Y poco después de su asunción, intentó ese tipo de acciones. Vivimos tiempos complicados, esa es la verdad, y debemos reconocerlo. Cuesta mucho explicar la realidad desde la irracionalidad de muchas de estas acciones y comportamientos. Y hoy teníamos la cuestión de salud tan sensible, tan tocante a la vida de las personas, y muy especialmente hablando sobre por qué creen ustedes que ella, la salud, se encuentra en terapia intensiva en nuestro país. Con un costo enorme para cada persona, para cada familiar, y que tiene su impacto negativo en varios frentes. Carpi Figueredo dice: Señor Guanaya, es este terima la empleado público yagüereco, da hiporio gana, y ahí ya pite pecuera, auperurupi, la virú, no jupiti, la salud peguara. Pea y se. Salud y educación. Sonia Fariña dice, vergüenza es poco, pero como repudies todo te viene encima y la gente se enoja por decir país de mierda. ¿Y cómo catalogas las incontables atrocidades que padecen en el país? Y nos envía una fotografía, dice, denuncias que cerraron la herida de abuelito con cintillos plásticos en Santaní. Vaya, y unas imágenes realmente terribles. Norma Ramírez, la impunidad es el principal culpable. Otro culpable, los hurreros colorados que mantenemos a los ladrones en el poder. Alberto Escurra dice, estamos tan mal en salud que Milei ya recortó todos los recursos al Garrahan, hospital argentino que cuidaba el 70% de la salud de los paraguayos. Nos vamos de nuestra emisión de Libre de esta mañana. En segundos, Claudia Inoue con tiempo de noticias. De mi parte será hasta mañana, 7:30. Buenos días y buena suerte.

Ministerio de Educación y Ciencias denuncia sabotaje informático. El titular del Ministerio de Educación, Luis Ramírez, informó que durante la investigación sobre la carga irregular de datos relacionada con el escándalo de títulos falsos, detectaron la instalación de un cortador informático dentro de la institución. Según explicó, el dispositivo impedía identificar las direcciones IP desde donde se realizaron las operaciones irregulares. Ramírez explicó que la carga de documentos puede realizarse tanto de manera remota como desde los propios servidores del ministerio, lo que amplía el alcance de la investigación. El ministro aseguró que la irregularidad fue descubierta cuando los investigadores intentaban reconstruir el origen de las conexiones utilizadas para cargar los documentos. Cuando empezamos a seguir la ruta para ver desde qué IP venían esos trabajos, instalaron dentro del ministerio un cortador que no permite llegar a los IP. Hasta eso tenía previsto este sistema. Se está investigando quién y cómo se instaló ese cortador, declaró. Agregó que la investigación continúa y confirmó que el ministerio ya promovió una denuncia penal para esclarecer los hechos. Ramírez indicó que los funcionarios del área informática que estarían involucrados en la instalación del cortador permanecen en el ministerio mientras avanza la investigación. No obstante, aclaró que fueron apartados de sus dependencias intervenidas y ya no cumplen funciones en las áreas donde se habrían registrado las irregularidades.

Continúan las denuncias de los permisionarios del Abasto. En mayo, el intendente de Asunción, Luis Bello, había nombrado como nuevo director a Ricardo Telles en reemplazo de Carlos García, quien había sido denunciado por hechos de corrupción por los propios permisionarios. A pesar del cambio de autoridad, la situación no mejora. Son 5 funcionarios, gente de operaciones, quienes recorren y piden coimas. Existe una resolución sobre uno de los funcionarios que pide plata. Este señor sigue recorriendo y pidiendo dinero. Queremos que esta gente se vaya del mercado, expresó Karen Leguizamón, presidenta de la Asociación de Importadores y Comerciantes Frutihortícolas. Según la denuncia, con ese canon que cobran de manera irregular, estos funcionarios permiten que otros comerciantes ingresen o se ubiquen en las adyacencias del predio a ofrecer sus productos a menor precio y se genere una competencia desleal.

Y la policía difunde imágenes de supuestas incursiones del EPP en Canindeyú. Este lunes se filtró un video atribuido al autodenominado Ejército del Pueblo Paraguayo y que fue difundido por la propia policía. El material, que aparentemente fue grabado en la zona de Canindeyú, muestra cómo supuestamente los miembros de la banda armada espiaban a agentes policiales de la zona de Ibirarobana. En las imágenes se puede ver cómo desde el monte, utilizando un zoom ampliado, daban seguimiento a policías. En otras se observa cómo un joven con fusil, con mira telescópica, presuntamente francotiradora, estaba acompañada de otra mujer que sería Liliana Caballero Villalba, hija de una hermana de Carmen Villalba, quien se encontraría en Venezuela. Para los investigadores, los miembros del grupo criminal fueron responsables del ataque al puesto policial número 4 de Naranjito en Canindeyú. Allí habrían olvidado una cámara de videos que supuestamente fue encontrada por las autoridades.

0: 11:37 de la mañana, estamos en el informativo Tiempo de Noticias. Vamos a cumplir la primera pausa y volvemos.
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4: Once de la mañana con 44 minutos, seguimos en este informativo Tiempo de Noticias. El presidente del Congreso, Basilio Bachi Núñez, respondió a las declaraciones de Lula, el presidente del Brasil, sobre la guerra de la Triple Alianza. Esto fue lo que dijo Bachi Núñez conversando con un medio colega sobre este tema.
5: El comunicado que compartiste en tus redes sociales, ¿te pareció oportuno sentar una posición respecto a esas declaraciones de Lula?
6: Sí, yo creo que corresponde como presidente del Congreso, y donde este tema estoy seguro va a ser debatido el miércoles. Estoy convencido que los paraguayos no necesitamos que nadie nos explique lo que significó la guerra de la Triple Alianza, que fue muy dolorosa, forma parte de nuestra memoria histórica, forma parte de lo que somos como nación. Estoy convencido, Jorge, que la soberanía de un país es importante fortalecer nuestras instituciones y respetar la historia de un pueblo es una condición para respetar al propio pueblo. Son frases importantes que tomo en ese comunicado que fue publicitado.
5: Claro, más a decir, es otro poder del Estado, pero ¿por qué crees que desde el Ejecutivo, la Cancillería, hasta ahora no se hicieron sentir respecto a este tema tan sensible para todos los paraguayos?
6: Y como decía, otro poder del Estado, y estoy convencido de que ellos manejan sus tiempos. Yo creo que el presidente de la República va a encontrar la manera, la forma. Tengo entendido también de que hoy el presidente asistirá a la toma de posesión de la presidenta de Perú. Y por ahí sería un lugar ideal también, ¿por qué no? Face to face, encontrarse con otros presidentes de las repúblicas, porque veo también una escalada, no solamente de esta situación, sino veo entre Argentina, Brasil. Uh-huh. Creo que eso no conduce a nada positivo, Jorge. Creo que nosotros tenemos que mirar más hacia la integración, desde luego que condenar este tipo de hechos, pero avanzar. Los dichos, en este caso, del presidente Lula da Silva sobre lo que fue la guerra de la Triple Alianza despertó una reacción en todo el Paraguay, y no es una reacción solamente de un enojo circunstancial. Uh-huh. Es una memoria que atraviesa generaciones y forma parte, repito, de nuestra identidad de nación. Entonces, creo que redondeando, el Ejecutivo en su momento lo va a hacer.
5: Uh-huh. Benjamín, cambiando de tema.
7: Justamente sobre este tema último, okay. Justamente,

0: perspectiva sobre lo que fue la guerra de la Triple Alianza despertó una reacción en todo el Paraguay, y no es una reacción solamente de un enojo circunstancial. Es una memoria que atraviesa generaciones y forma parte, repito, de nuestra identidad de nación. Entonces, creo que redondeando, el Ejecutivo en su momento lo va a hacer.
1: Benjamín, cambiando de tema.
2: Justamente sobre este tema último.

0: redondeando el ejecutivo en su momento lo va a hacer.
1: Benjamín, cambiando
2: de
1: tema.
2: Justamente sobre este tema último, okay. Justamente, vos, ¿es un pronóstico tuyo?
0: Más detalles no, pero que él va a buscar la forma de hablar sobre esto.
3: Pero esto decía el presidente del Congreso, Basilio Bachín Núñez, conversando con un medio colega respecto a esta situación que se da luego de los dichos del presidente del Brasil, Lula da Silva. Nosotros seguimos en este informativo y a continuación compartimos con ustedes el comentario 3x3.
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5: El estado de la salud en el Paraguay es calamitoso. Eso lo reconocen hasta los propios seguidores de Peña, que tuvieron un encuentro político de lanzamiento de candidaturas a intendentes el pasado sábado, y en donde dijeron de que la suerte del país es la suerte del Partido Colorado. Si a esta agrupación política le va bien, al Paraguay le va bien. Y también en contraposición, si le va mal, al país le va mal. Y en materia de salud podríamos decir de que hace demasiado tiempo estamos muy, pero muy mal. El gasto de bolsillo ha subido cada vez más y golpea severamente a todo paraguayo que tenga que enfrentarse a una atención médica en alguna institución, sea pública o privada. Uno puede terminar en la calle, a pesar de que haya recuperado su salud. Lo más probable es que acabe muerto. Pero con todas esas cifras, sin embargo, hay un grupo grande que dice que esas cosas no impactan en lo electoral. El Partido Colorado está muy contento de que no le pasen la factura, a pesar de que la tarea pública que tendría que realizar como gobierno no la viene haciendo. Somos el tercer país colero en materia de educación, solo superados por Nicaragua y por Haití. Y sin embargo, nadie le pasa la factura al gobierno que lleva adelante hace 75 años la educación paraguaya. Tampoco lo hace en materia de salud, menos en la cuestión de la seguridad, en donde los pretextos son cada vez mayores y las acciones menores. El Paraguay no se encuentra bien. Estamos en materia de salud en terapia intensiva y no hay medicamentos. Lo más probable en esas condiciones es que el paciente muera, a pesar de que siga votando por el que le causó la muerte.
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5: El narcotráfico sigue campeando en varias zonas de nuestro país. Canindeyú, la zona fronteriza con el Brasil, Alto Paraná, Amambay, Concepción, son lugares en donde frecuentemente escuchamos de personas que reciben un balazo o son perseguidas porque no entregaron la mercadería o alguien se quedó en el camino con ella. Ahora hemos visto que se han tomado contra una comisaría en Naranjito, matando a tres e incendiando patrulleras y comisaría. El gobierno no tiene otro argumento que decir que el EPP ha venido desde Concepción hasta Canindeyú, buscando nuevos aliados. Uno preguntaría por qué tendría que desplazarse tanto, si podría tener tantos aliados ahí a la vuelta de la esquina, en Concepción, en el Amambay, ¿por qué tendría que hacer ese viaje hasta Canindeyú? Todo esto incluso ha sido desmentido por el intendente de Ibirarobaná, que dice, para ninguna afirmación correcta podría endilgarse esa asociación, y afirma que ha sido una vendetta de un grupo que se vio afectado por el no paso de una mercadería importante de drogas. Si nosotros no tenemos seriedad y rigor a la hora de analizar estos hechos, es notable que cada vez se tenga que ser más creativo para inventar formas

0: Acercamos a elecciones municipales, uno puede ver el trato que ha tenido la administración con el ciudadano. En este momento el nivel de abandono de nuestras ciudades es enorme. Tendría que haber sido este el momento en que presentaran por lo menos una imagen agradable al contribuyente. Pero si vemos la capital paraguaya, como también las ciudades alrededor, el nivel de abandono es enorme. Baches. En analizar estos hechos, es notable que cada vez se tenga que ser más creativo para inventar formas y explicaciones que tengan que ver con algo que es enorme. Tendría que haber sido este el momento en que presentaran por lo menos una imagen agradable al contribuyente. Pero si vemos la capital paraguaya, como también las ciudades alrededor, el nivel de abandono es enorme. Baches. En zonas muy transitadas a las que nadie a los que nadie.
1: Allí teníamos el comentario 3x3 del doctor Benjamín Fernández Bogado. Cumplimos la última pausa y volvemos.
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actualización de los datos del tiempo, nosotros nos despedimos. Nuestro reencuentro en el informativo será mañana a las 11:30 después de Contrapoder. Soy Claudia Inoue. Muchas gracias y será hasta entonces.

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4: En Asunción y Gran Asunción tenemos 27 grados centígrados con cielo parcialmente nublado, la humedad es 56%, viento soplando en dirección noreste a 27 kilómetros por hora. Con esta actualización.

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2: Los héroes de la patria, por eso me voy a posesionar en una guarnición militar.
3: Nosotros hemos señalado claramente que el enemigo es la izquierda.
4: Hace unos días se llevó a cabo un capítulo más de estas cumbres a las que ha ido convocando el gobierno actual de Estados Unidos y de manera muy particular su secretario de Estado, Marco Rubio, para revisar el terrorismo en el mundo, los grupos terroristas en el mundo y de manera muy particular, sobre todo en estas últimas sesiones, para hablar de las extremas izquierdas e incluso, como sucedió, declarar como grupos terroristas a las extremas izquierdas en el mundo.
5: This is a distinctive and unique evil. It has always been driven by a hatred, above all else, a hatred for civilization itself. It is a revolt of the worst against the best, a revolt of the weak and the cowardly against the strong and the good. This is what radical leftism is. It may wear various different slogans and ideologies across place and time. They can call themselves anti-capitalist, or anti-imperialist, or communist, or anarchist, or Marxist, but the fundamental character is always the same.
4: Y por ahí estuvieron presentes representantes de diferentes países. Y a raíz de ello, y un poco por lo que hemos visto en términos de virajes ideológicos en una buena parte del mundo, decidimos aquí en Al Habla con Barkentin empezar a indagar un poco más qué pasa con estos extremos, las izquierdas, las derechas y sobre todo por qué nos debería ocupar este tema. Y hoy voy a arrancar con las extremas derechas. ¿Por qué? Porque de hace tiempo escucho un podcast que se llama Epidemia Ultra de Franco Deledone.
6: Franco Deledone, argentino, es doctor en comunicación por la Universidad Libre de Berlín y tiene un máster en democracia y gobierno por la Universidad Autónoma de Madrid. Especializado en el estudio de la ultraderecha y los autoritarismos, es creador del podcast Epidemia Ultra y actualmente investiga en la Werkstatt für Sozialforschung y dirige la productora Rombo Podcast, además de colaborar en varios medios.
4: Y cayó en mis manos el libro precisamente que tiene que ver con este tema. Se llama Epidemia Ultra, del fascismo europeo a Silicon Valley, anatomía de un fenómeno que está conquistando el mundo. Así que en esta exploración de lo que pasa con los extremos y por qué nos tendríamos que preocupar u ocupar de ellos o por ellos, decidí comenzar este tipo de conversaciones. Aquí en nuestro país, por ejemplo, en México, la presidenta Sheinbaum y los liderazgos del partido en el poder, de Morena, como por ejemplo Ariadna Montiel, su presidenta, llevan un tiempo diciendo o alertando que ahí viene la extrema derecha, que la extrema derecha quiere desestabilizar los logros de este gobierno, que lo que se busca, por ejemplo, desde Estados Unidos es imponer gobiernos de extrema derecha aquí en nuestro país. Y bueno, se habla de pronto de personajes como Eduardo Verástegui, que ha tenido muy poco impacto en la política, pero que tiene un espacio discursivo, y también gente como el empresario Ricardo Salinas Pliego, entre otros. En otros países de América Latina, pues están ejemplos como lo sucedido en Argentina, en Chile, en Colombia, en Brasil en otro momento con el bolsonarismo, pero que sigue muy vivo, evidentemente en El Salvador con Bukele y tantos más. Y bueno, claro, lo que pasa, por supuesto, en Estados Unidos, asumiendo que en realidad no hay igualdad en las circunstancias ni en las manifestaciones políticas en ninguno de estos países con los demás, pero sí hay vasos comunicantes. Así que en esta exploración de lo que significan las extremas, derechas, izquierdas y luego qué pasa con todo aquello que no está en los extremos, hoy arrancamos esta conversación con el mundo de la derecha radical. Y con Franco Deledone hablamos de varias cosas. Hablamos, por ejemplo, de lo que pasa en Europa, claro, cuáles son los miedos, qué es lo que está en la mente de quienes saben vehiculizar los temores para activar a la gente, para actuar de determinada manera. Y luego hablamos también, por supuesto, de América Latina. Hicimos ahí un recorrido muy interesante, que es una especie de cinta

0: tesis de lo que él ha escrito, ha hablado en sus podcasts, en sus libros, etc. Yo me quedo con muchas preguntas, insisto, me quedo sobre todo con la pregunta de si los centros no son suficientes, y con los centros me refiero a todas aquellas personas que quedan fuera de los extremos, si esos centros en el mundo no son suficientes para contener, digamos, la irrupción de los extremos, de un lado o del otro. Y también que tanto esta epidemia se contagia o se puede contagiar a otros países, más allá de lo que hemos visto ya en estas fechas recientes. Así que, sin más, ya una vez que pasó el Mundial, ya una vez que tuvimos estas semanas de gozo, yo soy muy futbolera y me encanta el Mundial, así que lo gocé plenamente. Ya una vez que pase el Mundial y que regresamos a nuestra realidad, pues retomemos algunas de las discusiones importantes para los tiempos que corren. Y hoy arrancamos con los extremos y de manera particular con los extremos de la derecha. Ya nos iremos también a la izquierda. Y ya lo saben, siempre les digo, sírvanse algo, acompáñenme los próximos 35 minutos para platicar de esto y para ir pensando de una manera más compleja el mundo en el que nos encontramos.
1: We can and we must identify and map this threat and rebuild our counterterrorism architecture to defeat it. It is time for the people of the civilized world to defend ourselves, to stand united against this encroaching darkness and fight for what is ours.
0: Me gustaría arrancar preguntándote por qué epidemia. ¿Qué estás viendo? ¿Qué has mapeado en todo este tiempo para hablar de una especie como de epidemia?
2: Mira, ese es un concepto, ¿no? Una metáfora, obviamente, que surge hace bastante tiempo. De hecho, antes de la pandemia, alrededor del año 2018-2019, cuando se veía que en Europa crecía este tipo de partidos, que ya existían previamente, no eran necesariamente una novedad, pero sí que empezaban a tener relevancia política en diferentes parlamentos, empezaban a condicionar la formación de parlamentos. Recordemos que en Europa la mayoría de los países son parlamentarios, sistemas parlamentarios, entonces es importante que haya una porción de diputados o diputadas que responden a un partido, ¿no? Y en este caso empezaban a tener mucha más presencia, dejaban de ser fuerzas marginales, y esto se estaba dando, entre comillas, al mismo tiempo. Es decir, podríamos decir a lo largo de la década del 10, partiendo de algunos buenos resultados de Marine Le Pen, la francesa, y después viendo el triunfo de Donald Trump.
3: Mes chers compatriotes, j'aime la France. Oui, j'aime la France de toutes mes forces et de tout mon cœur. Et même s'il semble dépassé ou ringard de le dire aussi clairement aujourd'hui dans le monde politique, je le dis et l'assume pleinement. Pour cette raison, je ne peux accepter de voir notre pays privé peu à peu de sa liberté et de sa souveraineté au profit de technocrates qui se croient au-dessus des peuples et de la démocratie.
2: Y después, viendo cómo eso se trasladaba más allá de Europa, ¿no? Como te decía, Donald Trump era un ejemplo, pero también lo veíamos con Bolsonaro. O lo veíamos, como te decía antes, en algunos países de Europa donde se pensaba que había una excepción. El caso más claro es el de España o incluso el de Alemania, que es el país donde vivo. Y ahí es donde aparece esa idea, o me surge esa idea de, bueno, esto pareciera que es algo que se va contagiando por diferentes razones. Más allá de que tengan sus diferencias, tienen también sus puntos en común. Y pareciera que ese tipo de pensamiento político sostenido en esas formaciones logran de alguna manera transmitir y conectar con el desencanto, con el enojo de ciertos sectores de la población, en muchos casos justificado también, y a partir de ahí tratar de transformar esa ideología en un mensaje político que pareciera, entre comillas lo digo, ponerse del lado del pueblo, ¿no? De la gente.
4: Hear these words. You will never be ignored again. Your voice, your hopes, and your dreams will define our American destiny. We will make America safe again. And yes, together, we will make America great again.
2: Y ahí es donde vemos que al funcionar esa fórmula se empieza a replicar en diferentes países y, por ejemplo, aparece en, como te decía antes, España, que era un país que no tenía partidos de ese tipo, o en Alemania, ¿no? Donde uno mira la historia de Alemania y dice, ¿cómo puede ser que exista un partido que se acerca a esa visión, ¿no? A esa parte del espectro político más ubicada en el sector de la derecha radical? Y de ahí surge esta idea de una suerte de epidemia que se expande y que crece y que efectivamente hoy, en el año 2026, podríamos decir que prácticamente todos los países hay excepciones, obviamente, tienen un partido de derecha radical relevante, incluso en algunos habiendo llegado al poder.
5: Vox ha sido el partido que ha puesto encima.

0: al debate político la necesidad de terminar con todas las leyes ideológicas, especialmente las leyes de ideología de género y las leyes de memoria histórica.
1: ¿Qué significa la derecha radical, Franco? Porque de pronto pareciera que venimos incluso como de una, no sé si desilusión, o por lo menos como un tratar de abandonar esta clasificación derecha-izquierda del espectro político. Pero cuando hablamos de derecha radical, ¿por qué volver a derechas e izquierdas? ¿Y qué es la derecha radical, Franco?
2: Mirá, en Europa tal vez es más fácil que en América Latina, ¿no? Yo soy argentino, entonces también entiendo que esas diferencias de derecha e izquierda a veces cuesta utilizarlas para explicar problemas del día a día, ¿no? Problemas cotidianos en nuestras sociedades, en otro lugar donde funciona de manera diferente, tal vez más transversal en algunos aspectos. Pero, de todos modos, es una categoría que nos ayuda a entender ciertos elementos de una programática política. En el caso particular de la derecha radical, mirándolo desde su nacimiento en Europa, y después lo podemos llevar a otros lados, pero en principio en Europa, tiene que ver con una visión de un partido político, de un movimiento, de un líder, de un discurso, que se ubica entre lo que sería la derecha democrática o la democracia cristiana para explicar problemas del día a día, ¿no? Problemas cotidianos en nuestras sociedades, en otro lugar donde funciona de manera diferente, tal vez más transversal en algunos aspectos. Pero, de todos modos, es una categoría que nos ayuda a entender ciertos elementos de una programática política. En el caso particular de la derecha radical, mirándolo desde su nacimiento en Europa, y después lo podemos llevar a otros lados, pero en principio en Europa, tiene que ver con una visión de un partido político, de un movimiento, de un líder, de un discurso, que se ubica entre lo que sería la derecha
0: de memoria histórica.
1: ¿Qué significa la derecha radical, Franco? Porque de pronto pareciera que venimos incluso como de una, no sé si desilusión.
2: Usarlas para explicar problemas del día a día, ¿no? Problemas cotidianos en nuestras sociedades, en otro lugar donde funciona de manera diferente, tal vez más transversal en algunos aspectos. Pero, de todos modos, es una categoría que nos ayuda a entender ciertos elementos de una programática política. En el caso particular de la derecha radical, mirándolo desde su nacimiento en Europa, y después lo podemos llevar a otros lados, pero en principio en Europa, tiene que ver con una visión de un partido político, de un movimiento, de un líder, de un discurso, que se ubica entre lo que sería la derecha
0: histórica.
1: ¿Qué significa la derecha radical, Franco? Porque de pronto pareciera que venimos incluso como de una, no sé si desilusión, o por lo menos como un
2: que nos ayuda a entender ciertos elementos de una programática política. En el caso particular de la derecha radical, mirándolo desde su nacimiento en Europa, y después lo podemos llevar a otros lados, pero en principio en Europa, tiene que ver con una visión de un partido político, de un movimiento, de un líder, de un discurso, que se ubica entre lo que sería la derecha democrática o la democracia cristiana, un sector se quiere más agenda, concretamente el contenido, al fin y al cabo, se parece mucho más al de una derecha extrema. Tiene una visión autoritaria de cómo se tiene que manejar el poder, es decir, la disciplina es lo más importante, la jerarquía es fundamental, el ubicar a una persona según su rango social debe ser algo que no se puede torcer, no se puede cambiar, ¿no? Y de ahí deriva el segundo elemento fundamental de su ideología, que lo habrás escuchado cuando escuchas hablar de las derechas radicales europeas, que es el nativismo, ¿no? Esta visión que mezcla xenofobia con ultranacionalismo y dice que los recursos y el país solamente está destinado a aquellos que son nativos.
3: La España Viva quiere que se defienda la unidad nacional con toda la contundencia y con todas las consecuencias. Quiere que se suspenda de manera indefinida la autonomía de Cataluña. Quiere que se detenga a los golpistas, incluido a Quim Torra, que se les juzgue, se les procese y se les envíe a prisión. Un solo gobierno y un solo parlamento para todos los españoles. La España Viva quiere que su hogar sea defendido.
2: Y eso es importante porque hablan de nativos y no de ciudadanos, porque aunque tengas un pasaporte de ese país, si no cumplís con las características de nativo, color de piel, religión, etcétera, etcétera, bueno, seguramente no seas parte de ese grupo, ¿no? Y el último elemento que es clave y que también lo diferencia de la parte más extrema y la diferencia también del centro político es el uso estratégico de lo que se conoce como populismo. Y ahí viene siempre una discusión, porque en América Latina populismo significa muchas cosas, ¿no? En este caso en particular, y para la literatura que lo analiza el fenómeno, tiene más que ver con una visión de antagonista de la sociedad, donde supuestamente nosotros podríamos dividir a una sociedad entre una élite que está arriba y que presiona a los que están abajo, que son el pueblo. Y vos estás de un lado o del otro. Y básicamente estos partidos lo que plantean es nuestras ideas son las del pueblo, todo el resto son esa élite que nos está quitando o está trabajando en contra de nuestros intereses.
4: Se puede discutir con un hombre que esté a su izquierda.

0: o a su derecha, va a ser una discusión racional. Lo que es imposible discutir es con un populista, porque le contesta con voluntarismo, con eslogan, con inescrupulosidad, con demagogia. Entonces, claro, la cosa se hace mucho más ramplona de lo que el pueblo argentino merece.
1: Y ahí es donde aparece esa derecha radical que, insisto, con las reglas de la democracia, en el marco democrático, trabaja para poco a poco erosionar lo que sería efectivamente esas instituciones democráticas que lo llevaron al poder.
2: ¿Y cuál sería la diferencia con una izquierda radical, Franco?
1: Bueno, ahí la diferencia sería, por un lado, ideológica de fondo, ¿no? Por ejemplo, la visión que tiene que tener un Estado respecto de qué hacer con los recursos de un país, si tienen que ver con una visión más distributiva o tiene que ver con una visión más relacionada, por ejemplo, con, si quieren, más neoliberal, ¿no? De derrame de la economía en cierto aspecto, o como te decía antes, si se tiene una visión más de Estado, si se quiere un poco más interventor, que desarrolle políticas sociales, solamente mirando hacia los nativos, ¿no? Es decir, solamente a los que ellos consideran nativos.
3: Que lo tiene que hacer bien el gobierno, para la gente que está aquí y que quiera trabajar y todo eso. Pero el que venga aquí a delinquir y todo eso aquí con los españoles, y las normas las españolas.
1: Porque...
3: Y si no, ni uno. Hombre, tú verás si van a venir. Vienen sin el anuncio porque saben que en España así vive bien y viven como quieren y todo. Van a venir a ocupar piso y a ocupar de todo, pero si, ¿quién nos está trayendo? El gobierno corrupto que hay.
1: Hay un elemento muy importante que lo escribieron dos profesores, Ostigui y Casullo, que hablan de la idea de quién es el otro que incomoda, el otro al que hay que convertir en chivo expiatorio. Y ahí encontrás una gran diferencia entre lo que sería de izquierda o de derecha. El otro en la izquierda sería, por ejemplo, el poderoso, sería las corporaciones, serían aquellos que ostentan el poder efectivamente. En el caso del discurso de lo que sería la derecha radical, el otro, muchas veces, ese otro social, es el extranjero. Es ese intruso, es posiblemente otra parte de la población, seguramente pobre, pero que definido en esa lógica de in-group y out-group, no pertenece aquí, es un invasor, está por fuera. Entonces hay una visión que tiene que ver con una forma de exclusión en ese sector de la derecha radical. Y ahí estarían tal vez las diferencias más importantes.
4: On behalf of all rational and reasonable Americans, I have to say this, even though I'm probably going to get nixed on here for it. ICE, thank you. Thank you, ICE. We love you. Thank you for ridding our streets of drug traffickers, human traffickers, pedophiles, criminals, rapists. Thank you for doing your job and making our streets safer. Thank you. And I am sorry on behalf of all of us reasonable and rational Americans for the way that you're being treated. We love you guys.
2: Regresando al tema de la derecha, decías, Franco, al principio de nuestra conversación, decías, bueno, pues hay obviamente razones para que esto se vaya extendiendo. Me gustaría que nos detuviéramos en esto. ¿Cuáles son las razones? Claro, sabemos y se ha hablado mucho del desencanto, del enojo, de los que quedan fuera de los beneficios económicos, de los que no se sienten mirados, etcétera, etcétera, etcétera. Pero ¿cuáles son las razones para que esta epidemia realmente se vaya ampliando? Porque además pareciera, bueno, no pareciera, va cancelando incluso derechos que hasta algunos creíamos que ya eran conquistados casi para siempre, ¿no? Derechos humanos de vanguardia, derechos de reconocimiento de minorías, etcétera, etcétera. Y se van incluso cancelando esos derechos porque pareciera que hay algo más fuerte que incluso el reconocimiento de esos derechos, Franco.
1: Mira, yo creo que ahí es bastante compleja la pregunta, está muy bien, ¿eh? Me gusta mucho esa pregunta porque nos ayuda a desplegar varios elementos, pero que tienen sus dimensiones bastante amplias, ¿no? Podríamos hablar de razones estructurales, podríamos hablar también de elementos que vehiculizan la epidemia ultra, ¿no? Se quiere, manteniendo la metáfora, ¿por qué nos contagiamos, entre comillas? Si hablamos de lo que serían los elementos estructurales, las razones estructurales, lo más básico, hay varios estudios sobre esto, ¿no? Tiene que ver, en primer lugar, con una profunda crisis económica, no tanto por la crisis en sí puntual que pueda tener un país en un momento determinado, sino por una idea de una suerte de promesa rota, ¿no? Esta idea de, bueno, si vos trabajás mucho, te esforzás, estudiás y después buscas un trabajo y te pones con disciplina, bueno, al fin y al cabo vas a tener una recompensa. No solamente que vas a llegar a fin de mes, que para mucha gente ya eso es un lujo, sino también que vas a poder darte tus gustos, vas a tener esa vida, ese sueño, ¿no? Esa vida que vos pensabas que era la que teóricamente te merecías. Y en muchos sectores, que trabajan 40.

0: 40, 50, 60 horas por semana, esto no pasa, ¿no? Y ahí hay una suerte de crisis en esa promesa, ¿no? En decir, bueno, pero entonces, ¿cómo vamos a hacer para que se cumpla esto que teóricamente me prometieron, ¿no? Hay un elemento clave y lo podemos ver a diferentes niveles. Obviamente cada cultura es distinta y las necesidades sociales que pueda haber, por ejemplo, en México, con las que pueda haber en Francia, son diferentes, pero en todo caso, esa sensación es relativa porque vos te comparás con el de al lado, ¿no? Con el que está cerca o con lo que te promete esa sociedad. Eso sería un aspecto. Otro aspecto interesante estructural también es lo que vos decías, la crisis política. Esa visión de que los partidos políticos no me representan por tal o cual razón, no hay nadie en quien yo pueda confiar, y empezamos a ver, como vimos ahora en los últimos días en diferentes lugares de América Latina, incluso la aparición de outsiders, ¿no? De la política, gente sin partido, que se sube a un partido que ya existía, pero que tiene una personalidad absolutamente por fuera del político tradicional, o que ni siquiera eso, arman su propio partido y avanzan, ¿no?
1: Hay gente que se beneficia de este sistema, hay gente que quiere mantener el status quo. A esa gente le decimos que no nos voten porque no nos interesan, que se queden con el fracaso y la decadencia. Ahora bien, si ustedes consideran como yo que hay algo profundamente injusto en este país, si ustedes ven como yo la impunidad y la justicia, entonces, si ustedes quieren cambiar este sistema decadente, a ustedes sí, quiero pedirles que me acompañen con el voto.
0: Y ahí es donde vemos esa decepción con la política reflejada en esos perfiles, ¿no? En esos perfiles que dicen, yo soluciono todo esto muy fácil y muy rápido. Y es interesante porque esto pasó hace casi 40 años, en los años 90, cuando un tal Silvio Berlusconi, que era un empresario de medios de comunicación, te debe sonar, ¿no?
2: Sapete que no sono un político de profesión, un uomo del vecchio sistema dei partiti. Sono un imprenditore, un uomo comune che conosce i problemi della gente e sono sceso in campo per cercare di mettere a posto le cose che non vanno.
0: Si ofreció como el salvador de una Italia caótica que estaba sumergida en la corrupción, en el caso de corrupción más profundo que tuvo en toda su historia, Manipuli. Lo dejamos para otro episodio eso, pero en todo caso es importante entender ese elemento. Y el tercer elemento que es clave es una crisis de identidad en el sentido en el que se trastocan ciertos elementos a partir de una discusión pública que para sectores muy tradicionales representan un terremoto, ¿no? Un terremoto en el sentido de cuál es mi rol, qué significa lo que tengo que hacer, qué es lo que está bien, qué es lo que está mal y demás cuestiones. Y hay sectores más tradicionales a los que les cuesta asumir esos cambios profundos. Vos mencionabas alguno con respecto a derechos, por ejemplo, a igualdad entre hombre y mujer, a comunidad LGTBIQ, etcétera, etcétera, etcétera. Pero, y con esto cierro, perdón, muy larga mi respuesta, pero con esto cierro y me parece importante, están los elementos vehiculizadores. Y ya lo habrás adivinado, pero es clave para entender el crecimiento actual de esta epidemia ultra, que es cómo circula la información, específicamente a través de redes sociales o de esa democratización, ¿no? Del consumo de lo que sería la información. Y como derivado de eso, aparece la polarización extrema, lo mencionábamos hace un rato, pero también aparece la disolución del concepto de verdad. Cada vez es menos importante conocer el hecho y más importante confirmar que lo que pienso es correcto. Entonces busco, con ayuda de los algoritmos que me muestran lo que quiero leer y lo que quiero escuchar y lo que quiero ver en esos videos de 15 segundos a medida que voy scrolleando antes de irme a dormir a la noche, quiero ver que tengo razón, que elegí al partido correcto, que esos son los enemigos, que este es el problema que tenemos en mi comunidad y que nunca se va a solucionar nada. Yo creo que ese es el gran combo. Podríamos ampliarlo más, podríamos profundizar también, pero ahí están los elementos principales para entender por qué esa epidemia ultra ha crecido como ha crecido y tiene, lamentablemente, éxito en casi todos los países en los que ha aparecido.
3: Me tienen mamado con esa preguntadera, que si soy godo, que si soy liberal, que por quién voy a votar, que si por la izquierda, por la derecha, pero ya me decidí por quién voy a votar por Abelardo de las Prillas. ¿Por qué voy a votar por Abelardo de las Prillas? El tigre en primera, porque es el único con capacidad para arreglar este país.
4: En tu libro en particular, aunque también en tu podcast, pero en tu libro en particular, sobre todo al inicio, te vas hacia atrás, digamos, en la historia, ¿no? Y también dices, bueno, esto cuando se incuba, hablas incluso de hace 100 años. Y yo creo que es importante, mucha gente que hoy nos escucha, tal vez ni siquiera recuerden exactamente lo que pasó o no hace 100 años, pues, pero en muchas ocasiones pareciera que hacemos como unos vínculos históricos o unas líneas históricas que buscan responder a lo que nos pasa hoy como con causalidad. Es que claro, como ya fue y como se repite y entonces ahora estamos acá. Me parece que tú no haces eso, pero sí trazas por lo menos

0: o identificas algunos elementos de lo que pasó en otras épocas y que hoy también estamos viendo. ¿Qué sientes que se parece o que no se parece, Franco? ¿Qué resaltarías?
1: Mira, como bien marcás, hay coincidencias, se quiere elementos ahí que podamos encontrar en común, pero está claro que cada época tiene su propia lógica, su propio contexto también. Entonces sería muy caprichoso y hasta te diría un poco naif de nuestra parte decir, bueno, vuelve a suceder exactamente eso que pasó y acá está el cóctel, la receta, ¿no? Y cada vez que pase esto se va a repetir la historia. Eso no es así. Pero sí está claro que hay elementos clave que tienen que ver con las razones que te daba antes. Esa sensación de policrisis, ¿no? Es decir, de muchas crisis sucediendo al mismo tiempo que generan una desestabilización estructural en los diferentes países, sea política como económica, pero también hasta te diría, hasta cierto punto psicológica desde el punto de vista colectivo. Tal vez individual también, pero es colectivo. Es decir, ¿hacia dónde vamos? ¿Qué es lo que va a pasar después? Eso genera ese sentimiento de incertidumbre tan profundo que demanda respuestas que apunten a, como dice la palabra, a la raíz, respuestas radicales. Necesitamos para estas situaciones extremas, respuestas extremas. De hecho, ese es un eslogan que utiliza mucho la ultraderecha alemana últimamente. Y ahí es donde podríamos decir que empieza a encontrar cierto elemento legitimador en el pensamiento colectivo que, bueno, tal vez la solución sea algo que moralmente podría tener ciertas dudas, pero prefiero pagar ese precio a seguir con esta incertidumbre y con esta incomodidad y con este disconformismo, etcétera. Y en algún punto es lo que veo, como vos bien contabas al principio, en el primer capítulo del libro, cuando uno se va 100 años al pasado y encuentra el contexto de la República de Weimar. No hace falta dar una clase de historia para que seguramente todos tus oyentes, tus espectadores y espectadoras conozcan esa situación de inseguridad total que se vivía en una república democrática en ese momento, donde cambiaba el gobierno cada X cantidad de meses, donde había una crisis tan grande que se había generado un ciclo de hiperinflación, donde

donde los billetes no valían nada y donde no tenías ningún tipo de previsión para nada, y empiezan a aparecer esas respuestas extremas de diferentes lugares, ¿no? Aparece el fascismo, también aparecía esa amenaza comunista, ¿no? Al mismo tiempo, todo sucediendo en una sociedad que buscaba algún tipo de certidumbre. Y ahí es donde este tipo de visiones más radicales empieza a tener un apoyo, y antes de que aparezca el nacionalsocialismo, ni mucho menos, empiezan a aparecer pensadores, que son los que efectivamente, sobre los que escribo en ese capítulo, que empiezan a decir, bueno, lo que necesitamos es algo más conservador, algo más ordenado, pero no volviendo al pasado, sino mirando al futuro. Es decir, ellos no querían volver al Reich, no querían volver a la monarquía. Ellos lo que querían era algo diferente a la democracia, pero mirando hacia adelante, algo novedoso. Y creo que ahí también se parece a lo que estamos viendo ahora. Lo que estamos viendo ahora no busca volver a los años 50, aunque parezca que sí, porque hablamos de trade wife, hablamos del tema de las masculinidades afectadas, etcétera. Pero en realidad lo que se está construyendo es una mirada de futuro, una mirada de cómo tiene que ser la sociedad dentro de X años, cuando efectivamente se reordene, ¿no?, la armonía social y demás, según cómo lo plantea esas derechas radicales. Creo que ahí está la clave para entender esas coincidencias. Y no tanto con que es interesante y es más fácil para contar con los puntos concretos, ¿no?, de esa crisis de hace 100 años.

En esta mirada de futuro, que además, claro, por eso tiene éxito incluso en segmentos que no necesariamente están buscando un retorno a un pasado, ¿no? Sino cuando hay una mirada de futuro, puedes involucrar a personas que tal vez no estarían con algo mucho más extremo, es decir, queremos regresar a como estábamos hace algún tiempo. Me parece fundamental esto que apuntas. Franco, decías, me gustaría tal vez que nos pongas algún ejemplo de Alemania y luego quiero pasar a América Latina. Pero, por ejemplo, tú decías, a ver, a preguntas extremas hay también estas respuestas. Por ejemplo, en el caso de Alemania, ¿cuáles son estas preguntas que están ahí, que flotan por ahí y que, por lo

0: ¿no? Y es el problema del envejecimiento demográfico.
1: El inmigrante sí quiere tener hijos porque aquí el Estado ayuda, es un Estado social. Bueno, que justamente Friedrich Merz está debatiendo con el SPD, que es el otro partido político al cual pertenece el gobierno alemán, porque Friedrich Merz quiere recortar mucho el sistema social, pero la situación es así, el alemán le da prioridad al tema de la profesión, al tema de seguirse capacitando, y está dejando de lado el tema de la familia, y hay mucha preocupación, porque las futuras generaciones aquí en Alemania justamente no van a ser de alemanes, sino van a ser de... hijos de inmigrantes.
0: A raíz de una mejor calidad de vida, que incluye mejor nivel médico, mejor alimentación, mejor calidad de vida en líneas generales, representa o impacta en la esperanza de vida de la población. Con lo cual, hay mucha gente que va a vivir más años, y esa gente que va a vivir más años ya se habrá jubilado desde, entre comillas, relativamente joven. Porque si esa gente tiene una esperanza de vida arriba de los 90 años, va a estar más o menos... casi 30 años en un espacio de vida en el cual tiene que cobrar del Estado una jubilación. Y ese agujero fiscal no está cubierto. Y es el momento en el cual ahora lo que serían los baby boomers, que son aquellos que nacieron después de la Segunda Guerra Mundial y que se empiezan a jubilar ahora o se están jubilando ya, se jubilan en una cantidad tan grande que no se pueden recaudar, no se pueden obtener los recursos fiscales necesarios para poder cubrir ese agujero de parte de la población activa, que es mucho menor. Es decir, la pirámide demográfica está invertida. Entonces ahí aparece un problema muy grande, que es quién va a aportar los recursos para que se financie ese sistema. ¿Y eso qué genera? Además del agujero fiscal, genera una incertidumbre muy profunda, un miedo a voy a tener que vivir mi vejez en la pobreza, me van a sacar lo que es mío, no me van a pagar lo que me corresponde. Y no tiene que ver con pasar hambre, porque decíamos antes, comparando algunos países de Latinoamérica con Europa, tal vez en Europa no aparece ese tema de pasar hambre, pero sí aparece ese tema de perder ciertas expectativas de vida. No me refiero a cuánto vas a vivir, sino a esperanza de tener una vida, de ir de viaje, ¿no? De disfrutar la vejez después de tantos años de trabajo, etcétera, etcétera. Y ahí aparecen unos miedos fuertes que tienen que ver con la pérdida de estatus. Esas preguntas aparecen lamentablemente respondidas de manera inmediata por un discurso perteneciente a la derecha radical, que indica que el culpable de esta situación básicamente es el extranjero. Es el migrante que consume esos recursos que el alemán nativo no tendría, teóricamente. Se pone ahí una suerte de competencia, se quiere, ¿no? Con ese otro social que sería el extranjero. Más allá de que la discusión podría ir para el lado de si no hubiera migrantes, no habría fuerza de trabajo, no solamente que pague esas jubilaciones, sino que sostenga la economía en líneas generales, ¿no? Haciendo los trabajos que mucha gente a veces no quiere hacer, aparece ese elemento clave para movilizar ese miedo y convertirlo en una acción política, ¿no? Convertirlo en, bueno, si yo trabajo en contra de, voy a conseguir esta supuesta estabilidad. Obviamente que si llevamos esta discusión hasta el final, no encontramos la respuesta que queremos encontrar. Pero como te decía hace un rato, eso tampoco es el objetivo. El objetivo es sencillamente poder vehiculizar ese enfado detrás del cual está ese miedo tan profundo, ¿no? Y eso es algo que estamos viviendo en Alemania, y que hace que el partido de ultraderecha actualmente esté primero en las encuestas, como nunca estuvo desde el fin de la Segunda Guerra Mundial, y que tenga chances de, en muchas regiones del país, hasta lograr una mayoría absoluta y poder conformar por primera vez un gobierno también, ¿no? Con todo lo que eso implica y lo que podría llegar a impactar en diferentes políticas públicas y en diferentes estamentos de la sociedad en diferentes lugares de Alemania.
2: ¿Tienen miedo las personas al auge de la ultraderecha en Alemania?
3: Definitivamente, porque al final del día, voy a repetir, nosotros buscamos pues una vida más tranquila, una vida más justa, y sería bastante triste tener que huir de aquello que nos también estamos huyendo en nuestros países.
4: A ver, si brincamos a América Latina, Franco, en el caso de América Latina estamos viendo, bueno, lo que había pasado con Brasil y Bolsonaro, que si bien, bueno, regresa Lula, pero eso no significa que el bolsonarismo esté muerto. Evidentemente lo que está pasando en la Argentina de Milei, pero también lo que está pasando en la Chile de Kast, lo que acaba de pasar en Colombia. En México pareciera que esto no es tan evidente o no es tan claro, pero por lo menos por parte del gobierno actual y de la presidenta Sheinbaum, se habla con cada vez mayor frecuencia del peligro de las derechas más radicales que en un momento dado quisieran desestabilizar el país. Y bueno, no se diga Estados Unidos. Cada una tiene evidentemente sus diferencias, y podemos hablar de El Salvador con Bukele y demás. Pero en el caso de América Latina o de estos países, ¿ves algo que es diferente a lo que pasa, por ejemplo, en Europa?
0: A ver, eso siempre discuto acá en Europa.

0: porque me preguntan cómo es en América Latina, como si América Latina fuera todo igual, ¿no? Entonces, claro, como si fuera, y yo le digo, bueno, yo nunca te pregunto qué pasa en Europa y un italiano se indignaría, ¿no? Si lo pongo a la altura, no sé, de cualquier otro país. Entonces, ahí hay diferencia, ¿no? Y vos lo sabés muy bien. Creo que más allá de esas diferencias, intentando buscar denominadores comunes, hay algunos elementos clave. En muchos países de Europa, el nacionalismo, como por ejemplo Alemania, en cierto punto España también, y depende de qué sector vengas de otros países, el nacionalismo no es necesariamente algo positivo, todo lo contrario. En nuestra región, en América Latina, en la mayoría de los países, y tal vez no para todos, pero mayoritariamente nosotros fuimos educados en naciones que se tenían que construir todavía, ¿no? ¿Por qué? Porque venían de ser una colonia de un país europeo y tenía que formar su propia identidad nacional y su propia lógica de quiénes somos, etcétera, etcétera. Entonces ahí aparece una diferencia que en relación con los partidos de derecha radical europeos tal vez no puede ser explotada de manera tan exclusiva, ¿no? Es decir, un partido de derecha radical europeo general apela a un ultranacionalismo. En América Latina vos podrías encontrar ese nacionalismo casi exacerbado en diferentes planos del espectro político, ¿no? Y no sería perjudicial, quiero decir, ¿no? Entonces ahí habría un elemento que esas derechas radicales latinoamericanas no estarían. Pero sí aparecen otros elementos que ahí sí encontramos ese punto de cercanía. Y es, por ejemplo, esa visión construida desde hace tiempo de estamos en contra de esa cultura woke que nos prohíbe pensar o hacer de determinada manera. Es decir, tratando de discutir sobre políticas que puedan llevar a un mundo más igualitario, en los diferentes sentidos que tiene esa palabra, lo plantean de una lógica victimista, ¿no? Poniendo a un sector de la población que se vería afectado por esas ideas en el lugar de estamos perdiendo nuestras libertades, o estamos perdiendo nuestras tradiciones, o estamos perdiendo nuestros valores incluso.
1: Yo siempre he señalado que hay una sola bandera que nos une, que es la bandera chilena. En la Convención Constituyente, por ejemplo, se quisieron izar varias banderas y la única que se prohibió fue la bandera cristiana evangélica. Y se discriminó. Y yo creo que si van a izarse las banderas, se tienen que izar todas, no solamente algunas. Y por eso siempre he sostenido que los entes públicos deben izar la bandera nacional. Más allá de que se le puedan hacer homenajes, se puedan hacer actividades reconociendo las distintas culturas, las distintas corrientes, de las distintas temas que hay en Chile.
0: Creo que ahí se parecen bastante y ahí puedes encontrar similitudes entre lo que sería Milei, Kast, Bukele y Eduardo Verástegui, ¿no? Por nombrarte ahí un compatriota de ustedes, que es uno de los que también menciono en el libro y si bien no ha tenido la relevancia que tienen otros personajes similares en América Latina, no hay que olvidar que él organizó esa CIPAC de hace 2 años en México que fue tan importante, donde está Milei también y demás, y de alguna manera vehiculiza estas ideas.
2: Este es un movimiento de gente comprometida, arriesgada, dispuesta a dar la vida por lo que está en juego: Dios, patria, familia, libertad, democracia. Es un movimiento de patriotas, de hombres de fe, un movimiento de amantes de la libertad.
0: Y el otro elemento que es clave, que se parece también en todos estos partidos, es la apelación a la polarización total, ¿no? Esto de el otro, el que no piensa como yo, no es un proyecto político diferenciado que quiere otro modelo de país, sino que es el enemigo que está empeñado en destruir todo lo que crees, ¿no? Desde la religión hasta lo que pasa en tu casa. Entonces aparece ese discurso de enemigo en lugar de adversario político. Y ahí es donde se empieza a erosionar también la lógica democrática, porque ya no hay más opción. Digamos, la democracia se basa en, al menos la parte electoral, ¿no? En esa idea de vamos a optar por un proyecto de país, ¿no? Puede ser más conservador, puede ser más progresista, puede buscar estos objetivos o estos otros o esta agenda. Ahora bien, si el otro es el enemigo, básicamente no se trata de votar por otro proyecto de país, sino de triunfar en una batalla, en una guerra, casi te diría. Y ahí es donde se hace muy difícil discutir en esos términos los que nosotros creeríamos que debería ser discutido políticamente, que sería intentando juntos buscar ese punto en el cual nos ponemos de acuerdo, formar un consenso. Eso es exactamente lo contrario a lo que quieren este tipo de partidos y es alguno de los elementos que comparten sus discursos, más allá de sus diferencias, que son claras. No es lo mismo Javier Milei que Bolsonaro y no es lo mismo que lo que pasa con Abelardo de la Espriella, con lo que puede proponer para Chile José Antonio Kast.
3: Para cerrar, Franco, y te agradezco profundamente, yo recomiendo a todos los que nos escuchan no solamente la lectura de libros, sino también que sigan tu podcast y te sigan.

0: ti, pero Franco, ¿por qué nos debería de ocupar o preocupar? Tú obviamente eres historiador y tienes también una mirada académica además sobre esto, pero también tienes una mirada ciudadana, digamos, sobre este asunto. Entonces, ¿por qué tendrían que ocuparnos este contagio de las derechas radicales en una buena parte del mundo?
1: Bueno, si tenemos todavía esperanza de querer vivir en un mundo o en un país democrático en el cual podamos tener derechos y garantías, y lo segundo es muy importante, a veces no se lo menciona, pero garantías de que yo puedo ejercer mi profesión, ejercer mi vida como quisiera, y sobre todo pensar en que mis hijos pueden crecer en un mundo en paz, en un país con certidumbre, en un país donde pueden desarrollar, ¿no?, su proyecto de vida. Creo que es fundamental entender que el proyecto de país que representan esas derechas radicales va en contra de esos objetivos. Y lo podemos ver claramente en ejemplos concretos. Es decir, acá yo no estoy teorizando, estoy mirando qué pasó con El Salvador de Bukele, por ejemplo. Pasó que, es verdad, la cantidad de homicidios se redujo a niveles impensables, pero al mismo tiempo el estado de excepción se sostiene desde hace cantidad de tiempo, ya superando cualquier tipo de límite e impactando en la vida de cualquier persona y especialmente en la libertad de expresarte, en la libertad de poder decir que el gobierno puede estar haciendo tal o cual cosa que debería ser de otra manera, ¿no? Entonces ahí donde vemos cómo se erosiona. Pero el caso más claro y más fuerte, y seguramente vos te sentirás más cerca de eso y los oyentes o los espectadores también, es lo que hemos visto en Estados Unidos hasta hace no mucho tiempo, donde una fuerza casi parapolicial podía tirar por la borda derechos y garantías de los ciudadanos de aquel país con el mero permiso y legitimidad de que el gobierno así lo había decidido, no importando ninguna de las otras instituciones establecidas, en lo que podríamos decir que la democracia, ejemplo del mundo, ¿no?, hasta cierto punto, obviamente, pero el símbolo es muy fuerte. Entonces, yo creo que es muy importante entender eso y entender que cuando un partido, un movimiento, un líder llega al poder por los canales democráticos, no quiere decir que su agenda sea democrática. No necesariamente. Eso hay que entenderlo desde el principio y hay que tratar de hablarlo con la mayor cantidad de personas posibles que nos rodean, ¿no? Yendo más allá de hacer un podcast o hacer una entrevista o el trabajo que puedan hacer los medios tradicionales. Yo digo, en el día a día, con el compañero de trabajo o un familiar X en la cena de Navidad, ¿no?, y demás, ¿cómo podés hablar de política sin que se polarice, sin que sea siempre en conflictos, sin que nos olvidemos que tenemos mucho más en común que lo que nos desune? Y ahí es donde creo que está la clave para tratar de volver a una visión un poco más cercana en términos humanos, te diría. Me parece que esa es la clave para que todos podamos tener cada uno de nuestros países una sociedad mejor.

¿En qué momento tiene uno que comenzar a hablar de manera más abierta de lo que sucede con los extremos ideológicos, políticos, sociales en el mundo? Tal vez desde México alguien me diría, no, pero estamos todavía muy lejos de un Milei o de los liderazgos similares al de Colombia o hasta del bolsonarismo. Dice, estaríamos todavía muy lejos de ello. Al final hay una dominancia sobre todo del oficialismo y además no se ven figuras destacadas todavía que pudieran asumir esta postura o esta lectura del mundo desde una extrema derecha o de una derecha radical y que pudiesen incluso convocar a partir de ella. Y por lo tanto, pues no es necesario hablar de ello. Sin embargo, yo creo que sí es necesario que empecemos a masticar lo que está sucediendo en los extremos ideológicos, políticos, sociales y hasta económicos del mundo. Porque otra vez, incluso si volvemos a lo que pasó con el Mundial, también por ahí hay narrativas que tendríamos que revisar hasta con las propias selecciones.

0: Nacionales y la manera como se fueron activando odios a lo largo de estas semanas mundialistas. En fin, ese es un tema en sí mismo, pero creo que hay demasiados indicios que nos deberían de llevar a sí tomarnos en serio esta conversación. Gracias, Franco Deledone, por acercarnos a esta idea de la epidemia ultra. Yo me quedo con varios de los asuntos a los que referiste a lo largo de la conversación que tuvimos. ¿Cuál es el desencanto? ¿Cuál es el enojo? Pero sobre todo, ¿cuáles son las preguntas extremas y las respuestas extremas que se busca dar a esas preguntas? ¿Cuál es el uso estratégico también de esas preguntas extremas y sobre todo el uso estratégico, por supuesto, para la conquista del poder? ¿Cuáles podrían ser las diferencias entre la izquierda y la derecha? ¿Cuáles son estos elementos vehiculizadores? Y sobre todo en temas de redes sociales y de los algoritmos o de la política del algoritmo. En fin, y sobre todo, ¿cuáles son estas movilizaciones y las razones detrás de las movilizaciones que pudieran llegar a la construcción de sociedades que prefieran la pérdida de derechos con tal de contener la erosión de las certezas o de lo que se creían que eran certezas? Yo me quedo con estas inquietudes. Insisto, a mí me preocupan los extremos, pero creo que hay que comenzar a verlos y posiblemente hasta tratar de entenderlos palpándolos un poquito más de cerca. Ya lo estaremos haciendo, por supuesto, también en este podcast, como lo venimos haciendo desde hace tanto tiempo. Pero sobre todo me preocupa que no nos hagamos las preguntas, que no nos atrevamos a hacer las preguntas o que creamos que esto no es importante. Por lo menos en el recorrido que nos planteó Franco, veo que sí deberíamos de mirar a los ojos el fenómeno. Y bueno, pues por eso también la invitación a que hayan escuchado esto y que por supuesto pues nos compartan sus opiniones al respecto. Gracias nuevamente, Franco, por esta conversación y gracias sobre todo a todos ustedes que semana a semana están aquí conmigo en Al Habla con Bargentin. Estuvimos un poquito más irregulares durante el Mundial, pero es que la atención de todo el mundo estaba en diferentes lugares, pero ya estamos de regreso y ya lo saben, semana a semana, cada martes, aquí nos encontramos. Adiós.
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Desde la construcción de un aeropuerto en un manglar hasta la privatización de playas para proyectos turísticos, pasando por la expropiación de comunidades para el desarrollo inmobiliario, las mega obras impulsadas por el gobierno de El Salvador no siempre traen beneficios a nivel local. Reelegido con más del 80% de los votos en 2024, a pesar de que la constitución del país se lo impedía, Nayib Bukele se vanagloria de su política de seguridad que llevó a la disminución del número de homicidios.

0: e impulsó una serie de grandes proyectos de desarrollo económico. Hoy en RFI recibimos al activista Ángel Flores, uno de los coordinadores de la organización Milpa, un colectivo que aglutina sindicatos agrícolas, organizaciones ambientales e indígenas en El Salvador. Ángel Flores, buenos días. Usted es parte de esta caravana de organizaciones centroamericanas que realiza una gira en Europa. ¿Con qué mensaje ha venido aquí?
1: Primeramente, dar a conocer sobre la realidad que estamos afrontando en los territorios y cómo estos tienen vínculos materiales con la situación también en Europa, es decir, cómo la expoliación, opresión y explotación que sufre en nuestros territorios tiene que ver con ciertos actores a nivel económico y también sobre estados que están impulsando estas iniciativas de megaproyectos dentro de la región mesoamericana y que está afectando las condiciones de vida de comunidades campesinas e indígenas.
0: En el caso de El Salvador, a escala del país, usted me comentaba que el gobierno impulsa grandes proyectos en tres áreas.
1: Para el desarrollo de todo este tipo de iniciativas extractivas y no extractivas, se ha dividido el país en tres fragmentos. En la zona norte, que es donde está la cordillera, donde existe la mayor vegetación, es justamente los intereses mineros, mientras que en la parte central, en la cordillera volcánica, es donde se pretenden impulsar iniciativas de urbanización, inclusive enclaves residenciales. Recientemente se ha anunciado la construcción de una mega ciudad que estaría abarcando más de 412 manzanas justo en el centro de un área de amortiguamiento ambiental en el distrito de San Alejo, en el oriente de El Salvador. Se le han nombrado en español Ciudad Salud y según indagaciones que hemos realizado, al parecer es capital de israelí el que se pretende allí impulsar. En la franja costera marina se pretende desarrollar todas las iniciativas hoteleras, es decir, todo es un proceso de turistificación lo que se está viviendo y así prácticamente se ha fragmentado el país a partir de estos intereses económicos.
0: Vamos a dar algunos ejemplos de lo que ocurre en El Salvador. Milpa presentó un informe para alertar sobre grandes proyectos públicos, turísticos, urbanísticos de desarrollo y que, según ustedes, afectan el derecho a la vivienda, a la tierra, al medio ambiente sano. ¿Nos pueden dar algún ejemplo de estos megaproyectos que ustedes cuestionan?
1: Sí, existe una serie de proyectos que se han ido impulsando a través del endeudamiento del Estado salvadoreño, como ha sido la construcción del aeropuerto del Pacífico y también el establecimiento de circuitos turísticos como el Sur City 1 y el Sur City 2, en la zona norte, que está en la cordillera montañosa, donde están los principales espacios de absorción hídrica de El Salvador, donde se pretende desarrollar las iniciativas mineras. Esa es una situación para nosotros sumamente preocupante, tomando en cuenta que en nuestro país se había logrado en el año 2017 un hito histórico, que era que se había aprobado por primera vez un Estado, un gobierno, una ley que prohibía totalmente la minería metálica. Lamentablemente, el pueblo salvadoreño sufrió un revés justo en la víspera de Navidad del año 2024, en el cual el Parlamento oficialista aprueba una ley que da nuevamente la apertura a la minería metálica.
0: Efectivamente, el presidente Bukele ha prometido una lluvia de dólares, ¿no?, con esta explotación de recursos auríferos, sobre todo en la minería de oro. Desde entonces, ¿ha habido reapertura de minas o apertura de minas en El Salvador?
1: Justo en el caso nuestro como organización, en marzo del año 2025 realizamos una denuncia porque existían ya indicios de actividad minera en el norte del departamento de La Unión por parte de efectivos o personal del Estado salvadoreño, en el cual militarizaron totalmente, está totalmente militarizada una comunidad que es la comunidad de San Sebastián, al norte de La Unión, en la cual existe ya indicios de que hay actividad minera.
0: Usted mencionó el proyecto de desarrollo turístico, este corredor turístico impulsado por el gobierno llamado Surf City para estimular, atraer el turismo internacional en las playas salvadoreñas. Ángel Flores, ¿en qué consiste el proyecto Surf City 2 que el presidente Nayib Bukele inauguró hace un poco más de un año, en abril de 2025, y por qué ustedes alertan sobre los impactos de este proyecto?
1: Realmente los Surf City son zonas económicas especiales, fácticas que están desarrollando. Y en este caso el Surf City 2 abarca el oriente de El Salvador en los distritos de Jucuarán, Chirilagua, Intipucá, Conchagua y La Unión. En estos territorios se está impulsando un proceso

0: acelerado y agresivo de turistificación y por ende de gentrificación. Estos territorios han sido habitados ancestralmente por comunidades indígenas, principalmente de ascendencia lenca, ulúas, y que actualmente están siendo amenazadas de despojo de sus tierras. Solamente en el oriente de El Salvador estamos hablando que son más de 18 comunidades las que están siendo amenazadas ante ese proceso de despojo a nivel nacional. Son más de 62 en toda la franja costera marina.
1: ¿Para instalar qué tipo de infraestructura o de desarrollo?
0: Bueno, primero la infraestructura de conectividad, lo que son carreteras, también el tema de un aeropuerto, el aeropuerto del Pacífico, que ha generado grandes afectaciones a nivel ecológico y a nivel social y económico también, en el sentido de que se han depredado más de 180 hectáreas de bosque tropical que servía de área de amortiguamiento del manglar del Estero del Tamarindo, el cual ya ha sido perturbado y va ante un proceso de degradación también. Por otro lado, se desplazó a más de 225 familias campesinas indígenas y se desmontó la capacidad productiva cooperativista de campesinos y campesinas de más de 200 hectáreas. Es decir, todo esto está afectando la soberanía alimentaria dentro del territorio, violentando el derecho a la vida, violentando el derecho a un ambiente sano y por ende también el derecho al trabajo. Entonces, este aeropuerto que ha generado estas grandes afectaciones también va acompañado de otras iniciativas como centrales energéticas, como la Conchagua Power, que está también generando afectaciones en el territorio por el desplazamiento tanto de familias como la depredación de ecosistemas nativos.
1: Estas familias desplazadas han sido indemnizadas, se les compensó económicamente, se les dio algún tipo de vivienda a cambio.
0: Por parte de las entidades del Estado, justo en el año 2022, el 24 de noviembre, se aprobó una ley que es una ley que permite de manera expedita la expropiación de tierras por parte del Estado salvadoreño, catalogándola de interés público. Eso, la ley menciona que el Estado tiene que hacer un ofrecimiento, pero envasado en el valor de mercado, pero a partir de todos estos procesos de turistificación, las tierras en El Salvador han incrementado su valor. Para dar un ejemplo, una manzana que es menos de una hectárea de terreno, hace 4 años tenía un valor expedita a la expropiación de tierras por parte del Estado salvadoreño, catalogándola de interés público. Eso, la ley menciona que el Estado tiene que hacer un ofrecimiento, pero envasado en el valor de mercado, pero a partir de todos estos procesos de turistificación, las tierras en El Salvador han incrementado su valor. Para dar un ejemplo, una manzana que es menos de una hectárea de terreno, hace 4 años tenía un valor de $3,000 a $4,000 y actualmente andan costando entre $26,000 hasta $50,000 esas áreas. Entonces, el Estado salvadoreño, en el caso del megaproyecto del Aeropuerto del Pacífico, dio una compensación económica injusta, ya que andaba entre los 3.000, 4.000 y hasta los $7,000, es decir, insuficiente para que las familias pudieran adquirir tierras en igual cantidad y calidad dentro del territorio. Entonces, prácticamente fue un despojo disfrazado donde el Estado no garantizó la compensación justa de las familias.
1: Ángel Flores, como en muchos casos, estos grandes proyectos, cuando son decididos por el Estado, impulsados por el gobierno, se hacen con el argumento de que van a traer inversión extranjera, que van a traer divisas, que van a traer van a generar empleos. ¿Qué responde usted a estos argumentos?
0: Sí, lo que hemos denunciado son los mitos de los supuestos beneficios que traen estos megaproyectos, en el sentido de que realmente lo que genera es destrucción de formas de trabajo, de empleo dentro del territorio. Es decir, el territorio, claramente estos espacios tienen una vocación agrícola, agropecuaria, y también son espacios de conservación ambiental, que son fundamentales para la vida, la cual hoy está en riesgo dentro de estos espacios. Estamos hablando que se ha destruido la forma de vida de pescadores, recolectores de moluscos, pequeños agricultores y ganaderos, artesanos también. Entonces, esta diversidad de formas de trabajo han sido prácticamente destruidas dentro del territorio, eliminadas, y por otro lado se sustituye por un trabajo esclavizante, es decir, las formas o los tipos de empleo, en primer lugar, son empleos explotadores, sin

0: contar con todas las prestaciones, porque inclusive la empresa encargada de realizar la construcción del Aeropuerto del Pacífico, Consorcio La Unión, es una empresa que prohíbe la sindicalización de sus trabajadores. Entonces, claramente, algo que está regulado a nivel internacional, este tipo de proyectos, que inclusive el aeropuerto está recibiendo financiamiento tanto de fondos que vienen de Alemania también como de España, y a pesar que hemos hecho la denuncia pública y no se ha acercado este tipo de instancias también a realizar las indagaciones, aquí se violenta el derecho a la libre sindicalización y al ejercicio también de la defensa de derechos laborales. Eso es por un lado, ¿va? Por otro lado también, este tipo de trabajo son temporales, es decir, son trabajos que son mal remunerados durante el tiempo de la construcción y en su mayoría, y no les permite a la población salir de sus condiciones de pobreza, sino todo lo contrario, la mayoría queda en condiciones precarizantes.
1: Con el primer tramo de este corredor turístico, Surf City 1, ya hay hoteles, hay carreteras, está construido, está atrayendo a turistas.
0: Sí, estamos hablando que todo esto ha llevado a la par un proceso de privatización de las playas. Es decir, espacios que antes eran de acceso público y libre para la población, para los trabajadores, los sectores populares y las comunidades originarias, había sido restringido su acceso. Son grupos empresariales, inclusive de empresarios del extranjero que están acaparando tierra y adueñándose a través de artilugios legales, como también grandes corporaciones que están acaparando estos espacios, utilizan, por ejemplo, seguridad privada, pero también hemos tenido casos fuertes, por ejemplo, el caso de noviembre del año 2023, en la playa El Icacal, una playa que está constituida por más de 80 familias que históricamente han habitado este territorio, las cuales sufrieron en ese mes de noviembre del 2023 una intervención violenta de personas encapuchadas y armadas.
1: Muchísimas gracias, Ángel Flores, uno de los coordinadores de este movimiento Milpa de El Salvador.
0: Bueno, nuevamente muchas gracias por este espacio y por permitirnos tener la voz de nuestros territorios en este espacio que es muy importante y que nos permite dar a conocer la realidad que tenemos y al mismo tiempo que llegue a más oídos, a más personas, para que se sumen también en la defensa de la vida.

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2: Seguimos en Radio 3 de Radio Nacional de España y este es el momento en que estamos empezando un programa de jazz para ti que te gusta el jazz.

Y esto es A Todo Jazz, presenta y realiza Juan Claudio Cifuentes, Cifu. Cifu que soy yo y para vosotros los amigos, a los que como siempre agradezco muchísimo que estéis ahí acompañándonos durante esta hora. En control de sonido, en la dirección técnica, Orlando Lumbreras. Buenas tardes.

Y magníficas tardes para todos. Bien, hoy no tenemos concierto, tenemos disco. Y bueno, lo podemos llamar, ya sabéis, discos imprescindibles. No, yo no soy de los que vaya a imponer, decir, tienes que comprar esto por narices, porque no. Discos presentables, o mejor dicho, recomendables. Bueno, podríamos decirlo, disco que te recomienda Cifu. O sea, porque estamos hablando de uno de mis discos favoritos. Ese sería el título realmente. Pues ya sabéis que este programa siempre ha sido muy subjetivo. Uno de mis discos favoritos. Un disco que, bueno, me encanta escucharlo, porque el héroe, el protagonista, es mi trombonista favorito. Estamos hablando de J.J. Johnson, el Master One de todos los trombonistas de la historia, para mí y para muchísimos. Para Steve Turre, por ejemplo, que es un grandísimo especialista del trombón, habla de J.J. como si fuese algo así como Dios. Bueno, J.J. Johnson, cuyos discos todos me encantan, todos, pero este especialmente porque además ha traído, o sea, son unas composiciones, todos los temas son de él, menos un Blue and Boogie, que no sé si nos entrará, pero vamos a escuchar un disco en el que J.J. Johnson demuestra una vez más, aparte de ser uno de los más grandes trombonistas, sino el más grande de toda la historia, especialmente en jazz moderno. Él fue el padre del trombonista, del trombón bebop. Es decir, fue el que enseñó a los músicos cómo se podía improvisar una cosa tan difícil como podía ser el bebop, que era como una especie de melodías en dientes de sierra, y había que mover la vara del trombón a unas velocidades que hasta ese momento no eran permitidas, o mejor dicho, no habían sido alcanzadas. J.J. demostró que era posible. Y además, encima, haciendo cosas muy bonitas, con un sonido fuera de serie, una técnica irreprochable, un swing permanente, en fin, todo. Lo tenía todo y lo tuvo todo toda su vida. Esta es una grabación de agosto de 1960, entre el día 1 y el 3 de agosto, se grabó este disco, que salió un disco de J.J. Johnson dirigiendo un sexteto, lo he dicho bien, y un disco que salió bajo el título de J.J., o sea, J.J. Inc., I-N-C. O sea, Incorporate. Bueno, J.J. Inc., The J.J. Johnson Sextet. Y ahí estaban un jovencísimo Freddie Hubbard, que todavía no había entrado en los Messengers y que ya demostraba ser un trompetista, iba a decir peligroso para los demás, claro, pero importantísimo, como lo fue toda su vida. Al saxo tenor, uno de los más sólidos y más, ¿cómo diría yo?, de los que cuando improvisaba decía cosas que estaban todas muy bien dichas, concisas, nada de demostraciones circenses de técnica ni nada, sino que las frases que improvisaba, tú escuchabas esa frase y decías, es exactamente lo que hay que decir, ni una palabra más, ni una menos. Clifford Jordan,

gran saxotenor, grandísimo. Al piano también, a punto de entrar en los Messengers, Cedar Walton, que ya también demostraba ser un pianista, bueno, pues a tener más que en cuenta, porque luego se transformó hasta el final de su carrera en un maestro total del piano, de técnica ni nada, sino que las frases que improvisaba, tú escuchabas esa frase y decías, es exactamente lo que hay que decir, ni una palabra más, ni una menos. Clifford Jordan, un gran saxotenor, grandísimo. Al piano también, a punto de entrar en los Messengers, Cedar Walton, que ya también demostraba ser un pianista, bueno, pues a tener más que en cuenta, porque luego se transformó hasta el final de su carrera en un maestro total.

claro, pero importantísimo, como lo fue toda su vida, al saxo tenor, uno de los más sólidos y más, ¿cómo diría yo?, de los que cuando improvisaba decía cosas que estaban todas muy bien dichas, concisas, nada de demostraciones circenses de técnica ni nada, sino que las frases que improvisaba, tú escuchabas esa frase y decías, es exactamente lo que hay que decir, ni una palabra más, ni una menos. Clifford Jordan, un gran saxo tenor, grandísimo. Al piano, también a punto de entrar en los Messengers, Cedar Walton, que ya también demostraba ser un pianista, a tener más que en cuenta, porque luego se transformó hasta el final de su carrera en un maestro total. Un jovencísimo Freddie Hubbard, que todavía no había entrado en los Messengers y que ya demostraba ser un trompetista, iba a decir peligroso para los demás, claro. Gran saxo tenor, grandísimo. Al piano, también a punto de entrar en los Messengers, Cedar Walton, que ya también demostraba ser un pianista, a tener más que en cuenta, porque luego se transformó hasta el final de su carrera en un maestro total del piano, Cedar Walton. Y luego, me pareció que tenía como un cierto sabor indio americano, y por eso le bautizó Mohawk.

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Mohawk, composición de J.J. Johnson, un vals bien bluesy en 6x4. En la época en que cuando comprabas discos te metías en una cabina a escuchar el disco para saber si lo querías comprar o no, a que te metes en la cabina con el disco, escuchas este tema y dices, ya me lo llevo, ya no hace falta que oiga más, ¿a que sí? Bien, Mohawk, ahí estaba la introducción del piano, poniendo el ritmo, luego el tema, y el primer solo del jefe, J.J. Johnson, esa sonoridad, esa precisión rítmica, tanto rítmica como en el ataque, además, y bueno, la entonación absolutamente. Te metes en la cabina con el disco, escuchas este tema y dices, ya me lo llevo, ya no hace falta que oiga más, ¿a que sí? Bien, Mohawk, ahí estaba la introducción del piano, poniendo el ritmo, luego el tema, y el primer solo del jefe, J.J. Johnson, esa sonoridad, esa precisión rítmica, tanto rítmica como en el ataque, además, y bueno, la entonación absolutamente impecable, las notas.

escuchas este tema y dices, ya me lo llevo. Ya no hace falta que oiga más. ¿A que sí? Bien, ojo, que ahí estaba la introducción del piano, poniendo el ritmo, luego el tema, y el primer solo del jefe, J.J. Johnson, esa sonoridad, esa precisión rítmica, tanto rítmica como en el ataque, además, y bueno, la entonación absolutamente impecable, las notas limpias, las ideas, el swing, bueno, ya lo dije, un solo de piano estupendo, y de ahí vuelven al tema. Y seguimos con otra composición preciosa, vais a ver, de J.J. para este disco, J.J. Inc., grabado entre el 1 y el 3 de agosto de 1960, con este sexteto, J.J. al trombón, Freddie Hubbard a la trompeta, Clifford Jordan al saxo tenor, Cedar Walton al piano, Arthur Harper al contrabajo y el magnífico Albert Heath a la batería. El tema es una preciosidad, se llama Minor Mist. Mist es una bruma, no es niebla, no, es una cosa como más ligera y en tono menor. Y es una composición muy bonita de J.J. Bueno, J.J. siempre ha sido un compositor. No hay más que mencionar ese tema que tocaba Miles Davis en el famoso concierto del Carnegie Hall, Lament. Lament es una composición de J.J. Johnson, que se merece muchos Grammys y Oscars. Bien, bueno, pues esto se titula Minor Mist y ahí estamos, J.J. Johnson y su sexteto.

cortito pero sabroso. Minor Mist, ahí solos, estaban solos del trombonista y del saxotenor, J.J. y Clifford Jordan. Un trabajo escobillas de Tutti Heath magnífico, ahí hay que quitarse el sombrero también ante el baterista. El tema, tocado por todos, con el ensemble con, en el que entra y sale J.J. con ese vamp que marca el piano de Cedar Walton. J.J. toca el tema, hace su solo, luego entra Clifford Jordan, también improvisando, y a partir de ahí vuelve J.J. con el ensemble, con el conjunto, y ese vamp con el que terminan ese Minor Mist, que es una composición notable. O sea, esto no es un tema de estos que dices, bueno, esto se lo han montado con cuatro acordes y... No, esto es una cosa bien elaborada, Minor Mist. Y seguimos con otro tema compuesto para este disco por J.J. Hay que decir que el sexteto ya llevaba tiempo funcionando, estuvieron tocando todo el repertorio del disco en clubs antes de ir a grabar, y claro, pues J.J. decía que las condiciones para

Cajadas, porque efectivamente el tema sabe a Horace Silver por los cuatro costados, pero no es Horace Silver, es J.J. Johnson. Solo que, bueno, es un tema sobre las armonías de I Got Rhythm, vamos a tiempo medio, pero también muy sabroso, como todo lo que hace Horace Silver. Bueno, pues J.J., que además tocó con Silver en alguna ocasión, y bueno, unos años más tarde ya habrían hecho alguna jam session, pero luego, pues cuando años más tarde Horace Silver hizo el famoso blues de Cabo Verde, el Cape Verdean Blues, su disco, uno de sus grandes discos, con Woody, me parece que estaba, no Woody Shaw, estaba Carmel Jones a la trompeta, y J.J. invitado en, y Joe Henderson al tenor, y J.J. invitado en algunos de los temas. Pues efectivamente, J.J. Trabajó con el hombre que admiraba, porque es un compositor impresionante, Horace Silver. Bueno, pues J.J. no se queda atrás. Ahí estamos, con ese In Walked Horace.

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Sí, sabe a Horace Silver, pero la verdad es que la construcción del tema es original y es J.J. Johnson. Bueno, son las armonías de I Got Rhythm a tiempo medio. Bonito tema, simpático, muy hard bop. Y ahí entraba el primero, Freddie Hubbard, y de nuevo, aquí estoy yo. Aquí estoy yo porque me van a escuchar. En fin, Freddie, que estaba, pues era jovencito, no había hecho todavía su trabajo en los Messenger y estaba intentando, bueno, no intentando, lo normal, para ver si podía demostrar que efectivamente era un trompetista a tener en cuenta, y eso es lo que todo el mundo estaba haciendo en ese momento. Había que tenerle en cuenta, eso estaba claro. Bien, Freddie, con su solo, muy buen trabajo de Tutti Heath también, como no, a la batería. El solo de saxo tenor de Clifford Jordan, también muy equilibrado. Y JJ, que en realidad en vez de hacer un solo, lo que hace es una serie de intercambios con el baterista, con Tutti. Primero, o sea, trombón, batería, diálogo, primero bloques de 8 compases, luego de 4, luego de 2 y... bien, y luego viene el solo de piano de Cedar Walton antes de la reexposición del tema. Bien, In Walked Horace. Y ahora viene otro tema compuesto por JJ que se titula Fatback. Bueno, pues ahí estamos, el sexteto de J.J. Johnson, él al trombón, Freddie a la trompeta, Freddie Hubbard, Clifford Jordan al tenor, Cedar Walton al piano, Arthur Harper al contrabajo, que está ahí, no nos fijamos en él, pero tiene que estar y está, y lo hace muy bien, por cierto, con el bajo, y Albert Heath a la batería. Ahí estamos con ese otro tema que se titula Fatback.

Fatback. No me negaréis que los temas que compone J.J. Johnson son de lo más atractivo, como este. Tema blues, un blues funky, pero funky de los de verdad. Medium, medio tiempo, lento, con esa introducción que es un solo de piano de Cedar Walton. Y luego el tema bien marcado, y J.J., que es el que interviene al principio, el primero. Como no, ahí estaba con un solo que podemos calificar de clásico. Solo clásico, del maestro. Esto ya es para transcribirlo y aprendértelo de memoria, bueno, estudiártelo en casa si eres trombonista, claro. Y efectivamente tener ese solo bien transcrito y aprendértelo. Y luego hay un poquito de piano de Cedar Walton que simplemente le sirve de colchón a Arthur Harper, que nos hace ahí un walking con el contrabajo muy bien. Y bueno, muy bien Tutti Heath con la batería por detrás hasta que vuelven al tema. Y el tema, como he dicho, bien atractivo. Vamos allá con otro más. Otro más que se titula Aquarius. Y Aquarius es un 12x8, es un tiempo así de vals. Y ahí están, Freddie Hubbard a la trompeta, Clifford Jordan al saxo tenor, el jefe, J.J. Johnson al trombón, Cedar Walton al piano, Arthur Harper al contrabajo, Tutti Heath, Albert Heath a la batería. Esto se grabó entre el 1 y el 3 de agosto de 1960, el famoso disco J.J. Inc. Ahí estamos, Aquarius.

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Aquarius, un tema con atmósfera, con, yo diría, algo oscura, ¿no? Y un concepto muy orquestal del tema, que abren el saxo tenor y el piano, y el tema los ponen la trompeta con el trombón, y el tenor y el piano les contestan. Hay una especie de contrapunto ahí, muy bonito, muy bien organizado, muy original. Primer solo del trombonista, claro, de J.J. Johnson. Luego seguido un solo de piano, magníficamente construido, por cierto, el solo de piano, Cedar Walton. Y luego hay un interludio, que también utilizan el efecto de contrapunto. Tutti aquí no toca con los palillos, o sea, con las baquetas. Está tocando con las mazas, en los tom-toms, ¿no? Tutti Albert Heath, a la batería. Y luego el piano, que nos lleva hasta el final la reexposición del tema. Ahí estaba, Aquarius. Y en el disco original, el último tema era el que viene ahora. Luego, cuando editaron el CD, volvieron a meter, bueno, metieron más cosas. El último tema es una composición, un tema a tiempo rápido, que se titula Shutterbug. Y hay una serie de solos. En fin, este oficialmente era cuando se publicó el disco. Ya no había más minutos que meter en las caras del LP. Bueno, pues este fue el último tema. Luego, ya digo, en la reedición en CD entran...

Shutterbug. Ahí estaba, Tiempo Rápido, otro tema. Todos los temas son diferentes. Eso, lo bonito de JJ es que sabe componer cosas que de un tema, aparte que todos los temas son para memorizarlos, es decir, te los puedes aprender perfectamente. No hay nada específicamente enrevesado. Son melodías, hard bop, como quieras llamarlo, blues funky, pero que te los puedes aprender y tararearlos con él. Es decir, están todos muy bien, pero además es un tema distinto, este también, que es original, distinto de los demás, atractivo, muy buen trabajo, por cierto, de Tutti Heath, que luego al final hace una intervención ahí con la batería, mucho swing. El solo de piano, que es el primero, de Cedar Walton, espléndido, también cristalino, o sea, el toque que tiene en el teclado es magnífico, lo tuvo siempre. Y entre solo y solo un interludio, entonces después del solo de piano, interludio, solo de trombón de JJ, que bueno, solo ejemplar. Además, con una cita, en un momento mete la melodía de Delilah, sí, de la conocida Dalila, la que le cortaba el pelo a Sansón. Bueno, el solo de trombón de JJ, otro interludio, solo de trompeta de Freddy, que bueno, viene ahí arrasando como siempre. Tiene 22 años, es que tú no lo puedes parar, camisa de dama. Qué dominio de la trompeta tenía ya. Y la batería de Tutti por detrás acompañando. Y luego otro interludio, solo de saxo tenor, de Clifford Jordan, que da paso a Tutti Heath para que nos haga una buena intervención con la batería antes de la reexposición del tema. Bien, nosotros lo vamos a dejar aquí porque se nos acaba el tiempo. Ese Blue and Boogie que yo he anunciado al principio es el que va a pasar al tintero con otros dos temas, con lo cual en uno de estos programas que vengan tendremos bueno, pues otra, digamos, buena porción del sexteto de J.J. Johnson. Pero hemos escuchado lo que realmente salió en su momento en un LP como J.J. Inc., grabado del 1 al 3 de agosto de 1960, con este sexteto magnífico, posiblemente lo mejor. J.J. estuvo muy orgulloso de este grupo, con Freddie Hubbard a la trompeta, Clifford Jordan al saxo tenor, Cedar Walton al piano, Arthur Harper al contrabajo y Albert

Heath, Albert Tutti Heath, a la batería, aparte de él, al trombón. Y nosotros, se nos acabó el tiempo, nos vamos. Y una vez más, aquí en Radio 3 de Radio Nacional de España, este ha sido otro A Todo Jazz que os ha ofrecido Cifu. Y a todos muchas gracias por haber estado ahí acompañándonos. Gracias a Orlando Lumbreras, que ha estado en control. Nosotros nos vamos, volveremos a estar en contacto, por supuesto, y hasta que lo hagamos, que lo paséis bien, que todo vaya estupendamente y seáis muy buenos. Besos, abrazos, carantoñas y achuchones múltiples para todos. Hasta la próxima.

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Bienvenidos a una semana en el mundo, la semana en que la guerra en Medio Oriente ha alcanzado de nuevo niveles que recuerdan al inicio del conflicto de Estados Unidos con Irán, una semana en que los ataques cruzados han dado paso también a la incursión abierta de los hutíes en la guerra y en la que Trump propuso un acuerdo nuclear con Arabia Saudita a cambio de reconocer al Estado de Israel. Una semana además en la que el presidente de Nicaragua, Daniel Ortega, instó a que en el país no vuelva a haber elecciones presidenciales. Y una semana también en la que se cumple un mes de los terremotos en Venezuela, que dejaron hasta el momento más de 5.000 muertos y varios miles de desaparecidos. ¿Ha perdido Trump el curso de la guerra? ¿Cómo entender ese acuerdo con Arabia Saudita? ¿Y se da por cerrada la democracia en Nicaragua? Bueno, para analizar todo esto nos acompañan hoy aquí en el estudio Hugo Santiago Caro, el ex periodista de la sección del Mundo en el Espectador. Alba Sanz Torres, también periodista especializada en internacional del periódico El Confidencial en España. Y Pablo Andrés Quintero, el ex politólogo y analista internacional que nos acompaña desde Venezuela. 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Ahora sí, comenzamos con esta guerra en Medio Oriente que abre definitivamente otro frente con la entrada en juego de los hutíes, que han vuelto a atacar barcos en el Mar Rojo, alternativa de salida de petróleo ahora mismo al estrecho de Hormuz, que según Irán está cerrado. Entre tanto, siguen ataques cruzados entre Estados Unidos e Irán y ha habido una noticia que ha sorprendido a todos. Trump le ofrece a Arabia Saudita un acuerdo nuclear, eso sí, de uso civil, a cambio de unirse a los acuerdos de Abraham y reconocer a Israel. Voy a empezar con Hugo, ya que lo tenemos en el estudio. Bienvenido aquí a France 24, Hugo. No sé, a priori parece complicado que acepte Arabia Saudita reconocer a Israel, porque siempre ha estado diciendo que no lo va a reconocer hasta que no haya un camino real, plausible, hacia un Estado palestino. Pero quizás ahora mismo podrían

0: más pragmáticos debido a la amenaza de Irán que tienen también pues al otro lado de sus costas. Desde luego ha sorprendido este anuncio.
1: Hola Rodrigo, para todos un saludo. Y sí, sin duda, mientras te escuchaba le recordaba que supeditar los acuerdos que están teniendo Arabia Saudita y Estados Unidos a los acuerdos de Abraham, que son estos que datan de la primera administración de Trump, surge después de que anunciaron los acuerdos nucleares. Es todo muy al estilo Trump, surge a través de Truth Social, y este inicialmente, según pues hemos conocido, no estaba pactado dentro de lo que se dio dentro de las negociaciones de alto nivel diplomático, y viene mucho después. Yo creo que eso realmente pone un poco en entredicho el éxito de este programa, que inicialmente está pactado a 30 años, ¿no?, para el desarrollo nuclear, pues entre comillas, como ya lo decías, no armamentístico de Arabia Saudita. Pero lo que hace, yo creo que a la larga, como la entrada de los hutíes y todo, es enredar y tensar un poco más todas estas cuerdas tan enredadas que siempre tienen que ver todo lo que es la situación geopolítica, nuclear y armamentística en Oriente Medio.
0: Pero es muy interesante lo que nos indicas, es un acuerdo a largo plazo. Me quiero ir hasta España para hablar con Alba. También Alba, bienvenida, gracias por estar con nosotros. Parece que podría darse quizás la posibilidad de que a futuro esto fuera más allá de ese uso civil. En principio en Estados Unidos, claro, saltaban las alarmas. ¿Qué es lo que se está pactando? Porque si no queremos que Irán llegue a enriquecer uranio, no estaría bien visto, desde luego, en la región que lo hicieran otros. Pero puede ser un primer paso para decirle a Irán, ojo, que aquí, cerca de tus costas, también va a haber alguien con cierta capacidad.
2: Sí, evidentemente esa lectura es totalmente correcta. Es una especie de intentar equilibrar otra vez, ¿no?, la balanza de poder regional que estamos viendo ya simplemente con la guerra en Irán y entre Estados Unidos e Israel. El estrecho, por ejemplo, el estrecho de Hormuz, que ahora actualmente, como dices, y según Irán, se mantiene cerrado, es por donde transita el 20% de ese petróleo, ¿no? Y es una forma de hacer palanca de Arabia Saudí al final, que es uno de los principales exportadores de petróleo. No le viene nada bien que este estrecho esté cerrado, y aprobar o acordar este tipo de acuerdo nuclear pues es una forma de decir a Irán que también tienen este rival regional que siempre ha sido históricamente, ya tanto como por la religión, ¿no?, como a nivel político, por ese afán de hacerse con el poder de la hegemonía regional. Pues ahora, si le sumamos este acuerdo nuclear, podemos preguntarnos por qué Arabia Saudí sí y por qué Irán no. Y evidentemente la respuesta está en que Arabia Saudí es aliado de Estados Unidos y Irán obviamente no lo es. Es uno de los principales también enemigos de Estados Unidos, por decirlo, ¿no?, en estas últimas décadas. También sabemos que Donald Trump en esta segunda administración ha intentado apuntarse muchos tantos políticos, ¿no?, muchas victorias políticas. Ya su primera administración, con la firma de los acuerdos de Abraham, fue una de sus primeras victorias diplomáticas, ¿no?, que fue la primera vez que se normalizaron esas relaciones entre Israel, entre Emiratos, entre Marruecos también y entre Bahrein. Y que Arabia Saudí forme parte de estos acuerdos, pues para Trump sería una victoria diplomática que podría vender, y que, como estamos acostumbrados a verlo en esta también segunda administración, pues es uno de sus principales objetivos. Así que es una forma de decirle a Irán que, bueno, si ese plan nuclear, que Estados Unidos tampoco ha conseguido acabar con él, ni tampoco ha conseguido hacerlo Israel, pues podría llevarse a cabo también en Arabia Saudí. Como dices, públicamente podría ser un material nuclear que estaría empleado en uso civil, pero no sabemos hasta qué punto podría desarrollarse más a la larga, porque recordemos que Arabia Saudí no forma parte no es firmante, ¿no?, de los tratados que hacen y que estipulan que no puede hacerse esta proliferación nuclear. Claro. Entonces, nada garantiza que Arabia Saudí no pueda construir o no pueda hacerse con una bomba, ¿no?, por decirlo de algún modo, ¿no?, en la región.
0: Claro. Hugo, querías decir algo también.
1: Sí, en concreto, ahora que escuchaba a Alba, cuando decía que Arabia Saudita sí porque es aliado, pero Irán no porque no lo es, me llamaba mucho la atención, leyendo sobre este tema durante la semana, el caso de Corea del Sur, que es uno de los aliados de muy vieja data de Estados Unidos y que lleva desde los años 70 intentando que Estados Unidos le apruebe el enriquecimiento de uranio de la misma forma que se lo está aprobando ahora a Arabia Saudita. Se han supeditado, por supuesto, a todas las regulaciones y todas las inspecciones de la OEA, que es el organismo nuclear de la ONU, y nunca han logrado que Estados Unidos, por la vía diplomática o negociaciones, le apruebe, de cierta forma, un programa de enriquecimiento de uranio de uso doméstico, como el que le aprueban ahora a Arabia Saudita, pero como si se lo están haciendo ahora a Arabia Saudita. Corea del Sur, por supuesto, ha comentado que no se va a meter en esto, no va a hacer comentarios, pero sí dicen que están observando muy de cerca la situación, pero de nuevo muestra como ese rasero y ese pragmatismo que mencionabas al principio de la discusión.
0: Claro, quizás habría que ver cómo reaccionaría China a tener un país

0: que tenga estas capacidades al lado de su frontera también. Me quiero ir hasta Venezuela con Pablo. Pablo, también gracias por estar hoy con nosotros. Te quiero preguntar un poco también al hilo de lo que estamos hablando ya, ¿cómo ve que puede ser la reacción de Israel? Porque bueno, por el momento ha sido cauto. Se puede entender que por una parte sería beneficioso para ellos que un país como Arabia Saudí también pues los aceptara, como han hecho otros países árabes, pero puede ser una preocupación también que consigan tener tecnología, aunque sea civil, pero nuclear.
1: Sí, bueno, el acuerdo 123, como lo mencionó Chris Wright, secretario de Energía, es con fines pacíficos. Ahora, dentro de la administración de Donald Trump, vemos que hay posiciones muy ambiguas que terminan confundiendo incluso a los mismos congresistas de los Estados Unidos, quienes a lo interno al día de hoy tienen un gran debate si esto es un acuerdo con garantías completamente pacíficas o si a la larga esto pudiera incluso tensar las relaciones con Irán. Sin duda alguna, el enriquecimiento de uranio en el Medio Oriente puede ser incluso una bomba de tiempo para cualquier país. Entendiendo que es una región en la que la guerra, en la que la lucha por la supervivencia, en el que el manejo de las fronteras y de este recurso bélico son temas grado 33, son temas muy delicados, por supuesto. Adicionalmente, hay que recordar que más allá del acuerdo, Donald Trump está en campaña y sus principales logros son temas de política exterior. Desde Venezuela se habla mucho de Nicolás Maduro. Para él, incluso la relación con Venezuela al día de hoy forma parte de su, diríamos, de su plan de discursivo para aumentar las encuestas, para demostrar que Estados Unidos tiene gran incidencia y está como de alguna manera reorganizando el mundo a favor de los intereses de los Estados Unidos. Pero en el caso específicamente con Arabia Saudita, hay, diríamos, mucha incertidumbre, no hay garantías. Es un acuerdo, por supuesto, que se está construyendo sobre la marcha, donde se aspira que exista confianza entre los estados para no generar un mayor conflicto con Irán y específicamente con Arabia Saudita. Al final, toda esta geopolítica lo que nos indica es que Estados Unidos está intentando de alguna manera reordenar todo el escenario posguerra o postensiones después de lo ocurrido en Irán en los próximos en los meses anteriores.
0: Claro. Alba, vuelvo contigo porque todo este anuncio del acuerdo llega al tiempo que los hutíes, rivales en la península arábiga de Arabia Saudita, pues entran de nuevo de lleno en el conflicto, han atacado barcos en el Mar Rojo, que está siendo un poco la alternativa para sacar petróleo. Tenemos que entender los dos movimientos, unos aliados de Irán y otros aliados de Estados Unidos, como un movimiento en conjunto, que puede haber una reacción de ambas partes, porque ahora mismo, claro, se está viendo en un atolladero Arabia Saudita. Puede estar pensando Irán, necesitamos a los hutíes fuertes, porque es una forma también de que no estemos solos en este conflicto.
2: Sí, yo creo que al final Irán ha vuelto a activar, ¿no?, esos aliados proxies que tiene en la región, y uno de ellos son los hutíes. Ellos directamente han dicho estos últimos días algo así como de bloqueo por bloqueo, ¿no?, de si van a bloquear Hormuz, pues ellos mismos van a bloquear también el Mar Rojo para intentar castigar de alguna forma a Arabia Saudí, y lo hemos visto directamente también con los ataques a los navíos saudíes. La respuesta de Arabia Saudí aún no la hemos sabido al fin y al cabo, pero que entren los hutíes como tal es una escalada más dentro de un conflicto que ya podríamos directamente hablar de guerra abierta, ¿no? Porque es verdad que en ese memorándum de entendimiento sí que pues acordaron un alto al fuego, ¿no? Pero hemos visto que en estas últimas semanas ese alto al fuego ha saltado absolutamente por los aires y no tendría ya sentido no hablar de guerra abierta, porque los ataques como tal se han ido sucediendo prácticamente todos los días dentro del estrecho, dentro de zonas de Irán, y ahora hemos visto encima esa escalada más con los hutíes formando parte del conflicto. Es verdad que parecía que en un momento estaban dormidos o a lo mejor esperando, no sé si órdenes de Irán directamente, pero la cosa es que ahora Irán, que los han necesitado o que parece que está intentando otra vez no regionalizar el conflicto, ya no solo llamando a sus aliados proxies, ¿no?, sino atacando directamente a bases estadounidenses en la región, como hemos visto, ¿no?, con la muerte de los tres soldados militares que fue el fin de semana pasado en Jordania y en Irak. Pues ya esto es como una llamada más de atención de que la guerra está muy lejos todavía de acabarse y que es una escalada más. Al final es contar con más aliados en una región en la que Irán también los necesita como forma de presión.
0: Claro. Hugo, nos dice Alba que no

0: Parece que vaya a acabar la guerra. También Irán bueno, ha advertido que la gente no se acerque a unos 500 metros de puntos donde haya militares estadounidenses en la región. Desde luego no parece que vaya a acabar y siguen subiendo los precios del petróleo, que al final van a afectar a todo el mundo.
1: Pues es que si nada más cuando estábamos hablando del estrecho de Hormuz hablábamos más o menos del 20% del crudo global que se estaba viendo afectado, el paso del 20%, pues falta hacer las cuentas si se llegase a instrumentalizar de la misma forma el Mar Rojo y cuando se toque la economía se aumenta mucho más a nivel global. Estoy completamente de acuerdo cuando Alba dice que se trata de una guerra abierta, porque además me llama la atención y recordaba mucho la posición de Israel frente a los acuerdos con Arabia Saudita. Y es que hablaban de que qué posibilidad había entonces que el resto de las monarquías, de los estados monárquicos de Oriente Medio quisieran lo mismo, quisieran el mismo trato, teniendo en cuenta que tienen los recursos para llevar a cabo el mismo tipo de programas. Entonces, si ni siquiera Israel está del todo alineado con Washington en esta posición, pues lo que hace es una incertidumbre total, porque no sabemos hasta dónde vaya a llegar. No solamente estamos hablando de bases estadounidenses, también estamos hablando de las desalinificadoras en Kuwait, que ya afecta directamente el funcionamiento del país. Entonces ya comienza a enmarañarse un poco más cuáles son los objetivos reales. Arabia Saudita dice, vamos a desarrollar este programa, pero antes el príncipe heredero ya había mencionado que si Irán desarrollaba un programa nuclear militar, ellos también lo iban a hacer. Entonces, ¿qué garantías hay de que eso no se termine usando para otras cosas? Las líneas son muy delgadas y las posibilidades de que esto solamente siga aumentando, pues las estamos viendo mucho más corridas, mucho más tensas conforme pasan los días.
0: Claro, daría la sensación que es una nueva huida hacia adelante de Donald Trump. Bueno, quiero que avancemos en los temas. Podríamos sin duda estar hablando todo el programa de lo que pasa en Oriente Medio, pero vamos a ir hasta Centroamérica, porque esta semana allí Daniel Ortega ha vuelto a ser noticia. El presidente de Nicaragua ha pedido que se hagan las reformas necesarias para que no vuelva a haber elecciones presidenciales en el país. Es una petición que cerraría el ciclo autoritario de un Ortega que ha apartado ya del poder o mandado incluso al exilio a buena parte de sus antiguos camaradas sandinistas, por supuesto también a la oposición en el país. Quiero hablar con Pablo también desde este punto de lo que está pasando en Nicaragua, porque lo que afecta a Centroamérica afecta también desde luego al Caribe. Estamos viendo una situación quizás diferente a la que se ve en Venezuela, porque a Venezuela hemos visto como en los últimos años, desde Estados Unidos, desde otros países de la región, bueno, se le venía presionando. Está ahora mismo Maduro en Estados Unidos, encarcelado, a espera de juicio. Pero parece que no se ha hablado mucho de lo que pasa en Nicaragua. ¿Por qué? ¿Por qué parece que, bueno, algo que ha ido incluso más allá, estamos hablando del fin definitivo de la democracia, parece que no ha tenido tanto eco en estos años?
2: Sí, yo considero que lo que sucede en Nicaragua es evidentemente un llamado de atención, es una alerta, no solamente para la estabilidad de la región, sino también para la misma Nicaragua, para el pueblo de Nicaragua. Ya no estamos hablando solamente de una acción política, sino también de una manifestación de intención. Evidentemente es bastante grave cómo ya tras un discurso se hablan de eliminar las elecciones, podemos hablar incluso de una dictadura declarada, donde no hay ningún tipo de cuidado por las formas y donde en este momento el presidente lo dice a pesar de lo que sucedió en Venezuela aquí el 3 de enero. Aparentemente parece existir algún tipo de intención de reconquistar los espacios de esa izquierda autoritaria bueno, que caracterizan este tipo de gobiernos. Evidentemente, esta declaración no ha contado con el respaldo de Cuba, de Venezuela, y bueno, creo que las razones son bastante obvias en las que Estados Unidos ha tenido bastante, diríamos, influencia sobre estos dos países en los últimos meses, específicamente en Cuba y en Venezuela. Pero sigue siendo bastante llamativo cómo hay un intento público de depurar a la oposición, un intento público de manifestar una política básicamente de disuasión, donde se establece de que no va a haber más democracia, donde se establece de que el partido de gobierno va a seguir en el poder. Entonces, hay que esperar un poco cuáles van a ser las reacciones por parte del Departamento de Estado. Yo creo que Marco Rubio ya también manifestó y dejó claramente su rechazo hacia esta declaración, pero pareciera que la intención de Ortega es precisamente ir hacia adelante y reconquistar eso que se

0: llama la izquierda revolucionaria de América Latina. Yo creo que el camino es totalmente desacertado, me parece que es jugar con fuego, sobre todo frente a una administración de Trump donde no le tiembla el pulso básicamente de intervenir un país como lo fue en el caso de Venezuela el 3 de enero, donde hay una intención clara de incluso procesar a Raúl Castro por corrupción en el caso de Cuba. Entonces yo creo que es un ambiente bastante delicado que se está estudiando al día de hoy y que esta es una declaración que no cuenta con el respaldo de los países de América Central, incluso de países de izquierda.
1: Claro. Hemos visto cómo, Hugo, los países de Centroamérica han sido los que más han hablado, pero también tienen que ser cautos porque son donde más comunidad nicaragüense se está ahora mismo alojando. Muchos han salido del país en los últimos años. Hemos visto polémicas también por algunas palabras en los últimos años, pues no tan críticas, que al final se han tenido que echar para atrás, pero de facto parece que se está consagrando una dinastía allí en Nicaragua. ¿Cómo se ve esto desde el resto de América Latina, desde aquí, desde Colombia? Porque ahora mismo parece que si llegan a morir Rosario Murillo y el presidente Daniel Ortega, pues serían los hijos los que estarían recibiendo el poder.
2: Pues naturalmente yo creo que es más como la consolidación, porque la pregunta que yo creo que habría que hacer sobre el caso nicaragüense, y más teniendo en cuenta las palabras de Daniel Ortega, es qué cambia realmente que no hayamos visto ya en Nicaragua. Son, creo que
1: Claro.
2: la cuenta va más o menos 450 exiliados entre periodistas, entre religiosos, religiosas. Recordemos que desde las protestas de 2018 Nicaragua convirtió a la Iglesia Católica en un objeto de persecución. La Compañía de Jesús, los jesuitas están prácticamente operando desde El Salvador, para poner solamente como una idea sobre la mesa. Y yo lo que me preguntaría es qué cambia realmente, porque es que no veo que sea algo diferente. A mí realmente la sorpresa que me dio fue que volviera a aparecer Daniel Ortega en público. Recordemos que el año
1: Que
2: pasado,
1: se le vio ya muy mayor, le
2: exactamente,
1: costaba a veces hablar.
2: se alcanzó a decir y a rumorar que había muerto. Comenzó a tomar mucho más protagonismo Rosario Murillo, pero en este nuevo aniversario de la Revolución Sandinista vuelve a aparecer y pues aparece de cierta forma dando como un golpe en la mesa. Pero yo sí creo que es más como la formalización de un modelo que ya está más que instaurado. Pues en Nicaragua las cosas funcionan así hace mucho tiempo. La prensa funciona desde el extranjero, los que no están en Estados Unidos están operando desde Costa Rica, desde otros países vecinos a Nicaragua, un poco lo que pasa también en El Salvador, con medios como El Faro que operan prácticamente en el extranjero. Y en más eso, la formalización. No veo que haya, como lo dices, además de pues la sucesión, digamos que un poco haciendo el paralelo con lo que hablamos ahora del príncipe heredero en Arabia Saudita, una sucesión un poco monárquica y de herederos. Porque pues todos los compañeros del Frente Sandinista, la mayoría también han sido objeto de la persecución y sino
1: Hasta su
2: procesados
1: propio hermano, incluso.
2: exactamente, entre otras figuras.
1: Claro.
2: Entonces yo creo que es más como la formalización de esta figura muy autocrática, por no decir, como ya lo decían, rozando un poco, si no es que consolidando una figura casi que dictatorial.
1: Claro. Bueno, Alba, estamos hablando desde la región. Yo no sé cómo se ve. Bueno, yo soy español también, pero vivo en América Latina. Pero ¿cómo se ve desde el otro lado del Atlántico? Porque parece difícil, ¿no? Imaginarse ahora mismo un país que además queda prácticamente aislado cuando Venezuela y Cuba tienen el yugo prácticamente de Estados Unidos, como nos decía Pablo, no han reaccionado y es por una razón bastante clara. Lo que está pasando ahora en América Latina es un cambio de rumbo que ahora mismo parece que Daniel Ortega quizás también está reaccionando a esto.
3: Sí, yo creo que estos últimos años, y sobre todo el del año 2026, ha sido un punto de inflexión, ¿no?, para la política en general en América Latina y en Centroamérica también. Hemos visto cómo desde la llegada de Trump, los países pues, como por ejemplo hablábamos antes de Venezuela, pues se han visto evidentemente muy afectados por su política, como pudimos ver simplemente en enero con la captura de Nicolás Maduro, ¿no?, y llevarlo directamente a Nueva York. Eso también, en mi opinión, yo creo que lanzaba un mensaje muy claro, y es que todas esas también dictaduras, sobre todo de izquierdas, que evidentemente no compartían unos lazos sólidos tampoco con Estados Unidos, ni mucho menos, ¿no?, con la administración Trump ni con el republicanismo como tal dentro de Estados Unidos, pues es una forma de lanzar un mensaje de aquí también está Estados Unidos. Y ahora con esta política exterior cada vez más expansionista, parece que Trump no ha querido no dejar huella también en eso. Lo hemos visto en Venezuela, lo estamos viendo ahora mismo con el tema de eliminar las elecciones. Marco Rubio creo que no tardó en responder, ¿no?

0: básicamente las perpetuaciones en el poder que ha habido de dictaduras como Nicolás Maduro, cómo se han querido mantener en el poder y cómo pues Estados Unidos no directamente no lo ha permitido y ha intervenido en estos países. Nada dice que no vaya a intervenir, por ejemplo, ahora mismo aquí. Entonces, estamos un poco a la espera y sobre todo intentando monitorizar un poco la situación y seguir las señales para ver qué puede ocurrir.
1: Claro. Bueno, pues para ir ya al último de nuestros temas y darle un poco más espacio a lo que está pasando también en Venezuela, vamos a cerrar con el mes que se cumple del doble terremoto que deja ya más de 5.000 víctimas oficiales, mientras aún se sigue sin conocer el número de desaparecidos, pero que se cifra en varios miles. El gobierno parece que se ha visto desbordado y la gente sigue buscando a sus seres queridos bajo los escombros, mientras muchos siguen además sin casa. Antes de empezar a hablar sobre este tema, me gustaría que escucháramos este reporte que nos envía nuestra corresponsal Daniela Zambrano, que se ha desplazado hoy precisamente hasta La Guaira.
2: A mis espaldas, lo que era la OPP 26 en Caraballeda, uno de estos edificios gubernamentales que fue entregado entre los años 2011 y 2013 y que quedó prácticamente destruido. Nos comentaban que eran 12 torres, colapsaron al menos 6 y todavía 30 días después hay personas intentando rescatar los cuerpos de sus seres queridos que yacen bajo los escombros. Al otro lado está la OPP 27 en una situación similar. Los ciudadanos nos comentan que intentan reconocer los cuerpos que encuentran 30 días después gracias a las pertenencias y a intentar dar con el apartamento o algo que les indique que ese era el apartamento donde estaban. Hace algunos minutos conversamos con la señora Janet. Ella tiene 3 familiares bajo los escombros y pide que no cese la ayuda. La magnitud de la tragedia es devastadora.
3: A veces lo vemos fácil por las redes, pero estar aquí y vivir 1, 2, 3 familias que perdieron sus hijos, hijos que perdieron sus madres, ver tantos niños refugiados en un campo donde llueve, donde el pantano, y que estamos expuestos a una epidemia, porque hay hasta zancudos, hay muchos mosquitos, moscas, y lo que pido es que no abandonen a Vargas.
2: Quienes están detrás de mí son los familiares que tienen un mes esperando poder recuperar el cuerpo de sus seres queridos. Pero hay otra tragedia, y es de los que han quedado damnificados, que lo perdieron todo. El gobierno lo cifra en cerca de 18.000. La mayoría de ellos está en campos de refugiados, durmiendo en carpas, en el piso, algunos con una colchoneta, otros ni siquiera con eso. Si llueve, se les moja. Con un futuro incierto, esperando ser reubicados o esperando una solución que todavía no llega.
1: Bueno, pues quiero empezar hablando con Pablo, porque desde luego es a quien más de cerca le toca, estando allí en Venezuela. Escuchábamos a esta señora que pide que por favor no se olvide, porque claro, una cosa es que se hayan encontrado a aquellas primeras personas que salieron con vida, pero son miles todavía las personas que se encuentran bajo los escombros y el Estado está sobrepasado. Pero en primer lugar, Pablo, ¿cómo ha sido vivir este mes allí en Venezuela?
4: Sí, bueno, lo primero que es que hay que contextualizar que Venezuela ya ha atravesado una crisis económica aguda, un proceso de hiperinflación muy agresivo durante los últimos años, después del 3 de enero con la extracción de Nicolás Maduro por parte del Comando Sur, también se dieron muchos cambios a nivel político y eso generó mucha incertidumbre en nuestro país, pero la sociedad venezolana al día de hoy se encuentra muy afligida, muy nostálgica. Ha sido una situación bastante delicada porque ya de por sí La Guaira, el estado Vargas, donde hay más afectados, ya es un estado con unos niveles de pobreza bastante grandes. Sobre todo, muchas personas perdieron su vida, el aparato productivo se vino abajo. Es decir, es una situación muy lamentable. Sin duda, el Estado, al día de hoy, no tiene todas las capacidades estatales para dar respuesta. A nivel económico hay muchas limitaciones, precisamente por los grandes niveles de corrupción que hay en Venezuela y la falta de recursos que existen para atender esta crisis. Por otro lado, Venezuela dependió muchísimo de la ayuda internacional, de los rescatistas que llegaron de España, de Italia, de Portugal, incluso de Estados Unidos y de Israel, algo inédito para Venezuela. Durante muchísimo tiempo en Venezuela no habíamos visto al ejército norteamericano y a las IDF de Israel en territorio venezolano. Venezuela tuvo que aceptar la ayuda humanitaria, tuvo que

0: aceptar la cooperación de rescatistas porque no hay capacidad para atender una catástrofe de esta naturaleza. Es una situación completamente delicada. Al día de hoy, el Estado venezolano, el gobierno, tiene que buscar alternativas de financiamiento, pidiendo dinero hacia el Banco Mundial, hacia el Fondo Monetario Internacional o hacia algunas multilaterales para poder reconstruir el Estado Vargas, que estuvo muy afectado, está muy afectado. Y por otro lado, el sentimiento nacional de la población es de ansiedad, es de incertidumbre, porque estamos hablando de la acumulación de muchos problemas, una crisis política, una crisis económica. Ya nosotros estábamos atravesando una situación de conflicto entre la oposición y el gobierno después del 3 de enero. Al día de hoy, la presidenta encargada, Delcy Rodríguez, está de alguna u otra manera mejorando las relaciones con los Estados Unidos bajo una tesis o un nuevo modelo de dependencia sobre los Estados Unidos. Pero el sentir, el feeling social es de alta expectativa, pero con mucha tristeza, porque esto ha sido una catástrofe. Este doblete sísmico, nadie se lo esperaba, y hay muchas víctimas mortales, y la verdad que Venezuela ha tenido unos meses bastante complicados.
1: Claro. Hugo, hablamos desde Colombia, un país que se siente hermano también en muchas partes de Colombia. Las comunidades venezolanas son probablemente las comunidades mayores de no nacidos en Colombia. Creo que hay más de 2 millones de colombianos.
2: 1,8, creo que es el estimado.
1: Aquí en de venezolanos aquí en Colombia. ¿Cómo ha sido también la respuesta desde el país vecino y ver lo que llega ahora? Porque se habla también, con el cambio de gobierno en Colombia podría haber una nueva retoma de relaciones. Se habla también de que muchos empresarios colombianos están intentando ya entrar en Venezuela, pero primero hay que atender una crisis humanitaria que está lejos de resolverse.
2: Pues, Rodrigo, para poner un ejemplo muy puntual, tan pronto se llevan a Nicolás Maduro el 3 de enero, el primer referente que nosotros tuvimos como medio de comunicación fue estar pendiente de los puentes internacionales que hay entre Colombia y Venezuela, porque la migración entre Colombia y Venezuela siempre es un termómetro, claro, de lo que puede ir pasando.
1: Especialmente en Cúcuta, en el norte de Colombia.
2: Exactamente, Cúcuta y todo el norte de Santander, que es el estado que comunica con Táchira, que es propiamente el estado fronterizo. La migración y el movimiento por esos puentes siempre es como el termómetro para ver quién viene, quién se devuelve. No hubo mucho movimiento, pero sin duda cuando pasa todo este terremoto, claro, obviamente, La Guaira y Caracas están un poco más hacia el mar Caribe de lo que está hacia la frontera con Colombia, pero siempre es como ese termómetro. Por ahora eso está tranquilo. Frente al nuevo gobierno, sí, eso sí es una incógnita, porque si bien Pablo ya mencionaba que cómo funciona el gobierno interino en Venezuela está muy supeditado a la voluntad de Estados Unidos, y se quiere muy supeditado a la visión de Marco Rubio. Medios en Estados Unidos hablaban mucho de cómo, entre comillas, está gobernando por WhatsApp Venezuela con la presidenta Delcy Rodríguez. Pues el presidente Abelardo de las Pre ya ha dicho que se va a alinear completamente con lo que diga Washington frente a Venezuela, con uno de sus vecinos más cercanos. Van a hacer lo que diga Washington. Mientras yo personalmente creo que mientras Venezuela, Delcy o el gobierno que esté ahora, que también estamos hablando de una transición democrática o de la posibilidad de que empiece una transición democrática en Venezuela bajo el tutelaje de Estados Unidos, mientras estén alineados con Washington, no creo que vaya a haber una mayor disonancia, porque va a ser muy pragmático. A la larga, de lo que siempre se ha pedido en estas relaciones es que tengan en cuenta que son miles de kilómetros de frontera, más de 2,8 millones de venezolanos viviendo aquí en Colombia. Lo que importa es un pragmatismo que mantenga que no vivamos una crisis como la que vimos hace 10 años, cuando hubo tanto flujo migratorio, y pues que hoy todavía aquí en Bogotá y en las calles se ve cómo viven los venezolanos acá en Colombia, por fortuna. Y de a poco se ha podido ir normalizando esa situación, pero lo que importa es un pragmatismo que permita que las cosas en ambos países funcionen. En Cúcuta es increíble ver la cantidad de comercio que todavía se mueve, a pesar de que las fronteras permanecieron cerradas muchos años durante el gobierno de Iván Duque. Ahora va a ser mucho más pragmático, porque lo que va a mandar es la visión que tenga Estados Unidos y, por supuesto, su doctrina para el hemisferio sobre las relaciones en ambos países. Por ahora yo no creo que haya ningún problema, y ojalá, más bien hablando desde el deseo, que Colombia sea útil a la hora de reconstruir y sanar y lo que pasó con este doblete sísmico.
1: Claro, porque hablamos de una reconstrucción que la propia Cruz Roja dice que va a durar años. Se está hablando de, además, ahora una, bueno, que hay pocos recursos para atajar los problemas que enfrenta Venezuela. Se habla también de problemas a nivel psicológico.

0: A todos estos problemas, toda esta falta de dinero para enfrentar lo que viene ahora, lo podemos relacionar con esto que nos decía Pablo de que estamos viendo a Estados Unidos y a Israel en Venezuela, que la verdad si nos lo dicen hace igual 6 meses nadie se lo creería. ¿Va a acelerar el proceso de cambio, crees, que estaba llevando Venezuela?
1: Pues yo creo que esa es una de las grandes cuestiones ahora. No sé si ahora mismo está en el horizonte, en ese plazo más corto, ¿no? Hablar tanto de transición democrática o transición política, porque creo que lo que los venezolanos quieren ahora y lo que necesitan es que haya una reconstrucción plena, que todos los daños que hayan, sí, que hayan, se hayan producido por los terremotos, pues puedan remediarse. Hoy creo que las asociaciones civiles, ¿no? Porque también hay que diferenciar entre los datos ofrecidos por el gobierno y los datos ofrecidos por las plataformas civiles que son independientes. Hablan de 40.000 desaparecidos. No se sabe exactamente todavía con qué números, ¿no? de fallecidos hay, porque no se puede hacer todavía esos trabajos de desescombro. Hay todavía cuerpos, ¿no? debajo de los edificios, debajo de las ruinas. Es probable que Estados Unidos en esta crisis, ¿no? pues quiera también a lo mejor acelerar ese proceso y que todavía tenga más influencia dentro de un país que ya la tiene, ¿no? Porque lo vimos directamente con la salida de Maduro y con la puesta de Delcy Rodríguez, que era una de esas manos derechas además, ¿no? de Maduro. Pues ahora mismo Estados Unidos parece que tiene un control efectivo dentro del país. Lo que pasa que este terremoto, como hemos dicho, este doble terremoto, no se lo esperaba nadie. Ha sido una crisis que ha acrecentado todavía más, una crisis económica y social que ya de por sí ahogaba al país. Y también lo podemos ver incluso, ¿no? con la población venezolana que está en España, que también contamos con muchas de ellas, y son ellos mismos los que nos cuentan estas tragedias y cómo se han visto también afectados porque sus familiares o bien pues han muerto en este terremoto o han perdido sus casas, han perdido sus coches, su trabajo, todo lo que tenían. Ahora también la pregunta es, con estos venezolanos que han perdido todo, ¿qué va a ocurrir con ellos? ¿Qué tipo de recursos
0: Claro.
1: económicos van a tener? Entonces, a lo mejor hablar de transición política ahora mismo no es el horizonte más a corto plazo, pero sí que hay que empezar a efectuar un plan para que toda la gente que ha perdido algo, que no son pocos, pues puedan empezar a reconstruir sus vidas de una forma u otra, porque también necesitan trabajar, ¿no? Y necesitan ese dinero. Entonces, pues yo creo que ahora mismo es una situación también muy incierta porque no sabemos hasta qué punto o cómo se va a reconstruir todos los daños que se han causado por esto.
0: Sin duda es lo más importante ahora mismo que el foco esté en las personas que lo han perdido todo. Alba Sanz Torres, periodista del Confidencial en España. Muchas gracias por estar con nosotros.
1: Gracias a vosotros.
0: Bueno, y Pablo Andrés Quintero, también politólogo y analista internacional. Gracias por acompañarnos desde Caracas.
2: Gracias a ustedes por la invitación.
0: Un placer. Y Hugo Santiago Caro, gracias por estar en este estudio. Bienvenido todas las veces que quieras. Periodista también del Espectador aquí en Bogotá.
3: Un gusto, gracias.
0: Un placer. Nosotros cerramos así el programa y ya saben que, como siempre, les invitamos a ver tanto este como anteriores episodios en nuestro sitio web y en nuestro canal de YouTube. Vamos ya con el resto de nuestra programación.
4: La jueza que investiga la huida del expresidente catalán Carles Puigdemont en agosto de 2024 tras su visita fugaz a Barcelona propone juzgar a los tres Mossos d'Esquadra que supuestamente le ayudaron. Redacción en Cataluña, Nuria Alcalá.
5: Sí, la instructora había archivado inicialmente la causa al no apreciar indicios, pero la Audiencia de Barcelona le obligó a reabrirla tras constatar pruebas de una actuación conjunta y coordinada de los tres agentes de los Mossos para evitar la detención del líder de Junts y posibilitar su fuga. Ahora propone enviar a los investigados a juicio por omisión del deber de perseguir delitos. Según la resolución, la investigación habría encontrado indicios de su colaboración en tareas como acompañar a Carles Puigdemont a su llegada a pie al escenario de Arda Triomf, donde se desplegó su acto de retorno y escoltarlo para perpetrar su fuga sin ser detectado y todo ello a pesar de la orden de detención vigente que había dictado el Tribunal Supremo. La jueza destaca, entre otros indicios, incluso el uso del coche titularidad de uno de los investigados.
4: Novedades sobre el Real Decreto de Vivienda que iba a ir al Consejo de Ministros de mañana. Sandra Gallardo, ¿qué sabemos?
2: vivienda que el Gobierno se había comprometido a aprobar antes de que terminara el mes de julio. Tenía que ir mañana al último Consejo de Ministros antes de las vacaciones. De Moncloa no quieren darlo por perdido, pero a esta hora es muy probable que se aplace ese decreto, que era un compromiso adquirido con Sumar. De hecho, los socios de coalición PSOE y Sumar habían llegado a un acuerdo para recuperar la prórroga de los alquileres, una prórroga de los alquileres que se había concretado para que cubriera a

0: aquellos contratos que venzan a lo largo de los próximos 2 años. Bueno, pues bien, ese decreto de vivienda, que por ahora no tenía todos los apoyos necesarios en el Congreso para salir adelante, recordemos que Junts junto a PP y Vox lo tumbó en primavera, ese nuevo decreto de vivienda no iría al Consejo de Ministros de mañana martes.
1: Gracias, Sandra. Lo han escuchado en directo en Radio 5. El ministro del Interior, Fernando Grande Marlaska, ha comparecido desde el puesto de mando avanzado de Navalcarnero en Madrid tras la reunión del Comité de Emergencias. Grande Marlaska ha hablado de condiciones meteorológicas poco favorables en el día de hoy, con un aumento de las temperaturas y la bajada de la humedad. Ha apuntado que los próximos días van a ser clave.
2: Hoy y mañana son unos días absolutamente centrales. Lo digo porque a partir del miércoles las prevenciones climatológicas son realmente negativas desde el punto de vista de poder actuar contra el fuego.
1: En el Val d'Uixó, en Castellón, aunque el fuego sigue sin estar estabilizado, las buenas condiciones meteorológicas han favorecido el trabajo de los equipos de emergencia, que han logrado retener el avance del fuego. Hoy son 7.200 las hectáreas arrasadas. Así lo ha contado el conseller de emergencias, Juan Carlos Valderrama, tras la reunión del SECOPI.
3: Se ha logrado durante esta noche contener la propagación del mismo. Hoy estamos hablando de aproximadamente que ha progresado unas 700 hectáreas más. Estaríamos, siempre lo digo preliminarmente, en 7.200 hectáreas afectadas por este incendio forestal y que equivale a aproximadamente 67 kilómetros de perímetro.
1: Ya han llegado a los juzgados de Briviesca las exmonjas de Belorado, que tienen abiertas varias causas. La de hoy es por vender a través de Internet obras de arte del monasterio. En Burgos está Carmelo Palacios. Buenos días.
4: Buenos días. Sí, las cismáticas se han parado a atender a los medios antes de declarar ante el juez hace tan solo unos minutos y han asegurado sentirse perseguidas. Niegan haber cometido ningún delito por el uso de los vehículos del monasterio, por la venta de obras de arte, ni tampoco por vender túnicas y casullas en Wallapop. Escuchamos a Sor Sion y Sor Paloma.
5: Vendimos 4 casullas, ya digo, por el valor, las 4 juntas de menos de 1.000 euros. Entonces, sí, yo sigo pensando en el rasca-rasca, ¿no? Es como...
6: Es un poco como que constantemente nos dicen que hicimos las cosas sin permiso, que es un uso ilegítimo porque no hemos pedido permiso al superior mayor. Y decimos, ¿pero superior mayor de quién? Si ni siquiera le reconocemos.
4: Quitan hierro a todas las acusaciones, consideran muchas de ellas ridículas y afirman estar afrontando una presión sin límites, ya que tienen hasta 8 frentes judiciales abiertos.
7: Juicio a Begoña Gómez en Radio Nacional. Ha tenido acceso al escrito de conclusiones provisionales de la acusación que representa Hazte Oír. Pide 13 años de cárcel y que Pedro Sánchez declare como testigo Gemma Alfaro.
8: Sí, tras la decisión de la Audiencia Provincial sobre Begoña Gómez, a la que quitó 2 delitos, la acusación popular ha vuelto a presentar escritos. Reclama 13 años de cárcel para la mujer del presidente del Gobierno por tráfico de influencias y malversación. Y subsidiariamente, en el caso de que consideren que hay concurso medial entre los 2 delitos, una pena de 10 años de prisión. Para la asesora de Begoña Gómez, para Cristina Álvarez, reclaman 6 años de cárcel al considerarla cooperadora necesaria del delito de malversación. Recordemos que antes de que la Audiencia Provincial de Madrid quitase a la mujer de Pedro Sánchez los otros 2 delitos, los de apropiación indebida y corrupción en los negocios, pedían 24 años para ella. Ahora se quedan en 13. En su escrito, las acusaciones populares lideradas por Hazte Oír insisten en que fue la llegada de Sánchez a la Moncloa el punto de inflexión en la carrera de Begoña Gómez. Antes de 2018 estaba en el sector privado y pasó al público usando, dicen, su influencia y el entorno para las citas Moncloa. Defienden que obtuvo un beneficio económico consistente en la creación de la cátedra, su nombramiento, los másteres y el desarrollo del software. En cuanto a su asesora, asegura que utilizó una empresa pública para sus fines privados.
7: Ya son 172.000 las hectáreas calcinadas en nuestro país en lo que llevamos de año, casi 6 veces más que en 2025. Desde el puesto de mando avanzado de Navalcarnero en Madrid, donde se coordinan las tareas de lucha contra el fuego en la sierra oeste de la comunidad, el ministro de Interior, Fernando Grande Marlaska, ha dicho que las jornadas de hoy y mañana son cruciales porque las previsiones meteorológicas a partir del miércoles van a ser muy negativas.
2: Tenemos 2 días que vamos a decir que no son de las condiciones más favorables, las condiciones que nos gustarían, pero sí 2 días en los que podemos ser proactivos en avanzar, en controlar, en dominar el incendio.
7: En Castellón, el fuego originado en la Val de Usoda ha calcinado ya 7.200 hectáreas, son 67 kilómetros de diámetro, con condiciones meteorológicas que no están ayudando. Hoy se han detectado rachas de viento de hasta 30 kilómetros por hora. Respecto a la autoría, la delegada del Gobierno, Pilar Bernabé, ha declarado

0: dado que todas las líneas de investigación están abiertas.
1: No parece, no hay, no observamos, y el SEPRONA así me lo traslada, que haya condiciones naturales, meteorológicas, naturales, que hayan podido causar, que hayan podido provocar el incendio. Por lo tanto, las líneas de investigación por parte del SEPRONA están todas abiertas.
0: El Gobierno va a llevar mañana al Consejo de Ministros el decreto de declaración de zonas gravemente afectadas por los incendios. Lo que no va a ir es el nuevo decreto sobre la vivienda. Se deja para después del verano ante la falta de apoyo, Sandra Gallardo.
2: Sí, finalmente por esa falta de apoyos el Gobierno aplaza hasta septiembre el decreto de vivienda que habían prometido aprobar en julio. Según el ministerio que dirige Isabel Rodríguez, el acuerdo está más cerca, pero el texto es muy complejo y se ha decidido dar unas semanas más de margen a la negociación. El encaje es complicado porque Junts, junto a PP y Vox, ya tumbó en abril el primer decreto alegando que fomentaba la ocupación. PSOE y Sumar habían acordado recientemente el grueso del nuevo texto, que incluye una prórroga de los alquileres para los contratos que venzan durante los próximos dos años. También regular los alquileres de temporada de habitaciones y subir a un 21% el IVA de los pisos turísticos. Todo eso tendrá que esperar hasta después de verano.
3: Comenzamos en Castellón. El presidente del Gobierno, Pedro Sánchez, acaba de llegar al Val d'Uixó, donde se va a reunir con los equipos de emergencia que trabajan en la zona para sofocar un incendio que ya ha quemado más de 7.000 hectáreas y que ha obligado a evacuar a 16.000 vecinos. Aunque parece que hoy el fuego está más contenido, en Castellón está Eloy Martínez. Buenos días.
4: Hola, buenos días. A esta hora el presidente del Gobierno, Pedro Sánchez, visita el puesto de mando avanzado aquí en la Vall d'Uixó, en el sur de la provincia de Castellón. Las condiciones meteorológicas han comenzado a complicarse en la zona del incendio desde el mediodía, desde hace media hora, y rachas de viento de hasta 30 kilómetros por hora. El objetivo es contener el fuego hasta la noche, porque entonces sí, la humedad relativa llegará al 80%. Fernando Pérez, director del operativo.
5: Actualmente tenemos un brote en la zona de Eslida y en la zona del Montí, y también tenemos otro tercero que es en las urbanizaciones que están en Bechí. Son los puntos que estamos ahora tratando de atajar, y luego por el perímetro de manera partida tenemos pequeños frentes activos que también los estamos tratando con medios aéreos y con medios terrestres.
4: Los responsables de la extinción dan por hecho que hoy no se dará por estabilizado el incendio, que mantiene a 16.000 personas evacuadas y a otras 65.000 confinadas. Como decíamos, el presidente del Gobierno, Pedro Sánchez, visita a esta hora el puesto de mando avanzado aquí en la Vall d'Uixó.
3: La presidenta de la Comunidad de Madrid, Isabel Díaz Ayuso, ha actualizado en redes sociales la cifra de hectáreas quemadas por el incendio en la Sierra Oeste. Son ya 28.000, una tragedia en la que están luchando en estos momentos 300 efectivos de bomberos, 50 vehículos terrestres y 8 medios aéreos. En lo que llevamos de año, más de 172.000 hectáreas de superficie forestal se han calcinado en España, cerca de 6 veces más que lo registrado en el mismo periodo de 2025, a lo que han contribuido unas condiciones climatológicas cada vez más agresivas y que dificultan la extinción junto al escaso número de actividades dirigidas a la prevención. Así lo ha explicado en Radio Nacional Fernando Pulido, catedrático de la Universidad de Extremadura.
6: Hacer prevención significa no solo dedicar un presupuesto, digamos, bastante magro, ¿no?, a medidas de control del combustible, de la vegetación que pueda arder, sino que hay que incorporar las actividades productivas, las actividades de agricultura, ganadería o gestión forestal.
3: Este lunes también estamos escuchando las reacciones a lo que ocurrió anoche en Palma, masiva protesta contra la masificación turística que acabó con cargas policiales, un detenido y varios heridos. La presidenta balear, Marga Proens, cree que las imágenes de lo ocurrido son impactantes y pide explicaciones.
7: Estem tots una mica impactats de veure com va acabar aquesta manifestació amb imatges que crec que són lamentables.
3: Habla también de imágenes lamentables y cree que el Partido Socialista y delegación del Gobierno deben dar explicaciones. Más asuntos. Caso Begoña Gómez. Como les hemos adelantado, las acusaciones populares ajustan las peticiones de cárcel para la mujer del presidente del Gobierno, acusaciones lideradas por Hazte Oír, que piden en total 13 años de cárcel para ella y 6 años para su asesora Cristina Álvarez. Antes reclamaban 24 y 22 años respectivamente de cara al futuro juicio con jurado popular por tráfico de influencias y malversación. Y les contamos un último asunto. Desarticulada una de las organizaciones criminales más activas y peligrosas en Granada. Se dedicaban a los vuelcos de drogas, robaban a otras bandas. Redacción en Andalucía, Paolo Chinchaiguara.
8: Sí, según la Benemérita, el grupo se hacía pasar por agentes de las fuerzas de seguridad con uniformes y placas oficiales para asaltar a otras redes de narcotráfico. Con vehículos robados, perseguían y embestían a los vehículos en carreteras como la A44 en Granada o la A92 en Sevilla y empleaban

0: Llevan armas de fuego durante los robos, incluso en presencia de otros conductores. José Ramón Lizarte es portavoz de la Guardia Civil.
1: Los detenidos no dudaban en provocar persecuciones y colisiones con los vehículos en vías de gran capacidad y elevada intensidad del tráfico. Durante los asaltos exhibían o incluso utilizaban armas de fuego tanto contra sus víctimas como en presencia de otros ciudadanos, generando una importante alarma social.
0: Los 11 arrestados están investigados por delitos de organización criminal, tentativa de homicidio, tráfico de drogas, tenencia ilícita de armas, robo con violencia y atentado contra la autoridad, entre otros delitos. La operación continúa abierta y no se descartan nuevas detenciones.
2: Muy buenas tardes. El presidente del gobierno, Pedro Sánchez, está en el puesto de mando avanzado de la Val de Uxó, en Castellón, donde está recibiendo información directa del incendio, que ha calcinado ya más de 7.000 hectáreas. Vamos a escuchar en directo al presidente del gobierno.
3: Tiene al cabo... Los ciudadanos y ciudadanas, en momentos de zozobra, de angustia, lo que necesitan es información veraz, es información que les permita poder protegerse, conocer cuál es la realidad, en este caso, de una emergencia derivada de un incendio tan grave como el que se está sufriendo aquí en Castellón, y, por tanto, luchar contra la desinformación. Y, desgraciadamente, hay mucha desinformación en las redes sociales, hay muchos bulos que se propagan y que, lógicamente, los medios de comunicación sois los encargados de contrarrestar con datos, con hechos, en definitiva no con opiniones, sino con datos factuales que ayuden a los ciudadanos y ciudadanas a conocer de primera mano y mejor, de forma veraz, cuáles son las decisiones que se están tomando y también cuáles son las medidas que se están tomando como consecuencia de lo que antes decía el presidente, de la seguridad y de salvar vidas, que es lógicamente la principal prioridad.
2: El presidente del gobierno desde la Val de Uxó en Castellón, advirtiendo contra la desinformación alrededor de los incendios. En Madrid ya son 28.000 las hectáreas calcinadas. En la Sierra Oeste, lo ha comunicado en las redes sociales Isabel Díaz Ayuso, en el dispositivo de extinción se encuentran trabajando alrededor de 300 efectivos, se mantienen 11 municipios evacuados, 4 confinados, 55.000 personas evacuadas. A ellos se ha dirigido hace unos instantes Francisco Martín, el delegado del Gobierno en la Comunidad de Madrid.
4: Actualmente tenemos un brote en la zona de Eslida y en la zona del Montí. Y también tenemos otro tercero, que es en las urbanizaciones que están en Bechí. Son los puntos que estamos ahora tratando de atajar. Y luego por el perímetro, de manera partida, tenemos pequeños frentes activos que también los estamos tratando con medios aéreos y con medios terrestres.
2: Y tenemos una cuarta ola de calor a la vista que va a comenzar el miércoles y que se va a prolongar al menos hasta el domingo, según acaba de informar la Agencia Estatal de Meteorología. El juicio de la Kitchen va a quedar visto para sentencia esta semana. Están presentando conclusiones las últimas defensas. La del excomisario José Villarejo pide la absolución, Laura Herrero.
5: Sí, el abogado de Villarejo defiende que el excomisario no es responsable de una operación Kitchen que asegura no existió y que fue creada, dicho, por Luis Bárcenas a través de los medios de comunicación.
6: La circunstancia de que este es un caso cuasi periodístico, que el famoso caso Kitchen, que nunca existió como tal nombre, se creó por el señor Bárcenas a través de un grupo de periodistas que él hábilmente movilizó.
5: Las anotaciones en la agenda de Villarejo han sido claves durante todo este juicio. Su defensa sostiene que son impresiones subjetivas, que pueden ser opiniones, intuiciones, pero que en ningún caso debe darse credibilidad a estas notas. Turno ahora para la defensa del inspector Andrés Gómez Gordo. Quedan dos defensas más, el último turno de palabra también para los acusados. Y si las previsiones se cumplen esta semana, como decías, el juicio va a quedar visto para sentencia.
2: Algo más, la Audiencia de Barcelona ha procesado a los tres mozos que ayudaron al expresidente de la Generalitat, Carles Puigdemont, a huir tras su visita a Barcelona en agosto de 2024. En el auto se dice que actuaron de forma concertada, que cada uno de ellos llevó a cabo una tarea propia y complementaria para lograr la huida del expresidente catalán.
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1: Buenas tardes, Baey Chapá. A Pura Vida Paraguay de 15 a 18 horas. A Pura Vida Paraguay, la mejor revista radial y compañía de todas las tardes, donde compartimos temas de interés general y de actualidad del ámbito nacional e internacional. Y como siempre, con la música, que es el mejor condimento para los sentidos. Arrancamos ya con el completo resumen informativo y los servicios de la hora.
2: A continuación, las noticias del mundo.
3: Lunes 27 de julio, 4 de la tarde en París. Bienvenidos al flash informativo de Radio Francia Internacional. En los controles nos acompaña Didier Bleu y ahora repasamos las noticias del mundo en 3 minutos.
4: Jessica Brumek.
3: El fuego ha disminuido su avance tanto en España como en Francia, aunque la guardia continúa en alto para los bomberos que trabajan a contrarreloj y con vistas a una nueva ola de calor a partir de este miércoles. En España, más de 180.000 personas permanecen evacuadas o confinadas. El presidente del gobierno español, Pedro Sánchez, llamó hoy a extremar los cuidados y aseguró que aún quedan horas complejas.
5: Quedan horas difíciles, horas complejas. Vamos a tener un aumento de las temperaturas a partir de pocas horas en los próximos días. Más de 170.000 hectáreas ya calcinadas en todo el país. Para que nos hagamos una idea, eso es multiplicar por 6 el total de hectáreas calcinadas el año pasado, a estas mismas fechas.
3: Escuchábamos al presidente del gobierno español, Pedro Sánchez, desde la zona afectada de la Vall d'Uixó, en Castellón, al frente del mar Mediterráneo. El presidente francés Emmanuel Macron se dirige a las zonas devastadas por el mega incendio en el suroeste del país, donde más de 220.000 personas continúan evacuadas. En la castigada región de Gironda, 42.000 hectáreas han sido arrasadas por las llamas. Pese a la breve tregua, entrando al tercer día sin ataques cruzados entre Irán y Estados Unidos, Medio Oriente aún no tiene paz. Los rebeldes hutíes de Yemen proiraníes se adjudicaron nuevos ataques con drones contra las infraestructuras petroleras de Arabia Saudita, alegando que es en respuesta a las ofensivas del Reino del Golfo. Por su parte, Irán niega mantener negociaciones con Washington sobre la guerra. El respiro momentáneo, sin embargo, ha aliviado a mercados e inversores. La bolsa de Wall Street abrió al alza y el precio del barril de petróleo cayó este lunes un 5%. Israel dará luz verde a la entrada de una fuerza de estabilización internacional para Gaza. Así lo confirmaron autoridades del Estado hebreo, esto como parte de la propuesta en el plan de alto el fuego que había propuesto el presidente estadounidense Donald Trump para el enclave. Trump, que recibirá este martes en la Casa Blanca al primer ministro israelí Benjamín Netanyahu. Y en El Salvador, los dos partidos tradicionales, el derechista Arena y el izquierdista FMLN, confirmaron este domingo a sus candidatos para competir contra Nayib Bukele en las elecciones presidenciales de febrero próximo. Bukele, que aún goza de una aprobación cercana al 80%. Hasta aquí las noticias en RFI.
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8: Con 5 minutos iniciamos el informativo de la hora. Dos individuos fueron

0: descubiertos mientras intentaban hurtar varios objetos del Hospital Regional de Pilar en el departamento de Ñeembucú. Ambos se dieron a la fuga, pero fueron perseguidos y terminaron abandonando el botín. El abogado Oscar Tuma rechazó la acusación fiscal presentada en su contra, calificando el proceso como una persecución política y un grave error jurídico. Argumentó que la recepción de inmuebles en concepto de honorarios profesionales no constituye lavado de dinero, señalando que los abogados no son sujetos obligados a investigar el origen de los bienes de sus representantes y que no existe una condena previa por un delito precedente en la causa. Luego de varios años de litigio judicial, el exfuncionario de la Municipalidad de Asunción fue indemnizado por un despido injustificado que data del 2005. Pese a que la justicia se había pronunciado a favor del trabajador, el caso atravesó varias administraciones y expuso al actual intendente Luis Bello a un proceso por desacato.
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3: La pizarra cambiaria.
0: El dólar a la compra 5.950, a la venta 6.030. El real a la compra 1.130, a la venta 1.170. La cotización del peso argentino a la compra 3, a la venta 4. El euro a la compra 6.930, a la venta 7.300.
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0: Actualmente en Asunción y Gran Asunción la temperatura es de 32 grados centígrados. Cielo despejado con una humedad del 48% y vientos del noreste a 30 kilómetros por hora.
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3: Tráfico denso en Avenida Madame Lynch en Asunción, velocidad media 13 kilómetros por hora, tiempo de conducción 3 minutos. 9 minutos pasaron de las 3 de la tarde y compartimos el primer comentario de 3x3 en la mañana de Contrapoder.
4: El estado de la salud en el Paraguay es calamitoso. Eso lo reconocen hasta los propios seguidores de Peña, que tuvieron un encuentro político de lanzamiento de candidaturas a intendentes el pasado sábado, y en donde dijeron de que la suerte del país es la suerte del Partido Colorado. Si a esta agrupación política le va bien, al Paraguay le va bien, y también en contraposición, si le va mal, al país le va mal. Y en materia de salud podríamos decir de que hace demasiado tiempo estamos muy, pero muy mal. El gasto de bolsillo ha subido cada vez más y golpea severamente a todo paraguayo que tenga que enfrentarse a una atención médica en alguna institución, sea pública o privada. Uno puede terminar en la calle, a pesar de que haya recuperado su salud. Lo más probable es que acabe muerto, pero con todas esas...

0: esas cifras, sin embargo, hay un grupo grande que dice que esas cosas no impactan en lo electoral. El Partido Colorado está muy contento de que no le pasen la factura, a pesar de que la tarea pública que tendría que realizar como gobierno no la viene haciendo. Somos el tercer país colero en materia de educación, solo superado por Nicaragua y por Haití. Y sin embargo, nadie le pasa la factura al gobierno que lleva adelante hace 75 años la educación paraguaya. Tampoco lo hace en materia de salud, menos en la cuestión de la seguridad, en donde los pretextos son cada vez mayores y las acciones menores. El Paraguay no se encuentra bien. Estamos en materia de salud en terapia intensiva y no hay medicamentos. Lo más probable en esas condiciones es que el paciente muera, a pesar de que siga votando por el que le causó la muerte.
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0: Son las 15 y 17 minutos en la República del Paraguay de este hermoso día, lunes 27 de julio del año 2026. 27 de julio ya, mi gente, esta semana termina, termina ya el séptimo mes del año. Espero que hayan pasado un lindo fin de semana y que se queden con nosotros acá en la tarde a Pura Vida para vivir esta revista musical, radial, informativa, con las que pasamos las 3 horas de la tarde en la 1200 AM. Hoy es el 288º día del año en el calendario gregoriano y quedan 157 días para terminar este 2026. Y por supuesto con Mariam Álvarez, esta que ya nos trajo las primeras noticias y el completo servicio con el que arrancamos nuestro programa cada día, y listas para poder acompañarlos en lo que queda de esta hermosa tarde. Voy ya a las efemérides, pero antes saludamos a Mariam. ¿Qué tal, Mariam? ¿Cómo te va, Mariam?
1: Muy buenas tardes a toda la audiencia y bastante bien, como que ya me hacía falta este sol porque se estaba haciendo difícil limpiar, como que hay mucha humedad en el ambiente, pero lastimosamente, según dice meteorología, se esperan lluvias para lo que resta de la semana, desde mañana, el miércoles, el jueves, así que aprovechar hoy el sol con todo y también sacar algunas cositas. Y según también estaba viendo, que no tendremos más días fríos, así ya que también no, para tener en cuenta.
0: Ya dicen que el frito se fue ya, ya se fue hasta el año que viene, sí. A mí me mandó una esquelita y me dijo: lamento mucho avisarte que ya no vas a tener tanto frío. Yo le dije: ¿por qué, pico, ya te vas? Y yo te quiero tanto a vos, friito, le dije. Me dijo: no me cansé ya porque demasiado se saben plaguear ustedes, no saben lo tener frío, me dijo. Y se dio la vuelta y se fue.
1: Y ahora ya creo que se van a quejar todos, pero del calor, porque está haciendo fuertito ya.
0: Ya que tanto les gusta el calor, que lo disfruten, me dijo.
1: Y sí.
0: Y me quedé yo así, pero yo te quiero, sí, porque quizás sos la única, me dijo, porque la mayoría de la gente todo el día se plaguea porque yo estoy acá, me dice.
1: Y ayer era muy raro todo, porque empezó a llover así, tipo a las 7, como que cayó lluvia, y después el sol de vuelta. Mm. Y después se volvió a nublar, y ahora estamos acá con muchísimo sol en Fernando de la Mora.
0: Ah, y bueno, voy a ir a las efemérides paraguayas así rapidísimo nomás. ¿Qué pasó un 27 de...

0: de julio, y me dice que un día como hoy el gobernador Bernardo de Velasco emitió un bando en Asunción para organizar milicias y preparar la defensa de la provincia ante la Junta de Buenos Aires. También un día como hoy de 1875, el militar y héroe de la guerra de la Triple Alianza Florentín Oviedo fue ascendido al grado de coronel. También un día como hoy de 1965 nació en Luque el legendario ex capitán y arquero de la selección nacional José Luis Chilaver. Está de cumpleaños entonces hoy el arquerazo paraguayo José Luis Chilaver. Y también hoy es el Santoral celebra a uno de los 12 apóstoles de Jesús. A ver un poco, te voy a decir. Porque no me envió el profesor David y ya me estoy recostando por él, entonces ya a lo mejor no puede y tengo que ser más lista y tener ya más temprano mis efemérides. Pero a mí siempre me gusta el santoral de hoy. ¿Qué dice? El santoral de hoy recuerda a San Pantaleón de Nicomedia, médico y mártir muy venerado como patrono de los enfermos y a Santa Natalia de Córdoba. También a San Simeón Estilita, monje conocido por vivir sobre una columna. También San Cucufate, mártir cristiano en la región de Cataluña, y San Celestino, que primero que fue papa en el siglo V. Otros santos y beatos que son recordados hoy: Santa Antusa de Mantinea, San Eclesio de Rávena, San Desiderato de Besanzón, San Ermolao de Nicomedia y Santa Liliosa de Córdoba. Estos son el santoral del día de hoy. Es lo que tengo aquí en nuestra tarde a pura vida para recordar las efemérides.
1: Pasando a lo que se recuerda a nivel mundial internacional, hoy 27 de julio es el Día Mundial del Cáncer de Cabeza y Cuello, también Día Mundial de Andar con Zancos, y en el Santoral nos menciona Santa Natalia, Santa Liliosa y San Constantino. Con respecto al cáncer en el caso de la cabeza y el cuello, el mundo se une para reflexionar sobre este tipo de cáncer poco conocido, pero con un gran impacto. El Día Mundial de Cáncer de Cabeza y Cuello busca visibilizar la enfermedad, fomentar su detección temprana y promover hábitos de vida saludables. La creación de esta efeméride ha sido por iniciativa de la Internacional Federación de la Cabeza y en la Sociedad. El cáncer de cabeza y cuello abarca un grupo de tumores malignos que se desarrollan en áreas como la cavidad oral, faringe, laringe, senos paranasales, glándulas, salivas y, en algunos casos, la piel del rostro y el cuello. Representa aproximadamente el 5% de todos los cánceres a nivel mundial. Afecta mayormente a personas mayores de 40 años, aunque está aumentando en pacientes más jóvenes debido a factores como el virus del papiloma humano, VPH. Los principales factores de riesgo de esta patología son consumo de tabaco y alcohol, déficit de vitamina A y C, infección previa, virus de Epstein-Barr y virus de papiloma humano, higiene bucal inadecuada y radiación. Uno de los mayores desafíos de este tipo de cáncer es que son síntomas iniciales que suelen pasar desapercibidos o confundirse con afecciones menores. Los síntomas de esta enfermedad deben ser evaluados por un equipo multidisciplinario conformado por médicos especialistas. Algunos signos de alerta incluyen dificultad considerable para tragar, sangrado nasal, ahogos frecuentes, inflamación de encías, aparición de bultos o protuberancias en el cuello, espasmos en músculos que controlan las cuerdas vocales, disfonías y cambios abruptos.

septos en la voz, úlceras o heridas en la boca que no sanan. Así que también para tener en cuenta los rangos, en este caso, de cánceres. Hoy también es el día de andar en zancos. Caminar en las alturas con un par de zancos es una experiencia única y divertida. Por eso lo celebran este Día Mundial. Es una habilidad poco común que trasciende los espectáculos del circo con múltiples usos en la vida cotidiana. Los zancos son pilares o postes largos fabricados en madera u otros materiales que son utilizados para dar movilidad sosteniendo a una persona sobre ellos a una cierta altura del suelo. Se requiere de mucha práctica para aprender a manejarlos. Poseen una base o escalón para colocar y apoyar los pies, así como correas para sujetar las piernas. Existen zancos más sofisticados como amortiguación para una completa libertad de movimiento. Las personas que utilizan zancos se denominan zanqueros, zanducos o chichimecos. Los zancos tienen un uso poco habitual. Se utilizan, dice, con fines recreativos en festivales tradicionales, desfiles, obras de teatro, espectáculos de circo, eventos públicos y privados. Se emplean en zonas pantanosas o inundadas para trabajar en plantanos o atravesar ríos con cierta profundidad. En el sur de Francia, los ganaderos de la región de Landes vigilan las ovejas desde cierta altura para ampliar su rango de visión. Algunos cultivadores de árboles frutales utilizan zancos de aluminio para facilitar la labor de mantenimiento de árboles, plantas y recolección de frutas. Y sirven de apoyo en labores de mantenimiento como limpieza de ventanas, reparación de tejados y pintura de superficies. En la celebración de este día tan raro pero especial se llevan a cabo eventos y festivales de zanqueros en diversas localidades. Así que también para aprender, como siempre, lo que nos trae este Día Internacional. ¿Y qué pasó en la humanidad? Un 27 de julio en el año 1768, el médico británico William Heatherburn expone en el Royal College of Physicians en Inglaterra el mecanismo de la angina de pecho. 1794 ocurre la caída de Robespierre. En el marco de la Revolución Francesa desemboca el golpe de Estado contra el gobierno y la ejecución de guillotina sin juicio y también con sus aliados. Este hecho acabará con la etapa más radical de la Revolución Francesa, denominada el Terror. 1919 comienza una serie de disturbios raciales en Chicago dentro del apartheid. Terminarían una semana después el 38 afrodescendientes asesinados por ciudadanos de piel blanca. 1921, los científicos Frederick Grant Banting y Charles Best logran aislar por primera vez en la historia la hormona insulina que segrega a las páncreas para controlar el azúcar en sangre. 1931, se firma en Ginebra, Suiza, el convenio de Ginebra relativo al trato que deben recibir los prisioneros de guerra. 1934, los partidos socialista y comunista franceses firman en París un pacto de unidad de acción contra el fascismo. 1949, el modelo de avión Havilland Comet realiza su primer vuelo. Es el primer avión comercial a reacción, marcando el inicio de una nueva era en la aviación civil. 1953 finaliza la Guerra de Corea con la firma del armisticio entre los países de Estados Unidos, Corea del Norte y China. Corea del Sur solo queda como miembro observante al negarse a firmar el armisticio. 1972, en Argentina se constituye una asamblea del Colegio de Graduados de Antropología y esta fecha se establece para celebrar cada año el Día del Antropólogo. Por último, en 2002, un grupo de exploradores con Jacket Palswicks al frente declaran haber encontrado El Dorado, la mítica ciudad inca de Paititi, oculta en la selva, en una zona cerca al Parque Nacional de Maru, en Perú. Entre las cosas que pasaron una fecha como hoy, 27 de julio en el mundo. Como siempre, también estamos para comentarte los titulares del día de hoy. Según ABC nos cuentan, que denuncian presunta negligencia médica en el Hospital Distrital de Santaní. Cambio en Andes, sector empresarial exige agilizar reforma energética y frenar cuantiosas pérdidas. Vecinos de Santa Rosa reclaman mayor acción fiscal ante reiterados robos domiciliarios. Familiares reclaman justicia por accidente fatal en Atirá y cuestionan demora de la fiscalía.

de supuesta incursión del EPP en Canindeyú. Itaipú defiende inversión en publicidad estatal y asegura que no es un despilfarro. Atacantes realizaron siete disparos a la casa de la mamá de intendenta de General Resquín. Santiago Peña cambiará al presidente de la ANDE y designa como nuevo titular a Miguel Báez Reyes. Paciente fue saturado con cintillos en San Pedro, negligencia o una técnica extrema. Y cautan 3 pistolas, 35 cargadores de fusil y docenas de municiones en Presidente Franco. Fiscalía registra 14 feminicidios que dejan 26 huérfanos en lo que va del 2026. Frustran hurto de varios objetos en Hospital Regional del Pilar. Fuerte cruce entre Riera y el criminólogo Manterns por corrupción policial en Canindeyú. Entre también los titulares que nos dice Última Hora. Como siempre, nosotros todos los lunes compartimos buena música de la voz de nuestra queridísima conductora, así que puedes hacer también tu pedido al 0971-29-1933, que estamos para ofrecerte lo mejor.

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15:40 minutos en la República del Paraguay. Vamos ya rapidito a las a los titulares de las últimas noticias de los portales principales de nuestro país. Voy con Última Hora. Santiago Peña decidió cambiar al presidente de la ANDE, Félix Sosa, quien estuvo al frente de la institución desde el 2020. En su reemplazo fue designado el ingeniero Miguel Báez Reyes. Desde hace semanas se hablaba de

0: un desacuerdo por firma de convenios. Por otra parte, fuerte cruce entre Riera y el criminólogo Martens por corrupción policial en Canín de Yu. Isaías Fretes se reunirá con senadores para hablar sobre la crisis del IPS. Estado reconoce responsabilidad en asesinato de Santiago Leguizamón tras sentencia de la Corte Interamericana de Derechos Humanos. ¿Por qué Lula sostiene que Paraguay inició la guerra de la Triple Alianza? También es una pregunta que se hace. Vamos a ver si podemos extender después algunas de estas informaciones. Senadores cartistas esperan que Cancillería se pronuncie sobre desliz de Lula. Paciente fue suturado con cintillos en San Pedro. ¿Negligencia o una técnica extrema? La policía difunde imágenes de supuestas incursiones del EPP en Canín de Yu. Itaipú defiende inversión en publicidad estatal y asegura que no es un despilfarro. Fiscalía acusa y pide juicio oral para el hijo de Lalo Gómez y su ex abogado. Calles de Asunción con cráteres en medio de presunta mafia del asfalto. El microtráfico desata una ola de violencia armada en el este. Oncológicos en espera. IPS recibirá ofertas de fármacos recién en agosto. Y para evitar crisis en otra década, urgen reformas en IPS y Caja Fiscal. Son las principales noticias de las últimas horas en nuestra tarde a Pura Vida.
1: A veces nos dice, tras 20 años de litigio, Municipalidad de Asunción indemniza a ex trabajador con 100 millones de guaraníes. Reabren el principal atractivo de las cataratas tras 5 días de cierre por la crecida. Andariega, un libro ilustrado que rememora la historia de la fundación y las 7 mudanzas de Villarrica. Humaitá, candidatos liberales a concejal municipal renuncian por ética. José Pavón y Cristian Simbrón, candidatos a concejales municipales por el PLRA, anunciaron su renuncia a sus candidaturas alegando motivos éticos luego de las denuncias realizadas por la intendenta interina Telesfora Villalba sobre una presunta deuda cerca de 1.000 millones de guaraníes que habría dejado el liberal Julio Caballero, que apunta al récutu. Van a reventar Ande. Raúl Benítez dice que cambiaron a Sosa por este motivo. MIPYMES alertan que la informalidad, dificultad para acceder al crédito, aún frenan su crecimiento. Caso líder Javier Ríos, tribunal reduce pena a la esposa de Oliver Lescano. Homicidio en Amambay, evalúan trasfondo y buscan a supuesto sicario. Y cae presunto maleante argentino en una operación de agentes de inteligencia en el este del país. Un presunto maleante argentino, quien supuestamente integraba una banda dedicada a asaltos a establecimientos comerciales y robo de vehículos en todo el territorio del vecino país, finalmente fue detenido al pasado fin de semana en una operación ejecutada por agentes de inteligencia de la policía en el barrio Ciudad Nueva, en Ciudad del Este. Entre algunos de los últimos titulares, también camioneta de Estado con serios daños tras vuelco en el Traschaco. Una funcionaria de la 15ª Región Sanitaria comunicó a autoridades que sufrió un accidente con el vehículo de la institución debido a la pista mojada la semana pasada. Sin embargo, fuentes a las que accedió él también, el medio, dice, en este caso ABC, aseguran que la camioneta era conducida por un particular. Así que me imagino que este hecho también será más ahondado con lo que va de la tarde, para también saber qué es lo que sucedió con esta camioneta del Estado.
0: También el diario El Independiente nos habla de que tras 35 años el Estado admitió su responsabilidad por el asesinato de Santiago Leguizamón. Del ámbito internacional, El Independiente nos cuenta que Puerto Madryn vuelve a ser escenario del mayor espectáculo de ballenas en Sudamérica. Senat incauta más de 3 kilos de cocaína y apunta a una célula del clan Rotella. También habla El Independiente.

Paraguay registra 14 casos de feminicidio en lo que va del año. Entre enero y julio se registraron 14 víctimas de feminicidio en el país. La mayoría de los crímenes ocurrió dentro de viviendas y fue cometida por parejas o exparejas. La SENAD incauta más de 3 kilos de cocaína y apunta al clan Rotela. Hospital General de Itapúa supera las 280.000 consultas y 12.000 cirugías en su primer año de funcionamiento. Brasil domina el ranking 2026 de universidades de América Latina con 7 instituciones en el top 10. Ministerio de Agricultura y Ganadería generó más de 670 millones de guaraníes mediante comercialización interna en 3 años. Silencio del gobierno abre un nuevo frente político tras la polémica declaración de Lula, también nos cuenta el diario El Independiente en su edición de la fecha. Y son las 15:47 en la República del Paraguay. Vamos a la música, nuestro ingrediente fundamental acá en la tarde a Pura Vida. Y después venimos con más informaciones, más música, más comentarios, más a Pura Vida.

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0: 56 minutos pasaron de las 3 de la tarde y Cambio Nande, sector empresarial, exige agilizar reforma energética y frenar cuantiosas pérdidas. El presidente del Consejo Empresarial de América Latina, CEAL, Rubén Hax, afirmó que los cambios en la conducción de la Administración Nacional de Electricidad deben responder a la urgencia de agilizar la reforma del sector energético en el país. Según el titular del CEAL, la gestión pública requiere una alta gerencia capaz de reaccionar con rapidez ante las exigencias del mercado y la demanda ciudadana de un servicio continuo y eficiente. Tenemos proyectos muy grandes que no están viabilizando debido a que hay un cuello de botella que es la ANDE. Celebro que el Ejecutivo incorpore personas que puedan visibilizar proyectos, así como también que apoyen la apertura del mercado, sostuvo Hax. El referente empresarial enfatizó que la ciudadanía espera una provisión de energía de calidad que no se interrumpa al tiempo de señalar la imperiosa necesidad de acompañar el proceso de modernización del sector energético con base en las mejores prácticas de la región. Para el gremio empresarial, la administración que asume la estatal eléctrica debe enfocar su esfuerzo de manera inmediata en tres frentes críticos para sanear funciones de la operatividad de la entidad. La principal urgencia son tres: reducir la pérdida de energía eléctrica del 23 al 15%, que es el estándar regional, combatir el robo de energía y la criptomonería ilegal y trabajar sobre la morosidad, detalló el empresario. Hax apuntó directamente contra la falta de pago en el propio aparato estatal. Gran parte de la deuda, uno de los grandes deudores de la ANDE, es el gobierno nacional. Los indicadores actuales de la ANDE sitúan a la empresa pública en una posición desfavorable en comparación con sus pares de la región, registrando niveles de pérdidas energéticas que comprometen la atracción de capitales. Hoy en día la ANDE tiene una morosidad de casi 30% y una pérdida energética del 20 y 23%, siendo que el estándar de la región es 15%. Celebramos los cambios y van a ser para mejor, porque la intervención genera mano de obra y riqueza que se distribuye, concluyó. Un caso emblemático del establecimiento, o mejor dicho, del estancamiento de proyectos de gran escala bajo la gestión saliente de la ANDE, es la inconclusa negociación con la firma británica Atome, proyectada para instalar una planta de hidrógeno y amoníaco verde en Villeta. Pese a tratarse de una inversión prevista de más de 660 millones de dólares, las conversiones se dilataron de forma prolongada debido a la falta de acuerdo sobre la tarifa de compra de potencia y la condición de contrato de suministro a largo plazo. Desde el sector privado señalan que la falta de un marco regulatorio claro e incentivo tarifario para industrias de alto consumo fue uno de los principales factores de freno durante la administración del ingeniero Félix Sosa. Eso es lo que comentan hasta ahora, o lo mejor, en el caso del sector de la salida de, también dice, la empresa estatal que se convirtió en un cuello de botella para grandes proyectos de inversión, y exigen reducir pérdidas, frenar morosidad pública y combatir lo que es también la criptomonería, que hay un auge también bastante grande en nuestro país. Son puntualmente las 4 de la tarde. Nosotros vamos al completo resumen informativo y servicios de la hora.
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3: Son horas cruciales para que los miles de efectivos desplegados en los incendios de Ávila, en Burgo Hondo y el de la Sierra Oeste de la Comunidad de Madrid puedan estabilizarlos antes de que el miércoles llegue la nueva ola de calor, la cuarta en lo que llevamos de verano, que va a dificultar su trabajo. En el puesto de mando avanzado situado en Navalcarnero está nuestra compañera Graciela García. Buenas tardes.
4: Sí, buenas tardes. Continúa la lucha contra el fuego y las condiciones no ayudan. Ya empieza a haber más calor y más viento que en días anteriores y un nuevo municipio evacuado en esta zona, Valdemaqueda, que coincide con la zona más preocupante en este momento, el entorno del río Cofio, junto al norte del pantano de San Juan. Aquí en el centro de mando avanzado ha llegado ya el ministro Fernando Grande Marlaska, aunque la reunión del CECOPI no estaba prevista hasta las 8, y a pesar de las dificultades no cesa.

0: fuerza, el empeño por contener el fuego, sabiendo, como decías, que en 2 días la situación puede empeorar y mucho con una nueva ola de calor.
1: Uno de los mantras que se suele repetir cuando se producen estos incendios y que también se ha amplificado en las últimas horas, Isabel Díaz Ayuso, es que no se puede limpiar el monte, una afirmación que ha negado la vicepresidenta y ministra de Transición Ecológica, Sara Agesen.
2: Creo que desde las administraciones públicas es una gran irresponsabilidad difundir bulos. Esto es lo primero que me gustaría dejar claro, y eso es un bulo. Esa información es falsa.
1: Vamos a ver qué dice esa ley de montes, Chema Lázaro.
3: Dicha norma regula su limpieza. Se permite cortar madera, podar, extraer resina o corcho. Sin embargo, estas labores están limitadas durante las épocas con alto riesgo de incendios. Asimismo, está restringida en diversas épocas del año la quema, el uso de maquinaria que pueda generar chispas y barbacoas. La ley de montes establece la obligación que tienen las comunidades autónomas de desarrollar planes anuales de prevención, vigilancia y extinción de incendios forestales. Además, tienen que planificar las tareas que deben realizar los propietarios privados de montes, como podas o desbroces. Por último, indicar que esta legislación no permite recalificar suelo quemado hasta 30 años después del incendio. Solo está permitido por razones de interés público, aunque estas excepciones no se han aplicado nunca.
1: Precisamente Interior acaba de decretar la suspensión temporal de la cosecha con maquinaria agrícola en la Comunidad de Madrid y en las provincias de Ávila y Toledo ante la situación de emergencia nacional. La Generalitat de Cataluña tendrá que indemnizar a un menor de 10 años agredido sexualmente en un centro tutelado. La justicia reconoce que hubo falta de protección. Redacción en Barcelona, Nuria Alcalá.
4: Sí, la Generalitat ha aceptado indemnizar con más de 12.000 euros a un menor tutelado de 10 años que sufrió una agresión sexual. Los hechos ocurrieron en agosto de 2023 en un centro de Barcelona, cuando otro menor residente de 15 años abusó sexualmente de él. El joven admitió los hechos y fue condenado a 2 años de internamiento en un centro de justicia juvenil. Todo ello tuvo lugar un año después de que la Generalitat retirara la custodia a los padres de la víctima, cuando el menor tenía 8 años. Los progenitores recurrieron la decisión ante un juzgado de familia que les acabó dando la razón y restituyó la custodia al padre del menor. Una vez recuperada esa patria potestad, fue el propio padre de la víctima quien impulsó la denuncia por la falta de protección a su hijo en el centro de la Generalitat donde residió durante 2 años. Según la resolución, el menor padece diversas afectaciones psicológicas a raíz de la agresión.
1: Recordemos que el 116-111 es el teléfono europeo de atención a la infancia y la adolescencia, es gratuito y también confidencial. En los mercados, el IBEX 35 ha llegado a tocar máximos históricos durante la sesión, pero después los avances se han ido moderando. Finalmente suma un 0,8% y acaba por debajo de esos niveles récord. Hoy ha beneficiado a las bolsas europeas ese importante retroceso del petróleo. El Brent se hunde más de un 7% por la pausa en los ataques entre Estados Unidos e Irán. Y en los deportes, el mercado de fichajes nos va dejando los primeros movimientos. Miguel Ángel Guillén, buenas tardes.
5: ¿Qué tal? Buenas tardes. El fichaje que parece más inminente es el de Jan Diamande por el Real Madrid, procedente del Leipzig alemán. Las negociaciones están muy avanzadas y puede ser oficial el anuncio en las próximas horas. De confirmarse, la operación sería récord para el Leipzig, ya que recibiría cerca de 120 millones de euros. Eso sí, el jugador de Costa de Marfil hoy ha pasado el reconocimiento médico y ha entrenado con normalidad en el club alemán. En otros clubes, Stuani ha renovado una temporada más por el Girona, y en fútbol femenino, Celia Segura formará parte del Atlético de Madrid esta temporada. La joven delantera de 19 años viene como cedida del Barcelona. Y en el baloncesto, más movimientos. La Laguna Tenerife ha confirmado la marcha de Joan Sastre, el Gran Canaria la incorporación del neoyorquino Joe Cremo, y el Baskonia ha anunciado el fichaje del canadiense AJ Lawson para las próximas 2 temporadas.
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9: Y 6:06 iniciamos el informativo de la hora. Petropar está por adjudicar una nueva licitación para la compra de artículos promocionales destinados a sus estaciones de servicio, entre las que figuran varias pertenencias a políticos. El llamado contempla desde bolígrafos y remeras hasta termos, banner, placa de reconocimiento. También hay una millonaria inversión prevista mediante el contrato abierto.

0: La Cámara de Senadores habilitó desde este lunes el concurso público para integrar las ternas de candidatos a defensores del pueblo y defensor del pueblo adjunto. Las postulaciones podrán realizarse hasta el 10 de agosto a través del portal oficial del Senado, conforme a requisitos establecidos en la Constitución Nacional y la Ley Orgánica de la Defensoría del Pueblo. El ministro del Interior, Enrique Riera, mencionó que se dispuso una investigación a los policías involucrados en la agresión al comunicador Lorenzo Villalba por grabar a un detenido por el incendio ocurrido en la discoteca Nápoles de Asunción en la tarde del domingo.
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0: El dólar a la compra 5.950, a la venta 6.030. El real a la compra 1.130, a la venta 1.170. La cotización del peso argentino a la compra 3, a la venta 4. El euro a la compra 6.930, a la venta 7.300.
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0: Actualmente en Asunción y Gran Asunción la temperatura es de 32 grados centígrados, cielo parcialmente nublado, humedad 48% y vientos del norte a 26 kilómetros por hora.
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3: Tráfico moderado en Avenida Mariscal López en Asunción, velocidad media 24 kilómetros por hora, tiempo de conducción 3 minutos. 10 minutos pasaron de las 4 de la tarde, compartimos el segundo comentario de 3x3 en la mañana de Contrapoder.
4: El narcotráfico sigue campeando en varias zonas de nuestro país, Canindeyú, la zona fronteriza con el Brasil, Alto Paraná, Amambay, Concepción, son lugares en donde frecuentemente escuchamos de personas que reciben un balazo o son perseguidas porque no entregaron la mercadería o alguien se quedó en el camino con ella. Ahora hemos visto que se han tomado contra una comisaría en Naranjito, matando a 3 e incendiando patrulleras y comisaría. El gobierno no tiene otro argumento que decir que el EPP ha venido desde Concepción hasta Canindeyú buscando nuevos aliados. Uno preguntaría por qué tendría que desplazarse tanto si podría tener tantos aliados ahí a la vuelta de la esquina, en Concepción, en el Amambay. ¿Por qué tendría que hacer ese viaje hasta Canindeyú? Todo esto incluso ha sido desmentido por el intendente de Ibirarobaná, que dice para ninguna afirmación correcta podría endilgarse esa asociación, y afirma que ha sido una vendetta de un grupo que se vio afectado por el no paso de una mercadería importante de drogas. Si nosotros no tenemos seriedad y rigor a la hora de analizar estos hechos, es notable que cada vez se tenga que ser más creativo para inventar formas y

0: explicaciones que tengan que ver con algo que no se parece nada a la realidad, sino que está emparentada con la ficción. Necesitamos seriedad, rigor y acción concreta con mucha inteligencia en materia de seguridad.
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0: 17 minutos pasaron de las 4 de la tarde y estamos en este espacio de Clínica Veterinaria Suet, que presenta consejos con la doctora Sueli. 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
1: Soy molesto, eres de verdad, pero pareces cuento. Ojalá pudiera...
0: Hoy hablaremos del primer cachorro y las primeras preguntas. Y dice, un nuevo amigo en la familia, ¿cuál es la edad más adecuada para incorporarlo? ¿Qué es mejor elegir, un animal de raza o un mestizo? ¿Qué diferencias generales hay entre machos y hembras? ¿Cómo puedo estar seguro de que mi elección de gato ha sido buena? ¿Qué cosas debo tener preparada en casa para la llegada del cachorro? ¿Cómo puedo acostumbrar al perro a utilizar lugares de comida, descanso y juego? ¿Y qué debo tener preparado ante la llegada de un gato? Dice, la forma de ser de tu mascota, ¿se puede realizar alguna prueba para conocer qué carácter tendrá o un cachorro cuando sea adulto? Entre algunas de las consultas que uno se podría preguntar. Y dice, con respecto a los gatitos, en este portal dice, los gatos son mucho más precoces que los bebés humanos y en pocos meses pueden valerse por sí mismos. Sin embargo, durante el primer mes y particularmente las tres primeras semanas, necesitan de cuidados de su madre para poder sobrevivir. A veces ocurre que una gata rechaza algún gatito o no tiene suficiente leche para alimentarlos a todos o no puede cuidarlos por algún problema de salud. Lamentablemente, la causa más frecuente de orfandad de gato es que los dueños sin escrúpulos de las gatas que han quedado preñadas accidentalmente se los quitan y lo abandonan a su suerte, muchas veces envueltos en bolsa dentro de una caja. Para que los gatos recién nacidos, abandonados o rechazados sobrevivan, se requiere de un ambiente apropiado, buena cantidad y calidad de nutrientes, un horario regular de alimentación, descanso, cuidados, ejercicio, estímulo que provoca defecación y micción. El trabajo será más leve si consigues que una gata sustituta los cuide, limpie y les dé calor. Así lo que quedará es alimentarlos. En la primera semana de vida de los bebés no son capaces de mantener la temperatura corporal porque necesitan un ambiente entre 30 y 32 grados. No es suficiente para taparlos con una cobija. Hay que agregar una almohadilla térmica o bolsa de botella de agua tibia o cualquier otra fuente segura de calor. La segunda semana la temperatura puede bajar de 24 grados y hacia la cuarta semana ellos ya pueden regular su temperatura. Otro aspecto importante es la estimulación del área anogenital. Después de cada comida, la madre lame a los gatos recién nacidos en esta zona para estimular la defecación y orina, de modo que hay que reemplazar esta actividad. El resultado de frotar esta zona es con un algodón húmedo y estimular de forma manual con un masaje descendente suave en el abdomen. Después de la tercera semana, los gatos ya no necesitan un estímulo para evacuar. Una vez por semana hay que limpiar todo el cuerpo con un paño húmedo tibio, simulando lamidos de la madre. A partir de la tercera semana, los gatos aprenden a relacionarse con otros seres vivos. Este momento para acariciarlos mucho, acostumbrados.

Llevarlos al contacto con personas o con mascotas para que luego sean adultos sociables y con un temperamento estable. Si la madre no está disponible, tendrás que alimentar a los gatos con un biberón especial que puedas conseguir. Es importante no tumbar al gato sobre su espalda, sino sobre su abdomen, como con la cabeza más alta en la cola. De este modo podrá tragar la leche sin atragantarse. La mejor leche que puedes darle es de fórmula para ellos. Contiene nutrientes exactos que el gato necesita para crecer. El mejor también evitar la leche de vaca o usar sin lactosa porque no vaya a dar esto diarrea. Conviene preparar para cantidad necesaria, solo para unos días para que siempre esté fresca. Una receta que puedes usar dice: leche condensada 90 ml, también 90 ml de agua, 100 ml de yogur natural entero, 3 yemas de huevo. Y también esto guardarlo en el refrigerador y limpiar y desinfectar bien cada vez que vayas a darlo de comer. La primera semana los gatitos deben tomar cada día unos 13 mililitros de leche cada 100 gramos de peso. En la segunda semana aumenta a 17 mililitros, toman 20 mililitros por día cada 100 gramos de peso. Estas cantidades se dividen en tomas iguales 8 veces al día. Los gatos recién nacidos sanos pesan entre 100 y 120 gramos. Hacia los 20-25 días los gatos ya pueden empezar a comer de un plato. Puedes darle un pienso para gatitos molido y humedecido con agua tibia para formar una pasta. Cuando veas que los gatos recién nacidos se alimentan bien solos, puedes empezar a disminuir la cantidad de leche hasta destetarlos por completo hacia las 6 u 8 semanas de edad. Para bañarlos, dice, por supuesto, pero cumpliendo la siguiente forma: no bañar al gato hasta que tenga todas las vacunas de cachorros. No debemos sustituir los cepillados por los baños. El cepillo debe ser diario y con ello podremos distanciar los baños. Utilizar un champú específico para gatos, secar perfectamente el pelo y la piel y terminar el baño con una toalla y secador. Acostumbrar al cachorro al agua desde pequeño. Los gatos no odian el agua, solo odian lo que no conocen. Cuidar a un gato huérfano recién nacido también requiere tiempo, constancia y mucha atención, especialmente durante las primeras semanas de vida. Es fundamental proporcionarle calor adecuado, una alimentación correcta, leche maternizada específica para ellos. Hay que tener también horarios regulares de toma y un ambiente limpio y tranquilo. Además, durante los primeros días es imprescindible estimular la micción y la detectación, ya que sin la madre no pueden hacerlo por sí solos. A medida que el gato crece, también es importante fomentar el contacto humano, el descanso y una correcta transición hacia la alimentación sólida. Con dedicación y cuidados adecuados, el esfuerzo se convierte en una experiencia muy gratificante al ver al gatito crecer sano, fuerte y feliz. Así que estas son las recomendaciones, al menos para los que desean tener gatos e incorporarlos ya a la

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16:30 en la República del Paraguay. ¿Por qué Lula sostiene que Paraguay inició la guerra de la Triple Alianza? El historiador Eric Caballero explica que las declaraciones del presidente de Brasil, Luis Ignacio Lula da Silva, de que el Paraguay inició la guerra de la Triple Alianza coinciden con la versión predominante que existe en el vecino país. El investigador plantea aprovechar la oportunidad no solo para buscar espacios de reflexión sobre la contienda, sino para que ambos países cierren las heridas con un intercambio de trofeos de guerra. Las recientes declaraciones del presidente de Brasil, Luis Ignacio Lula da Silva, reavivaron un viejo debate sobre el origen de la guerra de la Triple Alianza. Y el historiador Eric Caballero explicó a la colega 1080 que el conflicto bélico es conocido en el Brasil como la Guerra del Paraguay y ofrece así una lectura parcial de los hechos. En ese sentido, recordó primeramente que el 30 de agosto de 1864, el entonces canciller paraguayo José Verde

0: De Albuquerque, Corumbá y Coimbra, episodio que Brasil presenta como el inicio de la agresión paraguaya. Y para justificar sus acciones, entonces es ahí la justificación de que Paraguay fue un país agresor y ellos desconocen todo lo que estaba ocurriendo en el Uruguay, dijo refiriéndose a la guerra civil en la República Oriental del Uruguay. Caballero aclaró que en la Academia Brasileña existen investigaciones que revisan críticamente esa interpretación. Sin embargo, afirmó que esa mirada continúa predominando en los manuales escolares y también en buena parte del discurso político. Mencionó que, por ejemplo, todavía se mantiene la idea de que Francisco Solano López era un tirano que pretendía expandirse a territorios brasileños, dejando de lado el contexto geopolítico de la época y los intereses del Brasil en asegurar la libre navegación del río Paraguay para conectar el Mato Grosso, donde se había encontrado oro y yacimientos de piedras preciosas. El historiador también recordó que Brasil conserva hasta hoy varios trofeos de guerra, como el Cañón Cristiano y el Cañón Presidente López, exhibidos en el Museo Histórico Nacional de Río de Janeiro. Para Caballero, una forma simbólica de cerrar definitivamente las heridas del conflicto sería avanzar en el intercambio de los trofeos capturados durante la guerra. Cuando los países cierran estos procesos y estas heridas se cierran con la entrega de los trofeos de guerra, entonces ahí también nosotros creo que habría que volver a replantear, y este es un buen momento. Estamos a 160 años de la guerra. Nosotros también tenemos trofeos de guerra. Nosotros tenemos en Vaporcué el buque Anambaí, que fue capturado por nuestra flota en el río San Lorenzo, justamente en el inicio de esa guerra. Entonces sería bueno decirles: les devolvemos el Anambaí, devuélvanos nuestros cañones, planteó. Sobre la respuesta que debería dar Paraguay a las expresiones de Lula, el académico señaló que existen mecanismos diplomáticos para solicitar aclaraciones y recordó que hace una década ya se impulsó una propuesta de integración cultural entre los países involucrados en la guerra. La iniciativa buscaba promover encuentros, exposiciones y actividades conjuntas que permitieran reflexionar sobre el conflicto más allá de la guerra, aunque Brasil fue el país que mostró mayor resistencia. Al respecto, el historiador consideró que la coyuntura actual representa una oportunidad para reabrir el debate. Yo creo que debería ser una estrategia en el caso paraguayo, debe ser más sistemático desde el punto de vista que se planteó hace 10 años, de tratar de obligar a Brasil, que en este caso es el más reticente, a reflexionar sobre lo que ocurrió, a hacer una revisión más completa o más compleja, afirmó. Por último, Caballero admitió que quizás existe una mayor afinidad con Argentina, no solo por el idioma, sino también por vínculos históricos, por la relación comercial y económica, teniendo en cuenta que fue una válvula de escape para los paraguayos que emigraron en busca de trabajo. Pero recordó que el Brasil también hizo una inserción muy fuerte desde lo cultural desde la década de 1950, con la intención de romper con la dependencia social y económica hacia Argentina. De esa manera se inaugura el puente de la amistad. Y además comienzan a aparecer las agencias de turismo que promocionan las famosas playas brasileñas, que son muy concurridas por los paraguayos. Bueno, y sí, así como se pronunciaron con el tema de Mbappé tan rápido, de verdad yo creo que todos estamos esperando que Cancillería haga un, no sé, un comunicado, un manifiesto, alguna cosa, porque callarse así nomás después de semejante de desintelig para mí que fue una desinteligencia de parte de él. Y mucha gente dice, bueno, ya está con 80 años, ya a lo mejor no calcula bien lo que va a decir, etcétera, etcétera, pero se lo ve muy bien a Lula.
1: Imagínate que si lo dijo conscientemente o si lo dice de verdad. Es como que también él está diciendo a todo su país que algo totalmente diferente, ¿verdad?, a lo que pasó y a lo que es la realidad.
0: Totalmente. Bueno,

esto es lo que nos contaba Última Hora. El diario ABC Color dice: silencio sobre Lula. Cancillería sí reclamó al embajador francés por decir que Peña viaja mucho. Pese a varias críticas de parlamentarios e historiadores paraguayos, la Cancillería se mantiene en total silencio sobre las expresiones del presidente del Brasil, Lula da Silva, sobre la guerra contra la Triple Alianza. No solo el caso Mbappé deja en evidencia la inacción de la diplomacia sólida y de principios del gobierno de Peña, entre comillas. En junio del 2025, el gobierno convocó al embajador francés Pierre-Christian Sokoya, luego de que el diplomático extranjero dijo que el presidente viaja mucho. A nosotros nos gusta la paz, pero no podemos olvidar que un buen día Paraguay decidió invadir Brasil, invadió Corumbá y al mismo tiempo invadió Uruguay y al mismo tiempo Argentina. Y esa guerra, que parecía que no iba a ser gran cosa, duró 5 años, manifestó el jefe de Estado del Brasil, Luis Ignacio Lula da Silva, el último viernes. Durante una visita a la sede de Avibras, Aeroco, en Jacareí, a unos 90 kilómetros de São Paulo, en Brasil, Lula agregó: todavía no tengo la cifra exacta, pero esa guerra debió de consumir el equivalente a 5 presupuestos del país en aquella época, porque cuando hay un conflicto nadie se pone a preguntar si hay dinero o no, añadió. En ese contexto, Lula llamó a cuidar seriamente la industria de defensa nacional para que el ejército, la marina y la fuerza aérea puedan custodiar los 8,5 millones de kilómetros cuadrados y más de 8.000 kilómetros de costa que tiene Brasil. Las polémicas expresiones de Lula da Silva sobre la guerra contra la Triple Alianza, conflicto bélico que Paraguay enfrentó a Brasil, Argentina y Uruguay por largos 5 años, de 1862 a 1870, esta conflagración casi aniquiló al país, tanto en población como materialmente. Desde el viernes pasado, la Cancillería Nacional, a cargo de Rubén Ramírez Lezcano, se mantiene en silencio respecto a las declaraciones de Lula da Silva. Hoy el presidente del Congreso Nacional Paraguayo, el senador cartista Basilio Núñez, ANRHC, publicó en redes sociales un comunicado en el que sienta postura sobre polémicas declaraciones realizadas la semana pasada por el presidente brasileño relacionadas a la guerra contra la Triple Alianza. Hasta el momento, la Cancillería Nacional no reaccionó y se desconoce si convocó al embajador brasileño en Paraguay, José Antonio de Carvalho, para expresar el malestar del gobierno paraguayo. Es lo que dispone la Convención de Viena sobre Relaciones Diplomáticas. Una medida más drástica es que el gobierno paraguayo llame a consultas al embajador paraguayo en Brasil, Juan Ángel Delgadillo. En su último informe de gestión ante el Congreso, el 1 de julio de este año, el presidente Santiago Peña dijo que su diplomacia pone al Paraguay en el mapa del mundo, orgulloso y altivo, ocupando el lugar que se merece. Señaló además que ser un jugador de clase mundial exige una política exterior sólida y de principios. Sin embargo, parlamentarios cuestionaron la doble moral del gobierno y de bajarse rápido los pantalones en la polémica Celeste Amarilla y Kylian Mbappé. Bajo mi gobierno, el Paraguay dejó de ser un país de la periferia para situarse en el epicentro de las relaciones diplomáticas. Me ha impresionado la frase del gran poeta pilarense Carlos Miguel Jiménez, quien ya en 1946 reclamaba que debía abolirse en el futuro la diplomacia de la cobardía. Eso es lo que hicimos, abandonamos la diplomacia tímida para que por una que pone al Paraguay en el mapa del mundo, orgulloso y altivo, ocupando el lugar que se merece, expresó Peña en aquella oportunidad ante el Congreso. El presidente del Congreso, senador Basilio Bachi Núñez, reaccionó hoy y manifestó que las expresiones de Lula da Silva han generado una profunda reacción en el Paraguay y añadió que cuando la guerra de la Triple Alianza es evocada por la máxima autoridad de un país, de un Estado hermano, esperamos que se lo haga con el respeto y la sensibilidad que merece una tragedia que marcó para siempre la historia del Paraguay. También se manifestó en redes el titular de la Cámara de Diputados, Raúl Latorre. Asimismo, legisladores del PLRA como Celeste Amarilla y Ever Villalba e historiadores paraguayos han cuestionado las expresiones del presidente brasileño y señalado que la guerra no comenzó por ambiciones expansionistas de Paraguay, sino como una reacción del gobierno paraguayo de esa época ante la intervención militar del Imperio del Brasil en Uruguay. El 4 de junio

0: El año pasado, el Ministerio de Relaciones Exteriores convocó al embajador de Francia en Paraguay, Pierre-Christian Socolla, luego de que el diplomático extranjero haya mencionado que el presidente Santiago Peña viaja mucho. Todavía estamos esperando una respuesta. Como se sabe, el presidente Santiago Peña viaja mucho en este momento, entonces no sabemos más. Esperamos que cuando regrese de la India conteste de manera más precisa, dijo en su momento el diplomático europeo. En esa ocasión, el embajador de Francia hizo referencia a que Paraguay aún no contestó oficialmente a una invitación del presidente francés Emmanuel Macron para participar de la tercera conferencia de las Naciones Unidas sobre el Océano UNOC-3, que se llevará a cabo en Niza, Francia. Luego de esto, la Cancillería confirmó que el diplomático fue convocado para reunirse con el ministro de Relaciones Exteriores sustituto Miguel Aranda para conversar sobre sus últimas declaraciones y la necesidad de mantener una correcta comunicación entre ambos países, según mencionan en su portal oficial. Conforme al artículo publicado en el ministerio, el funcionario le señaló que hechos como estos no contribuyen al buen relacionamiento. Además, le indicó que cualquier inquietud concerniente a cuestiones bilaterales debe ser canalizada institucionalmente. El 6 de julio pasado, en pleno desarrollo de la Copa del Mundo que se celebró en América del Norte, estalló una situación de que casi desembocó en un conflicto diplomático. El gobierno paraguayo, en un comunicado, deploró y rechazó las expresiones de la celadora Celeste Amarilla en el caso con Kylian Mbappé. Y la Cancillería Nacional refiere que los dichos de la parlamentaria son contrarios a los valores y principios que inspiran la convivencia pacífica y el respeto a la dignidad humana que nuestro país promueve. O sea, lo que sé que se armó todo un tema por eso, y ahora que el presidente brasileño sale y dice semejante falta de cortesía, ¿verdad? Nadie dice nada desde el gobierno. Todo el mundo, o sea, la Cancillería, cri, cri, cri, cri, y así.
1: Y como dice su nombre, ¿verdad? Es la guerra de la Triple Alianza, donde tres países se aliaron contra un país. No sé cómo en ese contexto luego ya él ya se perdió como esa parte de lo que hizo el Brasil. Por eso es lo que no entiendo en qué contexto viene a decir, ¿verdad?
0: No sé, honestamente te digo que a mí, yo cuando escuché dije, Dios mío, ¿qué es esto? ¿Qué es esto? O sea, ¿por qué?
1: O sea, sí se entiende porque estaba diciendo que tienen que cuidar su país, ¿verdad?
0: Bueno,
1: Como estén a la
0: pero no
1: mira por
0: hacía
1: ahí.
0: ninguna falta que mencione a la guerra de la Triple Alianza ni a Paraguay. O sea, bastaba con que diga, es cierto, nosotros somos un país grande. Nuestras fronteras son inmensas y por eso tenemos que estar bien preparados. Punto. Hasta ahí nomás. ¿Verdad? ¿Por qué entrar en una situación absolutamente innecesaria? No sé, digo nomás. Son las 16 y 45 minutos, momento en que vamos también de vuelta a la música, nuestro ingrediente fundamental acá en la tarde de la 1200.

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0: 16:54 en la República del Paraguay. También nos hacemos eco de las noticias del ámbito internacional. El alcalde de Burdeos advierte que el incendio forestal se encuentra a 9 millas de la ciudad de Burdeos. Se encuentra el incendio que, bueno, está teniendo alcance, digamos, con las noticias a nivel internacional.
1: Y eso sería en España, ¿verdad?
0: En Burdeos, en Francia. Ah, todas las eventualidades, dice que se está preparando para todas las eventualidades, ya que uno de los numerosos incendios forestales que asolan Francia se encuentra ahora a 15 kilómetros de la ciudad situada en el sureste del país. Nos estamos preparando para acoger a un gran número de personas en caso de que se ordenen nuevas evacuaciones, dijo Tomás Casenave. Los bomberos de la región Gironda se enfrentan a una situación sin precedentes al luchar contra un incendio que tiene vida propia, declaró el ministro del Interior, Lohan Núñez. Unas 220.000 personas han sido evacuadas en Francia y más de 100.000 en España desde los incendios, ya que arden sin control al oeste de Madrid. Otra intensa ola de calor el martes podría dificultar aún más las labores de extinción de incendios. Jerome Steve, alcalde de Cestas, una localidad al sur de Burdeos, declaró a BBC Mundo que este será el incendio del siglo. Describió cómo 17.000 residentes fueron evacuados de una ciudad durante la noche cuando el incendio se intensificó hace 2 días. Hasta el momento, dijo, la región ha visto arrasadas 42.000 hectáreas de terreno y 240 casas destruidas. En mi ciudad la situación es realmente catastrófica, añadió, y aunque el fuego ya no se propaga con tanta rapidez, dijo que sus equipos solo han ganado una pequeña batalla y recalcó que

0: Persiste el riesgo de que salten brasas o de un cambio repentino en la dirección del viento. Hemos puesto toda nuestra energía en crear cortafuegos de protección, explicó, pero admitió que todos estamos asustados ante esta situación. El primer ministro francés, Sébastien Lecornu, ha advertido que el país está atravesando una temporada de incendios sin precedentes. En una publicación en X el día de hoy, Lecornu escribió que ya se han quemado 116.085 hectáreas y se han registrado 13.566 incendios desde enero. El ministro reveló que 9 de cada 10 incendios son provocados por el ser humano y la mayoría se deben a negligencia. Una colilla de cigarrillo, asados que se hacen, trabajos realizados sin precauciones, pero también afirmó que no todos los incendios son accidentes y que algunos son provocados deliberadamente y añadió que desde el 6 de julio se han producido 162 detenciones de personas que han provocado incendios. El presidente Emmanuel Macron está visitando algunas de las zonas de Gironda devastadas por los incendios para mostrar su apoyo a los bomberos y además equipos que combaten las llamas. Los incendios forestales también están activos en otras regiones francesas como Var y Landas y en la Alta Córcega, además de en la isla de Córcega. Mientras tanto, la vecina España entró hoy en su quinto día de estado de emergencia nacional debido a los devastadores incendios forestales al oeste de la capital. BBC Verify ha estado analizando imágenes satelitales que muestran la propagación del incendio forestal al oeste de Madrid, que ya ha afectado a unas 27.000 hectáreas. Las imágenes satelitales captadas el 24 y 26 de julio muestran cómo se propagó el fuego durante dos días después de que varios incendios en las zonas de Almorós, Villa del Prado y San Martín de Valdeiglesias se unieran en un único gran incendio. Las imágenes muestran la rápida expansión de la zona quemada a medida que se propaga el incendio forestal. Las autoridades locales han advertido que la región se enfrenta a los peores incendios de su historia. El cambio climático está provocando un aumento de las temperaturas en todo el mundo y Europa es el continente que se calienta más rápidamente, al doble de velocidad que la media mundial, según el Servicio de Cambios Climáticos de Copérnicus. Esto está provocando un aumento de las olas de calor en verano, una mayor presión sobre el suministro de agua de Europa e incendios forestales más intensos, cuenta BBC News Mundo. Y bueno, el incendio del siglo. Que se calienta más rápidamente, al doble de velocidad que la media mundial, según el Servicio de Cambios Climáticos de Copérnicus. Esto está provocando un aumento de las olas de calor en verano, una mayor presión sobre el suministro de agua de Europa e incendios forestales más intensos, cuenta BBC News Mundo. Y bueno, el incendio del siglo. Los devastadores incendios en Europa presentados en mapas y cómo se están combatiendo. Esto también lo pueden ver las personas, inclusive a través de Google Earth se puede ver. Es impresionante, de verdad, lo que está pasando en Europa. Y liberando tantos mosquitos en Washington D.C., aunque aparezca contraintuitivo, los insectos machos están siendo liberados como método de control de plagas en la capital norteamericana. Imagínense usted. Bueno, son las 17:01. Vamos al completo resumen informativo y servicios de la hora.
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2: Es 27 de julio, 6 de la tarde en París. Buena semana y bienvenidos a un nuevo informativo de Radio Francia Internacional. En los controles nos acompaña Charlie Amadou y estos son nuestros titulares.
3: Jessica Brumec.
2: Emmanuel Macron visita las zonas afectadas por el mega incendio en el suroeste de Francia.

0: afecta que ya ha dejado más de 42.000 hectáreas calcinadas, mientras continúa la labor de los bomberos a contrarreloj y también de la sociedad civil que se organiza para ayudar a quienes están en primera línea de la lucha contra el fuego. Israel dará luz verde a una fuerza de estabilización internacional para Gaza. Esto como parte del plan de alto al fuego del presidente estadounidense Donald Trump, quien recibirá mañana al primer ministro israelí en Washington. Argentina recibe la visita de la directora del Fondo Monetario Internacional, Kristalina Georgieva, quien se reúne este lunes con el presidente Javier Milei, a un mes del próximo vencimiento en el calendario de pagos por más de 700 millones de dólares en concepto de intereses. Hasta aquí los titulares, comenzamos. Emmanuel Macron llega a la región de Gironda próximamente para reunirse con los equipos de emergencia que luchan contra el mega incendio que asola el suroeste de Francia, donde desde el inicio de la temporada de verano más de 116.000 hectáreas han sido calcinadas, 42.000 en las últimas semanas. Las llamas se encuentran a 15 kilómetros de la metrópolis de Burdeos, corazón vitivinícola del país, y allí estuvo nuestra colega Raquel Villaécija y conversó allí con voluntarios que están dando una mano a los evacuados y a los bomberos.
1: El violento fuego en el suroeste de Francia y que ya está a una veintena de kilómetros de Burdeos ha obligado a evacuar a 220.000 personas en la zona. Para acogerlas se ha habilitado el Parque de Exposiciones de Burdeos con capacidad para 10.000 personas. Llevan varios días durmiendo fuera de casa y en este parque hay centenares de voluntarios que les ayudan. Reparten comida o agua a las personas mayores, cuidan de los enfermos o juegan con los niños. Francisca es una de estas voluntarias.
2: Estoy aquí para ayudar a la gente, pero con todo lo que ha pasado, el fuego y todo eso, pues he dicho, tengo que ir a ayudar un poco a esta gente que ya está perdida un poco, pero a ver si tenemos un poco de suerte y que se apaga todo esto.
1: La solidaridad es con los evacuados, pero también con el millar de bomberos que luchan desde hace días para tratar de atajar el incendio. En Leoñán, una localidad a 20 kilómetros de Burdeos, aún sin desalojar, Damián, Thibaut y Florian tienen una pizzería y desde el viernes hacen pizzas gratis para entregar a los bomberos.
3: Vamos a hacer pizzas para los bomberos, para ayudarles. Lo hicimos sobre todo para ayudarles lo máximo. Vivimos aquí al lado y dada la situación actual, hay que hacer todo lo posible para ayudarles.
1: El fuego ha dado una tregua en la madrugada del domingo, aunque las autoridades prevén que pueda empeorar a partir del martes, cuando está prevista una nueva ola de calor en el país.
0: Gracias, Raquel. Pasamos a España, donde los focos de incendios aún están sin control, pero han desacelerado su avance. El incendio de Ávila ha calcinado unas 50.000 hectáreas, unas 25.000 han sido consumidas en Madrid y más de 7.000 en Castellón, frente al mar Mediterráneo. Desde allí habló hoy el presidente del gobierno español, Pedro Sánchez, quien llamó a extremar los cuidados ante la nueva ola de calor que se avecina y aseguró que aún quedan horas complejas.
4: Quedan horas difíciles, horas complejas. Vamos a tener un aumento de las temperaturas a partir de pocas horas en los próximos días. La EMET nos va a anunciar una nueva ola de calor en toda la península ibérica y, por tanto, pido comprensión y extremar la prevención y la precaución por parte de todos los ciudadanos y ciudadanas en todo el país. Más de 170.000 hectáreas ya calcinadas en todo el país. Para que nos hagamos una idea, eso es multiplicar por 6 el total de hectáreas calcinadas el año pasado, a estas mismas fechas. En el año 2025. Y fue un año ya particularmente difícil, como todos nos acordamos y recordamos. Por supuesto que tenemos que estar todos en la respuesta a los incendios, a esta emergencia climática. Pero tenemos que estar también en la recuperación y en la reconstrucción.
0: Escuchábamos al presidente del gobierno español, Pedro Sánchez, desde la zona afectada de la Vall d'Uixó, en Castellón. Hoy en día en España más de 180.000 personas permanecen evacuadas o confinadas por los incendios. Y en Madrid, algunos de estos evacuados desde hoy podrán regresar a sus casas. Desde allí también reporta nuestro corresponsal, quien nos cuenta qué huella dejarán estos incendios en la biodiversidad. Juan Cascón.
5: Son decenas de miles de hectáreas calcinadas por los incendios más devastadores de la historia de España desde que se tienen registros. Tanto la Sierra Oeste de Madrid como el Valle de Iruelas, en Ávila, ambos limitando además con la provincia de Toledo, son espacios protegidos por la Red Natura 2000, una red ecológica creada por la Unión Europea para la protección y conservación de la biodiversidad. Dentro de esta red se incluyen las llamadas CEPA, las zonas de especial protección para las aves. Los encinares del río Alberche y río Cofio en Madrid y el Valle de Iruelas, declarados CEPA en 1989 y 1991 respectivamente, albergan más de 200 especies de aves como el águila imperial ibérica, el buitre leonado o la cigüeña negra. La masa forestal

0: general la constituyen principalmente pinos y encinas, además de robles, enebros o castaños, algunos de ellos de más de un siglo de edad. Y sobre la tierra, ahora desnutrida, también viven jabalíes, zorros, corzos, ranas y lagartos, entre otros muchos animales. Millones de toneladas de CO2 emitidas por unas llamas que han devorado cientos de kilómetros cuadrados en apenas unos días y que tardarán, según los expertos, décadas en recuperarse. Desde Madrid, Juan Cascón para Radio Francia Internacional.
1: Seguimos en Europa. Aún quedan preguntas sin respuestas, dijo hoy Friedrich Merz sobre cómo pudo producirse el letal atentado ocurrido el fin de semana cerca del Festival del Orgullo en Berlín. Abdul Balut, de 21 años y ciudadano alemán, fue abatido tras una búsqueda que se prolongó casi 24 horas después del ataque en el centro de Berlín. El canciller alemán cuestionó hoy que existiendo tecnologías de rastreo sea tan difícil prevenir este tipo de ataques.
2: No consigo entender por qué puedo localizar mi móvil desde cualquier parte del mundo e incluso utilizarlo para averiguar dónde está mi iPad, por ejemplo, pero al parecer no es posible ni técnicamente factible que las autoridades de seguridad alemanas determinen en todo momento dónde se encuentran personas que suponen un peligro de tal magnitud. Y estas son cuestiones que debemos aclarar.
1: Era el canciller alemán Friedrich Merz en conferencia de prensa a propósito del atentado que se cobró la vida de una persona e hirió a otras 29 el pasado sábado. Cambiamos de foco, vamos ahora a Medio Oriente. Lo decíamos en titulares, Israel dará luz verde a la entrada de una fuerza de estabilización internacional para Gaza, finalmente. Esto como parte de la propuesta del plan de alto el fuego del presidente estadounidense Donald Trump para el enclave palestino. Trump que recibirá este martes al primer ministro israelí Benjamín Netanyahu en la Casa Blanca. Tea de Turgem con las precisiones.
3: El gobierno de Israel explicó que esta misión denominada Fuerza de Estabilización Internacional estará compuesta por 200 miembros procedentes de denominados países amigos como Uganda o Marruecos. Cada contingente será desplegado en zonas que no están bajo control israelí una vez cuenten con la autorización de Tel Aviv. Aunque no hay una fecha prevista para el inicio, ya hay lista una zona piloto para poner a prueba esta medida. El ministro de Asuntos Exteriores de Israel, Gideon Saar, dijo al diario Israel Hayom que el gabinete de seguridad había superado su escepticismo inicial y daba su apoyo a esta iniciativa que forma parte del plan de paz encabezado por el presidente de Estados Unidos, Donald Trump. Por el contrario, el ministro de Seguridad Nacional de Israel, miembro del partido ultranacionalista Otzma Yeduit, mostró su desacuerdo al proceso argumentando que la milicia palestina jamás no se ha desarmado, una de las condiciones de Israel para un eventual acuerdo de paz. Gran parte de la franja Gaza está en ruinas tras 2 años y medio desde el inicio de la invasión israelí. La gran mayoría de la población reside en una pequeña región de la costa controlada por Hamas, mientras que Israel controla casi el 70% del territorio.
1: Hablamos ahora de Latinoamérica. El próximo 7 de agosto, Abelardo de la Espriella asume como presidente de Colombia y ya ha adelantado medidas que planea tomar. Una vez en el poder, el ultraderechista cerrará 15 consulados y 14 embajadas en países como Argelia, Haití, Barbados y Hungría. Y revira también la delegación colombiana en Jerusalén. Yago Martín amplía la información.
4: El presidente colombiano planea reabrir la delegación colombiana en Jerusalén y ordenará suspender la instalación de una embajada en Palestina, una iniciativa del expresidente Gustavo Petro que rompió en 2024 relaciones con Israel en rechazo a la ofensiva de ese país en Gaza.
5: Voy a ordenar que se suspenda la apertura de la embajada en Palestina, que nunca llegó a entrar en funcionamiento.
4: También romperá relaciones con Cuba y Nicaragua.
5: En mi gobierno no habrá vínculo alguno con tiranías.
4: De la Espriella, que debe tomar posesión del cargo el próximo 7 de agosto, dijo que cerrará embajadas de 14 países.
5: Cerraré las embajadas de Argelia, Azerbaiyán, Barbados, Cuba, Chequia, Etiopía, Ghana, Haití, Hungría, Malasia, Nicaragua, Rumania, Senegal, Sudáfrica.
4: También anunció que unificará oficinas en Francia e Italia, donde además existen representaciones en organismos como la UNESCO y la FAO. Justificó que estos cierres permitirán ahorrar y destinar ese dinero a seguridad.
1: Gracias, Yago. Bajamos ahora a Argentina. El país más deudor del Fondo Monetario Internacional es allí, en Buenos Aires, donde el presidente argentino, Javier Milei, recibe este lunes a Cristalina Georgieva, la directora del fondo. En lo que puede leerse como un espaldarazo a la política económica del ultraderechista, y esto sucede en la antesala de un vencimiento de 770 millones de dólares en concepto

0: de intereses que Argentina deberá pagar al fondo en agosto. Esta relación entre Buenos Aires y el fondo la analiza Julio Gambina, profesor de Economía Política en las Universidades Nacionales de Córdoba y San Luis, al micrófono de RFI.
1: La Argentina ha sido beneficiario del crédito más grande otorgado por la historia del Fondo Monetario Internacional. Desembolsó 45 mil millones de dólares en el año 2018 y a partir de ahí, con la renovación bajo el gobierno de Alberto Fernández, hay un proceso de monitoreo permanente de la economía en la Argentina, y Argentina es un fiel cumplidor de los pagos, no solo al Fondo Monetario Internacional, sino a los acreedores internacionales. Y el endeudamiento es el mecanismo por el cual la Argentina avanza en la política de ajuste fiscal.
2: Y al centro de estas discusiones se encuentra el nuevo proyecto de reforma del Banco Central del presidente Milei, que presentó ayer domingo. Profesor Gambina, ¿de qué se trata esta reforma?
1: La reforma a la Carta Orgánica del Banco Central es un saludo a la bandera de la ortodoxia, desde un diagnóstico de que la inflación en la Argentina y en cualquier país responde a cuestiones monetarias y por lo tanto pretende consolidar por ley que no haya posibilidad de emisión para financiar déficit público, consolidando el rumbo del ajuste fiscal acordado con el Fondo Monetario Internacional. Por lo tanto, es una iniciativa de tipo político ideológico que juega en la disputa electoral hacia la renovación presidencial del 2027.
0: Escuchábamos el análisis de Julio Gambina, profesor de Economía Política en las Universidades Nacionales de Córdoba y San Luis, en conversación con nuestra colega de RFI, Thea de Trutgen. Y un apunte más, sumamos de actualidad latinoamericana. En Perú, la presidenta electa Keiko Fujimori acaba de anunciar que el primer vicepresidente, Luis Galarreta, asumirá la presidencia del Consejo de Ministros de su gobierno, que entrará en funciones desde este martes en el país andino. Hasta aquí entonces la actualidad en Radio Francia Internacional, pero los invitamos a seguir informándose en nuestro sitio web rfimundo.com y en nuestras redes sociales, Instagram y Facebook, donde nos encuentran como RFI Español. Hasta la próxima. Aquí les habló Jessica Brumeca.
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6: Con 14 minutos iniciamos el informativo de la hora. El Sindicato de Trabajadores de la Andes y Trande sostiene que la repentina destitución de Félix Sosa responde al conflicto causado por la exigencia de un contrato con tarifas congeladas del grupo empresario Atome. Ante la llegada del exgerente técnico jubilado Miguel Ángel Báez como nuevo titular de la empresa estatal, el sindicato ratifica que no cederá en el precio de la energía. 9 días antes del fulminante ataque al puesto policial número 4 de Naranjito en el departamento de Canindeyú, que los organismos de seguridad atribuyeron al Ejército del Pueblo Paraguayo, 20 campesinos son con armas automáticas que enfrentan a tiros con efectivos de la policía en el interior del asentamiento Edilson Mercado, cerca de la dependencia atacada. Ganaderos y productores agrícolas de 3 estancias de Yacicañí, departamento de Canindeyú, exigen al Comando de Operaciones de Defensa Interna medidas de seguridad tras recibir amenazas de grupos armados que invaden propiedades.
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6: El dólar a la compra 5.950, a la venta 6.000.

0: 1.130, el real a la compra 1.130, la venta 1.170, la cotización del peso argentino a la compra 3, a la venta 4, el euro a la compra 6.930, la venta 7.300.
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0: Actualmente en Asunción y Gran Asunción la temperatura es de 32 grados centígrados, cielo parcialmente nublado, humedad 50% y vientos del noreste a 22 kilómetros por hora.
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3: Tráfico denso en Avenida Eusebio Ayala, en Asunción, velocidad media 13 kilómetros por hora, tiempo de conducción 9 minutos. 18 minutos pasaron de las 4 de la tarde y compartimos el último comentario de 3x3 en la mañana de Contrapoder.
4: Cada vez que nos acercamos a elecciones municipales, uno puede ver el trato que ha tenido la administración con el ciudadano. En este momento el nivel de abandono de nuestras ciudades es enorme. Tendría que haber sido este el momento en que presentaran por lo menos una imagen agradable al contribuyente. Pero si vemos la capital paraguaya, como también las ciudades alrededor, el nivel de abandono es enorme. Baches en zonas muy transitadas a las que nadie importa tener que cubrirlos o repararlos. Vivimos una circunstancia en la que todavía esto se prolongará, probablemente hasta finales de diciembre, en que tendrán que asumir las nuevas autoridades. Mientras tanto, nuestro nivel de decadencia continuará, con unas ciudades que demuestran de que lo que tenemos que elegir a futuro son intendentes y concejales que tengan vocación e interés de servir. Si no tienen eso, si no tienen en la cabeza el bien común, el sentido de trabajar por el otro, pues sencillamente no los voten con B corta, sino que los voten con B larga.
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bien, son las 17 y 29 minutos en la República del Paraguay. Seguimos acá en la tarde a pura vida. Silencio sobre Lula, Cancillería. No se expide hasta este momento sobre las declaraciones de Lula, donde dijo que Paraguay fue el que le... ¿cómo se dice? Le empezó la guerra contra el Brasil, etcétera, etcétera. En fin, aupeisha. Bueno, estoy demasiado contenta de contarles de que señora Guarani ya está para la consideración de del jurado de los Latin Grammy. Y bueno, veremos hasta dónde llegamos. Acabo de contactar con Berta Rojas, que está en este momento también con importante agenda en Europa. Recibió un reconocimiento como ella se merece, una mujer paraguaya que ha trabajado duramente e incansablemente por hacer visible su talento como música, no solamente acá, sino a nivel mundial, y que nos llena de mucho orgullo. Y también ella es miembro de la Academia de los Grammys, ¿verdad? Entonces, es de esas mujeres paraguayas que nos dejan en alto, que son una gran inspiración y que son un ejemplo también para muchas mujeres que quieren hacer de la música su vida, su medio de vida, su camino, y dejar a través de la música su impronta, como Berta lo viene

haciendo con trabajos de una calidad y una excelencia excepcionales, que demuestra de que en Paraguay se pueden hacer bien las cosas, de que los paraguayos podemos hacer bien las cosas, de que las mujeres paraguayas podemos hacer cosas de calidad. Y bueno, ella fue justamente una de las que me ha alentado a nominar mis materiales a los Grammys. Entonces, ahí ya está, señora Guarania. Si quieren escuchar ustedes lo que es el material completo, está en las plataformas digitales con invitados increíbles como Ismael Ledesma. De hecho, el corte número uno de señora Guarania tiene que ver con una música.

0: está Daya Valenzuela también en la guitarra, está Ramón Mendoza en la guitarra, César Da Costa, ¿verdad? Está Paula Rodríguez también está, ¿verdad? No, Paula no está. Está César Da Costa y Esteban Godoy, ¿verdad? Y es un disco que salió bastante bien logrado. A mí particularmente me gusta mucho. Creo que es un material que vos podés ponerlo y sentarte a escuchar tema por tema, con un mate de por medio, con un café de por medio, con un tereré de por medio. Es un material que de verdad invita a la reflexión, invita a un viaje hacia el interior, invita a reencontrarnos con nosotros mismos. Entonces les invito a que escuchen este material que está nominado a los Grammys y que Marian Álvarez justamente fue una de las principales protagonistas, porque ella documentó gran parte de lo que fue el trabajo en estudios. Me acompañaste en varios momentos en el proceso de grabación de Señora Guaraña, Marian.
1: Así mismo es, y es ver todo eso que se pudo lograr hasta hoy con ese álbum, todo lo que estamos haciendo en los conciertos que tenemos. Así que yo también invito a toda la gente a que escuche, ¿verdad?, todos los álbumes, pero más este, ¿verdad?, en especial ahora que estamos en estos días especiales donde los Grammys también están mirando todo lo que se reproduce, todo lo que se comparte. Así que te sigan también en las redes, que vean ahí todos los movimientos que vamos haciendo.
0: Es importante que la gente escuche el álbum, porque tengo entendido que también la Academia va viendo si el álbum se escucha o no. Entonces es bueno que la gente escuche el álbum, porque me van a dar una mano muy importante y una ayuda muy importante para que la Academia sepa de que el álbum... Mira, Paraguay Pú es Rosana, Roxy Álvarez, que es la mentora de estos portales que se llama Paraguay Pú, donde ella primero como hobby empezó a ponerle imágenes a las canciones, y bueno, tiene un canal en YouTube, y ahora me escribe ella y dice: maestra querida, qué emocionante, se viene otro cover de una de tus canciones próximamente, muchísimas gracias. Y bueno, gracias al trabajo que hace Roxy Álvarez también le dio visibilidad a muchas obras y muchas canciones de artistas paraguayos. Saludamos a Valentín Domínguez, también a Santi y a otras personas que están ahí unidas y unidos a esta transmisión. Creo que no se me perdió ningún mensaje. Todos son saluditos, emojis. Y gente que le da me gusta. Gracias, Osvaldo, por los emojis. También, hola Lisa querida, ¿cómo estás? Dice, también nos saludó. Hola, Dios mío. No me gusta tu nombre. A este que nos dice saludos. Fíjate un poco. En fin. Vamos a ser serios. No vamos a ser cachín ahí. ¿Sí? Bueno, ¿qué pensaron ustedes cuando le escucharon a Lula? A Lula cuando dijo que nosotros fuimos los que invadimos. Y bueno, está trayendo todavía a cola esto. Esta misma Cámara de Diputados había rechazado un proyecto de ley para establecer el 1 de mayo como el Día de la Soberanía y Recordación de la Guerra de la Triple Alianza, planteado por el diputado Rubén Rubín, pero fue rechazado. Mañana, en la sesión ante los ofensivos dichos del presidente del Brasil, Luis Ignacio Lula da Silva, el silencio del gobierno de Santiago Peña, donde existen legionarios, Rubín dijo que volverá a plantear su proyecto, esta vez llamándolo el Día de la Memoria. Y el diputado Rubén Rubín, de Partido Independiente, cuestionó duramente el silencio del gobierno de Santiago Peña ante la ofensa del presidente de Brasil, Luis Ignacio Lula da Silva, que pretendió señalar a Paraguay como victimario y no como la víctima que fue de la infame guerra de la Triple Alianza. Sin embargo, dijo,

0: No estar extrañado, ya que existen varios legionarios históricamente en el gobierno que operan a favor del Brasil, a tal punto que hace un tiempo ni siquiera permitieron que se estableciera un Día de la Memoria y de la Soberanía precisamente para recordar y educar sobre la Guerra Grande. Este silencio del gobierno de Peña, en mi experiencia, confirmo y no tengo absoluta duda de que es porque los legionarios todavía están presentes en la política paraguaya, dijo, que recordó también otros momentos de genuflexión recientes en favor de Itamaraty. Entre ellos recordó el impune episodio de espionaje de Brasil durante el gobierno de Jair Bolsonaro y parte del de Lula a autoridades paraguayas en el contexto de las renegociaciones del anexo C de Itaipú, el intento de acta entreguista durante el gobierno de Mario Abdo Benítez y constantes trabas a la importación de insumos claves como combustibles o en la exportación legal de productos nacionales, entre otros. Si es que el gobierno está tan tibio para plantearse o para plantarse con firmeza ante la estupidez que dijo Lula, si un comunicado les cuesta sacar, ¿cómo piensa el pueblo paraguayo que este gobierno va a negociar el excedente energético con Itaipú? Cuestionó el legislador ante la tibieza. Él mismo remarcó que esto no se trata de un discurso solo de Lula, sino que es una tendencia no solo en Brasil, sino también en de Argentina, de relativizar la masacre, devastación y saqueo que representó la guerra de la Triple Alianza para nuestro país. Rubín recordó que en abril del año pasado, la Cámara de Diputados terminó aceptando el rechazo de su proyecto de ley que pretendía establecer el 1 de mayo, que ya es feriado por el Día del Trabajador, como Día de la Soberanía, una palabra que, según le dijeron, a algunos les pareció fuerte, por lo que ahora plantea denominarlo como el Día de la Memoria Nacional, para no olvidar lo que representó la guerra de la Triple Alianza. Ya su proyecto original antes de los dichos de Lula tenía como foco la recordación de la Guerra Grande, donde Brasil, Argentina y Uruguay se unieron mediante el despreciable tratado de la Triple Alianza que diezmó la población nacional, llegando a matar incluso a niños, y consumó el saqueo casi total de nuestras riquezas, siendo el reparto de tierras el tiro de gracia en esta situación. El proyecto de ley plantea establecer el 1 de mayo de cada año como el Día de la Memoria Nacional, en homenaje a la resistencia, al sacrificio y a la defensa de la independencia, la soberanía y la integridad de la República del Paraguay por parte del pueblo paraguayo durante la guerra contra la Triple Alianza, originada a partir de la suscripción del Tratado Secreto de la Triple Alianza el 1 de mayo de 1865. La iniciativa plantea además obligar a la presidencia a realizar anualmente el 1 de mayo en el Palacio de López un acto oficial de izamiento solemne del pabellón nacional y entonación del himno nacional paraguayo en conmemoración del Día de la Memoria, así como un desfile cívico-militar. Otro aspecto importante es también insistir con el Ministerio de Educación y Ciencias para el desarrollo de actividades académicas y pedagógicas destinadas al estudio de la guerra contra la Triple Alianza, con el propósito de fortalecer la memoria histórica, la identidad nacional y el conocimiento de uno de los acontecimientos más trascendentes de la historia del Paraguay. En paralelo a este proyecto de ley, también se propondrá un proyecto de declaración que repudia las declaraciones del presidente de la República Federativa del Brasil, Luis Ignacio Lula da Silva, por distorsionar hechos históricos relacionados con la guerra contra la Triple Alianza y exhorta al Poder Ejecutivo a impulsar las gestiones diplomáticas para la devolución de los trofeos de guerra pertinentes a la República del Paraguay. ¿Qué piensan ustedes al respecto? Me encantaría saber qué es lo que piensan. Hace unos días también recordábamos el nacimiento de Francisco Solano López. Justamente fue el día de San Francisco Solano y por eso lleva él ese nombre. ¿Qué pensás vos? ¿Cómo te sentiste cuando leíste eso?
1: Y la otra vez cuando leí, cuando leímos y comentábamos acá, me quedé sorprendida, ahora dije, no supo, no se le contó, no sabe, pero no puede ser siendo él un presidente, ¿verdad? Frente a una nación,

0: dando y hablando así frente a todo un país, diciendo y mencionando, ¿verdad?, al Paraguay, es como que eso es lo que es mucho más fuerte, ¿verdad?
1: Claro,
0: De que.
1: lo que Lula no contó fue, hola Alex, ¿cómo estás? Lo que Lula no contó fue que cuando eso sucedió, no existía el Brasil, era un imperio que dependía absolutamente de Portugal. El Brasil como país no existía, nosotros ya éramos independientes, ¿verdad?
0: Claro, como recién te dije también, ¿verdad?, de que era la guerra de la Triple Alianza, era una alianza de ellos,
1: Sí,
0: porque nosotros
1: era la
0: ahí.
1: guerra, era una guerra contra esa, de Paraguay contra esa triple alianza.
0: Claro.
1: Entonces, también yo creo que tenemos que nosotros como país conocer más también de nuestra historia, conocer más de nuestra historia. Dice, te escucho medio engripada, sí, estoy un poco congestionadita. Y Alex dice, estoy haciendo un pan de banana y mirándolas. ¿Cómo se hace un pan de banana, Alex? Yo sé hacer torta de banana y también como panqueque de banana con avena, que es muy bueno.
0: Creo que a eso se refiere, tipo a una tortita, un bizcochuelo, seguro es el pan de banana.
1: Sí, pan de banana. Bueno, quiero saber cómo se sienten ustedes. ¿Qué sabemos nosotros de la guerra de la Triple Alianza? ¿Qué sabemos de la guerra de la Triple Alianza? Si en el, yo digo que hay que empezar a hablar banana bread, pan de banana. Muy bien. Me encanta que te salga rico. ¿Y con qué vas a tomar eso? ¿Con tu teté, café con leche, cocido negro, café negro, té negro? ¿Con qué
0: Con
1: vas a tomar?
0: banana.
1: Con banana. Con banana.
0: Leche con banana estira ahora con el calor.
1: Ay, ay, ay. Ay, vos sabés que y tenemos que ver cuáles son los orígenes de esta guerra, ¿verdad? ¿Dónde se origina? Y según lo que yo tengo, lo poco o lo mucho que he leído, es que a la región no le gustaba que Paraguay sea un país que se autoabastecía, entonces no se endeudaba como los otros países estaban endeudados específicamente con Inglaterra, por ejemplo. Entonces, aparentemente fue una cuestión económica. Pues todas las guerras normalmente son la mayoría por cuestiones económicas. Y bueno, y los orígenes de la guerra de la Triple Alianza se encuentran en la crisis política del Uruguay. Ahí arranca, en la crisis política del Uruguay en 1863 y la intervención militar del Imperio del Brasil. Así empezó. Uruguay estaba en crisis, entonces Brasil, o sea, el Imperio del Brasil va a intervenir el Uruguay. Entonces, en ese tiempo, el presidente paraguayo Francisco Solano López buscó mantener el equilibrio regional en el Río de la Plata y defendió al gobierno uruguayo del Partido Blanco, lo que desató el conflicto armado. Y la crisis en Uruguay y la intervención del Brasil, ¿cómo fue? Esto es mucho antes de la guerra contra la Triple Alianza. ¿Qué pasó? Hubo una guerra civil uruguaya. El general liberal Venancio Flores, apoyado explícitamente por Argentina y Brasil, invadió Uruguay para derrocar al gobierno del Partido Blanco, que era aliado del Paraguay. Y bueno, hubo un aviso de Paraguay. Solano López le advirtió al Brasil que cualquier avance sobre el Uruguay rompería el equilibrio político y sería visto como un acto hostil. O sea, Francisco Solano López le advierte al Imperio del Brasil de que no haga eso, que no vaya contra el Uruguay, porque eso sería tomado como un acto hostil. Igual, de todas maneras, las tropas brasileñas ignoraron este aviso que le hizo Paraguay e ingresaron al territorio uruguayo en octubre de 1864, dando paso a la respuesta armada de Paraguay con la captura del buque brasileño Marqués de Olinda. ¿Verdad? Así es como arranca todo. Bueno, el ingreso de Argentina.

0: Argentina a la alianza, ¿cómo se da? Neutralidad rechazada, Paraguay solicitó cruzar la provincia argentina de Corrientes para atacar a las fuerzas brasileñas, pero el presidente argentino Bartolomé Mitre negó el permiso. Entonces, ante la negativa de la Argentina, las tropas paraguayos avanzaron igual sobre Corrientes en 1865. Tras el choque con Argentina y el ascenso al poder del bando de Flores en Uruguay, los tres países firmaron en mayo de 1865 el Tratado de la Triple Alianza contra el Paraguay. Ahí es donde se unen, ¿verdad? Bueno, y ahí arranca todo. Ahí arranca todo. Y después se vino todo lo que ya sabemos. Así
1: igual
0: que
1: siempre solía decir y preguntarme también, fueron tres países contra nosotros, ¿cómo fue que sobrevivimos? ¿O acaso fue tipo, bueno, ya tuvimos lo que quisimos, dejémosle nomás ya a ellos que se mueran si se tengan que morir? Porque igual seguimos acá, tenemos un nombre, somos un país. Y eso siempre me llamó la atención de cómo no invadieron.
0: Y hay personas que no estuvieron de acuerdo, o sea, dijeron, ¿para qué se metió Francisco Solano López? ¿Entendés? Y Emi me dice, entonces el gran, me pone así entre comillas, Solano López atacó el Brasil y luego atacó Argentina, así nomás es. Bueno, no, es así nomás es, hay que leer a profundidad y hay que leer a diferentes historiadores para poder poner en contexto. No, Lula no sé si mintió o no mintió, yo creo que Lula lo que hizo fue absolutamente a decir cosas que no tenía necesidad de decir. O sea, él lo que quería era sostener de que le permitan gastar más en armamentos. Entonces, él estaba haciendo en ese momento una campaña política. No hacía falta que le nombre a Paraguay, Emi. No hacía falta que le nombre a Paraguay. Y otra cosa, no sé si sabes que hace 10 años ya empezó también una cuestión de tratar de unificar de vuelta criterios para que se zanje toda esta situación, porque hay cosas que quedaron de trofeos de guerra en Paraguay y los cañones que están allá en la Argentina. Entonces hubo como una especie de conversatorio donde dijeron, vamos a devolvernos los trofeos de guerra y vamos a zanjar todas estas situaciones para mejor. Pero eso parece que no mintió, pero la forma en que dijo, ¿entendés, Emi? La forma en que dijo, yo creo que no hacía falta que le nombre a Paraguay. Bastaba con decir que Brasil tiene no sé cuántos miles de kilómetros, que es un país muy grande, que somos un país grande y que necesitamos invertir en armamentos, ¿verdad? Pero ¿por qué meter el dedo en la llaga? A eso nomás es lo que me refiero. Y me parece que también hubo tanto dolor, creo que nosotros como país sentimos todavía mucho dolor por lo que pasó en la guerra de la Triple Alianza. Y eso nomás. Claro, por supuesto, estamos de acuerdo, Emi, pero no había ninguna necesidad de que meta el dedo en la llaga, a eso nomás es lo que me refiero, ¿verdad? Porque nosotros todavía cargamos con mucho dolor, en nuestro ADN hay mucho dolor. Porque también hubo mucha injusticia, mucha muerte innecesaria, ¿verdad? Y eso nomás. Bueno, nos vamos en la tarde a pura vida de hoy. Ya que estamos hablando de eso, vos tenés primero de marzo, creo que tenés, del disco
1: Ajeyata.
0: Del disco Un Solo Canto, y nos vamos entonces con eso, agradeciendo a Dios por este día, a las empresas patrocinantes, a ustedes que me honran con su sintonía. Gracias, Marian, por la puesta al aire. Que tengan un lindo resto de lunes, el último lunes ya del mes de julio. Y mañana nos vamos a encontrar de vuelta. Y ya estoy luego queriendo sacar nuestros libros de historia y empezar a leer pedacitos de historia aquí en nuestros vivos que solemos hacer en la tarde.
1: Y deberíamos, porque yo me quedé ahora con un conflicto en mi cabeza.
0: Sí. Sí, te quedaste con un conflicto, porque sí. acá pues el coso
1: dice...
0: Porque
1: yo habría aprendido de otra cosa, de otra forma.
0: Claro, entonces... y acá pues dice que aquí empieza todo, con la Guerra Civil Uruguaya, donde Venancio Flores, que era liberal, apoyado explícitamente por Argentina y Brasil,

0: invadió Uruguay para derrocar al gobierno del Partido Blanco. O sea, Uruguay tenía un partido en ese momento que era aliado del Paraguay. Entonces, como Francisco Solano López dice, bueno, le van a atacar a mi aliado, entonces él manda una misiva al Imperio del Brasil advirtiendo que cualquier avance sobre el Uruguay rompería el equilibrio político y sería visto como un acto hostil. Entonces, el Imperio de Brasil no, o sea, ignoró este aviso que le hizo Francisco Solano López contra el Uruguay. Entonces, ahí Paraguay responde con su fuerza armada con la captura del buque brasileño Marqués de Olinda. Y ahí arranca todo. Entonces, pues le pide a Mitre pasar por Corrientes. Mitre le dice que no, y él igual se va y pasa también por allí, que fue también lo que mucha gente y muchos historiadores le cuestionan a Francisco Solano López, de por qué él no usó la lapicera, ¿verdad? Entonces, algunos dicen, bueno, se comportó como un...
1: como un paraguayo.
0: Un paraguayo. Bueno, como Pico Santi, me vas a preguntar en qué radio estoy. Estoy en Radio Libre, mi hijo querido, por favor. Pero ya igual estoy acá también. Nos vamos entonces, Dios mediante. Hasta mañana para...
1: para vivir una tarde más de apura vida, Paraguay.
0: Chau.

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Bossa Novia, Bossa Noviano, la canción con la que se abre este disco, un EP de 6 canciones, Vertige, de Tova Nova.

Una cantante, Lily Stern, y un guitarrista, Sidney Elancry, forman el dúo Tova Nova, que puede convertirse en trío o en cuarteto, según las necesidades, y con el que se ganan la vida en la región de Lyon, en Francia, como ya conté el viernes, actuando en bodas, inauguraciones, presentaciones y eventos diversos.

Sova Nova con este disco Vertige, bañado en el espíritu de la bossa nova, en Amour, Amour, Amour, Amour, justo antes en Mes chansons qui pleurent, mis canciones que lloran, y a continuación en Rêve de papillon, sueños de mariposa.

sexta y última canción del EP de Tova Nova, Domavoa, Domonama, en mi voz, en mi alma.

descubriendo hace unos días a Tova Nova y su voz con acento francés, resulta difícil no acordarse de Isabelle Antena.

Le poisson des mers du sud, el pez de los mares del sur, de un disco que la cantante y compositora Isabel Antena publicó hace casi 40 años con el título de Hoping for Love.

quand le jazz entre en lice, cuando el jazz entra en juego. Otra de las canciones del disco Hoping for Love que la parisina Isabelle Antenat grabó para el pequeño sello belga Les Disques du Crépuscule.

Hoping for Love, disco que en 1987 le abrió las puertas de Japón, del mercado japonés, a Isabel Antena, con canciones como este guiño, Dizzy Gillespie, Toutes les étoiles de Tunisie.

Nacida en París, Isabelle Powaga, de nombre artístico Isabelle Otena, con Hoping for Love en 1987 y en 1988 con Tous mes caprices.

inspirada por la actriz Margarita Cansino, conocida con el nombre de Rita Hayworth, romancia del amor, en el disco de 1988, Tous mes caprices, de Isabelle Antenna.

En 1982, Isabelle Powaga formó con Pascal Moirou y con Sylvain Fazzy Antena, trío que publicó Camino del Sol, un disco para Le Disque du Crépuscule, que 4 años más tarde, en el 86, se reeditaría con el añadido Cambio de Género Incluido de La Chica de Ipanema.

Y en su casa del sur de Francia, más cerca en el tiempo, en 2004, Isabel Otena grabó Nothing to Lose, Nada que Perder, que Henry Mancini compuso para el Guateque, The Party, de Blake Edwards, cantada por Claudine Longet en la película.

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2: Hola amigos, ¿cómo están? Soy Claudia Inoue y es un gusto compartir con ustedes este programa de Vox Populi aquí en la 1200 AM Radio Libre. Nosotros, como siempre, vamos a iniciar este espacio escuchando el comentario 3x3 del doctor Benjamín Fernández Bogado.
3: 3x3 por Benjamín.

0: Fernández Bugado.
1: El estado de la salud en el Paraguay es calamitoso. Eso lo reconocen hasta los propios seguidores de Peña, que tuvieron un encuentro político de lanzamiento de candidaturas a intendentes el pasado sábado, y en donde dijeron de que la suerte del país es la suerte del Partido Colorado. Si a esta agrupación política le va bien, al Paraguay le va bien. Y también en contraposición, si le va mal, al país le va mal. Y en materia de salud podríamos decir de que hace demasiado tiempo estamos muy, pero muy mal. El gasto de bolsillo ha subido cada vez más y golpea severamente a todo paraguayo que tenga que enfrentarse a una atención médica en alguna institución, sea pública o privada. Uno puede terminar en la calle, a pesar de que haya recuperado su salud. Lo más probable es que acabe muerto. Pero con todas esas cifras, sin embargo, hay un grupo grande que dice que esas cosas no impactan en lo electoral. El Partido Colorado está muy contento de que no le pasen la factura, a pesar de que la tarea pública que tendría que realizar como gobierno no la viene haciendo. Somos el tercer país colero en materia de educación, solo superados por Nicaragua y por Haití. Y sin embargo, nadie le pasa la factura al gobierno que lleva adelante hace 75 años la educación paraguaya. Tampoco lo hace en materia de salud, menos en la cuestión de la seguridad, en donde los pretextos son cada vez mayores y las acciones menores. El Paraguay no se encuentra bien. Estamos en materia de salud en terapia intensiva y no hay medicamentos. Lo más probable en esas condiciones es que el paciente muera, a pesar de que siga votando por el que le causó la muerte.
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1: El narcotráfico sigue campeando en varias zonas de nuestro país. Canindeyú, la zona fronteriza con el Brasil, Alto Paraná, Amambay, Concepción. Son lugares en donde frecuentemente escuchamos de personas que reciben un balazo o son perseguidas porque no entregaron la mercadería o alguien se quedó en el camino con ella. Ahora hemos visto que se han tomado contra una comisaría en Naranjito, matando a tres e incendiando patrulleras y comisaría. El gobierno no tiene otro argumento que decir que el EPP ha venido desde Concepción hasta Canindeyú buscando nuevos aliados. Uno preguntaría por qué tendría que desplazarse tanto si podría tener tantos aliados ahí a la vuelta de la esquina, en Concepción, en el Amambay. ¿Por qué tendría que hacer ese viaje hasta Canindeyú? Todo esto incluso ha sido desmentido por el intendente de Virarobaná, que dice para ninguna afirmación correcta podría endilgarse esa asociación, y afirma que ha sido una vendetta de un grupo que se vio afectado por el no paso de una mercadería importante de drogas. Si nosotros no tenemos seriedad y rigor a la hora de analizar estos hechos, es notable que cada vez se tenga que ser más creativo para inventar formas y explicaciones que tengan que ver con algo que no se parece nada a la realidad, sino que está emparentada con la ficción. Necesitamos seriedad, rigor y acción concreta con mucha inteligencia en materia de seguridad.
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1: Cada vez que nos acercamos a elecciones municipales, uno puede ver el trato que ha tenido la administración con el ciudadano. En este momento el nivel de abandono de nuestras ciudades es enorme. Tendría que haber sido este el momento en que presentaran por lo menos una imagen agradable al contribuyente. Pero si vemos la capital paraguaya, como también las ciudades alrededor, el nivel de abandono es enorme. Baches en zonas muy transitadas a las que nadie importa tener que cubrirlos o repararlos. Vivimos una circunstancia en la que todavía esto se prolongará, probablemente hasta finales de diciembre, en que tendrán que asumir las nuevas autoridades. Mientras tanto, nuestro nivel de decadencia continuará, con unas ciudades que demuestran de que lo que tenemos que elegir a futuro son intendentes y concejales que tengan vocación e interés de servir. Si no tienen eso, si no tienen en la cabeza el bien común, el sentido de trabajar por el otro, pues sencillamente

0: no los voten con B corta, sino que los voten con B larga.
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2: Estamos en la 1200 AM Radio Libre y vamos a iniciar ya el repaso de la participación de los oyentes que conversaron en la mañana de Contrapoder sobre diversos temas de la actualidad nacional. Iniciamos de esta manera nuestro programa.
3: Buenos días, Benjamín.
0: Usted que es psicóloga y me dice, y organizadora, ¿qué pasa con la salud?
3: Y pasa que no hay una cultura de la salud preventiva, porque en Corea, por ejemplo, le enseñan las propiedades del jengibre, lo que sea. Hay una televisión pública y radio pública que todo el día, en este momento, por ejemplo, ¿por qué nadie habla de la importancia de tomar el pomelo, una mandarina, los cítricos que hay? Se tira, se pudre todo y la gente compra gaseosa que tiene veneno y no toma lo que nuestra frondosa tierra nos da. Tres patas tiene la salud. La primera es el darse cuenta, porque falta de salud también es no tener tiempo, porque está cara la vida, y tener dos trabajos, no tener recreación, no hacer ejercicio, ni de caminar, ni andar a caballo. El auto no es ejercicio, la bicicleta sí. Es en primer lugar. Y enseñarle a los niños la importancia de formar el bolo alimenticio, no tomar clum, clum, clum, ni no mastica, y que coma fruta con la cáscara bien lavada, o si no, que coma, no jugo, hace un aparato, y entonces el estómago no procesa. Es en primer lugar. Y segundo lugar, el tener la adecuada atención a tiempo. Antes el médico miraba la lengua para saber si tenía el problema del hígado, tenía la lengua blanca, la lengua roja, te miraba la pupila a ver si tenías anemia antes de hacerte los análisis, ¿verdad? Y te escuchaba. Ahora, tanto público como privado, si te da 15 minutos o 5 minutos, te tenés que agradecer. Ni te miran a los ojos, ni te preguntas qué te trae, qué te pasa, y un diálogo de ser humano a ser humano, sino todo rápido, rápido, rápido. Y bueno, así está nuestro mundo luego, no es solamente Paraguay. Y el tercero, las ganas de querer estar sano. Por ejemplo, ¿por qué la gente se vuelve adicta? Adicta al alcohol, adicta a las drogas, que comienza con el alcohol y después ya marihuana, después ya esto, aquello, después ya no sirve más para nada. Antes el alcohol lo más se desintoxicaba, qué sé yo, era un proceso solo por hoy, con la hermana Regina y todas esas cosas. Pero las drogas destruyen las neuronas y es mucho más casi imposible recuperar un niño que comenzó a drogarse a los 7, 8 años, que en la escuela ya le dieron la droga, ¿verdad? ¿Y por qué le dan? Porque el que hace la droga por mayor, el que se droga con restos, una mala droga, el chespi, la bolsita esa que hacen, la gente de que se dedica a eso, es una droga sucia. Y si vamos al caso, en inglés, drugstore quiere decir farmacia. Son drogas permitidas y acompañadas, ¿verdad? Pero el tema es cómo China recuperó la guerra del opio. ¿Se acuerdan que los ingleses le pagaban con opio para tenerle a toda la población drogadicta? Eso tenemos que preguntarnos, tenemos que estudiar la historia, cómo resolvieron ese que ahora es un imperio, no tan democrático que digamos para nada, desde los tanques de Tiananmen, ¿verdad? Que es una dinastía nomás otra vez. No hay democracia ahí. Y eso, el tema de la salud tiene que ser preventivo. Explicarle. Me acuerdo, mi padre nos compraba un libro de vitaminas y eso, y decía que teníamos que tomar la zanahoria para el ojo y qué sé yo, y el berro. Y él nos decía, como tenemos el pelo lacio, que a mi hermana María Aurora le decía, te va a crecer rulito. Ella vio que en una batea un viejo se comenzó a lavar la zanahoria.

0: con sus pies.
1: ¿Y por qué cree usted que no hay una política preventiva? ¿Por qué el gobierno no hace énfasis en eso?
0: Lo redonde hace muy bien. Ahí tiene que comenzar. Y también una atención más humana. No eso que en esas universidades deberían ponerse una asignatura de atención al cliente, atención al paciente, ¿verdad? Porque el paciente viene y te cuenta su problema porque ya no se siente bien, porque no puede dormir o porque tiene dolor de estómago, ponele X. Pero falta más humanidad en el trato con el paciente. O sea que no es suficiente. A mí me tocó hacer un curso por una consultora de programación neurolingüística, atención al paciente en IPS, en el octavo piso, acá en la clínica Boquero. Y ahí me contaron los problemas que tienen esas chicas, esos muchachos, esas señoras. Por ejemplo, ellos contribuían a la caja, pero si querían hacer préstamo de la caja de IPS, que es tu plata, te cobran altos intereses. Y una persona de afuera podía conseguir también, y también me contaron que el call center, cuanto a eso, dice la ley del trabajo, que es un trabajo fuerte, porque te podés quedar sorda. Y entonces tienen que trabajar 6 horas nomás, igual que los menores de edad. Pero a ellos les hacía trabajar 8 horas, 12 horas y eso, extra y toda vez. Y bueno, y no funciona también su... Entró lo del empleo así, mira, yo les puse todo, se alegraron esas 2 semanas, hicieron su identidad. Y mi consejo fue que mientras estudien estén ahí, pero que no piensen en jubilarse, que estudien una carrera y salgan a trabajar afuera. Así no va a tener ese montón de injusticia, porque no va a cambiar de... Y conste que estaba Hugo Roy cuando eso, el mejorcito, ¿verdad? No es como el hermano de Marito y esas cosas. Y bueno, ese es el tema.
1: Pero la situación actual que nos encontramos, ¿qué puede hacer este gobierno? Ha subido, bueno, el costo, el gasto de bolsillo es tremendo para cada paraguayo. ¿Te enfermas?
0: Sí.
1: Si te salvas, sí. Quedas en bancarrota. O de lo contrario, te morís.
0: Y bueno, eso es porque ya llegaste al extremo, porque si te salió cáncer, que ahora se descubrió que es un hongo, que es una toxina que se van acumulando, podés prevenir el cáncer, ¿no? Es que aparece nomás, el cáncer tarda en aparecer. Y ahí, por ejemplo, entra la vitamina C. Entra, pero el médico no te dice, anda a juntar ese pomelo que se cayó en tu patio y hace jugo, pero sin la semilla. La semilla es para otra cosa, es para una horchata para el resfrío. Y tomale jugo, chupá la naranja, chupá la mandarina, no vaya a hacer jugo, un aparato, porque ese tiene más azúcar. El médico o la médica, alguien tiene que enseñarle cómo comer y qué comer. Como se dice, no saben ni lo que comen. Nuestros jóvenes no saben ni lo que comen, que es la peor ignorancia, ¿verdad? No saben las propiedades de... Que, por ejemplo, la mandioca es hasta venenosa si no le y te impide asimilar el yodo, que es la tiroide, la yura galleta que se le dice. Pero eso se soluciona con sal, pero sal marina es real, no esa sal procesada, finita. Ay, que para el corazón, que esto. Ese es el tema. La sal que come la vaca. Por eso se dice salario. No se puede vivir sin sal. Es esencial la sal, pero en la medida y en bola, eso que te alza la presión. Demasiada ignorancia, porque la mandioca es buenísimo según cómo combinas. Y por ejemplo, el hierro, si vos tenés anemia, si a una ensalada no le pones limón, no se asimila el hierro. Entonces va a seguir siendo anémica. Y si no, ahora que llega la luna llena, tiene que tomar remedios para el yuyo, pues todos tenemos lombrices de distintos colores, y algunas buenas y algunas malas. Ahora el miércoles es luna llena, pero la víspera que hay que comenzar a tomar la semilla del mamón, todo eso que la Yuyera te aconseja que es para echarlo seguro.

0: todo, los grandes, los chicos, sobre todo los chicos que juegan con la arena. Y a veces el chico come la arena, ¿no? Es porque le falta cierto elemento, no es por antojo ni por hambre. Cuando le falta cierto elemento, el niño come la arena, ¿verdad? Y no se muere por comer arena.
1: Bueno, no, no crea. Bueno, papacito fruto comió mucha tierra y no murió nunca, ¿eh?
0: Te voy a decir el sentido metafórico que agarró y alambró. No, bueno, ese es un comedor de tierra político.
1: Gracias a usted por su intervención esta mañana.
2: A continuación.
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4: ¿Cómo anda?
1: Bien, estoy hablando del tema de la salud. ¿Por qué se encuentra ella en terapia intensiva?
4: Doctor, está lañando de problema. La canela lañando de problema, ¿no? Y yo me incluyo en primer punto, para no crean que soy soberbio, que... A la escucha, qué duro es el tema. Diputada o senadora, esta señora, señora diputada, señora senadora, no sé qué cargo tiene. El problema es el modelo de gobernanza, el sistema de gobernanza, el gobierno. Usted está atacando la consecuencia, no hay curita, no hay alcohol, la parte de infraestructura, de cemento, no sé, todo eso es consecuencia. Ustedes tienen que atacar la causa, el modelo de gestión de gobierno, Ndoicoy, señora diputada, señora senadora, no sé qué cargo tiene. El problema es el modelo de gobernanza, el sistema de gobernanza, el gobierno. Usted está atacando la consecuencia, no hay curita, no hay alcohol, la parte de infraestructura, de cemento, no sé, todo eso es consecuencia. Ustedes tienen que atacar la causa, el modelo de gestión de gobierno, Ndoicoy, que no está leo todo bien.
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4: Doctor, ¿cómo anda?
1: Bien, estoy hablando del tema de la salud.
4: Señora diputada, señora senadora, no sé qué cargo tiene. El problema es el modelo de gobernanza, el sistema de gobernanza, el gobierno. Usted está atacando la consecuencia, no hay curita, no hay alcohol, la parte de infraestructura, de cemento, no sé, todo eso es consecuencia. Ustedes tienen que atacar la causa, el modelo de gestión de gobierno, Ndoicoy, que no está leo todo bien.
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4: Doctor, ¿cómo anda?
1: Bien, estoy hablando del tema de la salud. ¿Por qué se encuentra ella?
4: Todo eso es consecuencia. Ustedes tienen que atacar la causa, el modelo de gestión de gobierno, Ndoicoy, que no está leo todo bien. Vemos el cupi y la rama, la raíz, todo, y atrás hay un bosque, hay los medicamentos que están sobrefacturados. El fondo es... El sistema de gobierno, el IPS, no funciona, y esto no es de hace una década, sino hace desde prácticamente se creó, no funciona. Entonces es la causa, tienen que atacar la causa, no la consecuencia. Y es algo, estamos poniendo algo simple, no para decir que estamos exponiendo algo muy complejo. Y en el tema de la salud pública, ¿cuál es la oficina encargada de controlar, de auditar? La Superintendencia de Salud, parece que es una oficina fantasma. Nadie se recuerda, doctor, de esta oficina, socorro. ¿Cómo miembros del Poder del Estado no van a darse cuenta que esta es la oficina encargada de auditar la parte pública y la parte privada? Que es también otro gran estafador. Que necesitamos alguna vez, doctor, te ponen seguro médico... Y vos tenés que pagar por 10, 20 años por consulta, que estoy resfriado, tengo algo, ¿cómo se dice? Menor, después vos te querés internar uno, dos, tres días y te salta. Ah, no, usted tiene derecho a una promoción. Le vamos a hacer un descuento del 50%. Usted pagó 10, 15 años y había sido que no es un seguro médico, sino es una estrategia de marketing ahí para poder acceder a los descuentos, promociones, etcétera. O sea... Te venden la figura del seguro médico que cuando vos realmente necesitas no existe, doctor. Y eso es

0: repito, está dentro del área de la Superintendencia de Salud, que es una oficina para, al parecer, fantasma, doctor. Ni los miembros del Estado no se recuerdan, y mucho menos Juan Pueblo se va a recordar de que existe esa oficina. Tienen que atacar la causa, no la consecuencia, doctor. Yo no sé si nosotros nomás acá en Libre estamos muy iluminados, ¿qué es lo que pasa? Es notable, doctor, está la mediocridad en el tema,
1: Definitivamente no tenemos una clase política con capacidad para enfrentar el problema sanitario.
0: Y nuestros mejores mentes ahí en el Parlamento, que la única esperanza prácticamente que tenemos estos miembros de la oposición, se pasan la misma cosa, y citando clásicos, todo muy lindo, y el prójimo está por estirar la pata. Y yo sospecho hasta de mi sombra, doctor, ¿eh? Yo quiero creer que acá hay gato oculto, como se dice, y que por debajo de la mesa estos sindicalistas muy guau, entre comillas, ahí preocupados por su institución, estos miembros del Poder del Estado, y ni qué decir los miembros del gobierno central, pasa por debajo los maletines. Entonces a nosotros no nos conviene que los asegurados y los empleadores tomen el control, porque nosotros vamos a perder nuestros negocios. Entonces estos buenos, entre comillas, y los malos, yo quiero creer, doctor, que están toditos en el mismo grupo. Porque aquí se aplica el adagio, no hay peor ciego que el que no quiere ver, ¿no?
1: Muy claro. Gracias a usted por su intervención esta mañana.
2: Seguís dudando si estuviera...
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1: Va el año de problema, ¿por qué la salud está en terapia intensiva? ¿Cómo está ahí en el Bajo Chaco, en el reino de Bachi Núñez?
4: Bueno, hasta las criaturas saben, doctor, cómo están, por culpa de la corrupción. Y otra parte, ya me dirijo a mi querido Chaco, chaqueña, chaqueño, peaje de Jiguaraní, Pemantebara. 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Y entero Yeicuá, que es la corrupción. Y estamos, algunas personas con que conversamos, estamos de acuerdo con la diputada Rocío Vallejo, por ejemplo. ¿Sí? Cierto, la iba, doctor, pero Mava y Catu implementa, Mava y Catu ya yapó, siendo culpable solamente la corrupto ni al año de gobierno, ni ande ya pagaba, ni ande la ya luchaba, ni amonguepe plata peñane impuesto, jaupeva causa, ni ande nañañe opone. 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No solo la salud, va ella ni ande, tantos millones de personas estamos. 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

0: está con la radio comunitaria y que a tu mamá y charla, pero ¿qué pasa? 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Por fragilidad humana podemos cometer errores. Pero ¿qué te indica? Es para jamás y dar un paso adelante. Te vango, doctor, la ofantaba. La educación va esa picoñan de paraguayo, paraguayacuera. 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Opa, oye, sucede chupé. Como mamá, como papá, siempre sigo siendo jajitajinaco, y no me interesa, a mí no me importa lo que la gente diga por mí. Lo que importa, me importa y muchísimo es lo que Dios sabe de mí. Porque no estoy diciendo mentira, doctor. Da ya, pues, modúpico ya huere, con la ñanera en Villo, cuay baramo, ¿ah? Ya me chupé plata o decidí jamás andereje. 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Entonces ya agarrar, peando estamos, ay, ese. Hoy o hundiban o formaban ayer la y partido fuera. ¿Cómo? ¿Por qué? Seguramente, y catungo. 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Eso es la pregunta que se tiene que hacer. Gracias, doctor.
1: A usted por su participación esta mañana.
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1: Ve las cosas ahí desde Bilbao, nosotros hablando sobre nuestra desgraciada salud pública y ustedes ahí en España teniendo una muy buena, ¿no?
3: Sí, la verdad que sí. El problema de la salud en Paraguay es la organización, la parte de la corrupción que ya sabemos que reina en todo el Estado paraguayo, los tres poderes del Estado inclusive, y que no hay el interés, ¿verdad?

0: planificar siquiera en forma. Aquí las comunidades autónomas son las que manejan el presupuesto y todo lo que se relaciona con la salud. El País Vasco, por ejemplo, maneja muy bien el sistema.
1: ¿Hola? Sí, lo escucho.
0: Son un team. Bueno, el País Vasco, por ejemplo, maneja muy bien el tema de la salud. Aquí la salud en el País Vasco es una de las mejores otra vez de España. Porque la comunidad autónoma vasca, aquí el gobierno vasco, es uno de los más honestos, creo yo, dentro de España, entre las comunidades. Y se preocupa por la ciudadanía. Y yo digo nomás yo, ¿por qué Paraguay no copia estos modelos? Por ejemplo, yo ya comenté aquí en su radio, ¿verdad? Con el sistema de salud aquí, que tenemos ambulatorios que son sanatorios en cada barrio. Yo tengo aquí a 100 metros de mi casa el ambulatorio que me corresponde, el sanatorio, donde se hace, están los médicos de cabecera, que son dependientes de la cantidad de pacientes. En este ambulatorio habrá 4 o 5 médicos de cabecera. Yo tengo una doctora que es mi médica de cabecera, de mi señora también y tal. Uno elige, incluye, le da la opción cuando uno va a un lugar, se padrona en un barrio, se va a hacer un ambulatorio y le dan la opción de elegir inclusive el médico de cabecera que quiere. Cuando tiene problemas menores así de clínica general, consulta con el médico de cabecera. Y si el médico de cabecera ve que tiene que ir a un especialista, se envía al médico de especialista. Y ahí se pide cita para un médico de especialista, que ya tarda más, porque hay muchos casos, ¿verdad?, en toda la comunidad en este caso. Entonces funciona así, y aquí en el ambulatorio se hace, por ejemplo, análisis de sangre y cosas mejores así también. Y hay ambulatorios que tienen también algunas especialidades. Y así se maneja, o sea,

0: y de los patrones que pagan. Entonces, yo ya dije, yo creo que ese sistema de IPS de Paraguay, yo creo que se debería de anular en todo caso, que exista un sistema entre las empresas, como yo en Brasil, por ejemplo. Yo cuando trabajaba en Brasil, la concesionaria que yo trabajaba tenía convenio con hospitales privados. Recuerdo que el Hospital Moderno era el hospital que yo tenía convenio, y yo podía irme a esos hospitales a tratar a mi familia. Y así funciona, pero cuando se trata el sistema de salud a nivel nacional, todo funciona. El derecho de salud es un derecho universal que corresponde a todos. Y no puede estar dándose ese tipo de verdad, diferencias dentro del país. Entonces, el asegurado paga para su seguro, para su jubilación, para caso en que esté enfermo, que se quede de baja médica, para que se le pague eso, para eso paga su seguro social y todo eso, para, como digo, pero no precisamente para su atención médica. La atención médica tiene que ser universal, tiene que ser por igual para todos. Y sea, como digo, un seguro privado, bueno, que la empresa contrate también un seguro privado que tenga como otra función. Pero por lo menos en Paraguay, si suponga, eso va a ser difícil porque ya está establecido así, ya es un sistema. Pero el sistema público de salud tiene que comenzar a proyectarse y a planificarse como se hace, por ejemplo, aquí. Usted suele mencionar el caso de Taiwán, creo,
1: sí,
0: que tiene un modelo muy bueno de salud. Y aquí también, o sea, existe modelo en Europa en general, también en varios países de salud que son muy buenos, que se pueden copiar. Pero cuando el dinero luego se roba, hay más interés en robar el dinero público. No hay luego interés de invertir en la gente, en este caso en la salud. No les interesa hacer ese sistema de salud, porque ese sistema de salud tiene que abarcar todo y tiene que cumplir con los pacientes, con la ciudadanía que necesita. Para hoy somos apenas 7 millones, 6, 7 millones, ya ni se sabe siquiera exactamente cuántos somos. Y no se puede tener un sistema de esas condiciones. Así como otros servicios, como la educación tampoco, imagínese usted, la educación, las escuelas, por la campaña. Y no tienen a veces baño en condición, un servicio que le llaman en Paraguay desastroso, cosas así, mala educación, malas condiciones. Entonces, ¿y qué pasa con el dinero del impuesto de la gente, que para eso se paga impuestos? ¿Qué pasa con el dinero de Itaipú, que se vuelven multimillonarios unos cuantos, que roban, que desfalcan, que sobrefacturan para invertir en supuestas cosas como la merienda escolar, el hambre cero, que no sé qué, no sé cuánto, pero se sobrefactura enormemente? Imagínense nomás lo que gastan en cafecito nomás en Itaipú, por ejemplo. Y así también está de tata. O sea, si se sigue robando de esta manera, y si no tenemos gente honesta, gente que ame a la gente, a su gente en el país, que gobierne el país, no va a cambiar esta situación. Es imposible con gente que solamente quiere enriquecerse, como mencionó también, no sé si fue Lucio Gallego, faltan 2 años para las elecciones y ya haciendo campaña para las presidenciales, las departamentos y todo lo que venga. O sea, se preocupan más en ganar elecciones y en invertir ese dinero de la gente en hacer campañas políticas y cosas así. Si todo eso lo solucionamos, pero vamos otra vez a clase. La educación, como mencionaba también la señora del Chaco, la educación es la base fundamental. El pueblo tiene que despertarse. La juventud, ya no somos los viejos precisamente los que tenemos que estar peleando, ¿no? Por esto los jóvenes se hubiesen aprendido. Yo y Maramo Aguri, a mi escuela y conciencia de escuela, pero así es para ellos ya lo que se tiene que pelear, para sus hijos, para sus nietos. O sea, los jóvenes no tienen esa conciencia. De repente un brote en el tema de la Universidad Nacional, que hubo una manifestación, ha surgido este diputado que hoy en día nos representa, ¿verdad?, con altura.

0: ¿cómo es que se llama el muchacho este que siempre está defendiendo los intereses de los paraguachos? Y pero terminó por ahí nomás otra vez, o sea, el tema de las manifestaciones estudiantiles de la universidad. Y eso es lo que tiene que, la gente tiene que despertarse, y los jóvenes de las universidades, de los colegios, comenzar a exigir el cambio y ser conscientes y llevar a las urnas también esa conciencia para que se cambie esta realidad de Paraguay, que es triste para todos los países.
1: O sea, en definitiva, la salud en el Paraguay por el suelo comparado con la realidad de España.
2: 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Te recuerdo que puedes comunicarte con nosotros también en este espacio al 0972-439642 con un mensaje de voz o un mensaje de texto vía WhatsApp. Nosotros aquí seguimos haciendo repaso de la participación ciudadana en Vox Populi.
1: ¿Cómo le va? ¿Cómo ve esta situación de la salud en el Paraguay? ¿Por qué se encuentra en terapia intensiva?
3: Hola, escucha. Pero antes quiero... esta señora que siempre suele hablar y dice muchas cosas muy interesantes, ¿verdad? Pero una pena que no tenga capacidad de síntesis, ¿verdad? Uh-huh. No puede terminar la idea, ¿verdad? Y eso me hago sanamente, ¿verdad? Sanamente para mejorar nomás.
1: Claro. Bueno, y dígame, sobre el tema de la salud, ¿qué podemos hacer? ¿Qué es lo que... ¿Por qué tenemos esta situación tan grave? ¿Por qué la salud del Paraguay se encuentra en terapia intensiva?
3: No, es sencillo. Hay muchos ladrones. Roban. Hay muchos ladrones, ¿verdad? Mucha coima, mucha tranza. Por eso es. Y voy a lo de mi ley, es cierto, necesita una junta médica que le atienda un poco, porque este muchacho está ya al borde, ¿verdad? Y le está pisando los talones al presidente del norte.
1: No, pero Donald Trump no se va a Canadá a hacer campaña política ni a México. Ese es bastante tilingo, pero no llegó todavía a eso,
3: Sí, pero indirectamente sí.
1: No, pero no se fue al territorio, no se fue a Ottawa, a Vancouver, se fue a ninguna de las ciudades para decir yo vengo aquí porque tu Corte Suprema de Justicia es un desastre, tu primer ministro es un desastre, yo vengo aquí para que vos ganes. ¿Neiray Tio Yapopea?
3: No, claro, todavía no hizo eso, ¿verdad? Eso sería el colmo. Pero este es una, directamente es una provocación. Y está creando un clima de enemistad en la región. Eso es lo que está aspirando no sé si le digo ya, señor, ¿verdad? Pero se tiene que recibir, como le digo, una junta médica y curarle y buscarle un pastor, un sacerdote, que le pueda también rectificar su vida y mandarle después allá en Ucrania, ¿verdad? Y es, no encuentro el diccionario ya, queda muy corto para señalarle, denominarle cualquier cosa a este señor. Está cometiendo cosas que, qué bárbaro, no tengo palabras. Eso quería decirte.
1: Gracias a usted por su participación esta mañana.
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1: Bien, ¿cómo ve este tema de la salud? Cada vez en peor estado, abandono, gran cantidad de deudas acumuladas, no hay provisión de medicamentos, hospitales abandonados, como contaba hoy la diputada Rocío Vallejo, que le dijo al presidente de la República después de su visita al Hospital Nacional: tranquila, dentro de 2 años habrá un nuevo hospital.

0: pienso que hay que tomar en consenso casi histórico, señor Benjamín, porque no, nuestro sistema de salud era de una precarísima asistencia. Y eso pues fue incrementando de a poco, como fue incrementándose la población. ¿Se acuerda del centro de salud número 9, que hoy es San Pablo, el número 1, 2, que está sobre Colón? Después de ahí tenemos Barrio Obrero y Hospital de Clínica, el Hospital de los Pobres, ¿verdad? A nivel Asunción Central. Y después se creó el Hospital Nacional allá en Itagua, que quedó a cargo de Adán José Jiménez, la prima, o sea, y que cuya hija que se cargó la corrupción, y se habla en aquel momento de una sobrefacturación de 20 millones de dólares. Y más de eso no hubo gran cosa, más que pequeños centros de salud en algún lugar, y la mayoría de los partos era con parteras empíricas, la partera Chávez. O sea, es como para decirle que acá nunca se proyectó una cobertura de salud a nivel poblacional para dar satisfacción a los paraguayos. Sencillamente se tenía un Ministerio de Salud para cumplir con el requisito republicano durante, sobre todo, la dinastía de Stroessner, donde tenía un modelo país que era más bien la justificación del narco país, del puerto país del narco contrabando. Y hoy se sigue con esa, yo le llamo inercia institucional. La semaglutida ubica el medicamento que es para la diabetes.
1: Sí, correcto.
0: Muy bien. Acá Previsión la provee y compran de laboratorios paraguayos a 600.000 guaraníes la botellita para las dosis. ¿Sabe cuánto cuestan, Glorinda?
1: No.
0: 150.000.
1: Y en Brasil creo que cuesta tres veces más, por eso el contrabando es enorme hacia ahí.
0: Claro, pero más la tercipatía. A lo que quiero llegar es por qué no, si se va a hacer una, por qué se paga tres veces más por medicamento que en Argentina cuesta mucho menos. Porque la fábrica que hace es de India. India es uno de los mayores productores de medicamentos del mundo últimamente. ¿Por qué no se abre una licitación internacional para comprar medicamentos más baratos? Queda uno u otro lado, o equipos como tiene Dinamarca, que es uno de los más avanzados. Usted estuvo por ahí, Finlandia cerca, uno de los más avanzados en cuestión de tecnología médica y medicamentos. ¿Por qué no se hace otro? Porque sigue siendo cualquier parte de la administración pública un negocio para la gente. Usted dijo 300 millones de dólares que a la farmacéutica. Harley dice que son 1.200 millones de farmacéuticas.
1: No, aclaro para que la gente entienda. Las farmacéuticas dicen que el Estado paraguayo, entendiendo Ministerio de Salud más IPS, les deben 1.300 millones de dólares. Pero que negociando con ellos, de entrada, bien se podría hacer a la mitad.
0: Claro, pero dígame, doctor, ¿qué empresa va a tener un pasivo de 500 millones de dólares y seguir funcionando en un país pobre, donde el poder adquisitivo de la gente es paupérrimo, pobrísimo? Entonces acá hay que ver lo que dijo el señor Pretes, el presidente de IPS. Se compran remedios que no sirven. Así dijo, ¿verdad?
1: Sí.
0: Entonces, ¿cuántos medicamentos se están pagando de balde? Algo que no sirve, pero que sí incrementa la ganancia de las farmacéuticas y el endeudamiento del Estado. Por supuesto, todos tienen su cuotita para que todos vivan bien. Entonces, lo que quiero significar es que no tenemos una estructura institucional para salud que se preocupe en la realidad del pueblo paraguayo. Nunca fue la intención de nuestros gobiernos establecer un sistema de salud. Repito, número 9 San Pablo, número 1-2 creo que era el que está sobre Colón, y después era Barrio Obrero y Hospital de Clínica.

0: ¿Usted se acuerda de algún otro hospital nacional?
1: No.
0: Eso nomás, fíjese, es lo mínimo. Y después se hizo el Itaúa, bueno, eso fue un avance. Después vino el INAN, el Nacional de Cáncer. Fue un avance, ¿verdad? Hay que reconocerlo. Pero como programa de cobertura a nivel nacional, para que todos vivan bien. Entonces, lo que quiero significar es que no tenemos una estructura institucional para salud que se preocupe en la realidad del pueblo paraguayo. Nunca fue la intención de nuestro gobierno establecer un sistema de salud, repito, número 9 San Pablo, número 1-2 creo que era el que está sobre Cordón, y después era Barrio Vero y Hospital de Clínica. ¿Usted se acuerda de algún otro hospital nacional?
1: No.
0: Eso nomás, fíjense, es lo mínimo. Y después se hizo el Itaúa, bueno, eso fue un avance. Después vino el INAN, el Nacional de Cáncer. Fue un avance, ¿verdad? Hay que reconocerlo. Pero como programa de cobertura, establecer un sistema de salud, repito, número 9 San Pablo, número 1-2 creo que era el que está sobre Cordón, y después era Barrio Vero y Hospital de Clínica. ¿Usted se acuerda de algún otro hospital nacional?
1: No.
0: Eso nomás, fíjense, es lo mínimo. Y después se hizo el Itaúa, bueno, eso fue un avance. Después vino el INAN, el Nacional de Cáncer. Fue un avance, ¿verdad? Hay que reconocerlo. Pero como programa de cobertura...

0: hospital nacional?
1: No.
0: Eso nomás, fíjense, es lo mínimo. Y después se hizo el dicho, wow, bueno, eso fue un avance. Después vino el INAN, el Instituto Nacional de Cáncer. Fue un avance, ¿verdad? Hay que reconocerlo. Pero como programa de cobertura a nivel nacional, nunca existió. Y hoy se hacen edificios, pero no. Gracias por el espacio, doctor.
1: A usted por su participación esta mañana.
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0: Vino el INAN, el Instituto Nacional de Cáncer. Fue un avance, ¿verdad? Hay que reconocerlo. Pero como programa de cobertura a nivel nacional, nunca existió. Y hoy se hacen edificios, pero no. Gracias por el espacio, doctor.
1: A usted por su participación esta mañana.
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0: El INAN, el Instituto Nacional de Cáncer, fue un avance, ¿verdad? Hay que reconocerlo. Pero como programa de cobertura a nivel nacional, nunca existió. Y hoy se hacen edificios, pero no. Gracias por el espacio, doctor.
1: A usted por su participación esta mañana.
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0: Para el INAN, el Instituto Nacional de Cáncer, fue un avance, ¿verdad? Hay que reconocerlo. Pero como programa de cobertura a nivel nacional, nunca existió. Y hoy se hacen edificios, pero no. Gracias por el espacio, doctor.
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0: un edificio, pero no. Gracias por el espacio, doctor.
1: A usted por su participación esta mañana.
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4: Esto, vos te vas por consulta por algo menor. Vos te querés hacer un estudio médico preventivo, ¿verdad? Vos sos un ciudadano, un tipo de trabajador, que es a tener 24/7 que mojar la camiseta. Y vos te vas a un chequeo médico. Y hacerte un chequeo médico en un hospital público es misión imposible. No sé ni PS, pero en un hospital público es imposible. Bueno, entonces vos te vas y te quedas hacer un chequeo médico, no hay lo para el estudio, no hay esto, porque todo está en ese estado, sea, catastrófico. Y ese es el negocio ahí ha sido. Vos tenés que empeorar tu salud, medio en mano lento a hoy para que te atiendan los de urgencia y te lleven a internación. Y te llevan a internación y ahí ya te empiezan a saquear. O sea, andera fría ahí, Benjamín. Que había sido ya, pues, ya lo hacen el profeso, en contubernio con el gobierno y la farmacéutica. Atenderla, ¿cómo viene la mano, Benjamín, de esa salud? Yo pensé que esos 25 numeritos, mi numerito, y que te da, que siempre nos da, que no cambió nada, que tenemos que madrugar por ese 25 numeritos, luego el hipocal center, agendamiento, que voy a llamar y te sale para el año que viene. Para el reumatólogo yo hasta ahora no consigo para mi mamá, no conseguí, no consigo. Hace 2 años que estoy buscando a un reumatólogo. Usted conoce si existe ese espécimen, el médico ese no, no existe. Y así anda Benjamín. Y esta Teresa Baraco es una recaudadora nomás, Benjamín. Es un recauda dinero y le rinde a Peña y le pasa los sobres. Y ya no le importa, ahora pública así nomás también, educación así. Él busca quién le dé ese sobre nomás. Algo no le calienta la salud ni al Quincho ni a nadie, Benjamín. Y los médicos hacen su negocio con la farmacéutica. O sea, ellos directamente roban también los medicamentos y entonces se arma todo un barandazo, Benjamín, y es un círculo vicioso donde vos entras en terapia y una vez que vos entras en terapia ahí te sacan todo lo que tenés. Te despluma, Benjamín. Y me estaba contando los farmacéuticos que lo hacen de propósito. Y el tema también de los análisis. Viste que vos te vas en consulta y para conseguir turno para el análisis, para un estudio, un tomógrafo, qué sé yo, un estudio así medio especializado de tu estómago o algún estudio, solamente ya en privado. No hay en el público, ellos mismos entran y boicotean todos los equipos y hacen que no funcione, y si funciona te agenda para el año que viene o para el mes que viene y la fecha de tus presentaciones no coincide. Entonces es difícil, Benjamín, así, porque este pues se volvió un negocio ya de los médicos que están en el privado y que entran a lo público y tienen también su laboratorio y tienen también su negocio. Y están también los que trabajan con la farmacéutica, los médicos que dicen, bueno, tenés que entrar a farmacia, ahí. Y vos te vas un medicamento exclusivo que él te da, vos te vas a preguntar en la farmacia y no hay. Pero había sido él en la farmacia de su amigo conseguí. Y así sucesivamente, Benjamín. Y esto nadie controla. Nadie controla, nadie dice nada, nadie controla porque todos comen, pues. Todos roban y al fin y al cabo nosotros somos la presa de este gobierno, ¿verdad? Y de arriba lo viene el tema de que usen y abusen con nosotros. O sea, es difícil, Benjamín.
1: Muy claro. Gracias a usted por su intervención esta mañana.
3: Y de esta manera llegamos al final del programa. Muchas gracias por tu sintonía. Nuestro reencuentro en este espacio mañana a las 19 horas. Yo soy Claudia Inoue. Muchas gracias. Y será hasta entonces.
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Buenas noches, Paraguay y el Mercosur.